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1: Bueno, llega el momento en que siempre los hago recordar un viejo amor, a ese recuerdo que no han podido dejar. Ricky Martin hacía su MTV Unplugged en el año 2006. En la canción Canta la Mar y es fantástica, y Timmy T. Tommy Torres lo acompaña también. Tu recuerdo, aquí está Ricky Martin.

clásico de la salsa. Vamos a gozarnos. Es larguita, pero yo sé que les va a encantar. Rubén Blades con su Pedro Navajas. Suena aquí en Rewind, en Caracol Estéreo. Soy Gabriel de las Casas, disc jockey hasta las 8 de la noche.

0: Conga Miami Sound Machine vinieron. Su primer concierto era en lo que fue el Movistar Arena y para la época era el Coliseo del Campín. Fue sobre el año de 1978-79 que se presentaron en Colombia. Recuerdo que las boletas para el concierto uno las podía conseguir comprando una crema de dientes que se llamaba Close Up. Sí, con los cartones de donde venía la crema de dientes de Close Up, usted encontraba las boletas para ir a ver a Miami Sound Machine y esta canción Conga, que sonó aquí la primera vez en el Coliseo El Campín. Después Gloria Estefan se presentaría en el Estadio El Campín y diría que fue el concierto más impresionante de aquella época, de comienzos de los 90. Decía, la tierra temblaba, el Estadio El Campín se mueve muchísimo, el escenario con toda la gente brincando. John Marín mezclando en vivo en Caracol Estéreo en Rewind, Gabriel de las Casas con ustedes acompañando.
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0: producción en Caracol Estéreo en Rewind, que regresa el próximo sábado a las 6 de la tarde. Un abrazo para todos. Chao, chao. Nos vemos.
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Bienvenidos a la previa de Caracol Estéreo. Yo soy Juanse García, arroba Juanse García Radio, para que pida sus canciones de fiesta, para que nos metamos en este mood. El mood en el que uno siempre tiene que estar los fines de semana, como es tranquilito, parchado, como dicen en Cali, sobre todo, que usan ese tema, ese léxico, esas palabras, ese vocabulario para referirse a estar tranquilo, y de eso se trata la previa, de que usted esté tranquilo, relajado. Si está en su trabajo, pues, como decíamos anteriormente, párcheselo con la buena música que le vamos a poner aquí. Y recuerde que cuando se acabe la previa, entra Boogie Nights, sí, con el señor Don Eduardo Peña, que nos pone siempre la fiesta de la vida. Yo me encargo de darle ese toquecito inicial, de romper el hielo. Eso hacemos aquí en la previa. Siempre rompemos el hielo de la mejor manera, con la mejor música, y ustedes son los protagonistas, como siempre, en otro fin de semana más. Acuérdese que mañana, pues, tenemos una programación diferente porque estamos de elecciones. Sí, es la segunda vuelta presidencial. Entonces, pues, nosotros nos pegamos a toda la información desde las 5 de la mañana. Solamente les adelanto que Global Hits sí suena a las 4 de la mañana, para que usted no se pierda ese capítulo 601 de Global Hits, por si lo está coleccionando. Empezamos con los Pet Shop Boys y New York City Boy, y hay que seguir la fiesta con esto de Gala, que nos dice Freed From Desire, la canción que fue participante de esa victoria de la Premier League del Arsenal.

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Gócese la vida, gócese la previa de Caracol Estéreo y esta canción que nos lleva a los mundiales. A propósito, que estamos viviendo esa fecha, esa fiebre mundialista, y esto que nos lo regala la gente de Safri Duo con Ritmo de la Noche. También teníamos a Ace of Base con All That She Wants, Kylie Minogue con Can You Get Out of My Head, y al señor David Guetta junto a Estelle y esta canción que nos dice One Love. Eso fue lo que acaba de suceder, lo que acabamos de poner para que usted baile en este fin de semana, en este sábado de previa. Caracol Estéreo, los 99.9 FM. Acuérdese que usted está en la antena musical del mundo en Bogotá, las canciones más famosas siempre. Soy Juanse García y lo seguiré acompañando con esa música de fiesta para romper el hielo, y una canción que suena perfecta porque es el himno del fin de semana es esta de Coldplay.

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por supuesto que teníamos a la señorita Faye. Unos la confunden con Faith, pero ese es el Fercho, ella es Faye, y nos hace esta canción que nos dice azúcar amargo para seguir prendiendo la fiesta en este fin de semana, un fin de semana maravilloso. Oiga, fines de semana con festivo, los que tuvimos, estamos tal vez un poquito mal acostumbrados. Yo quisiera que este fin de semana fuera festivo para ponerles un buen especial, pero pronto develaremos nuestro especial para el último festivo de junio. Les aseguro que va a ser algo mágico, maravilloso, que todos ustedes van a disfrutar. Sí, señor. Así es, Caracol Estéreo, la antena musical del mundo en Bogotá, los 99.9 FM, que continúa con las canciones de Kool & The Gang, de Patrick Hernández y de Donna Summer. Así que le doy play. Fresh.

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Tracatam pam pam, así se acaba la canción que sonaba, que le da el inicio a la última hora de la previa de Caracol Estéreo con Cavas y este temazo Mi Bombón. Espero que usted tenga uno así en la casa, sea mujer o sea hombre, sea su esposa, su novia, también su novio o su esposo, bueno, lo que sea, pero un bombón, que lo ponga así, que le dé color, que le dé dulce a su vida, es lo más importante. Recuerden siempre ser felices y siempre estar conectados a la antena musical del mundo en Bogotá, 99.9 FM, y en el mundo a través de nuestra aplicación, la aplicación de W Radio, que se convertirá poco a poco en la de Caracol Estéreo. Los dejo con Lady Gaga y esto que nos dice Bad Romance.

otra de esas canciones mundialistas que no había podido encontrar en el sistema, por eso se las traigo hasta ahora, hasta este fin de semana, es la de Ricky Martin, que hizo para un mundial, el mundial del 98, si no estoy mal, la copa de la vida, el señor Ricky Martin, regalándonos buena música, canciones y sobre todo alegrías que nos regala el fútbol, que nos regala nuestra amada selección Colombia, que la está rompiendo, la estamos pasando bien en el mundial. ¿Quién lo iba a decir? Colombia sacando la cara por las selecciones suramericanas. Los dejo con Michael Jackson y esto que nos dice Wanna Be Starting Something y también Level 42.

sentidos opuestos con esta muy buena canción y así me despido yo. Soy Juanse García, fue un placer acompañarlos en otro capítulo de La Previa, la fiesta que inicia la fiesta de su vida, es Boogie Nights con Don Eduardo Peña, Boogie Nights. Y yo me despido, no me queda tiempo para más, los dejo con este temazo de NSYNC que nos dice bye bye para despedirnos. Calvin Harris, Dua Lipa, One Kiss y por supuesto el señor Mike Posner, que le hicieron un buen remix, se lo hizo Sepp. Y el remix fue a la canción I Took a Pill in Ibiza. Les quedó perfecto, maravilloso. Nos escuchamos en La Previa el próximo fin de semana.

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1: Enrique Iglesias. 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
2: Hola, ¿qué tal? Soy Armando Plata con los Global Hits en la tercera semana de junio de 2026 en Iberoamérica y el mundo, con artistas de Estados Unidos, Corea del Sur, México, Nigeria, Italia, Francia, Colombia, Australia, Brasil, Congo, Puerto Rico, Alemania. El registro estadístico con lo que el mundo escucha comienza en el estadio Asiad de Busan, en Corea del Sur. El 13 de junio de 2026, la banda de K-pop BTS transmite su concierto a los cines del mundo. Y de paso libera la canción Come Over, que solo estaba disponible para compradores en vinilo. Come Over celebra el reencuentro de los amigos y el 13º aniversario de BTS, considerado el grupo más popular de la Tierra. Come Over de BTS la rompe en junio de 2026 como el mejor debut digital global en iTunes y gana la portada de Global Hits 601.

Shakira y Burna Boy con Dai Dai, tema oficial de la Copa Mundial FIFA 2026. Un pop latino y un afrobeat con letra de Shakira y Ed Sheeran, que celebra la conexión entre culturas gracias al fútbol. Dai Dai abre el Mundial el 11 de junio en México y lo cierra el 19 de julio en New Jersey, New York. Es la segunda canción más popular del mundo en Top 40 Charts y número uno de Monitor Latino en Centroamérica.

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1: Otro tema de la Copa Mundial de Fútbol en Norteamérica que se toma el planeta. DNA con Andrea Bocelli, David Guetta, EJ y Megan Thee Stallion. Una ópera clásica, dance, electrónica, rap en inglés y letra en coreano. Una propuesta sobre unión y celebración global que sostiene que el fútbol está en el ADN de la humanidad. En la tercera semana de junio de 2026, número 4 Mundial Digital de iTunes.

0: Un solo corazón con el grupo Frontera. Un tema sobre la unión y el compartir emociones más allá de las diferencias. Es la canción oficial de la selección mexicana para el Mundial de Fútbol 2026. Representa el orgullo y la identidad de millones de mexicanos alrededor de su selección nacional. En la tercera semana de junio de 2026 es el nuevo número uno de Monitor Latino en México. Yes.
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1: El DJ francés Hugel encuentra en los ritmos latinos una verdadera mina de oro. Moving to the Sun, el DJ y productor del momento, Hugel, la voz emergente de I'm an Angel y la leyenda del house, Ultranati. Este es un trabajo de Latin House y es un adelanto del álbum debut de Hugel que se titula 21. Moving to the Sun amalgama el groove tropical con un himno de pista para una catarsis bajo el sol. En la tercera semana de junio de 2026, quinta canción de mayor venta digital y número uno de Beat.

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1: Uno de los integrantes aprende a componer música de cámara en la escuela y hoy es uno de los reyes de Rusia. Evelyn Ruxton con Vértigo, un tema que describe el desequilibrio nocturno y la euforia de la pista. Evelyn Ruxton viene pegando muy fuerte desde su actuación en Tomorrowland, gracias al uso creativo de sintetizadores, percusión, EDM y pop electrónico. En la tercera semana de junio de 2026, Vértigo llega al número uno de Top 40 Charts en Rusia.

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1: El productor australiano Kevin Carter cierra el festival de Glastonbury gracias al éxito de Drácula. Drácula de Tame Impala, un tema que explora los excesos de la vida de noche. Y el productor toca todas las capas de sintetizadores, cuerdas y percusión. Una canción del género psicodelia pop con electrónica rave que en junio de 2026 completa 16 semanas no consecutivas en la cima del Hot Dance Electronic. Llega al top 10 del Hot 100 de Billboard en Estados Unidos y logra la segunda mayor rotación en la radio del planeta según Top 40 Charts.

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1: El Grupo Frontera de Texas vive su gran cuarto de hora en Latinoamérica y el colombiano Silvestre Dangón está feliz con Ruby, su restaurante de carnes en Valledupar.
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1: Imposible, una colaboración entre Frontera y Silvestre Dangón. Una amalgama de regional mexicano con vallenato clásico. Una letra sobre el dolor de la separación y sonidos grabados en Monterrey y en Miami. En la tercera semana de junio de 2026, Imposible completa 3 semanas consecutivas como número 1 de Monitor Latino en Colombia.

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1: Comienza su carrera artística como actriz de televisión en su niñez. Y a los 23 años de edad es la primera artista femenina en lograr 3 número 1 en Spotify durante 2026. La canción estúpida, Stupid Song, de Olivia Rodrigo. Las contradicciones emocionales y los pensamientos que vuelven una y otra vez después de una relación. Un pop rock alternativo que relata sus errores de juventud. Olivia Rodrigo arrasa con 11 temas en los 20 primeros puestos del ranking mundial de Spotify en la tercera semana de junio de 2026.

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0: Mariana Fagudo.
1: ¡Genial!
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2: Se le acabó el reinadito a este tema que duró 6 meses en el número 1 de Francia. Melodrama de DCC Theodora, el mayor récord de récords en la historia de la música popular francesa. ¿Y quién lo bajó? Este congoleño. Se llama Mauvais Dijon y la canción se titula Pile, una sátira al ego trip, al éxito financiero y a la cultura de la noche. Un afrobeat con matices de rap francés y drill, un fenómeno viral global de TikTok impulsado por su ritmo hipnótico y algunas versiones corales. Nuevo número 1 de Top 40 Charts en Francia a mediados de junio de 2026.

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1: Se estrena en Miami en Ultra Music Festival 2026 y meses después acumula cerca de 50 millones de oyentes mensuales en Spotify.
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1: Ya pa' qué, Farruko, Gracie y Steve Aoki. Una producción que une la guaracha con el EDM, el final de una relación y la decisión de siempre seguir adelante. Un puente entre el Caribe, los Andes y la escena dance global. Éxito rotundo en Puerto Rico, donde juega entre el número 1 y el número 2 de Monitor Latino en la tercera semana de junio de 2026.

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1: Está inspirada en el personaje de Jesse, narra el reencuentro con un ser querido que se creía perdido y forma parte de la banda sonora de Toy Story 5. I knew you, de la ganadora de 4 premios Grammy por disco del año, Taylor Swift. Este tema de corte pop aborda la intuición de la mujer en sus rimas y capta el talento de Taylor en su esencia country. A mediados de junio de 2026 debuta directamente en el número 1 del Hot 100 de Billboard en Estados Unidos. Completa así 15 número 1 en toda su carrera. Además, el número 3 en ventas digitales a nivel mundial en iTunes, número 1 internacional de A-Charts, número 1 global de Top 40 Charts y es el Top de Global Hits 601.

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1: Música original compuesta y producida por Jairo Bonilla. 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

0: las 5 de la mañana y aquí estamos en Caracol. Esto es 6 AM de Caracol, primera cadena radial colombiana que hoy va a cumplir con el cubrimiento del día más importante de este año, la elección del nuevo presidente. Quiero recordarles que estaremos hoy por todas las estaciones de Caracol, nuestras más de 70 frecuencias que usted conoce, en AM, en FM, y saludamos a las frecuencias musicales que también se conectarán con esta emisión. Estoy hablando de Bésame, Tropicana, 40, Radioactiva, pero además de una importante cantidad de emisoras que se han querido afiliar. El día de hoy ustedes van a encontrar, hasta que se conozca el nombre del presidente, solo información. Después de que conozcamos quién es el presidente, ya vendrá con Diana Calderón su programa de Hora 20, en donde estarán los panelistas, los analistas. Nosotros tendremos solo datos. Estaremos con ustedes, viene la luciérnaga electoral, viene una ronda país, viene el noticiero de Juan Diego y de Vanessa, y luego nosotros desde las 3 de la tarde volveremos a conectar esta transmisión. Pero hay un detalle muy interesante. Don Carlos Montoya, muy buenos días.
1: Buenos días, Julio. Buenos días a todos los oyentes de Caracol Radio y en todo el país.
0: 5 de la mañana, 2 minutos. Es un honor tenerlo hasta ahora.
1: Es muy temprano y bueno, aquí estamos. Es un día decisivo para el país. Vale.
0: Hemos estado advirtiendo que en esta transmisión de YouTube va a haber una sorpresa. Ya llegó el día. Por favor, infórmele a los televidentes en YouTube y a los oyentes de Caracol cuál es la sorpresa.
1: Mire, Julio, y a todos los oyentes de Caracol Radio, la sorpresa es un Hyundai Kona eléctrica 2026.
0: Se enloqueció este tipo.
1: Estamos hablando de un carro.
0: Se enloqueció.
1: ¿Cómo? Sí. Este es el regalo que hemos conseguido para la gran bolsa de regalos electoral.
0: ¿Un carro?
1: Solo por hoy. Por eso les dije que la bolsa de regalos tradicional de 6AMW iba a quedar sellada. ¿Por qué? Vamos a abrir una nueva. ¿Y cómo hacer para llegar a este carro? Porque además es un regalo. Es una actividad electoral que queremos hacer para que ustedes nos acompañen durante todo el día en la transmisión de YouTube.
0: Para que vayan, se levanten, voten temprano, luego en familia caminen, paseen.
1: Nos lleven en su celular a todas partes. Es que desde aquí puede estar conectado en su computador, si está en algún lugar. Lo importante es que esté todo el día con nosotros. Porque si usted quiere llegarle a esta Hyundai Kona eléctrica 2026.
0: ¡Qué belleza ese carro!
1: Es que además el regalo. Es un regalo, estamos hablando, por eso les dije que tenía 9 dígitos. Estamos hablando de un regalo de 140 millones de pesos.
0: Ah, caray.
1: No, 140 millones de pesos, que incluye el SOAT, incluye la matrícula.
0: Muy bien.
1: Bueno.
0: ¿Qué hay que hacer?
1: Es muy fácil, la dinámica. A todos los seguidores que estén con nosotros conectados desde ya y que van a estar todo el día allí, en YouTube, en la radio, lo que tienen que hacer es muy fácil. Entrar al canal de YouTube. Ahí vamos a anunciar un santo y seña a lo largo del día. Ahí va a aparecer todo el tiempo. En la radio no lo vamos a decir.
0: Solamente en YouTube aparece santo y seña.
1: Solo en YouTube aparece ahí, va a estar fijo, va a estar pasando por ahí, por su pantalla. En fin, ese santo y seña es la llave que usted tiene que tener ahí clara. Anótelo si tiene mala memoria. Escríbalo en algún lugar.
0: Pues está facilísimo porque simplemente la gente pone ya YouTube, lo mira y lo escribe en un papel.
1: Sí.
2: ¿Pero en este momento ya está en la pantalla o
1: debería,
2: no sabemos?
1: Debería empezar a aparecer el santo y seña.
2: Pero sale ahí cualquier
1: está,
2: momento.
1: Ahí está, ya se le... Mire, lo acabo de ver, ahí pasó.
2: Ah, ahí está. Ya lo oí, yo aquí lo veo.
1: Ese es el santo y seña.
2: No lo vamos a leer nunca.
1: ¿No? No lo vamos a leer para que usted vaya... ¿Tiene curiosidad? ¿Quiere llegarle a este regalo de la bolsa de regalos electoral? Entonces, lo anota. Al final de la tarde, cuando ya tengamos presidente, ya digamos extra, última hora, hay presidente de la República... Ahí, ustedes pendientes de su teléfono, porque cuando se registran en YouTube está el formato para registrarse. Usted ya tiene la frase, pero ahí en el canal de YouTube de Caracol Radio está el formato. Usted se inscribe, se registra, deja los datos, le da enviar y usted automáticamente queda inscrito y registrado en la bolsa de regalos.
0: Ahora, ¿y cómo hace para la cédula y para el teléfono?
1: Ahí está el formato.
2: Todo está en el formulario.
1: Todo está en el formulario.
2: Sí, sí, sí.
1: En el formulario queda fácil.
0: Y no tienen que ir a la página ni esperar a Juan Pablo. Y
1: usted hace clic en el...
2: No hay que mandar correos.
1: No hay que mandar correos, no hay que hacer nada. Simplemente...
0: No puedo ver una norma que el que mande correo queda...
2: desclasificado, eliminado, pues, no,
1: interno, hombre, o sea, sería un tema como que nosotros
2: y es un poco odioso,
1: que
2: ¿no?
1: Sí, me parece que es como
0: porque
1: que...
0: es que lo van a decir de correo,
1: sí, pero es que la dinámica, a ver, es fácil, está pasando el santo y seña. El santo y seña es necesario para poder ganar este regalo de la bolsa de regalos electoral.
2: Ojo Montoya, miren, en el chat del YouTube en vivo, dice alguien, Juan Cotrino 8051.
1: ¿Qué dice Juan Cotrino?
2: No sale el santo y seña, ¿dónde? Pues es lo que está aquí abajo.
1: Es
2: ¿no?
1: Lo que está ahí, léalo.
2: Aquí abajo.
1: Ahí aparece.
2: Aquí aparece una frase, ¿no? Larga, ¿no?
1: Ahí está.
2: Larga.
1: Sí, ahí está. Es larga. Por eso, porque es, esto tiene que tener su nivel.
2: Montoya. Pero es que está muy larga.
1: Sí, pero la escogí con
2: Hyundai. O sea, tiene dos puntos, claro. Coma,
1: sí.
2: Punto seguido.
1: Sí.
2: Es que es un carro.
1: O sea, ni siquiera es una frase, Juan, es un
0: 140
1: concepto.
0: 140 millones.
1: Es un carro de 140 millones. No podía poner ahí, hola. No, simplemente hay un santo y seña. Pero hay que sí o sí, obligatoriamente, registrarse, poner los datos, enviar y leer los términos y condiciones. Importante, los términos y condiciones. Entonces, ¿qué incluye? Lo que le dije, el carro, matrícula y SOAT. ¿Qué no incluye? Ustedes dirán, bueno, pero ¿qué no incluye? Los impuestos del 2026. Y eso tiene una ganancia ocasional.
0: Pues es que todo el mundo tiene que pagar impuestos, ni más faltaba.
1: Ni más faltaba. Y hay una ganancia ocasional porque es un regalo.
0: Pero ya quedó explicado.
1: Quedó explicado. Así que solo el santo y seña pasará aquí en la transmisión de YouTube.
0: Vamos a decir, hay presidente de Colombia, se llama fulano de tal. E inmediatamente Juan Diego escoge un número.
1: Escogemos un número, llamamos. Y como siempre lo hacemos en 6AMW, esta vez vamos a ser súper estrictos. Llamamos. Y tiene que contestar inmediatamente. Cuando digo inmediatamente es que ni respire, respire antes. Y usted contesta el santo y seña.
0: Que lo tiene en un papel.
1: Nadie le va a decir nada, ni aló, ni contesta.
0: Ni cuántos
1: aló.
0: Cilindros tiene la camioneta.
1: Cero,
2: ojo,
1: cero,
2: Montoya, señor. Montoya. Pregunta a través del chat del YouTube.
1: Estamos aquí para contestar todas las
2: inquietudes. Jorge Andrés Marín.
1: Jorge Andrés, hola, buenos días, qué felicidad tenerte tan temprano.
2: Carlos Alberto, por piedad,
1: señor.
2: ¿Dónde encuentro el enlace para la inscripción?
1: Está en el canal de YouTube, ahí está.
2: ¿En qué parte?
1: Ahí dice, en la transmisión.
2: Ah, en la descripción.
1: La descripción.
2: Ah, ya. Ah, sí, ahí está, facilísimo.
1: Jorge Andrés, ¿alguna duda?
2: Sí.
1: En la descripción.
2: Ahí justo debajo donde dice cuántas personas están conectadas, dice, inscríbase aquí en la bolsa de regalos electoral de Caracol Radio, y hay un enlace.
1: Pero que le confirme Jorge Andrés en el chat, así como escribió, que le confirme que todo ok. Manito arriba, manito arriba, dedito pulgar.
2: No, ahora está preguntando lo mismo José Olarte, pero José Olarte, pero ¿dónde me inscribo?
1: En la descripción, ahí está. Entonces vamos a tener que repetir eso, ya sabemos qué está preguntando la audiencia.
0: ¿Les parece si comenzamos el programa?
1: Sí, pero es que esto era importante. Pero
0: sí.
1: Por favor, Julio, muchas gracias.
0: No, sí. Espinosa, felicite a Montoya.
3: Sí, Montoya, felicitaciones, de verdad. Impresionante, impecable trabajo.
1: Muchas gracias.
3: No esperaba nunca menos de ti. Bien, ¿eh?
1: Está en versión Espinosa o Peñalosa.
0: Y otra cosa, gracias a Hyundai, ¿no?
1: Gracias a Hyundai, que es nuestro compañero aliado de este súper regalo de la bolsa de
3: regalos. Y le quiero decir una cosa,
0: usted también
3: Montoya.
0: Es embajador de Hyundai, ¿no?
1: Pero es el mismo grupo empresarial
3: correcto.
1: Al que pertenece.
3: Le quiero decir una cosa, Montoya. Cuando usted lo acelere de 0 a 100, la vida le va a cambiar.
1: Ah, qué felicidad. ¿Usted tiene Hyundai?
3: No, pero tengo algo muy parecido y usted va de 0 a 100 y usted siente que todo en la vida va a ir
1: eléctrico.
3: Bien.
1: Es la electrificación, así funciona. Sí,
0: bueno, cuénteme una cosa, Espinosa. ¿Entendió usted lo del santo y seña en el canal de YouTube?
3: ¿Lo está entendí, viendo? Y ya estoy mirando en nuestro canal.
0: Ah, desaparece y aparece, ¿no?
3: De YouTube.
1: Sí, claro, no va a estar ahí fijo.
0: Ah, no, porque la idea es que la gente lo busque.
3: Exactamente.
1: Claro. Porque pero hay que estar pegado todo el día. Y durante todos los programas, de aquí hasta que haya presidente, toda esta transmisión que no va a parar, ahí va a aparecer permanentemente.
3: Sí, perfecto. Ya.
0: Bueno, pues hay que estar muy bien. En el canal de YouTube de Caracol.
1: Bueno, primero es inscribirse, registrarse, eso es como todo. Y ya,
2: pregunta Luisa Tamayo.
0: Bueno, sí, pero a ver, es que...
2: pero, ¿se puede inscribir más de una vez cada persona, Carlos Alberto?
1: Sí, la respuesta es sí. Gracias por tu pregunta. La respuesta es sí.
2: Gracias.
4: Impresionante. Y ahí van creciendo los seguidores en YouTube. Impresionante, de verdad.
1: Ya. Pero esa bolsa no es suya, ¿no?
4: Sí, no, no, pero no.
1: Ah, ¿también
4: importa?
1: Es de él.
0: Porque él escoge
2: las
0: números.
2: Bolsas son de Juan Diego.
1: Ok.
4: Además, por este entusiasmo de hoy,
0: mujeres,
4: domingo, 5 de la mañana.
0: Ah, sí.
4: Jornada
0: hombres,
4: electoral.
0: Mujeres, niños.
2: Ah, o sea, Juan todo. Diego.
1: Va por,
2: Juan
1: gracias.
2: Diego amplió su universo.
1: Sí. Es un Juan Diego especial.
2: Y de todas las edades, ¿no?
1: Bueno, ojalá mayores de 18 años. Por favor, es importante.
0: Sí, sí.
1: Bueno,
0: gracias.
1: Bueno,
0: muchísimas gracias
1: por la oportunidad.
0: No.
4: Caliéntenme la plaza siempre. Temprano, muchachos.
3: Muy bien, gracias.
0: Necesitamos urgentemente a Marcela Perdomo, porque tiene muchos datos.
1: Hacemos los cambios.
0: Bueno, nos vamos con las noticias a esta hora. Marcela, ¿cómo despertamos hoy? ¿Qué ha pasado en las últimas horas?
5: Pues Julio, la noticia más importante en Colombia sin duda es esta jornada electoral que arrancará a las 8 de la mañana. A esa hora se abrirán las urnas para elegir al nuevo presidente de Colombia, que recordemos estará en la Casa de Nariño por un periodo de 4 años, del 2026 al 2030. Dos candidatos, Abelardo de la Estrella e Iván Cepeda, y hay un total de 41.421.973 colombianos habilitados para votar en un total de 118.346 mesas instaladas. La participación en la primera vuelta, recordemos, fue del 57.88%, y el reto hoy es justamente ese, la participación. El ministro de Defensa, el general en retiro Pedro Sánchez, en las últimas horas ha anunciado una recompensa de hasta 50 millones de pesos por información que permita la captura de responsables de delitos electorales, 200 millones de pesos para prevenir posibles atentados terroristas y hasta 1.000 millones de pesos por información que contribuya a la protección de los candidatos presidenciales. Todo el dispositivo de la registraduría está listo, arrancó ya desde hace varias horas y las autoridades están en este momento concentradas en el normal desarrollo de esta crucial jornada electoral.
0: Hay una noticia de última hora muy importante que la vamos a registrar en Cali y en Popayán. Muy, muy importante. Darío.
6: Julio, pues se trata del operativo que permitió dar de baja a Iván Jacobo Hidrogua Redondo, alias Marlon. Es un hombre clave, o era un hombre clave, para alias Morduisco y su disidencia. Es señalado por las autoridades de esta lista de hechos violentos, terroristas, cometidos en esta parte del suroccidente del país. Recuerden el atentado en el túnel en Cajibío que dejó 21 personas asesinadas y 45 heridos. También se le señala de su participación en el atentado contra la base Escuela Militar de Aviación Marco Fidel Suárez ocurrido en agosto del año pasado. Solo por mencionar estos hechos, el operativo se dio, según las autoridades, en la vereda San Isidro, esto es zona rural de Buenaventura, en el Pacífico colombiano, donde se adelantó esta operación ofensiva. También se le señala de la responsabilidad en actos terroristas en Jamundí, en Timba, Cauca, en esta zona que es estratégica de operación de esa disidencia de las FARC. En este operativo también se han logrado otros detalles y resultados que permiten acumular a las autoridades más información de la operación de esta disidencia y sus cabecillas en esta zona. Se venía ofreciendo por el gobierno nacional una recompensa de hasta 4.500 millones de pesos por información que permitiera la ubicación y captura. No se dio captura, lo dieron de baja, Julio.
0: Darío, muchas gracias. Ampliación desde Popayán. Oiga, Darío, estábamos calientes, señor, con el anuncio del presidente, ¿no?
6: Sí, yo le dije, ¿se acuerda que yo le respondí lo que era? Hice la tarea.
0: 17.000 patrulleros ascendidos a subintendentes.
6: Sí, señor. ¿Usted se imagina la alegría de todas esas familias?
0: Y sobre todo que es que el patrullero es el, Darío, el que le toca más duro, ¿no? Patrullero.
6: Claro, esos son los que andan en la calle, esos son los que ruletean.
0: Ese es el comienzo, además el comienzo del sueño de un policía arranca ahí. Pues ahora serán subintendentes. Eso también pues va con un cariñito, ¿no? Oiga, poderosa. Totalmente. La manifestación del presidente, ¿no?
6: Fue un acto masivo, muy importante, Julio, en la zona del Parque de las Banderas, que se llenó totalmente, sin contar además los alrededores de este escenario, una muy importante presencia en ese acto que se consideró como una despedida del presidente, pero también celebrando logros en materia de reforma laboral. Y estas perlas que tiró, entre ellas la que usted había anticipado.
0: Darío, debo preguntarle, porque como usted entenderá, ya no se sabe qué es cierto y qué no es cierto en los videos. ¿Lo vi bailando con Nietzsche o eso es un montaje?
6: ¿A quién, a mí?
0: No, a Gustavo Petro Urrego.
6: Ah, no, Julio, le subieron a la tarima unos bailarines. Y sí, efectivamente. Bailar es decir mucho, ¿no? Intentó tirar paso.
0: Pero yo también lo vi ahí. Lo vieron por ahí. Yo lo vi bien, sí. Y vi sí. A Erika Rebolledo también la vi
3: también,
0: por ahí.
3: También, bueno.
0: Sí, claro.
3: Huyéndole el paso al presidente.
6: A Erika hay que tener un GPS para poder lograr localizarla cuando da las vueltas.
0: Ah, no, eso sí es una locura. Gracias, Darío, en Cali. Sí, el presidente, aquí estoy viendo el video. Sí estuvo bailando, Juan Diego.
4: Sí, pero por supuesto. No, el hombre llegó súper animado.
0: lo recibe. No lo hace mal.
4: No, pues sí, no lo hace mal. Además, con bailarinas tumbado profesionales. Y
0: imagínese.
4: Sí, sí,
0: no. Imagínese.
4: El hombre echó paso ahí. Aprovechó.
0: Ahí echó paso. Uh-huh. Bueno, qué bueno por las noticias que llevó para Cali el señor presidente. Nos vamos con el mismo titular en Popayán, Brandon.
7: Julio, muy buenos días. Pues a pocas horas de que se inicie la jornada electoral en el país, y las autoridades en el Cauca permanecen en máxima alerta tras la muerte de Iván Jacobo Hidrobo, alias Marlon, este principal cabecilla del bloque occidental de las disidencias de Mordisco, quien generaba múltiples acciones violentas para esta región del país. Al cabecilla, con más de 20 años dentro de este grupo armado, se le acusa de ser el autor principal del atentado con explosivos en el túnel Cajibío sobre la vía Panamericana, que dejó 21 personas muertas, 45 heridas, además de ataques con carros bombas, explosivos y ataques con drones en Suárez, Buenos Aires, Morales, Cajibío, Argelia. Las autoridades también lo señalan de ser el principal reclutador de menores en el Cauca para llevarlos a otras regiones del país. Tras su muerte, la policía y el ejército, que disponen de más de 10,000 efectivos aquí en el Cauca y en la región para la jornada electoral, reforzaron la seguridad en estaciones de policía, bases militares y otras zonas del departamento ante el riesgo de posibles retaliaciones.
0: Vamos a ir a Cúcuta con Esmeralda, pero antes, la noticia de todos los días. Juan Pablo, actualización de la situación, porque nos quedamos en un cese al fuego que se volvió a incumplir, ¿no?
2: Sí, pero hay una luz al final del túnel. ¿Por qué? Porque se supone que hoy, domingo, si no por tarde mañana, lunes, estaría arrancando la primera de las reuniones entre los Estados Unidos, Irán, con Pakistán como mediador, Omán también como mediador, en Suiza, para empezar a avanzar en ese proceso que permitirá determinar el documento final del acuerdo entre los dos países. Eso sí, mientras usted y yo estamos hablando, aquello que había sido la gran esperanza del fin de semana todavía no se ha concretado, es decir, no se ha abierto el Estrecho de Hormuz.
0: Sí, porque es que va de la mano una cosa de la otra.
2: Así es. Entonces uno espera, pero
0: vamos
2: a los. Por eso quisieron arrancar hoy, de hecho.
0: Vamos a los Estados Unidos para actualizarnos de esta y otras noticias en directo desde Caracol América. Ana, en el sur de la Florida, en la 106.3 FM. Las noticias de hoy en 6 AM.
8: Pues a propósito de este tema del Estrecho de Hormuz que mencionaba Juan Pablo, pues el presidente Trump hizo un comentario a través de su red social Truth Social hace apenas unas horas diciendo que como parte del cese al fuego no habrá peajes ni cobros para los barcos que crucen el Estrecho de Hormuz durante los próximos 60 días. Además dijo que después de ese periodo tampoco habría cargos a menos que el acuerdo fracase y Estados Unidos decida imponerlos para recuperar los costos de su papel como garante de la seguridad en la región. El Estrecho de Hormuz, pues como sabemos, es una ruta clave y ha habido mucha polémica en Estados Unidos sobre esa posibilidad de que Irán abra el Estrecho de Hormuz, pero que haya cobros. Por esa razón, hace pocas horas se pronunció el presidente Trump al respecto.
0: Gracias, Ana. ¿Hubo ganador de la lotería?
8: Déjeme ver, porque no fui yo, Julio, pero vamos a ver una cosa, espere, déjeme decirle. No, señor, no hubo ganador. La próxima vuelta sería ya el martes 23 de junio, 11 de la noche, 467 millones.
0: Nos vamos para Norte de Santander. Quiero saludar a la radio Catatumbo y, como siempre, a las estaciones Caracol en Cúcuta. 1090 AM, 1250 AM y 99.9 FM. Estamos en Villa del Rosario. Esmeralda, ¿cómo despierta hoy la frontera?
9: Hola, Julio, buenos días. La frontera amanece en calma, pero lo que se vivió 9 horas antes de que el gobierno fijara exactamente el cierre de la misma, lo que provocó fue un caos en esta zona del país. Migración Colombia empezó a generar el cierre en los puentes internacionales Simón Bolívar, Francisco de Paula Santander, Atanasio Girardot y el puente La Unión, que comunican a Norte de Santander con el estado Táchira en Venezuela. Lo que sobrevino fue el desorden y el caos del lado colombiano, al quedarse cientos de personas atrapadas en carros, motocicletas e incluso a pie. Lo que sobrevino después fue el caos porque algunos tumbaron las vallas y en masa cruzaron, dejando a las autoridades prácticamente inmóviles. Por las trochas también se movieron colombianos y venezolanos desesperados por el cierre anticipado y porque tanto las actividades laborales como la participación en las urnas estuvo en vilo. Hoy las autoridades electorales aseguran que hay normalidad en los 40 municipios de este departamento y garantías para que más de 1.369.050 personas puedan ir a las urnas en esta zona del país.
0: Nos vamos con las noticias más importantes. Espinosa, titular de hoy.
3: Un titular, Julio, que tiene que ver con lo que vamos a estar haciendo hoy de los datos. Si en la segunda vuelta de hoy se repite el salto de 3,3 puntos porcentuales en la participación de hace 4 años, Colombia podría llegar a los 25 millones de votantes. Una estimación que me pareció muy interesante de un laboratorio de innovación pública que se llama Bioideas. Eso quiere decir la entrada de 1,2 millones de votantes adicionales, lo que llevaría la votación a casi la mitad de los 52 millones de habitantes del país, lo que sería como participación un registro que no tiene precedentes. Generalmente, Julio, en la segunda vuelta, las votaciones suelen ser más altas, porcentualmente hablando, a las de la primera vuelta.
0: 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Quiero saludar a estaciones en Cundinamarca que nos retransmiten a esta hora. Armonías está en 1600 AM en Zipaquirá y en Girardot. La potente Radio Colina, 1230 AM. En segundos, una importante cantidad de emisoras afiliadas que queremos saludar. A propósito de Bogotá, Laura, ¿dónde está?
10: Julio, yo lo saludo desde donde será hacia las 8 de la mañana el punto de apertura a esta jornada decisiva para el país, aquí desde la Plaza de Bolívar, donde con la intervención de las autoridades electorales quedará instalado este día tan importante para la democracia, en el que se definirá quién será el sucesor del presidente Gustavo Petro, y es precisamente el presidente Petro quien con su intervención le dará apertura a la jornada democrática. Se espera que llegue junto a su hija Antonella, el ministro del Interior Armando Benedetti, la directora del DAPRE Nora Mondragón, la canciller Rosa Villavicencio y el jefe de gabinete José Raúl Moreno, después de salir de la Casa de Nariño. Luego va a liderar su intervención con la que oficializará la apertura de las urnas en Colombia. El presidente después se dirigirá hacia el Congreso, a la Mesa 1, donde ejercerá su derecho al voto. Y ejercerá su derecho al voto, Julio, porque precisamente el presidente Petro en las últimas semanas ha puntualizado la importancia de que los colombianos participen en esta jornada democrática. El llamado lo volvió a hacer en las últimas horas también al invitar a los colombianos a cuidar el voto a través de la plataforma de testigos digitales para garantizar transparencia en esos formularios E14, al mismo tiempo que le reiteró esta solicitud que le hizo al registrador nacional Hernán Penagos para que restablezca el acceso a los metadatos de los formularios y recupere estas herramientas de trazabilidad como la estampilla del tiempo y el candado hash. Para esta segunda vuelta presidencial cabe resaltar, Julio, que el presidente exalta ese papel clave que van a tener los testigos electorales, pues recordemos que para hoy hay 2 testigos por cada mesa de votación, es decir, 266.764 van a acompañar esta jornada electoral y se encuentra totalmente prohibido el uso de cámaras o celulares en el cubículo de votación.
0: Juan Pablo, ¿usted ya vio la cona?
2: Sí, estoy impresionado. ¿Sabe por qué?
0: Qué carro tan bello, ¿no?
2: Estoy impresionado, es por el tamaño. Porque es que uno está acostumbrado a que los autos eléctricos sean chiquiticos. Y no, la Kona de Hyundai es un SUV, es como una camioneta. Es grande, es espaciosa y es eléctrica. En realidad es una sorpresa real en términos de lo que se ve, por lo menos en las imágenes que hay del vehículo que vamos a entregar hoy a nuestros oyentes.
0: Juan Diego, lo que acaba de pasar por la cámara es Marcela, ¿no? Que es sí, al estilo de antes, ¿no?
2: Discreta.
0: Henry Ávila sí hacía.
2: Ah, pero él se tiraba al suelo.
0: Se botaba al piso.
2: Sí, se botaba al suelo.
0: Marcela no. Marcela es nuestra directora digital. Bueno, ¿algún otro comentario de los señores de YouTube?
2: No, mire, me vuelven a preguntar. Nelson Ernesto Torres Díaz pregunta: señorita Marcela, ¿dónde puedo inscribirme?
0: Pues Nelson no habla así.
2: Sí, no,
11: es que es, no me lo estoy imaginando.
12: Está la señora Montoya
0: 2. La señora Montoya 2.
3: Sí, sí, está.
0: Bueno, Marcela, os vamos a explicar porque es que son 140 millones de pesos. El santo y seña aparece y desaparece.
13: Sí, señor, y en este momento lo vamos a ver en nuestra pantalla, en el YouTube, ahí en el banner de abajo, esa frase grande que ven. Ese es el santo y seña de nuestra actividad del día de hoy. Es muy fácil, y ahí debajito del titular, del video, de donde están las personas que están conectadas, está la descripción del video. y ahí está muy grande. Inscríbase aquí en la bolsa de regalos electoral.
2: Aunque okay, ideal es nunca decir cuándo va a aparecer, ¿no?
13: Exacto, o sea, porque tienen que estar pendientes. Exacto. Pero usted da clic ahí, manda sus datos y listo.
2: O sea, hay que seguir la transmisión en YouTube.
13: Es tan,
2: o sea,
13: fácil.
2: El carro hoy es solo para YouTube.
13: Sí, señor, básicamente.
2: Solo para YouTube.
13: A esta hora tenemos 558 inscripciones ya.
2: Amén.
0: Ah, 558 personas ya entendieron.
4: Julio, hay una advertencia que está haciendo aquí una persona que me parece ese bastante válida. Dice, mirada al pasado. No es un concurso incluyente, soy una persona en condición de discapacidad visual y no puedo ver el santo y seña. ¿Qué hacemos en ese caso?
0: Alguien que le ayude. Ese amable oyente tiene que tener un hijo, una hija, un vecino, alguien que le ayude. Es que no podemos decirlo, Juan Diego.
4: No, de acuerdo, pero pues quería pues simplemente expresar.
0: No sé si hay, en YouTube hay versión braille.
13: No. Habría que buscarse alguna opción de leer.
2: Ahora, pues el mirada al pasado, pues bueno, si quiere el carro, pues me imagino que no será para manejarlo él, ¿no?
0: Bueno, pues le puede pedir el favor a alguien que le dé el santo y seña.
13: Que alguien le dé el santo y seña y ahí esperamos la inscripción, claro que sí.
0: Bueno, y nuestra solidaridad con el oyente, tiene toda la razón, pero tecnológicamente no tenemos.
13: No, déjeme buscamos si, a ver si YouTube
2: así,
13: tiene alguna
2: pantalla
13: opción.
2: Y luego lo pasa al programa que normalmente le lee las pantallas a las personas con algún tipo de discapacidad.
13: Vamos a buscar
2: visual.
13: Alguna opción, sí señor.
0: La otra es que Juan Diego lo llame y le diga el santo y seña.
4: Sí.
2: Sí, pues que al pasado también, comparta el número de teléfono.
13: También, Juan Diego.
0: El nombre, Juan Diego de buena gente le dice, mire, el santo dice, pero ya es una cosa de avisada.
13: Así es. Sí. Y ustedes me la ponen ahorita difícil. ¿Cómo no atravesarme? ¿Cómo no me iba a atravesar?
0: Bueno,
13: rodando. O sea, las piernas no me dan para tanto.
0: No, pero es que el circo del sol, o sea, la elasticidad, ¿no?
13: Voy a intentarlo.
2: ¿Eso cómo lo llamaban? Sí. En el colegio uno hacía eso.
13: Sí. La media luna.
2: Sí, media luna. Entonces,
13: flip,
2: además,
13: todo.
2: Lo hace muy rápido.
13: Claro, y nadie se da cuenta.
0: Además de YouTube, donde los invitamos a que se conecten para que conozcan la información, estaremos en todas las plataformas digitales de siempre.
13: Sí, señor, también estamos en vivo en TikTok y a través de nuestras demás redes sociales, en X, en Facebook, en Instagram, estamos compartiendo el minuto a minuto de estas elecciones.
0: ¿En nuestra página hay video también?
13: En nuestra página también tenemos el video, ustedes entran ahí, caracol.com.co, además encuentran el minuto a minuto de la jornada con todo este gran equipo que está trabajando para llevarles toda la información al instante.
0: Muchísimas gracias. Ella es Marcela Perdomo. Nos tendrá actualizados de los números. Estará al frente de los números desde Caracol Digital. Nos vamos con más noticias de hoy. Juan Diego, otro titular del día.
4: Pues, Julio, lo que se respira en las calles. La gente diciéndole a uno, por ejemplo, cuando venía para la emisora, quiero votar tranquilo, quiero votar vigilado, pero quiero votar. Hay un gran sentimiento de vivir con toda tranquilidad esta fiesta democrática. Eso es lo que he escuchado de taxistas, de vendedores de tinto, de comerciantes, de ciudadanos con los que me tropecé mientras llegaba aquí a la emisora esta madrugada. Y en medio de todo eso, pues las autoridades tienen una preocupación, y es una preocupación para la cual se han blindado más de 348,000 integrantes del ejército, de la policía, de la armada y de la fuerza aeroespacial estarán desplegados en todo el territorio nacional para garantizar la paz en esta crucial jornada presidencial.
0: Son las 5 de la mañana, 29 minutos. Está terminando la magia de la noche. Nos queda un poquito de noche y nos vamos para Ipiales. Sebastián Villada está con nosotros en Ipiales. 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Caracol Ipiales tiene dos frecuencias, 93.1 FM y Caracol Ipiales 1400 AM. Recuerden también que estamos en las potentes estaciones de Pasto, 1280 AM y 97.1 FM. Caracol cubre a Colombia. Sebastián, ¿cómo despertamos?
11: Julio, con los buenos días, con un frío impresionante, estamos a 8 grados centígrados de temperatura en esta zona de frontera. Puente Internacional de Rumichaca, que fue cerrado hace aproximadamente 23 horas por un decreto del gobierno nacional, que a comparación de la primera jornada, de la primera vuelta presidencial, que se cerró esta frontera a las 6 de la tarde del pasado sábado, pues en esta oportunidad, en el sábado anterior, a las 6 de la mañana fue cerrada esta frontera, lo que causó que varias familias, tanto del lado ecuatoriano como del lado colombiano, se quedaran sin poder cruzar el paso fronterizo. Varias de ellas han llegado hasta este puente internacional de Rumichaca intentando cruzar la frontera, y a diferencia de la primera jornada de elecciones presidenciales, pues no se ha habilitado ni siquiera un paso peatonal para que ellas puedan cruzar. Algunos intentaban pasar hace algunos minutos para votar en este territorio colombiano, sin embargo, no los han dejado. Este cierre se mantendrá hasta las 6 de la mañana de mañana lunes, según lo ha informado Migración Colombia. Esta zona, la zona fronteriza de Ipiales, ha sido cubierta con más de 3.000 uniformados, tanto de policía como de ejército, para custodiar las mesas de votación, pero también el material electoral que será trasladado en su momento hasta la ciudad de Pasto para los respectivos escrutinios. Aquí hay mucha expectativa y también está listo por parte de la administración municipal de Ipiales un decreto que podría emitirse de toque de queda en cuanto se determine que sea necesario y si las situaciones de orden público lo ameritan. Por ahora, una jornada tranquila, y esta jornada amanece con mucho frío, pero con mucha expectativa de lo que pueda pasar acá.
0: Así Caracol cubre a Colombia desde Ipiales. Saludo a Sogamoso Online, a ¿Qué pasa Yopal? En Yopal Casanare, Aranzazu FM, en el departamento de Caldas, la estación de Chía, Luna Hoy, la hora 12, esto es Guarne, Antioquia, Arthur King Musical, esto es en Barranquilla, Ecolecuá, San Gil, Santander, Suba Alternativa, en Bogotá, Radio Hoy, está en Santa Marta y Valledupar, Sintopía Radio, es la emisora de la Universidad Central, Radio Colombia Internacional, Clásicos Radio, El Editore, Humana Radio, 69 Radio, Tribuna 12, esto es Nueva York, Mundo Noticias, esto es en España, Tropical FM es Canadá, Primaveral Radio, en el departamento de Nariño, Chachagüí, La Cheverísima en Neira, Zenú Radio en Montería, Sesgón Estéreo, Dos Quebradas, Cartaguía Estéreo está en Barranquilla, Energy 97 está en Santa Marta, G Medios está en Roldanillo Valle, cantidad de emisoras, TV Centro está en 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California, Mundo Noticias, en España, la estación de San Victorino Estéreo, Fede Caldas, en Viterbo, Chic Latino, en Cali, La Mía, 104.4, en Dabeiba, Antioquia, La Voz del Sur, en Acevedo y Guadalupe 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Darién, en el Valle, la frecuencia es 103.8 FM. Les dije temprano, Caracol cubre a Colombia. Nos vamos ahora a otro punto de Bogotá que concentra el mayor número de votos en esta elección. Karen Borges, ¿dónde está usted?
14: Julio, muy buenos días. Los saludo desde el occidente de la capital del país, en la localidad de Kennedy, con 10 grados centígrados de temperatura. Y a esta hora, y bajo estrictas medidas de seguridad, la Policía Nacional en Bogotá activa las caravanas por aire y tierra para garantizar el traslado del material electoral a los diferentes puestos de votación. Y aquí, en la localidad de Kennedy, a las 10 de la mañana, el candidato Iván Cepeda acudirá a ejercer su derecho al voto, específicamente en el Colegio San Lucas. Aida Quilcué, su fórmula vicepresidencial, lo hará en la Plaza de Bolívar, en el centro de la ciudad. Y en la tarde, Julio, recibirán los resultados de la jornada electoral en el centro de eventos Royal Center, en la localidad de Chapinero, en Bogotá.
0: Gracias, Karen. Nos vamos para Medellín. En Antioquia son muchísimas las estaciones de Caracol y las nuevas afiliadas. Juan Carlos, ¿cuál es la noticia en este momento desde Caracol Medellín?
15: Hola Julio, ¿qué tal? Buenos días. Los saludo desde la Comuna 15, que es Guayabal. Desde aquí se están adelantando algunas labores logísticas para toda la jornada electoral. Le cuento que la noticia hoy es ese despliegue de seguridad con algunas tanquetas del ejército, con unos operativos muy especiales que se están dando en el norte del departamento, especialmente en Angostura, Campamento y también en San Andrés de Cuerquia. Quienes están allí también han manifestado amenazas, constreñimiento, y por eso el ejército ha desplegado operativos especiales allí. En la ciudad de Medellín hay un potencial electoral de 1.930.000 personas aproximadamente, y una muy buena noticia para los ciudadanos: se pueden movilizar gratis hoy en el metro. Desde las 5 de la mañana, el servicio metro, tanto en sus líneas A y B, y también algunos de los servicios como el cable y el tranvía, están hoy prestando su servicio gratuito durante la jornada electoral para facilitar tanto la movilidad de los electores como aquellas personas que participan de esta jornada.
0: 5:37 es la hora en Colombia, 6:37 en la costa este de los Estados Unidos. Gracias, Juan Carlos, en directo desde Medellín. 90.3 FM, 102.9 FM, La Voz de Antioquia, 750 AM, La Voz de Amalfi, 1460, Apartadó Estéreo, 103.3 FM. Quiero saludar a Rafaela Cortés Zambrano, y es la gobernadora del Meta y preside la Federación Nacional de Departamentos. Señora gobernadora, muy buenos días, bienvenida a 6 AM de Caracol.
16: Julio, muy buenos días, y aquí ya listos para iniciar la jornada electoral en el departamento del Meta.
0: La invitación es la de siempre, acompañar en el Meta a la gobernadora en esta jornada electoral con el mayor civismo, con la mayor tranquilidad, votar temprano, estar en familia y aceptar los resultados.

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1: El conseguimiento al voto, intentaron secuestrarlo, se detuvieron tres personas, el alcalde tuvo que dormir en la estación de policía y tuvimos que sacarlos hacia Villavicencio y no ha podido regresar a su municipio con tranquilidad. Esas personas, no sé por qué, algún vicio de procedimiento, qué fue lo que pasó, ya los soltaron y eso nos preocupa, por supuesto, a todos los metenses y a todo el tema de que venimos trabajando aquí en Mesetas para la buena articulación y para garantizarle a la gente que pueda salir a votar.
2: Gobernadora, con los buenos días, este es el sitio de Mesetas, pues que está ubicado a 2:30 de la capital del Meta. En estos momentos, ¿cuál es la situación? ¿Las personas podrán salir a hacer uso del sufragio allí en esta localidad, gobernadora?
1: Sí, nosotros estuvimos hace unos días en Meseta haciendo un consejo de seguridad con el alcalde un día después de los hechos ocurridos. Está articulado, por supuesto, con la Procuraduría, la Personería, la Registraduría, la Fuerza Pública, todo el tema electoral está ya dispuesto. Estamos garantizándole, por supuesto, a la población que pueda salir a votar. Sin embargo, esos hechos ya han sido denunciados. Estamos preocupados hoy nuevamente le reiteramos a la UNP que les disponga seguridad al alcalde por su vida misma, también seguridad para la población civil, pero la invitación es a salir a votar. Hay más de 12.000 hombres desplegados en los 29 municipios del departamento del Meta, garantizándole transparencia, garantizando articulados con las demás instituciones, gobernaciones, alcaldías, personería, observadores internacionales, que la gente pueda salir a votar, que la gente salga sin miedo, con tranquilidad, y por supuesto que nosotros podemos tener unos resultados después de las 4, como ha sido todo el proceso transparente de la registraduría, y que los colombianos hagamos valer, por supuesto, el resultado, o respetemos el resultado que expresaron los colombianos en toda esta jornada electoral.
3: Señora gobernadora, muchos éxitos hoy y gracias por atendernos.
1: Muchísimas gracias, Julio, y esperamos que todo salga bien como esperamos en un país en democracia como es Colombia.
3: Claro que sí, va a salir bien. Y muchas gracias, gobernadora. Nos vamos a uno de los puntos de votación más importantes en el exterior, que es Casa de Campo en Madrid. Julia Rodríguez en directo, ¿cómo están las cosas? ¿Qué dicen las autoridades con respecto a la cantidad de gente que se ha acercado, parecida a la primera vuelta, más que la primera vuelta? Adelante, Julia.
4: Pues buenos días, Julio, buenas tardes ya aquí en España, son las 12:42 y como bien decías, estamos en el pabellón satélite de Casa de Campo, donde no ha parado de llegar gente desde las 8 de la mañana. Ya el jueves avisó el consulado de que se había alcanzado la cifra que daba de votantes la primera vuelta, o sea que sí o sí hoy ya hemos superado los votantes de la última vez. Esta vez también se han extremado la seguridad para controlar mejor el uso de móviles dentro del recinto. Hay seguridad en la puerta, además de los voluntariados que ya había en otras ocasiones. Y para llegar hasta aquí, lo más sencillo es utilizar la línea 10 de metro. La parada al lago está a 5 minutos andando y luego Alto de Extremadura con la línea 6 a solo unos 15 minutos.
3: Julia, muchas gracias. Seguimos con noticias de hoy. Marcela.
5: Noticia judicial. Una jueza de la República negó el recurso de habeas corpus que había sido presentado por la defensa de la senadora Marta Peralta. Recordemos, ella es del partido Maíz, de la coalición del Pacto Histórico. Esto luego de que se ordenara su detención en medio de la indagatoria que está rindiendo por su participación en el escándalo de corrupción de la Unidad Nacional para la Gestión del Riesgo de Desastres. Según el juzgado, ese habeas corpus no está llamado a sustituir al juez competente, tampoco está facultado para permitir los procedimientos constitucionales y legalmente establecidos, y así las cosas, la senadora Peralta continúa privada de su libertad en detención, está en las instalaciones de la Dijín, esto vinculada al caso por unas declaraciones de Sneider Pinilla y de Olmedo López que tienen que ver con contratos de maquinaria amarilla para

0: al departamento de La Guajira.
1: Seguimos con noticias. Julio Montiel está en Ibagué. Recuerden que tenemos varias estaciones en el Tolima. 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Sigan la transmisión por YouTube, ahí se pueden inscribir. Está apareciendo y desapareciendo una clave para este regalo, un santo y seña que tiene el regalo. Cuando sepamos quién es el nuevo presidente de Colombia, llamaremos a uno de los teléfonos que se han inscrito. Juan Pablo, ¿tiene usted datos de inscripciones?
2: No, de momento no le tengo los datos porque eso sí los está centralizando en este momento Marcela. Sí, Marcela.
1: Y Juan Diego, y no lo sueltan.
2: Pero sobre todo Marcela, entonces ya Marcela va a hacer su tradicional bote por la cabina y así nos podrá actualizar.
1: Chico, Marcela.
2: Ah, pero mira, ahora ya resolvió
1: pasar por el...
3: No, ya, o sea, pero ustedes creen que después de la primera vez me voy a pasarela. Volver a hacer lo mismo. Pero voy, sí, voy además, a hacer pasarela todo el día.
4: Que además le da como otro aspecto.
1: Pero era chévere, ¿no? Era como un salto triple mortal.
3: Sí. No, decidí hacer pasarela.
2: Antes era circense, ahora sencillamente es
1: pasarela.
3: Ya llevamos 1,175 inscripciones, Julio.
1: En 45 minutos.
3: En 45 minutos, o sea, la gente está entendiendo y ahí lo pueden seguir viendo, el santo y seña en la pantalla, y se pueden seguir inscribiendo las veces que quieran.
1: Lo importante es que tengan un papelito a mano para que anoten el santo y seña.
3: Muy importante.
1: Para cuando se les haga la llamada.
3: Así es, sí, señor.
1: Permítame ir a Ibagué, donde está don Julio Montiel en directo. Julio.
5: Hola, Julio, buenos días, le saludo aquí desde Ibagué, en el edificio de la Gobernación del Tolima. Estamos sobre la carrera tercera. Mire, Julio, hay temor en el sur del Tolima porque en las últimas horas quedó en libertad el presunto jefe de finanzas de la segunda Marquetalia. Es conocido como alias El Tío, el hombre que sería el responsable de constreñimiento y carnetización a la población civil en municipios como Chaparral, Ataco, Coyaima y Natagaima. Este hombre, que hace parte de la segunda Marquetalia, había sido capturado el pasado jueves en la madrugada. Pero luego de su captura, en el momento de la legalización de la misma, el juzgado quinto penal municipal con función de control de garantías decidió aplazar la audiencia el jueves, y el viernes en la mañana decidió dejarlo en libertad. Alias El Tío lidera una columna de las disidencias de las FARC que extorsionaría a comerciantes por más de 300 millones de pesos mensualmente.
1: En Ibagué somos 1260 AM o 96.3 FM. También estamos en una estación afiliada muy apreciada en el Tolima, Radio Lumbí, que es 1300 AM. Continuamos con más noticias a esta hora del mundo, Juan Pablo.
2: Pues Julio, una noticia que está en cuenta regresiva y tiene que ver con el gobierno de Keir Starmer en el Reino Unido, porque mañana lunes se podría estar dando la votación que le dice bye bye al actual primer ministro, luego de que se consolidara la semana pasada la posibilidad de que el actual alcalde de Manchester llegue a convertirse en el competidor dentro del laborismo para que Starmer, pues, salga del cargo. Lo más probable es que mañana renuncie.
1: Nos vamos para Pereira. Sebastián está en directo en Pereira. Miremos las estaciones de Caracol en Pereira. Tenemos la Radio Reloj, 1300 AM. Además de la tradicional Caracol Pereira en banda preferencial, 950 AM. Y 88.7 FM. 88.7 FM. En Pereira, las noticias, Sebastián.
6: Julio, un abrazo para usted y por supuesto para todos los oyentes y televidentes a esta hora que nos sintonizan. La capital de Risaralda amaneciendo lentamente, un cielo que está parcialmente nublado y ojo, porque hay pronóstico y probabilidad de precipitaciones. Datos a tener en cuenta: más de 800.000 personas habilitadas para votar en todo el territorio risaraldense. No hay novedades grandes para esta segunda jornada electoral. Sí, un cambio de última hora en el municipio de Santa Rosa de Cabal. Los ciudadanos que votaban en la escuela anexa van a tener que votar en la escuela La Bouré. Esto en el municipio de Santa Rosa de Cabal, a escasos 20-30 minutos de la capital del departamento de Risaralda. Hacia el occidente, normalidad, más de 2,200 uniformados de la Policía y el Ejército Nacional custodiando los 14 municipios. Algunos comercios que han tomado acciones preventivas de cara a esta segunda vuelta presidencial en sus fachadas sobre todo, pero hasta ahora, Julio, normalidad habrá transporte gratuito entre Pereira y Dos Quebradas, 7 rutas que van a operar desde las 7 de la mañana.
1: Nos vamos para el departamento del Huila, allá tenemos 4 frecuencias, 101.8 FM. En Neiva también está la 105.1 FM y en AM la 1010 y la 1210. Amplitud modulada. Lizardo, ¿cómo despertamos en el Huila?
0: Hola, Julio, muy buenos días. Pues hace pocos minutos, entre la vía que comunica el municipio de Suaza con el departamento de Caquetá, pues se vieron momentos de tensión y preocupación, ya que varios hombres fuertemente armados salieron al paso de la vía y pretendían hacer un atraco masivo allí. Varios buses que se desplazaban en ambos sentidos, pues fueron blanco de estos delincuentes. Se realizaron algunos disparos, hechos que generaron daño en estos vehículos. La policía y el ejército se está tratando de llegar hasta la zona, Julio, para dar tranquilidad y normalidad en este paso tan importante que comunica al departamento del Huila con Caquetá.
1: Narda está en Tunja. Caracol cubre a Colombia desde los 99.3 FM. Narda, ¿cómo despertamos hoy?
4: Hola, Julio, muy buenos días. Con mucho frío, 9 grados de temperatura, un cielo anaranjado. El departamento de Boyacá está listo para esta jornada democrática en la que los colombianos vamos a elegir al nuevo presidente de la República. Hay 1,039,293 personas que pueden participar en 398 puestos donde se han ubicado 3,126 mesas de votación y 22,387 jurados serán los encargados de recibir el voto del ciudadano. La seguridad de las elecciones estará a cargo de más de 6,000 hombres y mujeres de la fuerza pública que se han desplegado en los 123 municipios. Además, estarán listos 54 fiscales para recibir denuncias electorales y 10 más para apoyar las mesas de justicia. El gobernador Carlos Amaya votará temprano en el Coliseo Municipal en el norte de Tunja y después se reunirá de nuevo con todas las autoridades en el puesto de mando unificado.
1: Martín está en Barranquilla y recuerden que Caracol en la costa tiene 3 frecuencias solo en Barranquilla. 90.1 FM, 97.6 FM y Caracol Barranquilla, que es la 1100 AM. Antes de saludar a Martín, Marcela, ¿cuál es la pregunta que más le están haciendo sus seguidores en el canal de YouTube de Caracol Radio?
3: Las personas nos siguen preguntando cómo inscribirse y es muy fácil. Si ya están en el YouTube, simplemente en la descripción, ahí ven, inscríbase aquí en la bolsa de regalos electoral de Caracol Radio, dan clic ahí y ya.
1: Facilísimo.
3: No hay nada más que hacer. Y se pueden inscribir cuantas veces quieran.
1: Es una Hyundai Kona, vale 140 millones de pesos. Solo hay que tener presente el santo y seña. Es un regalo. No hay ninguna prueba de habilidad. No les vamos a preguntar ningún detalle técnico de la camioneta. Nada, solamente el santo y seña, tal cual lo está viendo usted en la pantalla.
3: Sí, señor, así es, no tienen que hacer un salto triple mortal.
1: Nada
3: no,
1: de eso, nada.
3: Eso solo lo hago yo, nadie más.
1: Frente a las cámaras del canal de YouTube. El canal de YouTube es Caracol Radio.
3: Sí, señor, Caracol Radio, ahí nos encuentran y es la usted entra al canal y ahí ve la transmisión, porque como estamos en vivo, es lo primero que le aparece.
1: Vale, voy a tratar de entrar aquí.
3: Sí, señor.
1: Estamos en Barranquilla, Martín, noticia de hoy.
7: Julio, en este momento hay que decir que Barranquilla tiene un amanecer caluroso, 3,400 efectivos de la policía garantizan la seguridad, se ha dispuesto todo un dispositivo que incluye helicóptero halcón, drones por parte de las autoridades, hay normalidad según el reporte de las autoridades. Abelardo de la Espriella votará a las 8 de la mañana en el norte de Barranquilla y ya está previsto incluso un dispositivo al final de la tarde cerca a la Ventana del Mundo donde sería la concentración final de su campaña en esta jornada. Hay que indicar también que hay especial atención en algunos municipios del Atlántico por las autoridades del departamento.
1: Frecuencias en Tunja, 107.3 FM y 1120 AM. La frecuencia rara, ¿no? 1120. Vamos a revisar bien. 1120 AM. Bueno. Duitama, 1150. Muchas gracias. Sogamoso, en todas partes. Juan Diego, noticia de hoy.
8: Pues sin duda, Julio, la noticia tiene que ver con los hallazgos en un casillero del Club El Nogal. El casillero pertenecía a Zulma Guzmán y pues investigadores de la SIJÍN y del CTI encontraron, ojo con esto, frascos con polvo blanco, guantes de látex, empaques ligados a una empresa de domicilios. Y ahora Medicina Legal pues no ha dejado ninguna clase de dudas. Esos frascos, esos guantes dieron positivo para talio, un metal pesado capaz de destruir literalmente el cuerpo desde adentro. Es la conclusión de este dictamen forense sobre el caso de Zulma Guzmán, que terminó pues cobrando la vida de dos jovencitas, dos niñas, en medio de un caso que ha estremecido enormemente al país. Pero pues avanza la investigación y cada vez se cierra aún más la investigación, culpabilizando de este presunto homicidio a esta mujer.
1: Juan Diego.
8: Sí, señor.
1: ¿Qué va el caso de ella? Porque ella sigue en Londres, pero autoridades británicas han inspeccionado cárceles en Colombia.
8: Sí.
1: ¿Qué ha pasado con eso?
8: Pues, Julio, estuvo una comisión penitenciaria de Inglaterra, del Reino Unido, en mayo, visitando, por ejemplo, las instalaciones de la clínica El Buen Pastor aquí en la capital del país, para cerciorarse si se puede o no extraditar a esta mujer, que permanece aún recluida en un centro asistencial para personas con un posible trastorno mental en ese país, donde fue rescatada incluso cuando, dicen muchos, se lanzó al río y fue pues rescatada en medio de todas las investigaciones que cada vez pues apuntan más hacia su presunta responsabilidad en este terrible caso. Así que pues está en eso, definiéndose los últimos detalles. Ya está en manos del gobierno británico el definir si la envía o no la envía a la justicia colombiana, dada la inspección que ha hecho en los centros penitenciarios de nuestro país, a donde sería, por supuesto, enviada para que responda por este proceso que adelanta la fiscalía en su contra.
1: El senador Bernie Moreno ya está en Colombia, ¿no, Espinosa?
9: Sí, señor, llegó el senador Moreno a Colombia. La pregunta y la precisión de que llegó es importante, porque nos quedamos con la idea de que de pronto el presidente Petro podía tomar decisiones con respecto a su trabajo como observador internacional, pero ya llegó, volvió a decir lo mismo que dijo antes de la primera vuelta, que él esperaba que nadie interfiriera en la transparencia de las elecciones, y ya está, como estuvo hace 3 semanas en Colombia. Hace 3 semanas estuvo en Corferias, cerca de la registraduría, haciendo también de observador internacional, y es lo mismo que va a hacer en esta segunda vuelta.
1: Ana, ¿la pelea entre el presidente Trump y la presidenta italiana continuó?
10: Pues, Julio, mire, yo estuve leyendo unos comentarios del presidente Trump en su social, y sí, él en el último comentario que hice, es más, se lo puedo leer textualmente porque justo lo tenía por aquí, decía que la señora Meloni estuvo pidiéndole una foto una y otra vez mientras estaban durante la conferencia del G7 en Francia, que a ella le está yendo muy mal en Italia, que tiene unos niveles de popularidad muy bajos, y probablemente sea porque ella rechazó a Estados Unidos, un país que realmente quiere y protege a Italia, al pues negarse a apoyarlo con el tema de Irán. Dijo incluso que Italia ni siquiera les permitía usar sus pedazos de tierra o ¿cómo sería esto? Runways, es decir, de donde pistas de aterrizaje, una cosa que es muy inconveniente a la hora de pues continuar con esta guerra con Irán. Así que sí, este comentario fue a las 8:24 de la mañana el día de ayer, así que sí parece que la pelea sigue potente.
2: Y le falta la otra parte, ¿no? Las respuestas de la señora Meloni.
1: Pues que la trató como una señora lagarta, ¿no?
2: Sí.
1: Y la señora que me presentó. Y subió un video de ella, donde ella sí está como tratando de meterse en una conversación con él, pero se ve forzada.
2: Pero la respuesta de la señora Meloni de este fin de semana, estos ataques constantes y que yo no he provocado, puso ella en una de sus publicaciones en redes sociales, por ejemplo, sobre mi popularidad, el hecho de ser su amiga es lo que la ha afectado, señor presidente Trump. Y le digo una cosa, mi popularidad no depende ya de mi relación con usted. Depende de mi capacidad de defender los intereses de Italia, que es lo que yo hago. Mi popularidad a usted no le interesa, señor Trump. Es más, le sugiero que se concentre en la suya. Esta amistad se acabó, ¿no?
1: Sí, no, que me... Me llama la atención, es su puesta en escena de la señora Meloni, sí.
2: Bueno, pues es que hay que ponerle...
1: Ahora, la señora Meloni peleando con Donald Trump le puede subir la popularidad, ¿no?
2: Claro. Sí, claro, o sea, a ella le puede esto terminar ayudándole a volver a consolidar una masa crítica que poco a poco se le ha ido diluyendo. Entonces, creo que para ella, bienvenida a la pelea.
1: Vamos con el himno nacional y volvemos a 6 AM de Caracol.
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1: Continúa esta emisión especial de noticias de Caracol Electoral. Recuerden que estaremos hasta que haya nuevo presidente. Y recuerden que pueden seguir esta emisión a través de YouTube. El canal de Caracol en YouTube. Ahí van a ver ustedes que pasa una clave. 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Nos atiende pues el protagonista de la jornada de hoy. Lo hablamos a la misma hora con él en la primera vuelta, que fue un absoluto éxito en transparencia, en efectividad, en velocidad, en tranquilidad para el elector. El responsable es el señor registrador Hernán Penagos. Registrador, buenos días.
2: Julio, buen día. Saludo a toda la audiencia y gracias por la invitación.
1: Estamos invitando a la gente a que vote en paz, temprano, con tranquilidad, con la familia, den una vuelta, esperen el resultado y tengan la tranquilidad que el resultado que usted dé es el resultado que corresponde a la voluntad de la gente y ese resultado hay que respetarlo. Sin embargo, se han creado ahí como unos nubarrones de preocupación en la gente. ¿Qué le diría usted hoy a ese elector que escucha que aquí puede pasar algo, señor registrador?
2: Gracias, pues lo primero, toda la ciudadanía que salga a votar muy temprano, que recuerde que a las 4 de la tarde se cierran las urnas y las personas que estén en la fila o en la cola no podrán votar porque las normas electorales no lo permiten, luego que salgan muy temprano a votar. En segundo lugar, que tengan absoluta tranquilidad del sistema electoral colombiano, que confíen en sus instituciones. Los hechos, Julio, hablan por la autoridad electoral, por la registraduría. 2 elecciones llevadas a cabo hace 3 meses, 20 millones de colombianos y colombianas votaron. Hace poco más de 2 semanas, casi 24 millones en elecciones destacadas, bien realizadas, juiciosas, donde la comunidad internacional, las mismas autoridades observaron y dieron fe de un proceso bien ejecutado, con inclusive garantías de integridad electoral que nunca se habían visto en Colombia. Auditorías internacionales, auditores de los partidos, testigos electorales, todo un cúmulo de acciones que dan fe de un proceso electoral que es ampliamente ciudadano. Y la mayor garantía para cualquier persona en relación con el sistema electoral es que son millones de personas las que participan, 860 mil jurados, hombres y mujeres del común. Cerca de 300 mil testigos electorales de cada campaña que estarán en cada una de las 122 mil mesas de votación, 9.300 jueces de la República, es decir, un sistema electoral en el que participa la ciudadanía de una manera muy vivaz y eso da fe de su integridad. Que voten con toda la tranquilidad, que lo hagan con entusiasmo, que lo hagan viendo que se trata de una manera de reivindicar los derechos democráticos y que nada, Julio, nada justifica agresiones, maltratos u hostilidad, ni siquiera la elección de un presidente. Aquí todos somos compatriotas, como hace 3 días nos unimos en torno a la Selección Colombia, hoy vamos a unirnos para demostrarle al mundo que somos capaces de resolver pacíficamente nuestras diferencias políticas y que somos una de las naciones más democráticas de toda América.
3: Sí, señor registrador, hay pues evidentemente unos puntos neurálgicos identificados por el mismo ejército, por las autoridades, como por ejemplo en departamentos como el Cauca, Nariño, Norte de Santander, Antioquia, Sur de Bolívar, Chocó, Caquetá, Meta, Guaviare, Arauca. En esos puntos donde el orden público no es fácil, es difícil y además no es un secreto, hay influencia de grupos armados. ¿Cómo se garantiza que realmente la gente pueda cumplir con el derecho al voto y lo haga además sin ninguna clase de constreñimiento?
2: Bueno, en todos esos lugares, Juan Diego, hay presencia en este momento de la fuerza pública. 400.000 hombres y mujeres del ejército, de la policía y de la armada están desplegados en todos los rincones de Colombia. Inicialmente acompañando el transporte, la distribución del material electoral y hoy con presencia personal en esos puestos de votación. Ese es, digamos, un elemento muy importante. El comandante de las fuerzas militares me lo ha planteado permanentemente. Esta semana volvimos a hablar, todos los días lo hacemos, y garantiza presencia de la fuerza pública en todos esos lugares que permita que la ciudadanía pueda votar, pero más que eso, que pueda votar libremente. Y en eso se ha venido trabajando fuertemente, y yo confío en unas fuerzas militares con mucho trabajo, con mucho amor por su tierra, en unas fuerzas militares que han hecho todo un esfuerzo para que la ciudadanía pueda votar.
4: Registrador, usted mencionaba hace un momento un asunto que es de la mayor importancia para la transparencia de las elecciones, y se trata de los testigos electorales. A diferencia de la primera vuelta, esta vez cada organización política, el Pacto Histórico y el partido del señor Abelardo de la Espriella, pueden tener dos testigos por mesa. Ustedes ampliaron junto al CNE el plazo de inscripción de esos testigos hasta el viernes a la tarde. Yo vi unos números preliminares el jueves a la mañana. ¿Cómo terminamos, si tiene el dato por ahí? Porque eso garantiza ojos mirando todo lo que pase en cada mesa de votación del país que pueden reportar a las campañas.
2: De acuerdo, y ayer el señor presidente del Consejo Nacional Electoral reiteró presencia de testigos electorales de las dos campañas en todas las 122.000 mesas de votación. Testigos que tienen dos atribuciones que deberían ser suficientes para tener absoluta tranquilidad cada una de las campañas. La primera, pueden pedir reconteo de votos, van a estar en presentes al momento de contar los votos en cada mesa de votación, y la segunda, podrán tomar fotografía del acta electoral desde la mesa de votación. De hecho, el mismo Consejo Nacional Electoral les otorgó una plataforma donde las campañas pueden recibir directamente desde la mesa la fotografía, la imagen que les envía el testigo electoral para que la comparen con las que publique la registraduría unos minutos después. Es que el proceso electoral colombiano es eminentemente manual. No hay ninguna manera de dudar de unos datos que están en un documento físico, en un E14, en un acta electoral, y la presencia de los testigos creo que es un elemento suficiente, además de muchos otros que tenemos, para garantizar que los resultados son exactamente los que aparecen en cada mesa de votación.
5: Sí, registrador, sobre eso le quería preguntar, porque anoche el presidente Gustavo Petro dijo a través de su cuenta de X que usted no le contestó favorablemente su solicitud para recuperar, dice él, en la data de base de los formularios E14, la estampilla del tiempo y el candado hash. Dice que esto es un riesgo. ¿Usted qué contesta ante esta inquietud?
2: El candado hash, la seguridad de los archivos digitalizados, en ningún momento se ha eliminado. Los registros de digitalización se encuentran en la descarga de los archivos que también la registraduría le otorga a cada campaña para que masivamente pueda tener uno a uno los 14. Es decir, todos esos escenarios hoy están dispuestos. Pero simplemente le digo, digamos, un hecho muy elemental que debería despejar cualquier duda. Es que el escrutinio en Colombia no se hace con imágenes, se hace con las actas físicas de cada mesa de votación, que son tres actas, E14 las llamamos, y tienen la misma información, los mismos datos y los mismos resultados. Luego, las imágenes son informativas para que los partidos, las campañas las tengan y las comparen al momento del escrutinio y puedan ejercer sus reclamaciones, pero los escrutinios se hacen con actas físicas, no con imágenes. Luego, digamos, no es muy razonable pensar que esa circunstancia pueda derivar en hechos complejos. Sin embargo, tampoco ocurre, y no ocurre porque están garantizados los quads, como lo hemos dicho permanentemente, porque cuando a un partido, una campaña, descarga la totalidad de los documentos, de las actas electorales, queda el dato del momento en que esa información fue dispuesta. Es decir, todos esos temas técnicos que de pronto la ciudadanía ni siquiera los conoce, están garantizados en este proceso.
1: Le escribe un oyente, registrador, y le dice lo siguiente, y es la última pregunta. Señor registrador, el presidente Petro ha dicho que los E14 no tienen metadata. ¿Es cierto? no hay nada acompañando los 12, 20, los 122 mil 16 archivos. Casi todos los PDFs la incluyen por defecto. Mirando el archivo no es posible saber quién y cuándo se creó. Pero el servidor guarda información crucial sobre la última vez en que fue editado el archivo. Escaneando los servidores de la registraduría encontramos que 5.165 E14 afectando 5.533 mesas han sido modificados después del cierre del escrutinio el 4 de junio, la mayoría de ellos entre ayer y hoy. Este Excel que le adjunto, registrador, detalla cuáles son los municipios y los puntos de votación donde esto ha sucedido. Es bastante curioso que a pesar que son solo 3.533 mesas, esas mesas se encuentran cerca entre ellas, puntos de votación completa o porcentaje alto de mesas en Antioquia y consulados. Adicionalmente, habría que saber que en el escrutinio, a pesar de que hay un 100% de mesas, el escrutinio no incluye los consulados. ¿Eso le suena, registrador?
2: No, no me suena para nada, entre otras razones porque el escrutinio hace rato pasó. Se está hablando de modificación de actas electorales, todas ellas se las fueron descargadas por las campañas políticas. Las actas electorales yo personalmente se las envié a Presidencia de la República para que las revisara. Es decir, nada de eso es ni siquiera razonable. Pero debo decir lo siguiente, porque la gente no lo conoce. En Colombia hay varias maneras para observar las actas electorales. De un lado, un visor ciudadano para que cualquier persona las pueda observar. Pero lo que no se dice en ese documento es que nosotros le hemos entregado a las campañas un canal dedicado, STP, para que pueda descargar de manera masiva todas las actas electorales. Inclusive en esos canales puedo mostrarle, lo voy a mostrar en un rato, los datos de la primera vuelta, queda la traza exacta del momento en que se cargaron y en el momento en que se descargan por cada una de las campañas. Nada de esas circunstancias, obviamente, pues no, digamos, no observan, no conocen seguramente todo el proceso electoral, es ni siquiera razonable. Pero además, vuelvo y reitero, a ver si logro que la ciudadanía entienda. En Colombia el proceso electoral es manual. Las actas electorales son físicas y los testigos de las dos campañas pueden tomar fotografía desde la mesa. Óiganme, Julio, lo que estoy diciendo. Desde la mesa, no después de la digitalización. Luego es simplemente que los testigos y las campañas comparen el acta a la que le tomaron la fotografía desde la mesa con la que nosotros publicamos. Punto. Y el escrutinio se hace con actas físicas, no con imágenes. No sé si no me sé explicar, no sé si es muy extraño lo que vengo diciendo, pero los documentos físicos están allá y son tres actas. Luego habría que modificar tres actas por cada mesa de votación si es que se pensara en hechos de esa naturaleza. Eso no tiene sentido. Hoy en Colombia, insisto, el hecho de que quede copia física del acta electoral de cada mesa es un elemento que determina que no hay manera de que haya alguna modificación o alteración. Eso no es razonable y yo insisto, para eso están, si es que no les anima, las actas que publicamos, porque anteriormente siempre era lo mejor, bueno, entonces para eso están los testigos, se toman fotografía y en esta oportunidad el CNE les otorgó una plataforma para que envíen todas sus campañas. Pueden comparar las actas que toman desde la mesa con las que nosotros publicamos. Es así de sencillo.
1: Señor registrador Hernán Penagos, muchos éxitos hoy con la jornada electoral y gracias por atendernos.
2: Cordial saludo, muchas gracias.
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1: Seguimos con el cubrimiento electoral. Ya terminó la noche, son las 6 de la mañana, 15 minutos. Y nos vamos para el punto de mayor votación en el país. Corferias en Bogotá. Juliana.
6: Sí, Julio, nos encontramos aquí en Corferias, hoy hay cierres viales a sus alrededores entre la carrera 33 y 45 y también entre la calle 26 y la avenida Las Américas. La noticia hoy en Bogotá son las confrontaciones políticas y también riñas que se han presentado en las últimas horas en las localidades de Suba, Kennedy y Teusaquillo entre los seguidores de estos dos candidatos que hoy se enfrentan para ser el próximo presidente de la República. Desde la alcaldía de Bogotá piden a las campañas políticas precisamente que envíen un mensaje a sus seguidores que la democracia se dispute en las urnas y no en las calles. A esta hora ya vemos mucho movimiento aquí a los alrededores de Corferias, de las autoridades y también de la registraduría y todos los entes de control, a menos de 2 horas de que comience y se abran los puestos de votación.
1: Seguimos con las noticias. El cubrimiento de Caracol, que hoy también cubre a Colombia. Vamos a San Andrés. Gisela Livingston, ¿cómo se ven las cosas en nuestra bellísima isla del Mar de los Siete Colores?
7: Muy buenos días, Julio, la mesa de trabajo y por supuesto a los colombianos desde acá, desde la isla de San Andrés. Despertamos con bastante lluvia que gracias a Dios ya se ha ido despejando, precisamente para que las personas se vayan acercando hacia las 8 de la mañana, cuando será la apertura de las elecciones para segunda vuelta presidencial acá en el departamento archipiélago y por supuesto el resto del territorio nacional. Tenemos habilitados 8 puestos de votación, 166 mesas. Recordemos que las elecciones pasadas fueron muy reñidas, con una elección en donde el candidato a la presidencia, Iván Cepeda, lideró las votaciones de los isleños. En este momento hay 500 policías y demás oficiales desplegados por todo el territorio departamental para garantizar que haya legalidad en estas elecciones.
1: Mire, pero yo tengo una curiosidad. ¿Y ese paraguas tan elegante de dónde salió?
7: Bueno, es un paraguas de gatito. Lo que pasa. Soy fan de los gatos. Entonces, el paraguas lo refleja.
8: Para quienes no entiendan, pueden conectarse a nuestro canal de YouTube en este momento y entienden la pregunta del paraguas.
9: Pero está lloviendo, es que sí, creo que la gente ya está sin.
4: Si llueve en buena parte del país.
7: Está serenando un poquito, sí.
1: Pero es que hace parte del look de ella.
9: No, hay que cuidarse.
1: Hace parte del look de ella. Es que el paraguas le da. Claro.
9: Y no, es una forma de declaración.
7: Sí, el paraguas, claro.
1: Claro que le va perfecto. Muchas gracias. Nos vamos para Barranquilla con Laura Daniela Duarte, porque el candidato de la Estrella va a recibir los resultados en su sede en Barranquilla. Pero antes, volvamos a las inscripciones del Hyundai
9: Kona.
8: Kona.
1: Kona con K, ¿no?
9: Sí, señor, Kona.
1: Hyundai Kona. 140 millones de pesos vale el Hyundai. Solo hay que estar conectado a YouTube y ver esta emisión.
8: Julio, nos siguen preguntando y además en todos los idiomas, o sea, hasta en inglés la gente está preguntando cómo hace para.
1: Bueno, el Hyundai se entrega en Colombia, ¿no?
8: Sí, por si acaso. Y muy importante, dato, se entrega en Bogotá.
1: Listo.
8: Entonces, muy fácil, ya nos están viendo a través de YouTube, simplemente se conectan ahí, en la descripción del video, y encuentran el link, ahí dan clic y sale. Es más, en este momento lo voy a poner en el chat de la transmisión, enviado, listo, para que la gente que está preguntando en el chat también se pueda inscribir ahí. Así de fácil.
1: Pero se puede inscribir sin que esté la pista al aire.
8: Sí, señor, la inscripción es una cosa completamente diferente. Usted entra, se inscribe y ahí ya está en nuestra lista de inscritos y el santo y seña está apareciendo en este momento en la pantalla de nuestro canal de YouTube y eso es lo que tienen que anotar para que si son las personas elegidas que llamemos, lo digan en la llamada.
1: Marcela, ¿cuántas personas le han entendido?
8: En este momento tenemos 2,785 personas inscritas.
1: Poco a poco ya lo.
8: Sí, señor. Ahí vamos subiendo.
1: Sí, yo estoy lleno de correos.
8: No es por correo, por favor, no le envíen correos ni a Julio, ni a Juan Caracol. Pablo, ni a nadie, ni a Juan Diego.
1: Juan Diego sí, no, a Juan Diego sí.
8: Bueno, depende, no sabemos qué correos quiera Juan Diego.
1: Él le responde,
8: pero,
1: ¿no?
8: Sí, Juan
9: claro,
8: Diego.
9: Porque muchas veces mandan datos personales y él entra a llamar.
1: ¿Cómo estás?
8: Juan Diego, pero si Juan Diego va a responder correos, que les responda con el link de la inscripción, entonces.
1: Así despertamos
3: estamos
1: hoy.
3: Estamos en la jugada, es que la gente está conectadísima desde temprano y, por supuesto, aquí somos su voz.
1: Gracias, Juan Diego. Laura Daniela, ¿qué está pasando en este momento en la sede del candidato de la Espriella?
10: Julio, muy buenos días. Los saludo desde la sede del candidato presidencial Abelardo de la Espriella, 26 grados centígrados. Esto es el Prado en Barranquilla. En la noche de ayer sábado, precisamente desde este punto, hubo una concentración de varios de los seguidores del candidato previo a que se abran las urnas en nuestro país, precisamente para esta segunda vuelta presidencial. Pero también la última declaración del candidato, que fue en la Plaza de la Paz, precisamente en el Cubo de Cristal, en donde también se presentaron pues varias manifestaciones en respaldo al candidato. En la agenda de Abelardo de la Espriella, este domingo a las 8 de la mañana votará muy cerca de este punto en el colegio La Enseñanza, acompañado por su familia, por su esposa Ana Lucía Pineda, por sus hijos, por supuesto, y su estratega de campaña. Nos dicen que también estará allí Carlos Suárez. A las 9 de la mañana, en la agenda de esta campaña, Mauricio Gómez Amín, el jefe de debate de Abelardo de la Espriella, también ejercerá su derecho al voto, recordemos, ex senador del Partido Liberal, en el colegio bilingüe Bifi de la Salle. Y la recepción de los resultados, Julio, según nos adelanta desde ya la campaña, será en el monumento La Ventana al Mundo, muy tradicional aquí en la ciudad de Barranquilla. Muy significativo, por supuesto, la recepción de resultados en esta ciudad, no solo porque el candidato es oriundo del Caribe, sino también porque precisamente en esta región gana la izquierda, tradicionalmente ha ganado la izquierda, y por supuesto la apuesta es poder pues voltear ese resultado. También adelantó ya en la última declaración el candidato Abelardo de la Espriella que si gana se va a posesionar desde una guarnición militar en el Pacífico y que no lo hará desde la tradicional Plaza de Bolívar de Bogotá. Pero seguiremos muy atentos y pues volveremos a conectarnos con usted, por supuesto, en el momento de la votación del candidato Abelardo de la Espriella.
1: Laura, esa reja que está detrás de usted y el tigre, ¿eso fue hecho para la campaña, la reja, o ahí siempre ha habido una reja? Porque si parece que usted estuviera en un solo...
10: No, la reja... La reja siempre ha estado, Julio, pero sí, el tigre, esta es la sede no solamente de campaña, sino que además es la sede del bufete de abogados de Abelardo de la Espriella Lawyers Enterprise. Aquí siempre ha quedado tradicionalmente, pues por supuesto, este bufete de abogados, pero aquí es la sede de campaña del candidato. El tigre, pues por supuesto, se puso para la campaña.
1: Bueno, tenga cuidado, porque acuérdese que la canción es Tú lo que quieres que me coma el tigre, ¿no?
9: Sí, y de pronto está muy cerca.
10: Sí, esa es la canción, Julio. No, y aquí, de hecho, que se siente el movimiento desde muy temprano. Una ciudad como Barranquilla, hemos visto pasar, por supuesto, motociclistas, muchos carros que pues han apoyado al candidato Abelardo, como también algunos que, por supuesto, gritan a favor del candidato Iván Cepeda.
1: Auditoría Internacional aseguró que no hubo manipulación de los resultados electorales en primera vuelta. No existe ninguna prueba que ponga en duda la legitimidad de las elecciones, asegurado el procurador El Hatch. Las elecciones no se declaran, se demuestran, advirtió Cristian Quirós, presidente del Consejo Nacional Electoral. Escucharon ustedes al registrador también dando un parte de tranquilidad. 1,000 millones de pesos son las recompensas para prevenir atentados en el día de elecciones. Ya está en Colombia Bernie Moreno. Y dijo que el futuro de Colombia reside en sus propias manos. Un juez negó recurso de habeas corpus a la senadora Marta Peralta, por lo que seguirá detenida en medio del caso de corrupción de la Unidad de Gestión del Riesgo. Yo no sé, Marcela, ¿sigue detenida en la DIJÍN?
11: Sí, Julio, ella sigue en ese momento en la DIJÍN, ha alegado que es una persecución política, presentó ese recurso de habeas corpus intentando justamente recuperar su libertad, pero lo cierto es que una jueza de la República ha determinado que debe seguir detenida, está bajo custodia de la DIJÍN, mientras que culmina la diligencia indagatoria a cargo de la magistrada Cristina Lombana en la Corte Suprema de Justicia.
1: La gobernación de Cundinamarca sancionó al gimnasio campestre Los Laureles por la muerte de Valeria Afanador. ¿Esta fue la niña que se ahogó, Espinosa?
4: Sí, señor, la niña que se ahogó en Cajicá, que duró varios días desaparecida. Esa decisión la entendía el profesor Francisco Bernarte, que es abogado del colegio. Todavía no está en firme porque el colegio tiene una serie de recursos aún, pero en efecto es la niña que se ahogó y que apareció un tiempo después, unas semanas después, cerca a una vereda que se llama Canelón, en Cajicá.
1: Como nos contó Juan Diego, se confirmó la presencia de Talio en un locker del Club El Nogal de Bogotá. Conocimos en exclusiva los mapas de expansión territorial de los grupos armados en Colombia. El general Esparza solicitó su retiro del ejército. Y también ahí estamos, Juan Diego, como... Él fue reintegrado, ¿no?
3: Sí.
1: Lo reintegran y ahora pide su retiro.
3: Sí, hace parte de ese grupo de oficiales altísimos que tuvieron precisamente, pues, unos encontronazos con el alto gobierno. Eso les terminó costando el cargo inicialmente. Los reintegran, pero en medio de los últimos acontecimientos y en el ambiente tan polarizado de esta campaña presidencial, pues ha decidido irse por razones personales.
1: Mire, llegó al despacho de el magistrado Misael Rodríguez un caso que ojalá se resuelva pronto, ¿no? Es presunto delito de acceso carnal violento.
3: Sí.
1: Un congresista es denunciado por abusar sexualmente de una trabajadora durante 10 meses, Juan Diego.
3: Sí.
1: 10 meses. Se llama Miguel Ángel Pinto, eso es Partido Liberal, ¿no?
3: Senador del Partido Liberal de Santander, y pues dice que durante 10 meses, Julio, este congresista habría, pero ya fue llamado a indagatoria por parte de la Corte Suprema de Justicia a dar explicaciones frente a esa gravísima acusación, haber abusado de una subalterna. Claramente, pues, denunciado ante la Corte Suprema de Justicia, y pues él, hay que decirlo, no aspiró a la reelección en el Senado de la República, vence o termina su periodo en esta legislatura, aunque su hijo pues conserva, por lo menos en la Cámara de Representantes, una curul en representación de ese candidato o ese senador durante mucho tiempo del Santander. Pero pues tendrá que dar unas explicaciones gravísimas, porque lo que entiende uno es que es una subalterna.
1: Además. Acceso carnal violento.
3: No, terrible. Terrible.
1: Están custodiadas por las autoridades las armas que entregó la Coordinadora Nacional. Van a ser destruidas. ¿Y dónde va a recibir Iván Cepeda los resultados? Jimmy, en Bogotá.
12: Sí, señor Julio, muy buenos días. 10 grados de temperatura aquí en Bogotá, en la localidad de Chapinero. Esta es la calle 66 con carrera 13 en el Royal Center. Como usted lo puede apreciar aquí, después de las 2 de la tarde llegará el candidato presidencial Iván Cepeda. Primero, pues, llegará a la localidad de Kennedy sobre las 10 de la mañana para realizar, pues, ejercer su derecho al voto, y ya a las 2 de la tarde, como le digo, se abrirán las puertas aquí para los medios de comunicación. Pues aquí, Julio, va a ser, pues, el epicentro donde se va a referir a todo el país el candidato presidencial Iván Cepeda, luego de recibir, precisamente después de las 4 de la tarde, recibir, pues, quién va a ser el próximo presidente de Colombia. Y estamos aquí muy atentos desde la capital del país, Caracol Radio, Cubre Colombia.
1: Seguimos en las regiones. Alejandro Hernández está en el Espinal, Tolima. Alejandro, por favor, ¿qué nos puede reportar usted? Y no se le olvide saludar a la gente en nombre de Juan Diego, ¿no?
13: Sí, Julio, un cordial saludo para usted y por supuesto para Juan Diego. Los saludo acá desde el municipio del Espinal, en el departamento del Tolima, donde llueve suavemente a esta hora. Estamos sobre los 25 o 26 grados centígrados. En esta población hay más de 60.000 personas habilitadas para ejercer su derecho al voto. En la pasada jornada, el pasado 31 de agosto, fue de un total, la votación, alrededor de 39.000 personas salieron ese día. También les cuento que en las últimas horas fue capturado alias Copello John Jairo, que sería jefe de finanzas de las disidencias de las FARC en la facción de Calarcá.
1: Jimmy, gracias. Perdona, Alejandro, gracias. Desde el Espinal, muchas estaciones de Caracol y afiliadas cubren el departamento del Tolima. Marcela, volvamos a mirar cómo van las cosas en YouTube. La gente tiene la posibilidad de seguir esta transmisión hasta que tengamos presidente de la República, y luego, después del presidente, viene Diana Calderón con su hora 20 y con sus panelistas para analizar el resultado. Pero apenas se sepa el nombre del presidente, estaremos entregando un Hyundai Kona. Hyundai Kona. 140 millones de pesos. ¿Cómo van las inscripciones?
8: Llevamos 3.590 inscripciones, Julio. Ahí vamos subiendo. El link lo encuentran en la descripción de nuestro canal de YouTube y además también ya fijado en el chat para quienes están que preguntan intensamente en el chat dónde está. También está fijado en el chat.
1: ¿Qué es lo que hay que mirar ahí? De vez en cuando va a aparecer un santo y seña, una frase. Esa es la frase con la que usted debe contestar el teléfono cuando produzcamos la llamada, una vez sepamos quién es el presidente. 6:31 a.m, nos vamos a la frontera. Jenny, ¿dónde se encuentra usted?
14: Julio, muy buenos días. Yo la saludo exactamente desde el Puente Internacional Simón Bolívar. Acá, este es el panorama que se registra una vez se anticipó el cierre de las fronteras entre Colombia y Venezuela. Completa tranquilidad, las autoridades custodiando los pasos binacionales, pero también los pasos fronterizos que no están legales, es decir, las trochas, como comúnmente se conoce acá. Recordemos que justamente el gobierno nacional, a través del decreto 0612, días atrás había indicado que las fronteras se cerraba el día sábado a las 6:00 p.m. Sin embargo, ayer, en horas de la mañana, cuando las personas comenzaron a transitar por estos puentes internacionales, personal de Migración Colombia les indicó que se había modificado ese decreto y que a través del decreto 0631 se estaba dando la orden de cerrar inmediatamente las fronteras. A las 9:30 a.m. se cerraron las fronteras. Hubo muchas personas que quedaron tanto en territorio colombiano como en territorio venezolano atrapadas, lo que obligó a las autoridades a abrir por algunos minutos nuevamente, a correr estas vallas que se ven al fondo, correr estas vallas para permitir que las personas pudieran transitar y pudieran regresar hasta su lugar de origen. Posteriormente se cerraron definitivamente estas fronteras. ¿Qué es lo que nos ha dicho las personas que habitan en este sector? Es que muchos ciudadanos han optado por cruzar por las trochas, por los pasos ilegales, por donde les estarían cobrando hasta 65.000 pesos por persona para ayudarles a pasar justamente por el río Táchira, que es la línea limítrofe que divide a Colombia con Venezuela.
1: Ahora son las 6:32 a.m. Escuchan 6 AMW de Caracol. Démosle un vistazo al mundo a esta hora. Juan Pablo.
15: Julio, pues yo quiero que nos detengamos en algo que incluso puede resultar de máximo interés para quienes nos siguen a esta hora en distintos lugares de Europa, en el Reino Unido, en Francia, en Alemania, en Bélgica, en los Países Bajos. ¿Por qué? Porque una ola de calor está impactando el continente y quiero que miren su pantalla este mapa. Porque este mapa que le voy a presentar justamente da el primer vistazo sobre qué es lo que está pasando. Ese punto de mayor calor que se puede ver allí en la parte norte de Europa es el que está haciendo que las temperaturas suban a unas cifras nunca vistas. En Londres ya se alcanzaron 35 grados centígrados, cuando normalmente a esta época la temperatura máxima es de 23. En París, 38 grados. Cuando normalmente la temperatura en esta época es de 25 grados centígrados. Va a ser toda una semana con temperaturas muy altas. Hoy, día de votaciones, disparadas. Por eso, hay que tomar las precauciones y en algunos lugares lo que le están recomendando, por ejemplo en Francia, a las personas es mejor no salga de casa.
1: Gracias, Juan Pablo. Miremos cómo están las cosas en el vecino país. Gabriela, en Caracas, Venezuela.
16: Julio, muy buenos días. Estamos a poco de menos de media hora para que aquí en Caracas abra el consulado. En el fondo vemos ya las personas cómo empiezan a llegar. También hemos visto cómo están llegando los testigos que van a estar a cargo de las mesas durante esta segunda vuelta. El proceso, pues como ocurrió en la primera vuelta, hasta ahora hay tranquilidad, hay un operativo de seguridad importante alrededor del consulado de Colombia y hemos conocido que desde que inició la última semana, el día lunes, aproximadamente un poco más de 3.000 personas acudieron en la semana a ejercer su derecho al voto. Recordemos que en el consulado de Colombia en Caracas están inscritas aproximadamente 50.000 colombianos.
1: Y vamos al sur de la Florida, somos Caracol América 106.3 FM. Nos vamos con los titulares a esta hora, Esther.
17: Julio, ahora mismo nos encontramos en el Watsco Center de la Universidad de Miami, donde también en pocos minutos se estarán abriendo las urnas. Recordemos también que han movido ese puesto de votación, lo que era el consulado, ahora es este Watsco Center. La diferencia, la verdad, no es mucha. si usted maneja desde el consulado hasta acá son alrededor de 13 minutos en carro. Pero bueno, recordemos que este es uno de los puntos de votación más importante. Tiene el día de hoy 73 mesas y en total serán 185 mesas contando esos 7 puntos de votación que tenemos en el sur de la Florida. Tenemos Coral Gables, Kendall, Hialeah, Coral Springs, Weston, West Palm Beach y Sarasota. Y este es uno de los lugares donde se espera una importante participación de votantes. Tienen más de 125 mil inscritos acá en el sur de la Florida. Por supuesto, estaremos muy pendientes a cómo continúa la jornada.
1: Cuando pueda, Esther, pregúntale a alguna autoridad cuando ya se abran. ¿A qué hora se abren las puertas?
17: En 25 minutos, Julio.
1: Sí. Preguntarle a una autoridad cuando ya haya avanzado un poco la jornada, ¿cómo se compara en asistencia
18: Hola,
1: la segunda vuelta con la primera vuelta? Estamos durando
17: pues,
1: Cúcuta,
17: Julio,
1: sí, ¿no? Sí.
17: En esa jornada anticipada nosotros pudimos venir y se registraba pues bastantes personas que han venido a votar también en esta semana antes del día de hoy.
1: Pero más, menos o igual que la primera vuelta es la pregunta.
17: Ya mismo le agrego.
1: Gracias, Esther, en Miami. Ahí estamos, recuerden que no hay consulado esta vez. Y la noticia que estaba esperando el mundo se produce a esta hora desde Suiza. Juan Pablo.
15: Julio, ya se acaba de confirmar, lo hace el Ministerio de Exteriores de Qatar. Acaban de sentarse en la mesa los representantes de los Estados Unidos, los representantes de Irán. La delegación de Estados Unidos está siendo liderada por J.D. Vance. Por parte de Irán está siendo liderada por Mohamed Ghalibaf, quien recordemos ha sido el jefe negociador de todo este proceso. En este preciso instante arranca con la mediación de Qatar y Pakistán en el lago Lucerna el encuentro entre los dos países que busca empezar a diseñar el cierre de la guerra que tuvo al mundo pendiente y en máxima tensión durante los últimos meses.
1: Nuestra compañera en Pasto es Claudia Ortega. Claudia, ¿cómo despierta este día de elecciones el departamento de Nariño?
19: Hola Julio, ¿qué tal? Muy buenos días. Los saludo desde el centro de la ciudad de Pasto, aquí a los pies del volcán Galeras, que hoy pues infortunadamente no podemos apreciar porque está el cielo totalmente cubierto. Tenemos una temperatura de 11 grados centígrados. Llueve a esta hora en la ciudad. Y le cuento que en medio de algunas tensiones que se han vivido en los últimos días por presunto constreñimiento en algunos sectores del departamento de Nariño, debido a la presencia de actores armados en la zona de la cordillera, pues las autoridades dicen que están dadas las garantías para que estos comicios transcurran en completa normalidad. Nariño tiene un potencial electoral de al menos 1.200.000 habitantes que están habilitados, 625.000 son mujeres y más de 600.000 son hombres. Hoy, Julio, se espera que los ciudadanos acudan en mayor proporción a las urnas en esta segunda vuelta presidencial. Hubo un incremento en la primera vuelta y lo que se dice es que podría aumentar en más de 4 puntos porcentuales. Todo está dado aquí, plenas garantías, más de 1.800 uniformados y desde la ciudad de Pasto se instaló ya un puesto de mando unificado en donde se coordina que todo salga en completa normalidad en los 64 municipios de nuestra región.

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0: vamos con el reportero Caracol. Vamos a Villavicencio. Recuerden que en Villavicencio también está Caracol. William Saavedra, ¿cómo despertamos en la puerta de nuestros bellísimos llanos orientales?
1: Hola Julio, muy buenos días para usted y a todos los oyentes de Caracol Radio. Pues le cuento que amanecemos con lluvia, ya ha menguado un poco y estamos listos para que 854 mil personas que son aptas para votar lo hagan en las urnas acá en el departamento del Meta. Se han instalado 289 puestos de votación correspondientes a 2.543 mesas a lo largo y ancho de estos 29 municipios aquí en el departamento del Meta. Hasta el momento no se ha reportado ninguna novedad, a excepción de lo que informó esta mañana en Caracol Radio la gobernadora Rafaela Cortés.
0: Nos vamos con Sebastián Herrera, que está en uno de los puntos de votación más importantes de

0: mayor número de mesas en Bogotá. En Unicentro, Sebastián.
1: Julio, los saludo desde el segundo puesto de votación más grande que tiene la capital del país. Más de 25 mil personas ya están listas para votar en este punto de la ciudad. 72 mesas de votación y más de 400 jurados. Mire, le muestro a través de nuestro canal de YouTube. Ya está listo el material electoral. Está en esta caja debidamente sellado. Y mire, acá está la urna donde se van a depositar esos votos. Y acá está el punto donde la gente podrá marcar su candidato. Ya está absolutamente todo listo, la policía desplegada en este punto, realizando el acompañamiento. Acuérdese que la última vez, en la primera vuelta presidencial, una fila larguísima para entrar a este punto de la ciudad, así que la invitación para la gente es que venga con anticipación.
0: Muchas gracias. Recibí un correo electrónico, directora digital.
2: Señor.
0: Es un señor que se llama Efraín Enrique Herrera Hernández.
2: Don Efraín, sí.
0: Don Efraín, primero que todo, hace unos merecidos elogios de su presencia en esta mesa de trabajo.
2: Muchas gracias.
0: Que se ilumina, ¿no? Cambian las cosas.
3: Sí, sí, sí, por supuesto. Sí. Le da otro tono.
0: Hay pelo, ¿no?
2: Eso es lo principal.
0: Entre Espinosa, usted y yo, sí, está muy mal, ¿no?
3: Bueno,
0: pues muy triste la cosa.
3: Brillante.
0: ¿Qué dice don Efraín después de los elogios y los piropos? Marcela, hice la inscripción, pero no me preguntó la palabra clave.
2: No, señor, es que la palabra clave no se le va a preguntar ahí. La inscripción es simplemente eso. Queremos que ustedes envíen sus datos para tenerlos aquí en nuestra base. Y al final de la jornada lo que vamos a hacer es que el señor Juan Diego Alvira tiene una misión muy importante. Elige un número. Uh-huh. Y ese número es la persona...
4: que finalmente se gana, ¿no?
2: Señor.
4: Es que sí, se fue Marce en la última parte de lo que estaba...
2: No. Entonces, usted elige el número, nosotros revisamos ese número en la base, llamamos a esa persona y ahí es cuando tiene que dar el santo y seña. Ahí la persona tiene que contestar y de inmediato dar el santo y seña tal cual. No puede ni hacer pausa, ni si se equivoca, pues tampoco. Entonces, ese es el proceso. Entonces, tranquilos. El santo y seña no se les va a preguntar en ningún momento en la inscripción.
0: Perfecto. Y el secreto de la inscripción es ir a YouTube.
2: En este momento
0: Caracol
2: pueden ir,
0: Radio.
2: Yo no quiero decir nada, pero pues pueden ir en este momento.
0: Ahí está, ahí
2: puede
0: está.
2: Puede que esté apareciendo algo.
0: Sí, sí,
2: Juan
0: sí.
2: Diego, es Juan, que lo ve.
0: Juan Diego la campaña veo.
4: Sí.
2: Yo no queriendo decir nada. Y
0: bueno, así. Pero ahí está, en este momento está.
2: Sí, señor, en este
0: Entonces,
2: momento está.
0: Ahí anotan en un papelito para que no se les olvide, se lo aprenden de memoria. Es difícil memorizarlo, ¿no?
2: Sí, es difícil
0: que Montoya lo hizo como para no entregar el carro, ¿no?
2: No, pero yo lo entiendo y lo apoyo porque de verdad estamos entregando 140
3: Es millones. La clave más larga que se ha hecho en la historia de los
2: conjuntos de radio.
0: Pero del
2: feliz,
0: mundo mundial.
2: Juan.
3: Exactamente, del planeta, incluso pero, la galaxia.
4: Es larga, pero es que se justifica. Es
2: sí.
4: Que estamos entregando una
0: pero
4: camioneta.
0: Pero es que no es sino escribirla.
4: Exacto.
0: Escribirla.
4: Escríbanla.
2: O tomarle una foto.
4: Y la tienen a la mano. Si vayan, voten, mejor dicho, la meten en el bol, anden con ella para arriba y para abajo mientras nos oyen y están pendientes y nos ven por
3: mientras
4: YouTube.
3: Uno dice eso, pues pueden, no le puede dar algo, uno se puede enfermar. Es muy largo.
0: Bueno, pero la idea es apoyar el concurso.
3: Exacto,
0: ¿no?
3: Sí.
2: Juan, usted hubiera puesto una más difícil.
4: No, está larguísimo.
0: Bueno. Hay que estar pendientes del teléfono porque vamos a llamar al teléfono en que
2: muy
0: se inscribió.
2: Muy importante.
0: Número de personas que han entendido el concurso.
2: 4.824 inscritos.
0: Nos vamos para... ¿cuántos?
2: 4.824.
4: Y se puede dar pistas, se puede dar pistas sobre el número que aparece en el identificador de llamadas para que sepan que somos nosotros. ¿O no?
2: No, contesten.
0: Diego, la idea
2: usted
0: es que,
2: también ya está.
0: Es que la gente conteste y dé la vaina y le digan, mamá, ¿qué te pasó?
3: Sí, es que ese es el lío.
2: No, pero si uno sabe que se inscribió hoy, atentos al teléfono.
3: Y a la transmisión, porque finalmente.
2: Sí, claro.
3: Lo uno va de la mano del otro.
2: O sea, tienen que estar atentos todo el día a nuestra transmisión de YouTube, porque en cualquier momento vamos a hacer aquella llamada, entonces para que estén pendientes.
4: O sea, cualquier número, cualquiera que sea, que llegue a su
0: conteste
4: celular.
0: Conteste con la clave.
5: Conteste con la clave de una.
0: Con la clave, sí. Hace un oso.
2: Exacto.
0: Hace un oso terrible. Miren.
2: Un minuto.
0: Perdón,
2: y ya.
0: Lo estamos llamando de la DIAN.
5: Exacto.
0: Mire, para confirmar el pago de.
3: Sí, donde se una llamada que no.
2: Por si acaso, la clave no es tararararararara, ¿no? ¿No? O sea, en el canal de YouTube la pueden ver en este momento.
0: 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Erix, ¿cómo despertamos hoy?
6: Julio, buen día. Comenzamos la mañana de este domingo de elecciones con bastante calor aquí en la ciudad de Cartagena. Sin duda, el tema de la temperatura, de lo que viene en materia climática, es la noticia del día, porque ayer hubo fuertes lluvias aquí en la ciudad de Cartagena. Parece que sobre el mediodía va a haber también fuertes precipitaciones. Las autoridades están invitando a acercarse a las urnas muy temprano, madrugar, para que no los coja el aguacero, porque no sabemos hasta cuándo van a ser estas precipitaciones. Claro que sí, hay que estar pendientes de la transmisión aquí de Caracol para informarles cómo avanza el tema. Ayer sobre el mediodía se realizó el último consejo de seguridad. Aquí a mis espaldas se encuentra la nueva sede del Cuerpo de Bomberos, donde se realizó en compañía del alcalde Domecq Turbay los ajustes para esta jornada electoral. Va a haber un total de unos 137 puestos de votación en toda la ciudad. El dispositivo de seguridad fue aumentado un poco, 1.400 uniformados de la Policía Metropolitana, reforzados también con la Armada Nacional, unos 2.000 hombres en toda la costa Caribe, y también a nivel del departamento de Bolívar tenemos unos 1.600 hombres de la policía que estarán custodiando principalmente los corredores viales para garantizar toda la seguridad aquí en Cartagena y el departamento de Bolívar.
0: Escribe doña Sandra Espitia, ¿cómo me inscribo? Por aquí no, tiene que ir a YouTube. Y una vez que se inscriba, queda pegada la transmisión. Se queda ahí mirando la transmisión.
2: Es muy fácil.
0: Sí, pero es que me siguen preguntando.
2: Pero le seguimos recordando aquí. Entren ya mismo a nuestro canal de YouTube y ahí encuentran el link de la inscripción. En el chat está fijado, en la descripción del video también lo encuentran.
0: Nos vamos para Washington D.C. porque hay buenas noticias. Arrancó ya la reunión de Suiza, que estaba un poquito embolatada. El tema con Israel se vuelve inmanejable para cualquier negociación y pues hay que tenerle un poquito de paciencia porque está en juego el estrecho de Hormuz. Juan Esteban, ¿cómo despertamos hoy en Washington?
7: ¿Qué tal, Julio? Y un saludo a los oyentes de Caracol Radio que también nos están viendo en las plataformas digitales. Pues, Julio, recuerde usted la semana pasada que le preguntábamos al vicepresidente J.D. Vance por Colombia, en el que prefirió no hablar de las elecciones en Colombia, luego nos habló de Cuba, pero también allí decía Israel no puede rechazar al único aliado que prácticamente hoy tiene. Un duro mensaje que dio al cierre de esta rueda de prensa a propósito de lo que usted bien menciona, Julio, los diálogos avanzando en Suiza. Pero sobre el tema electoral, Julio, lo que nos dicen desde la embajada es que son 470.000 colombianos confirmados habilitados para votar en los Estados Unidos, que podrán ejercer su derecho al sufragio entre las 8 de la mañana y las 4 de la tarde. Aquí se abre, pues digamos, una hora más temprano porque son las 9 de la mañana, las 8 de la mañana aquí en Washington y las 7 de la mañana en Colombia. Es decir, que la apertura de mesas se dará en muy pocos minutos. Esas jornadas de votación serán para Delaware, para Virginia, para Washington y para el estado de Maryland. Una jornada que, como vimos en la primera vuelta, fue masiva, Julio, y en la que ya, de hecho, en la Universidad Católica hay personas que están llegando, por supuesto, de manera pacífica. No hubo contratiempos en la jornada pasada y tendremos un balance del embajador. Dos mensajes rápidamente, Julio. El senador Bernie Moreno, que está en Bogotá, dice que Colombia enfrenta un momento decisivo en esa historia democrática y que la decisión al final recae sobre el pueblo colombiano. Senador republicano. Y por último, congresista demócrata Gregory Mix dice que los colombianos merecen elecciones justas, libres y pacíficas. Así que el Congreso siguiendo muy de cerca lo que ocurre en esta segunda jornada de elecciones presidenciales, Julio.
0: Juan Esteban, el presidente de la República está preguntando nuevamente por Beto Coral. ¿Dónde está Beto Coral? ¿Sabemos algo?
7: Lo que sabemos, Julio, es que sigue pues en manos de las autoridades mientras se resuelve finalmente si será o no expulsado de territorio estadounidense. Lo que nos ha dicho el Departamento de Seguridad es que parte de las razones por las cuales se detiene al señor Beto Coral en Estados Unidos tiene que ver con su condición migratoria. Y lo que sabemos por una nota que ha, de hecho, destacado el New York Times, Julio, en las últimas horas, es que el propio secretario de Estado, Marco Rubio, estuvo al frente de la firma para que se detuviera a Beto Coral. Así que, Julio, lo hemos hablado muchas veces acá, de alguna manera también es ingrediente político en todo esto de cara a lo que ha ocurrido con Beto Coral, pero sigue en manos de las autoridades mientras se resuelve finalmente qué va a pasar con él después de la detención por parte de agentes de una unidad que pertenece al Departamento de Seguridad Nacional.
0: Es que, Juan Esteban, yo creo que, no sé, en casos de una persona muy de mucha figuración, de mucho reconocimiento, o en la persecución de alguien por parte de la justicia de los Estados Unidos, interviene el secretario de Estado, pero el secretario de Estado para una deportación de un colombiano no es como mucho.
7: Exactamente, Julio, eso llama la atención, que el propio secretario de Estado, Marco Rubio, haya sido quien haya puesto la firma para la detención, para todo el proceso que estamos viendo con Beto Coral, llama muchísimo, muchísimo la atención, Julio, y eso le da tal vez ese aval para que incluso congresistas aquí en los Estados Unidos estén cuestionando qué es lo que está ocurriendo con Beto Coral, porque de hecho hemos visto a congresistas demócratas enviando cartas incluso al Departamento de Estado, al Departamento de Seguridad, al Departamento de Justicia, preguntando cuáles son realmente las razones de fondo para haber detenido al señor Coral, porque no queda claro, Julio, si finalmente tiene que ver con su estado de visa, si se aprovechó de la visa, si fue un tema de solicitud de asilo, o realmente de fondo, pues simplemente lo que hay, como dicen o tratan de señalar el congresista Chuy García y otros miembros de Capitol Hill, es razones políticas, básicamente.
0: Qué velocidad la producción, Marcela. Ahí veo ya a Beto Coral en pantalla.
2: Pero por supuesto.
0: Eso es una cosa fantástica.
2: Usted, de verdad, y usted y todos conectados con el canal de YouTube, porque de verdad están viendo absolutamente todo.
0: Ustedes deberían seguir con estas transmisiones.
2: Ay, mire, yo también creo lo mismo. Sí, sí, pero sí. Si ya estamos de acuerdo, entonces, sí. ¿Qué estamos esperando?
0: No, tienen que buscar otro. En fin, no. Eso es Juan Diego, es el mundo de Juan Diego. Mire, le escribe, si es el mundo de Juan Diego, Néstor Javier Brito.
2: Don Néstor, señor.
0: Que también es muy elogioso. Oígame, Juan Diego, la directora digital, tiene mucho éxito con los oyentes, ¿no?
4: Nuestra Marcelita, varios mensajes he leído, que Marcela Galinda, que no sé qué, bueno.
0: Mire, la pregunta que no hace este señor es, me manda la clave y me dice... Si me gano el carro, ¿lo puedo cambiar por un híbrido de gasolina?
2: No.
0: Esa es la señora Montoya.
2: Yo sí creo, ¿dónde estaba la señora Montoya que está preguntando por ahí?
0: Yo creo que el premio es eléctrico, punto.
2: Es eléctrico.
0: Y si no le gusta eléctrico, lo vende.
2: Sí, señor, es una Kona eléctrica y el color, por supuesto, está a disponibilidad del concesionario también.
0: Uy, no abra esa puerta. Aquí nos han demandado.
3: ¿Cómo? Si no lo tienen en azul.
0: No. A Caracol ha sido demandada por el color de un carro.
2: Por eso,
0: ¿no?
2: Entonces, importante aclaración, esto es a disponibilidad del concesionario.
0: Oscar Adolfo Durán, Marcelita, aquí al pie del cañón, bueno.
2: Muy bien, todos conectados en el canal de YouTube y...
0: Número de inscritos a esta hora.
2: 5714.
0: Vamos muy bien.
3: ¿Cuál es el santo y seña?
2: No.
0: Ahí lo van a poner
2: en la pantalla. Largo, ahí está,
3: lo más
2: en
3: largo
2: la pantalla.
3: Que ustedes vean que aparezca jamás en la pantalla, eso es.
2: Juan, no más.
0: Hacemos una pausa y regresamos.
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3: 7 de la mañana en punto. Aquí están las noticias. El procurador general Gregorio Hash afirmó que están dadas las condiciones para que los colombianos hagamos la elección presidencial en completa paz y armonía. En máxima alerta están las autoridades en el Cauca tras la muerte de alias Marlon, máximo cabecilla de las disidencias de Mordisco, uno de los hombres más peligrosos y buscados en el suroccidente del país. Más de 54,000 ciudadanos están habilitados para votar en 8 puestos de votación dispuestos en San Andrés y Providencia, donde reportan normalidad en los preparativos de cara a la apertura de las urnas. La gobernación de Caldas lidera una estrategia para evitar la desinformación que circula en redes sociales relacionada con puestos y actos relacionados con vandalismo y bloqueo de vías. Qatar anunció el inicio formal de negociaciones entre Irán y Estados Unidos con presencia de mediadores cataríes y de Pakistán en Birkenstock, en Suiza, para abordar la aplicación del memorando de 14 puntos firmado entre las partes en conflicto con el fin de poner fin a la guerra. El presidente iraní Masoud Pezeshkian aseguró que Teherán está dispuesto a dar garantías de que no fabricará armas nucleares, aunque insistió en que no renunciará a su derecho de enriquecer uranio. El Líbano vivió una noche sin bombardeos por primera vez en semanas, tras 2 días de ataques intensos de Israel que dejaron un centenar de muertos, entre ellos 2 militares libaneses y varios niños. Alemania se clasificó a la segunda ronda del Mundial de Fútbol 2026 luego de vencer 2-1 a Costa de Marfil. En otros resultados, Países Bajos derrotó 5-1 a Suecia, Ecuador empató sin goles con Curazao y Japón goleó 4-0 a Túnez.
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3: En Colombia, 7 de la mañana, 3 minutos en la costa este de Estados Unidos, 8 de la mañana, 3 minutos en Caracol, América.
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5: 7:05 en Colombia. Continuamos en esta transmisión especial de la segunda vuelta presidencial en Colombia y saludamos a esta hora a Iris Marín. Ella es la defensora del pueblo, sin duda muy importante en esta jornada decisiva para Colombia. Defensora, buenos días, gracias por atendernos.
6: Muy buenos días, muchas gracias a ustedes por la invitación.
5: Bueno, pues hagamos un barrido rápidamente frente al balance, a la información que tienen ustedes sobre qué está sucediendo, especialmente en las regiones más apartadas del país, cuando estamos a menos de una hora de que abran las urnas.
6: Bueno, no tenemos confianza en que durante el día de hoy vamos a poder tener una jornada de votación tranquila, una suficientación institucional de todos los organismos, de todas las del Estado, la organización electoral y también la pública. Nosotros hemos alertado pues sobre algunos municipios del país que tienen, que tenían algunos riesgos de seguridad. Esos riesgos se han presentado sobre todo antes de la jornada de votación. Hoy, con las otras jornadas que hemos tenido este año, tenemos la confianza de que el despliegue institucional va a dar garantías. Vamos a estar articulándonos con todas las instituciones. Cualquier incidente que se pueda presentar, estamos preparados para responder, digamos, articuladamente. Y la Defensoría del Pueblo estará acompañando en un total de 2.126 puestos de votación en 408 municipios. También tendremos más de 2.340 personas, funcionarios, defensores, defensoras públicas de la Defensoría del Pueblo que estarán acompañando. Si alguna persona tiene alguna inquietud, puede acercarse a la mesa de justicia, plantearla, también acompañando los espacios de supervisión de temas de orden público, pero pues con la confianza de que seguramente podremos como institucionalidad llevar adecuadamente este proceso de votación.
7: Señora defensora, con los buenos días quisiera preguntarle cuál es ese llamado de la Defensoría precisamente para ese respeto de los resultados electorales del día de hoy.
6: Sí, muchas gracias. Mire, en los días pasados nosotros le dirigimos una solicitud pública, pero también directa a los dos candidatos presidenciales que están hoy en la segunda vuelta, al presidente de la República, a las primeras autoridades y a los líderes de opinión, a tener unos mensajes que den calma, que reconozcan los resultados electorales. Si hay cualquier inquietud, que es legítimo que se pueda presentar inquietudes sobre el proceso de preconteo o escrutinio, se tramiten por los canales institucionales sin generar mensajes de desconfianza en el proceso electoral. Estas elecciones son para todos y todas, para todos los sectores políticos, y el ambiente, digamos, político de la ciudadanía va a depender mucho del llamado que hagan estas los candidatos y las primeras autoridades del Estado. También quiero decir que el día viernes recibimos una respuesta del candidato Iván Cepeda, en el que se compromete con un principio que él llama de responsabilidad probatoria. Quiere decir que solo las inquietudes que presente solo las hará en la medida en que tenga pruebas para sustentarlo, y que solo lo hará por los canales institucionales. Creo que esto es importante, esperamos que el otro candidato también actúe de la misma manera.
8: Señora defensora, pues si bien estas son una de las elecciones más vigiladas en los últimos tiempos, también unas de las más polarizadas y también con alertas que ustedes mismos han hecho. Yo quisiera preguntarle, hoy cuando usted se despertó, ¿alguna llamada que la inquietó, que la preocupó de alguna de esas zonas, de alguno de esos defensores, funcionarios suyos, que dijo, doctora, ¿nos preocupa esto?
6: Pues mire, siempre digo, la democracia colombiana hay que cuidarla día a día. Ayer se presentaron varios incidentes, uno en Nariño con funcionarios de la registraduría, pero pues ya se superó. Adicionalmente, pues hubo un resultado operacional de la Fuerza Pública dando de baja a Marlon, que es uno de los principales comandantes de las disidencias de Mordisco. Es previsible que haya algún tipo de reacción de parte de ellos. Esperamos que esto no llegue a afectar la jornada electoral, pero pues es un tema que hay que hacerle seguimiento. Y pues también se han presentado en estos días incidentes, especialmente en Antioquia, en Cauca, en Valle. Pero también hay que decir que el despliegue electoral y sobre todo la coordinación entre todas las instituciones del Estado, incluyendo a la Fuerza Pública, ha sido eficiente en estas últimas jornadas que hemos tenido para tener tranquilidad durante el proceso electoral. Entonces, yo creo que el mensaje es de tranquilidad, de que las instituciones estamos listas, hemos podido proteger y garantizar el proceso en las jornadas pasadas y confío a que también va a ser así hoy, pero pues no hay que relajarse y por eso vamos a estar ahí muy pendientes de cualquier cosa que se pueda presentar.
9: Defensora, ha caído muy bien la iniciativa que ustedes han ayudado a lograr para que en la carceleta de Neiva, por primera vez, privados de la libertad, pues tengan poder, la oportunidad de votar, defensora.
6: Ah, sí, muchas gracias. Sí, había un problema y es que en los centros de privación de la libertad hay personas condenadas y sindicadas y la restricción del derecho al voto es únicamente para aquellas personas que ya están condenadas. Sin embargo, las sindicadas pues no estaban pudiendo votar. Nosotros pues tuvimos un diálogo con la registraduría, pues también tuvimos que interponer una acción judicial y pues esto ya se resolvió y se está permitiendo. Siguen habiendo otros centros de penitenciarios o de privación de la libertad donde hay que todavía tomar medidas, pero bueno, se logró ampliar para el día de hoy para que la mayor cantidad de personas que tienen derecho puedan votar.
7: Señora defensora, precisamente ustedes hacen un monitoreo a través de las 42 oficinas territoriales que ustedes tienen. ¿Cuál es la que más tiene esa alerta frente a ese monitoreo que van a recibir durante toda la jornada de elecciones del día de hoy?
6: Pues, Cristina, lo que pasa es que, digamos, en el día de hoy, nosotros confiamos en que va a haber una tranquilidad durante la jornada de votación. Siempre hemos dicho a través del sistema de alertas tempranas que las preocupaciones sobre incidencia de grupos armados en las votaciones es una incidencia que se presenta sobre todo antes, durante el proceso de campaña y no tanto el día de las elecciones. Así también lo hemos podido ver en las últimas jornadas de votación. Sin embargo, los lugares donde vemos mayores influencias son algunos municipios y específicamente veredas en Nariño, en Cauca, en Valle, en Caquetá y en Antioquia. Ahora, también en estas semanas hemos recibido alguna información que estamos verificando, influencias también del Clan del Golfo en el norte del país. Esto, pues, digamos, es distinto a lo que ellos han mantenido públicamente, en que varias veces han sacado comunicados diciendo que no van a influir en las elecciones. Sin embargo, tenemos alguna información que estamos verificando en la que habría podido haber algún tipo de influencia.
5: Pues señora defensora Iris Marín, le agradecemos por su tiempo, deseamos que esta sea una jornada tranquila y por supuesto agradecemos siempre la labor que adelantan los funcionarios de la Defensoría, especialmente en las zonas más apartadas del país. Que tenga un buen domingo.
6: Muchísimas gracias, feliz día para todos y todas.
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11: 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En Caracol Radio son las
8: 7:14 en Colombia y en la costa este de los Estados Unidos, 8:14 en este día cuando faltan 45 minutos para que se abran las urnas en Colombia.
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16: Son las 7:15, un día muy emocionante, un día de unas elecciones muy apretadas, sobre todo de opiniones que han llegado a puntos de mucha efervescencia. Ojalá que esto termine como todos queremos y que termine pronto, que se respeten los resultados y que mañana nos despertemos pensando en una Colombia unida. Nos vamos con noticias a esta hora, pero antes más correos, Marcela.
17: ¿Quién nos escribe hasta ahora?
16: Nos escribe ahora un señor desde Tunja que dice: estoy aquí al pie del cañón, pero no entiendo absolutamente nada. Quiero el Hyundai y no me importa el color.
17: Perfecto, maravilloso para el oyente que nos escribe desde Tunja y para todas las personas que nos están siguiendo a través de nuestro canal de YouTube y nuestras redes sociales y a través de todos los diales. Es muy fácil, simplemente entran a YouTube, ingresan Caracol Radio, ahí van a ver nuestra transmisión en vivo y tanto en el chat como en la descripción del video van a encontrar el link de inscripción. Dan clic ahí, ingresan todos sus datos, le dan enviar. Pueden ingresar sus datos las veces que quieran, pueden inscribirse las veces que quieran y al final de la jornada vamos a estar llamando a una persona que nos tiene que dar el santo y seña tal cual como está apareciendo en pantalla en este momento y ya es muy fácil.
16: ¿Y está en este momento?
17: Sí, señor, en este momento lo pueden ver ahí en la pantalla. Antes de que Juan Diego diga que ahí ya está en la pantalla y antes de que Juan Pablo diga que eso está muy largo, entonces no.
18: No, ya me acostumbré.
17: No, eso es muy fácil, ahí lo vamos a ver, en este momento ahí ya lo están viendo.
16: A ver, Juan Pablo, noticia a esta hora del mundo.
18: No, pues las noticias que están llegando desde Suiza, Julio, porque se da a conocer por parte del Ministerio de Exteriores de Qatar un detalle muy interesante relacionado con la negociación que comienza entre Estados Unidos e Irán, y es que se ha determinado ya la conformación de una serie de grupos especializados que van a permitir avanzar de una manera acelerada en cada uno de los puntos. Por ejemplo, tal vez el más importante y que está en el tope de la agenda, cómo manejar el asunto del Líbano, de qué manera garantizar el cese al fuego y sobre todo el retiro de las tropas de Israel, pero también el asunto nuclear, también va a tener su propio grupo especializado de trabajo, para que así no sean unos pocos negociadores que lo dialoguen todo, sino que a través de estos pequeños grupos se pueda llegar con asuntos más condensados al momento de la negociación final.
16: Bueno, permítame ir a Buenaventura. Esta es la transmisión especial electoral que cubre a toda Colombia. Juan Carlos Díaz, ¿cómo despertamos? Pero lo más importante, ¿llegó el agua?
19: Hola, Julio, muy buenos días. Pues le cuento que estamos a medio bañar, mi compañero y yo, porque el agua en su totalidad no ha llegado. Ya casi de 2 semanas de haberse presentado el daño en la tubería matriz, solamente hasta ayer sábado se logró arreglar esta tubería y solamente está llegando por raticos el agua que Buenaventura. Se espera que en 5 días la totalidad de Buenaventura tenga este suministro de agua. Fueron afectados cerca de 300.000 habitantes, es decir, el 70% de Buenaventura, 12 comunas. Está llegando poquito el agua. Esta mañana tuvimos dificultad para bañarnos y estar aquí presentes. Pero le cuento, Julio, a Juan Pablo, a Juan Diego y a Marcela, y a todos los oyentes que nos ven a través de las redes sociales, que el puerto de Buenaventura es el tercer municipio con mayor número de votantes en el departamento del Valle, después de Cali y Palmira. Aquí son más de 207.000 los bonaverenses habilitados para votar, y llama la atención, más de 111 mil mujeres habilitadas para votar por encima de 96 mil hombres. Pero aquí hay dos hechos importantes. El primero, el agua, que bien lo toca usted, Julio, y el segundo es que se extremaron las medidas de seguridad por parte del sector bancario. Como usted puede observar detrás de mí, se encuentra una sede bancaria totalmente blindada con triples, con bastante madera, protegiendo las fachadas de esta sede bancaria, y así son varias aquí en el centro de la ciudad para evitar posiblemente desórdenes al terminar la jornada electoral. Igualmente, varios establecimientos comerciales han blindado las instalaciones aquí en el centro para evitar desórdenes una vez terminen las elecciones y ojalá que no se presenten. Y llama la atención que son más de 62 mil los integrantes de la Fuerza Naval del Pacífico que están custodiando todo este Pacífico en este marco de las elecciones, Julio.
16: ¿Qué quiere decir blindar? Cuando usted dice ¿se han blindado qué? ¿Los comercios? ¿De qué manera se blindan?
19: Se blindan colocando estas maderas, Julio, para poder que no vayan a presentarse hechos de vandalismo después de las elecciones, porque hay muchas redes sociales que han dicho que posiblemente, depende de los resultados, vayan a presentarse desórdenes. Entonces, se han tomado estas medidas extremas para poder que no hayan daños en las fachadas y en las puertas principales de los bancos. Aquí en el centro donde me encuentro son varias las sedes bancarias, el Banco Popular, Banco de Occidente, que han tomado esta medida, y supermercados en el centro de la ciudad que también han tomado esta medida. Blindar es eso, tapar las sedes para evitar que se presenten hechos de vandalismo.
16: Bueno, pero como usted bien dice, ojalá que el blindaje se pierda y que no haya necesidad de proteger nada, porque lo importante es que no pase nada. Él es Juan Carlos Díaz en directo. Y ahora nos vamos. No, es que aquí le siguen escribiendo.
17: Acá estamos abiertos.
16: Julieta Prada Galvis. Buenos días, señora Marcela.
17: Señora Buenos Marcela. Días, Julieta.
16: Señorita.
18: Señora.
16: Sí, señorita Marcela. Buenos días desde Bucaramanga. La saludo. Mi mensaje es para inscribirme. Doña Marcela, aquí está mi número de cédula de Bucaramanga. Vivo en el mejor pueblo del país, Girón. ¿Me ayuda con la inscripción?
17: Claro que sí, le ayudamos, señora Julieta, desde nuestro canal de YouTube. Simplemente ingresa ahí en la descripción o en el chat, encuentra el link y se puede sumar a las 7,523 inscripciones que ya tenemos en este momento.
16: O sea, 7,500 personas ya entendieron, sí, Juan, sí. Pablo.
18: Menos, doña Julieta.
16: No, menos, no, aquí el
17: Ya se va a sumar en segundos.
16: Río de personas. Me quiero inscribir, Joaquín Teodardo Mesa González. Quiero el Hyundai eléctrico. ¿Cuál es la clave? La clave pasa por, bueno, en fin.
17: En el YouTube, ahí la tienen.
16: Nos vamos con, la parte más agradable del cubrimiento electoral es la luciérnaga electoral. Será hoy más temprano para que la gocen más. Será a las 9:00 a.m. Estará Gabriel de las Casas, como está todas las tardes en su exitoso programa de Caracol. Hoy tendrá una edición especial electoral. Y Gabriel nos ha querido compartir un avance de lo que va a pasar hoy. Gabriel, bienvenido, y creo que tiene usted sketch e invitado para alegrar esta mañana al estilo de la luciérnaga. Buenos días.
20: Así es, Julio, buenos días. Pues por supuesto que la realidad y la ficción de la luciérnaga también acompaña esta gran transmisión de Caracol en estas elecciones. Para todos es claro en este país, y desde hace muchos años decimos que las elecciones en Colombia se definen en la costa. Pues hubo, por supuesto, entre las batallas de las campañas, una lucha para ver quién es más costeño. Por un lado, cuando Armando Benedetti estaba metido en la campaña de Cepeda y apoyando, pues él decía, yo tengo los votos en la costa, y recordamos videos, grabaciones, mil cosas más. Pero ¿cómo le va a decir a usted de la Espriella que no es costeño? Pues llega nuestro concurso, ¿quién es más costeño de la realidad y la ficción de la luciérnaga?
21: Bienvenidos a su programa concurso, ¿quién es el más costeño? Mis invitados, nada más y nada menos que Armando Benedetti.
22: Bueno, pues muchas gracias por la invitación y muy contento de estar aquí.
21: Y por este otro lado, Abelardo de las Priellas.
23: Firme por la patria, estoy feliz de estar aquí, hermano, gracias.
21: Bueno, Benedetti, tú dices que eres más costeño que Abelardo.
22: Sí.
21: ¿Y por qué? ¿Qué le pasa a Abelardo?
24: Se le moja la canoa.
21: Bueno, déjamela ahí. Abelardo, ¿por qué dices tú que eres más costeño que Benedetti?
22: Primero, yo no soy político.
21: ¿Y tú qué piensas de Benedetti, Abelardo?
22: Tiene melena de león viejo, es una cebra, una jirafa o un león viejo.
25: A mi edad tengo pelo para hacer esa, en cambio los otros candidatos que vienen por aquí no tienen ni pelo.
21: Bueno, cálmense que todavía no hemos terminado este concurso. ¿Quién es el más costeño? Pregunto a Abelardo, ¿cómo son en la costa?
0: Y nosotros en el Caribe somos afables, somos cariñosos, somos extrovertidos.
21: ¿Eso es verdad, Benedetti?
0: Aquí, que no me vengan con maricaditas.
21: Una frase que digan en la costa. Abelardo,
0: tiene más presencia un perro de taller.
21: Benedetti,
0: estoy cuido de la cueva.
21: Dios mío, todavía no sé quién es el más costeño. Abelardo, ya que te tengo, ¿es verdad que te pusiste nalgas para la campaña?
1: Yo no sé, fíjate tú a ver si fue que me puse nalgas o no, porque no me las veo.
21: No, no, ¿yo qué voy a ponerme a mirar? Mejor hablemos con Benedetti. Benedetti, ¿con qué jugador de fútbol te identificas? ¿De la costa?
0: Así es que yo soy como Neymar, me buscan para los puestos.
21: No, pero era de la costa. Voy nuevamente con Abelardo. ¿Qué consejo le daría usted a Benedetti?
0: Si se peina, estamos del otro lado. A mí no me va a ver la cara de huevón.
21: Bueno, bueno, cálmense, no van a pelear aquí, por favor. ¿Saben qué? Para mí, los dos son costeños. No vayamos a pelear, hagamos las paces. Es más, Abelardo, ¿te atreverías a hacer las paces con Benedetti?
0: No, no, ni más, ya que pueda.
21: ¿Y tú, Benedetti, qué le dirías a Abelardo?
0: Ay, como mierda.
21: No, cálmense. No, yo, ¿sabe qué? Declaro un empate. Hasta aquí, los dos son del Caribe, los dos son costeños. Dejemos hasta aquí más bien este programa concurso. ¿Quién es el más costeño? ¡Aplausos!
1: Cés, mira tú, mira, ¿qué tal? ¿Cómo la ves? Mira, todo lo contrario, estoy súper chupín.
21: No, Abelardo, no, yo quiero tocar eso. A ver, ya. Chao, se acabó el programa. No, ¿qué tal?
20: Bueno, ¿quién es el más costeño, Juan Diego, de los dos? ¿Quién es el más costeño, Marcela?
2: Todos no, estoy con él.
20: ¿Con cuál?
3: El más costeño
2: con
3: es
2: con el diagnóstico.
3: Es el.
2: Sí. El no, los dos están empatados. Empate. Para mí, los dos
20: empate
2: son.
20: ¿Empate técnico, Julio? Sí.
16: Empate.
20: Sí, empate técnico. Hombre, y miren
16: no
20: que llega.
16: No pueden concursar por el Hyundai.
20: No, no pueden. Uh-huh. No, pues es que no. No, yo ya estoy dando el teléfono de Marcela para que solucionen eso más fácil. Yo creo que sería más fácil. Si llamo el teléfono de Marcela y salimos de ese rollo de una vez. Pero mire quién nos visita en cabina. Doctor Gustavo Bolívar de la Luciérnaga.
24: Hola. ¿Cómo estamos? ¿Cómo estás, mi querido Gabriel? Un saludo muy especial para ti, para todos, para Juan Diego, para. Hoy es un gran día.
20: Sí, señor.
24: Hoy es un día maravilloso. Sí. Hoy es un día donde me la pasé toda la noche escogiendo un buen regalo para mi nuevo amor.
20: ¿Cómo así?
24: Es que estoy estrenando amor. Yo ya superé la tusa. Ustedes sabían que yo tuve una tusa cuando yo le dije al presidente, lo amo, y solamente me
20: dejó. ¿Cómo le dijo usted al presidente?
24: Presidente, yo a usted lo amo.
20: Sí.
24: Y me ignoró más que los comerciales de YouTube.
20: No, pero no.
24: Entonces, me dio muy duro, la verdad. Me fui para Estados Unidos, estuve en otro lado, pero después cerré ciclos, como dicen las muchachas de hoy en día. Cerré ciclos, me amarré un poquito más el pelo, sí. Me acomodé y regresé con toda. Y regresé a apoyar a Iván.
20: Ok.
24: Y ese es mi nuevo amor.
20: Ya.
24: Entonces, como tengo un nuevo amor, yo le he hecho hasta videos donde yo promuevo la comida que come Iván. Y claro, es que Iván sí come, por ejemplo, ajiaco. Iván sí come, por ejemplo, changua.
20: Sí.
24: Iván baila mejor, le queda mejor la camiseta a la Selección Colombia.
20: Claro.
24: Y estoy esperando después de las 5:00 p.m, después de que Julio diga los resultados, para decirle, Iván, yo a usted lo amo.
20: Bueno, Gustavo.
24: Lo amo, nuevo presidente. Y es más, le compré chocolate.
2: Con flores,
24: y todo.
2: Con chocolate.
24: Sí, lo estoy esperando. Es más, yo le cambié el tono del celular. Que ya no sonara la alarma así con un tono normal, sino que dijera, nuevo presidente, es hora de despertar porque yo a usted lo amo.
20: Bueno, ya.
24: Lo amo, amamos este proyecto.
20: Bueno, Julio, estamos listos.
24: Pero si está celoso, yo también lo amo a usted.
20: Tranquilo, señor, sí. Después de la 9 estaremos con la Lucierna y más adelante volveremos también con los adelantos de lo que es esta gran jornada electoral.
16: Fantástico, ese es un abrebocas. El equipo de la Luciérnaga tiene preparado este especial electoral. Bueno, Marcela, encontré a Franklin Humberto Coral Garrido. O sea Beto Coral. Estaba preguntando, ¿no? ¿Dónde está Beto Coral? Se lo encontré. Lo encontré en la página de ICE. Dice lo siguiente: está en el condado de Adams, en un centro correccional. Adams, yo creo que es en Mississippi. Adams, Mississippi. Adams County Correctional Center, eso es 20 Hobo Fork Road, Natchez, Mississippi. Y hay un teléfono para preguntar por él, vamos a llamar. Porque el presidente en su trino decía, ¿dónde está Beto Coral? ¿No? Le pido a las autoridades que me digan dónde está Beto Coral. Vamos a llamar a ver qué sabemos de Beto Coral.
25: Sí, él denuncia que lo mueven de sitio, ¿no? También, y que por eso no ha podido consolidar
5: una defensa o alguien que lo asesore jurídicamente. Es precisamente la columna hoy de nuestro colega Daniel Coronel, en cambio, cuenta ese detalle, que no, que lo están moviendo todo el tiempo de lugar.
16: Permítame ir a la vía panamericana porque hay problemas. Richard Vidal, en directo. Richard, buenos días.
6: Julio, muy buenos días. Pues en esta jornada electoral se registra el primer hecho de alteración al orden público en el departamento del Cauca. Un vehículo, un bus de transporte público, fue incinerado en jurisdicción del municipio de Santander de Quilichao, en el tramo vial entre Mandivá, esto es el Mondomo de Santander de Quilichao. La información preliminar señala que el bus presentó una avería mientras el conductor iba a buscar ayuda y se transbordaron a los pasajeros. Tres hombres armados que se movilizaron en una motocicleta encapuchados le prendieron fuego. Las autoridades reportaron sobre el suceso que no se trataría de una incursión armada y por lo tanto descartaron que no se trata de una retaliación por la muerte de alias Marlon en la jornada de ayer. Las autoridades informaron que, sin embargo, la vía panamericana es asegurada con diferentes puestos de control móviles y fijos en diferentes puntos de la vía internacional panamericana. Y recordemos que en esta región, 28 municipios se encuentran en riesgo extremo de violencia por el mapa de riesgos de la MOE, y por eso la seguridad está también extrema en varios puntos para evitar este tipo de sucesos. También nos reportan de última hora un presunto hostigamiento contra la base policial en Piedra Sentada. Esto es en jurisdicción del municipio del Patía. Salvo estos sucesos, la seguridad hasta el momento pues no tiene mayor alteración.
16: Muchas gracias, Richard. Es lo que hay que cuidar, por ejemplo, lugares apartados de nuestra geografía por donde es necesario proteger las vías que conectan a los principales puertos o la Panamericana, que además pues atraviesa nuestra geografía. Hacemos una pausa y regresamos.
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9: En Colombia, 7:31 a.m. En la costa este de los Estados Unidos, 8:31.
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16: Paula del Palacio está en el centro de votación de Madrid, en España. Miles de colombianos. Adelante, Paula.
26: Buenas tardes, Julio, desde aquí, Madrid. Aquí son las 2:32 y seguimos en el pabellón satélite de Casa de Campo, donde la actividad no ha cesado desde la apertura de las urnas a las 8:00 a.m. Según el consulado, ayer se registraron más de 11.000 votantes solo durante la jornada del sábado y hoy se espera duplicar esa cifra. De hecho, ya se ha superado el número total de votantes en la primera vuelta, lo que confirma una participación mucho más alta en esta segunda vuelta.
16: Paula, ¿usted podría preguntar, si existe ese dato, cuánta gente votó en la semana?
26: Aún no tienen una cifra exacta. Lo único que nos han podido comentar es que ayer hubo 11.000 votantes, pero aún no se sabe la cifra exacta.
16: Es bastante, es bastante. ¿Y usted tiene el viernes de la primera vuelta?
26: Ahora mismo no tengo aquí el número, pero sí que nos han confirmado que solo de lunes a sábado ya ha superado el número de votantes con creces. De hecho, han cambiado el puesto de votación por esa razón.
16: Así es. Gracias, Paula. Norbey Valle, ¿dónde está usted y qué noticias tiene para 6AMW de Caracol?
27: Hola, Julio, ¿qué tal? Buenos días para usted y, por supuesto, para todos los oyentes que a esta hora nos ven a través de las diferentes redes sociales de Caracol Radio. Me encuentro en el municipio de Bello, esto en el norte del Valle de Aburrá. Vamos a estar pendientes de todas las novedades que se reporten en esta pequeña subregión o en esta zona, mejor, del departamento, donde vamos a estar cubriendo los municipios de Bello, Copacabana, Girardota y Barbosa. Déjeme recordarle rápidamente que, precisamente en la primera vuelta, en el municipio de Bello, que es quizás de pronto el más importante, importante de esta zona del Valle de Aburrá. En primera vuelta, el candidato Abelardo de la Espella sacó 116.690 votos y precisamente el señor Cepeda 63.055. Esto en los cuatro municipios, básicamente hay una diferencia del 20%. Aquí en el municipio de Bello hay 370.000 personas inscritas y habilitadas para votar. Vamos a estar muy pendientes porque, como pueden observar, ya se están viendo las filas de los jurados de votación que están llegando a la institución universitaria de Bello, aquí en el norte, y ya se está disponiendo de absolutamente toda la logística para llevar a cabo esta segunda vuelta presidencial aquí, específicamente en el norte del Valle de Aburrá, en el municipio de Bello.
16: Muchas gracias. En Bello, Antioquia, Félix Hernández está en Sincelejo. ¿Cómo despertamos en este gran reto 2026?
4: Hola, Julio. Sincelejo despertó hoy con 25 grados centígrados, pero ya hasta ahora tenemos más de 27 grados. Espero una jornada bastante soleada. Lo que han dicho las autoridades electorales es que todo se encuentra a punto en los 26 municipios del departamento, que tiene un potencial de 761.233 sufragantes en 419 puestos y 2.347 mesas. Lo que han dicho las autoridades es que esperan que en esta ocasión vote más del 65% del potencial de sufragantes, es decir, cerca de 494.000 ciudadanos.
16: Y arrancan oficialmente las elecciones en Bogotá. El punto de partida es la Plaza de Bolívar. Laura Saavedra.
8: Así es, Julio, acaba de terminar el himno nacional que le da apertura a esta jornada democrática tan importante para el país. Ya se encuentran todas las autoridades electorales junto al presidente Gustavo Petro aquí en la Plaza de Bolívar, como ustedes pueden ver nuestra audiencia de YouTube. Ya se encuentra en este momento hablando el presidente del Consejo Nacional Electoral, Cristian Quirós, hablando sobre la importancia de estas elecciones y que son las elecciones más vigiladas en la historia del país. Escuchemos lo que dice el presidente del Consejo Nacional Electoral.
11: Mucho menos la vida. Hoy la invitación a todos los colombianos es a salir a votar, como quieran, a salir a votar en paz. Las instituciones estamos aquí para garantizarles a ustedes, a cada uno de los colombianos, que cada voto que depositen en esas urnas va a ser contado con la mayor transparencia y legitimidad. De eso se trata la democracia. Que viva la democracia y que viva Colombia. Muchísimas gracias.
8: Gracias. Ya en este momento comenzaron las palabras de la defensora del pueblo hablando sobre este despliegue operativo que van a tener las diferentes regiones del país, dándole un mensaje de tranquilidad a todos los colombianos que cuentan con todas las garantías para que ejerzan su derecho al voto. Ya en unos minutos va a hablar el presidente Gustavo Petro, quien va a oficializar esta apertura de esta jornada democrática en Colombia. Después se va a dirigir hacia el Congreso de la República en la mesa uno, donde va a ejercer su derecho al voto.
12: En segundo lugar, decir que estamos...
16: Muchas gracias, Laura. Permítame ir a Bucaramanga. Juan Carlos Ordóñez, en directo a esta hora.
13: Julio, pues aquí la novedad importante es que anoche, en las últimas horas, las autoridades encontraron llantas que pudieron, dicen las mismas fuentes de la alcaldía, haber sido utilizadas en disturbios en la tarde. Fueron retiradas rápidamente. La novedad, además, es que aquí en la ciudad tenemos una temperatura de 21 grados. Creímos, por lo que había hecho de pronósticos el IDEAM, que íbamos a tener un día cálido. No ha sido así hasta el momento. Hasta ahora, 22 grados la temperatura, y se prevé que en la tarde esa condición climática varíe para que tengamos tormentas. 1.800.000 los santandereanos habilitados para votar. Recordemos que en la primera vuelta presidencial la abstención fue del 35%, histórico, una reducción, y hoy dicen las autoridades que podría también mermar ese indicador de gente que no vota. Por lo contrario, la gente sale y ya en el punto donde nos encontramos, aquí en el Parque García Rovira, hay mucha gente haciendo fila para votar en el puesto electoral ubicado en la Gobernación de Santander.
16: Y seguimos en Santander porque Caracol cubre a Colombia. Sofía Correa está en Florida Blanca. Nos vamos para Itagüí. Sebastián.
14: En el municipio de Itagüí, en el sur del área metropolitana, se espera que por lo menos 200.000 personas se puedan acercar a los puestos de votación. Hay que decir que en este municipio del sur del área metropolitana, pues quien tiene el gran poder político es el senador Carlos Andrés Trujillo. Sin embargo, a pesar de que el senador apoyó ampliamente al presidente Gustavo Petro durante esos 4 años, aquí en primera vuelta ganó Abelardo de las Peñas. Así que hay mucha expectativa sobre cómo van a operar justamente y cuáles van a ser los resultados de estas elecciones aquí en el municipio de Itagüí. También recordarle a los oyentes

0: Pues desplegados en el territorio, llegaron 200 más, es decir, 850 uniformados van a estar pues cubriendo pues esta jornada electoral. Son 188.000 ciudadanos habilitados para votar en 67 puestos de votación, Julio, y lo que dicen pues las autoridades locales es que no hay ningún riesgo o alerta pues que pueda alterar la jornada electoral, teniendo en cuenta que todo surgió sin ninguna novedad en la primera vuelta presidencial.
1: Gracias. De Barranca nos vamos para el eje cafetero. Adrián Trejos, ¿cómo están las cosas en Armenia?
2: Los oyentes en el país, estamos precisamente desde el comando de la policía en el departamento del Quindío, donde aquí en pocos minutos el ministro de Justicia instalará el puesto de mando unificado y toda la jornada electoral que se va a cumplir aquí en el departamento del Quindío. 500.000 ciudadanos están aptos para votar este domingo en el departamento, 129 puestos de votación.
1: Bueno, tenemos problemas técnicos. Vámonos ahora para Buga. Myron. Buga. En Bogotá, en Galerías, José Andrés.
3: Ay, marica.
4: Julio, los saludo desde el parqueadero del Centro Comercial, porque aquí
3: es
4: la jornada que estamos haciendo hacia los puestos de votación del sur de Bogotá. Están habilitadas cerca de 9.000 personas. Se dispusieron 23 mesas y le cuento, mire, puede usted observarlo. Aquí ya la gente súper madrugadora. Hay una fila gigantesca que ya empieza a darle la vuelta a la manzana. Pueden verlo ustedes en pantalla, quienes están conectados vía YouTube, pueden ver que hay bastante gente que le madrugó aquí a las urnas. Entonces estaremos haciendo un recorrido hacia el sur de Bogotá y más adelante les estaré reportando la situación desde otro punto de la ciudad.
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6: En Colombia, 7:42 en la costa este de los Estados Unidos, 8:42.
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2: 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Las elecciones están aquí en Caracol. Y el carro, el Hyundai Kona, ¿dónde está, Marcela?
3: El Hyundai Kona lo pueden encontrar, Julio, en nuestro canal de YouTube. Ingresan Caracol Radio, allí van a encontrar en la descripción o en el chat el link de inscripción y sale. Ponen ahí sus datos cuantas veces quieran y listo, se unen a la lista de 9,472 personas que ya están inscritas.
2: Y el santo y seña aparece y desaparece.
3: El santo y seña aparece y desaparece.
2: Cuando suene el teléfono, deben contestar con eso.
3: Tal cual. No pueden decir nada antes, no pueden decir, es que la señora Montoya me hace falta acá, pero así como dice la señora Montoya, hola Julio, buenos días. No. Nada. O sea, tienen
4: es
3: que.
4: Otra
3: ya
4: señora
3: Montoya. Estoy bien, voy bien
4: Montoya.
3: Con la señora Montoya. Sí. No tienen que decir absolutamente nada, sino simplemente contestan el santo y seña y listo.
2: La idea es que nos sigan a través del canal de Caracol Radio en YouTube. YouTube, buscador, Caracol Radio. Y ahí estamos. Por ejemplo, también desde Buga. Myron, ¿cómo despertamos en el occidente?
5: Despertamos, Julio, con un clima espectacular. Ya en este momento comenzó a salir el sol en esta población. Usted puede observar, y todos los oyentes y también los que nos conectan a través de YouTube, la Basílica del Majestuoso Señor de los Milagros del centro del Valle del Cauca. Hay que decir que en esta población, Julio, hay más de 109,000 personas habilitadas para ejercer su derecho al voto. Hay que decir que en su mayoría son mujeres, son más de 59,339 mesas, 51 puntos de votación, la mayoría aquí en el casco urbano del municipio de Buga. Precisamente de este municipio se controla la vigilancia de todo el departamento. Aquí se encuentra el comando de la policía Valle, donde están haciendo la vigilancia, no solamente para temas electorales, también de lo que pueda ocurrir por las alertas después de la neutralización de alias Marlon. Ya se celebró la primera Eucaristía aquí en el Señor de los Milagros, mucha gente participó y ya se está dando la apertura en pocos minutos aquí en esta población del centro del Valle.
2: Muchas gracias. Vámonos a Corferias. Juliana de los Ríos, en directo.
6: Sí, Julio, aquí en Corferias ya todo está listo en las mesas de votación que se encuentran adentro de este importante recinto ferial. Hay largas filas en los filtros que se encuentran sobre todo en la avenida 33. Las personas, los bogotanos, le madrugaron a ejercer su derecho al voto porque saben que este es el puesto de votación más grande que tiene Bogotá, con más de 271,000 personas habilitadas para ejercer su derecho al voto. También le cuento que los puestos de mando unificados en las 20 localidades de Bogotá ya están activos. Desde el C4 se realizó el primer monitoreo para hacer seguimiento a todas las capacidades institucionales dispuestas para esta jornada electoral, que fue liderada por el secretario de Gobierno de Bogotá, Gustavo Quintero.
2: Y seguimos conectados al occidente colombiano. Andrea Mesa está en algún punto en el Valle del Cauca. Andrea, adelante.
7: Julio, muy buenos días. Yo les saludo desde el Parque Simón Bolívar. Le estamos hablando desde Palmira, la ciudad agrícola del Valle del Cauca. Aquí está todo listo para la jornada electoral. Hay 850 mesas distribuidas en 87 puntos de votación. Le cuento también que 450 hombres de la Policía Nacional están custodiando la parte urbana, mientras el ejército estará garantizando la seguridad en la parte rural. Según la registraduría, aquí hay 289,000 personas aptas para votar. Y en las elecciones pasadas, en la jornada electoral de la primera vuelta, votó el 57,32% de esta población.
2: Karen Borges, ¿usted dónde está? Démosle una mirada a Noticias del Mundo a esta hora, Juan Pablo. ¿Qué ha pasado?
8: Pues Julio, yo
2: que
8: quiero...
2: Que Colombia está otra vez hoy en el Le Monde, ¿no?
8: Sí, pero mire, no es tanto Colombia. Mire, quiero compartirle a usted y a todos los que hasta ahora siguen la transmisión, no solamente en la radio, sino sobre todo en YouTube, la siguiente fotografía. Esta imagen acompaña una noticia y para usted resultará un poco extraña porque es como una imagen como surreal. Unos ojos de hipopótamo sobre unas montañas, unos hipopótamos acostados en el Valle de Aburrá. Pues no son los hipopótamos cualquiera, son los narcopopótamos. Hoy, el diario Le Monde, en su edición dominical, se hace la pregunta, ¿qué hacer con los narcopopótamos? Y cuenta la historia de los hipopótamos que Pablo Escobar llevó a su finca hace ya más de 40 años y que hoy invaden a Colombia. Llegan a hablar dentro del artículo de ese millonario de la India que podría tal vez ser la solución, pero expertos consultados por Le Monde dicen que eso no es tan viable.
2: 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Habla el presidente de Colombia.
4: Eso es esa escultura que lo representa, Bolívar, fundador de esta república. Y ahora nuestra constitución de 1991 que derogó la vetusta y autoritaria constitución de 1886 y abrió unas puertas que aunque comenzaron con sangre, cada vez más sólidamente la entendemos como el gran pacto nacional al que tenemos que acogernos para no matarnos entre nosotros mismos, como ha sido parte desgraciada de nuestra historia de 2 siglos y medio. 2 siglos y medio de soledad, le llamo yo. Y este es un segundo mensaje, no solo salir a votar. La base indispensable de la democracia es la paz. Y la paz significa entendernos. La historia pasada ya nos trae sus lecciones. No nos entendimos muchísimas veces desde que Santander intentó asesinar a Bolívar y quizás más atrás. Y eso ha marcado nuestra historia por genocidios. 700.000 muertos desde el 9 de abril de 1948 por asesinato. Y por eso hoy las decisiones que tome la ciudadanía libremente y tome yo mismo como presidente de la República, ojalá se llenen de ese manto Dios, energía inteligente, superior y universal, para que no caigamos en los errores de la historia de Colombia. Principal error que debemos evitar, que la diferencia se extinga. Si un país no tiene diferencias, está muerto, su sociedad está muerta, no existe democracia. Aquí varias veces se ha convocado en estos siglos a matarnos, a sangre y fuego, a como sea. Y no, el ser humano se diferencia de la bestia pura es en su capacidad de hablar y de entenderse. Habermas lo decía, ya muerto, y no lo repite. La violencia solo es la falta de comunicación social. Extinguir la diferencia con violencia es fascismo. No evitemos la palabra que se ha odiado en Colombia, satanizándola, pero existe. El peor enemigo de la democracia es querer matar la diferencia. Puedo entregar un gobierno en donde nadie puede decir que hay un preso político, que hay un preso de conciencia, que alguien fue agredido por sus ideas de parte del gobierno, otros son los agresores. Puedo entregar un gobierno donde ningún medio de comunicación por parte del gobierno se ha cerrado, ninguna expresión de pensamiento se ha aniquilado. 4 años que hemos vivido en democracia y en libertad, que es la palabra sinónima de democracia. Libertad. Sí, tengo críticas, las he hecho públicamente y he puesto mis denuncias al Consejo Electoral, que espero las tramite, sobre la pasada justa, y espero que no haya necesidad sobre esta vuelta. La decisión la toman los jueces. después de evaluar en escrutinio las quejas que haya. A los jueces obedeceré, como dice la ley y la Constitución. Todo lo que sea antes de la decisión de los jueces vale como información, pero lo que vincula es el juez. Hay que cuidar el voto, indudablemente. A la justicia, a las autoridades competentes entregaremos todas las cuentas, dineros que se transaron desde el exterior, empresas, rutas, sitios, nombres propios de quienes desde afuera con dinero colombiano y extranjero han intentado esclavizar al pueblo de Colombia, quitándole su libertad de decidir. Rechazo la injerencia de mandatarios extranjeros que han roto nuestra Constitución y nuestra ley. Nunca se debió presentar tamaño desacato e insulto a Colombia. Toda.
9: Un minuto, presidente.
4: Ya. Y finalmente, a toda Colombia, después de votar y entrados a los momentos de intensidad indudables, les solicito la máxima tranquilidad.
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11: En Colombia, 7:57 a.m. en la costa este de los Estados Unidos, 8:57.
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6: Comienza la gente a votar. Karen, ¿en dónde?
8: Julio, yo los saludo desde la carrera 11 con calle 79, la Universidad EAN. En este puesto de votación quiero contarle que hay 26 mesas habilitadas. Están habilitados para votar 9.069 ciudadanos y 156 jurados de votación ya están instalados en las mesas. Quiero mostrarle, Julio, esta es la fila a esta hora en este punto de la capital del país, en el norte de Bogotá. Y aquí también votará en contados minutos. Estamos a la espera de José Manuel Restrepo, la fórmula vicepresidencial del candidato Abelardo de las Priella. Este es el panorama a esta hora en el norte de la capital del país.
6: 8 de la mañana, 1 minuto, primer minuto de votaciones. Jimmy, ¿dónde está usted?
9: Julio, me encuentro aquí en el centro de Bogotá, en el Congreso de la República, en la Plaza Tomás Cipriano de Mosquera, 14 grados de temperatura, Julio, y aquí van a votar el presidente Gustavo Petro, que ya y su familia lo hará, César Rebre, el expresidente, también Ernesto Samper, y Iván Duque, Juan Manuel Santos, también están aquí registrados. Hay que decir que aquí en la localidad de Santa Fe hay 102.297 personas habilitadas para votar, y pues en los próximos minutos vendrá aquí el presidente de la República, como podemos observar, la mesa número uno de votación, donde ya pues se inicia, y como lo decimos, un censo total, 41.421.973 colombianos están listos para votar en todo el territorio nacional.
6: Laura Saavedra, en directo, ¿dónde se encuentra?
3: Julio, aquí desde Plaza de Bolívar, donde oficialmente el registrador nacional Hernán Penagos acaba de instalar esta jornada democrática en nuestro país. Como ustedes pueden ver al fondo, en este momento se encuentra hablando de la importancia de este trabajo en conjunto de las instituciones del país, de la estrategia de paz electoral y de no involucrar las decisiones políticas en ejercicios que puedan afectar la democracia en nuestro país. Escuchemos qué es lo que dice el registrador nacional y este mensaje que entrega a todos los colombianos.
10: Democráticos, a quienes vienen de afuera. En esa esquina se gestó gran parte de la historia republicana de Colombia y por eso tenemos que honrarla entre todas y todos. A la ciudadanía que salga a votar temprano, porque a las 4 de la tarde se cierran las urnas. Que enviemos el mensaje adecuado de que somos capaces de resolver pacíficamente nuestras diferencias políticas y que hoy, al igual como hace unos días, nos unimos todos para impulsar a la Selección Colombia, nos unamos para destacar la democracia, para defenderla y para mostrar que somos ciudadanos, que queremos este país y que trabajamos con mucho entusiasmo por él. Que tenga un buen día, muchas gracias.
3: Importante, Julio, el mensaje de todas las instituciones de Colombia y es aprender a aceptar las diferencias políticas porque somos un país y hoy todos debemos ejercer nuestro derecho al voto.
6: 8:04, Juliana de los Ríos, en un punto muy importante en Corferias.
8: Sí, Julio, salió el sol aquí en la capital del país, también ya sonó el himno nacional y se abrieron las puertas aquí en el recinto ferial de Corferias. Vemos en este momento como cientos de personas están entrando por los dos ingresos que están habilitados en la carrera 33, aquí en la entrada al arco, esta icónica entrada. Aquí, repetimos, son más de 271,000 personas que pueden ejercer su derecho al voto, que madrugaron hoy a votar, porque el clima está perfecto, Julio, para que todos los bogotanos se acerquen a este punto, el más grande de la capital del país, a ejercer su derecho al voto.
6: Cristian, ¿cómo están los primeros 5 minutos de votaciones en Manizales?
11: Julio, buenos días, así es, ya como usted lo dice, ya son los primeros 5 minutos desde que empezaron las votaciones en todo el país, y le cuento que estoy aquí desde el puesto de mando unificado afuera del comando de la Policía Metropolitana de Manizales, ya que ya se instaló entonces el PMU, tanto para Manizales como para Caldas, ya que además ha habido temor en los comerciantes en el departamento ante circulación de unas presuntas piezas gráficas en redes sociales anunciando de presuntos actos de vandalismo y bloqueo de vías. Sin embargo, con informes de inteligencia, desde la gobernación de Caldas indican que esta información es falsa. El alcalde de Manizales y el gobernador de Caldas indicaron que para esta jornada se prevé que este día de 21 de junio de segunda vuelta presidencial aquí en Manizales y Caldas se prevé una jornada tranquila y sin alteraciones del orden público. Y me despido con esto, Julio. El potencial electoral en este departamento es de 828,672 ciudadanos.
6: Nos vamos en directo para el Liceo Francés en la calle 87. Ahí también la gente vota. Alejandra MacLeod.
12: Julio, así es, los saludo desde el Liceo Francés, esto es la calle 86 con carrera séptima. Aquí hay aproximadamente 11,000 personas habilitadas para votar en 32 mesas de votación. Eso quiere decir que hay aproximadamente 192 jurados de votación que se preparan para empezar a recibir a estas personas que ya van llegando. Le puedo contar que desde este punto hay aproximadamente 100 personas que ya ingresan a sus mesas de votación y que la recomendación de las autoridades es que asistan de manera temprana, ya que se puede presentar congestión sobre la calle 85.
6: Alejandra, ¿no le han preguntado por Juan Pablo Calvás en el Liceo Francés?
12: Julio, le comento que hasta el momento no me han preguntado, pero aquí seguimos al tanto de cualquier novedad sobre esta exclusiva de Caracol Radio.
6: Marcela, ¿posibilidades que le pregunten a Alejandra por Juan Pablo Calvás?
13: Todas.
14: Para bien o para mal, ¿no?
13: Sí, le van a enviar un saludo, de pronto hasta le envían algún chocolate, algo, sí.
6: Sí, los recuerdos.
14: Sí, unas frambuesas con chocolate, puede ser.
13: Uy, pero Juan Pablo.
14: ¿No esas son ricas?
6: Juan Carlos Higuita, en Medellín, adelante.
15: Julio, hay una noticia que se da a esta hora en el departamento, entre los departamentos de Antioquia y Bolívar. Allí, muy cerca a San Jacinto y también muy cerca a Nechí, una lancha que transportaba material electoral, lamentablemente se estrelló y se incineró, afectando ese material electoral. Lo que han indicado las autoridades aquí en el departamento de Antioquia es que precisamente ya se envió otra embarcación con más material para que se pueda dar tranquilamente esta jornada y pueda arrancar, o esté arrancando a esta hora, en estos límites entre Antioquia y el departamento de Bolívar.
16: Nos vamos para Candelaria, en el Valle del Cauca, pero antes, Marcela, ¿cómo van las inscripciones para este Hyundai último modelo solo por seguir la transmisión en YouTube?
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16: 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Nos vamos con nuestra queridísima Erika, que está, Erika Rebolledo, nuestra compañera de tantas mañanas, que está en su sitio favorito, en Candelaria, en su casa. ¿Cómo va la votación?
18: Desde mi tierra, Julio, Marcela, Juan Pablo y demás compañeros, muy buenos días, por supuesto también a nuestros oyentes. Pues con una mañana fresca y un ambiente de tranquilidad, Candelaria le da la bienvenida a esta nueva jornada democrática. En este municipio, que hace parte del área metropolitana de Cali, más de 89.000 ciudadanos están habilitados para votar y para ello han sido dispuestas 262 mesas distribuidas en los 27 puestos de votación, tanto en la zona urbana como en los corregimientos. Ya hay bastante presencia de los ciudadanos, desde muy temprano estaban haciendo la fila. También hay presencia de la fuerza pública en este que es el principal puesto de votación aquí en el polideportivo José Rodrigo Llanos, así como en el resto del departamento del Valle del Cauca, Julio, donde han sido dispuestos 11.500 uniformados de la fuerza pública.
16: Seguimos con más titulares a esta hora. Vámonos con titulares en el mundo. Juan Pablo.
19: Pues Julio, los titulares del mundo siguen llegando desde Oriente Medio, desde la mesa de negociación que ya está operando para Irán y los Estados Unidos. ¿Por qué? Porque se han empezado a revelar otros detalles, particularmente por parte de Qatar, que es uno de los países mediadores dentro del proceso. En la situación del Líbano y la situación que de parte de Israel parece no tener modificación, pues hoy nuevamente desde el Ministerio de Defensa de ese país anunciaron que no van a mover las tropas de los territorios que ya han ocupado al respecto. El asunto del Líbano se va a manejar de primero en la agenda, junto a otro. Los bienes que deben ser descongelados y entregados, devueltos a Irán, de parte de algunos países, no se precisa si Estados Unidos. Se habla de los bienes que tienen en los países árabes. Así poco a poco se está armando la agenda para tratar de evacuar temas espinosos y no tan espinosos lo más pronto posible.
16: Y Juan Pablo, prepárese para el momento, uno de los momentos más esperados de esta emisión. En segundos,
17: sí,
16: en vivo,
17: emoción.
16: En directo, Ana Vargas.
17: De una vez, por favor.
16: ¿Desde el carro?
17: No sé desde dónde. Yo espero que sea desde el carro.
16: Ay, qué bueno. Creo que está en el asiento de atrás.
19: No.
17: Buscando una media.
19: O tratando de organizar un poquito para que no sea tan desastroso el desastre.
20: Bien, gracias.
16: Ah, ya está lista.
17: Por favor, sí. Al canal de YouTube, todo el mundo, vamos a ver en dónde se encuentra Ana Vargas.
16: Se sube la transmisión inmediatamente porque se genera una gran curiosidad.
19: Los ácaros encienden también sus YouTube para verse a sí mismo.
20: Pero bueno, es rating, Juan Pablo. Como uno lo vea, pues como lo vea, pero es rating.
16: Claro.
20: Mire, hoy amanecemos desde Kendall, la sucursal del sur del condado de Miami-Dade, donde los colombianos pueden venir a votar. Okay. Tenemos pues 28 grados centígrados, sin embargo, no se siente ese vapor que se sintió en la última jornada. Les tengo buenas noticias porque no se supone que llueva el día de hoy, lo que suele ayudar pues para que las personas puedan venir más cómodamente a votar. Hay un problemita, es que hoy es el Día del Padre aquí en Estados Unidos, así que se espera que las personas pues de repente lleguen un poquito más tarde porque la gente empieza a celebrar su jornada del Día del Padre. En cuanto a mesas, aquí hay 25 mesas habilitadas para que vengan a votar cerca de 20.000 colombianos a esta zona. Estarán abiertas las urnas desde las 8 de la mañana a las 4 de la tarde. Ya hace un poco más de una hora que las urnas abrieron. Hemos recibido comentarios positivos de las personas que votaron aquí. Dicen que han podido votar con bastante tranquilidad, mucha rapidez al hacerlo. Les quiero recordar a los que votan aquí porque a veces dentro del Miami-Dade College, que es donde estamos, a veces votamos en un área, luego en otra. En esta oportunidad la votación es dentro del gimnasio, más hacia lo que sería la entrada principal de este Miami-Dade College. Así que ya estaremos reportando cómo transcurre esta jornada, que hasta ahora, les repito, transcurre con total normalidad.
16: Bueno.
19: Pero se salió el carro, no tiene gracia.
16: No, ya.
17: Ana, por favor, al carro.
16: Y con una camisita blanca.
19: Me sorprende que Ana hace que el micrófono combine con la blusa, ¿no? Eso es algo que...
17: Claro.
19: Eso es de vanidad periodística.
20: Fashion.
19: Sí.
20: El micrófono es rojo, la camisa es... Me dijeron que tenía que ser de este color, yo. Y tenía pero como se me dañó la lavadora y tuve una semana sin lavar, entonces no la tenía limpia. Pero bueno.
19: El mango del micrófono es crema, como su blusa, Ana.
20: ¡Ah, sí! ¡Ay, no me había dado
17: cuenta! Sí. No, Ana, diga que siga, que todo fue planeado.
19: Todo es espontáneo, no. Ana, por supuesto.
20: ¿Qué hago? No,
17: Ana, pero la próxima vez, ¿podríamos salir desde el carro, por favor?
20: No, lo pensé, pero es que a ustedes les gusta, pero a Grace no. Entonces ella sí me pidió que juiciosamente estuviese aquí paradita y sin moverme. Sin moverme para cuando me necesiten. Así que no les puedo mostrar el carro. Lo siento. Es
16: no,
20: que
16: va haber, no va a haber pasarela entonces por
19: qué
16: ahora.
19: Qué tristeza.
16: Pero recuerde que se debe a su... Ya se ve así,
19: usted se ve a su público, Ana, y su público en este momento están diciendo el carro de Ana. ¿Dónde está el carro de Ana?
20: No. Bueno, ahorita, pues si me toca moverme, capaz que me toque irme para Weston, que por cierto es el segundo, después del consulado, que ya no es el consulado, que es la Universidad de Miami, el segundo centro con más mesas electorales es Weston. De repente, si me voy para Weston, me toque pues salir en el
16: carro. Lo más importante, Ana, es comparar primera vuelta con segunda vuelta. Muy importante. Que le cuenten si ha crecido o no ha crecido la votación.
20: Yo creo, Julio, que todavía es un poco temprano. Hay quienes dicen, no, que no hay gente esta vez. Yo sí veo gente en comparación con la otra vez. Lo que pasa es que antes, les repito, votábamos en la parte de atrás de la universidad y eso es más chiquito. Entonces la gente se veía como más amontonada. Yo ahora mismo veo mucho movimiento todavía aquí a esta hora. Y apenas, les repito, son un poco más de las 9 de la mañana y es el Día del Padre. Entonces vamos con paciencia.
16: Es el Día del Padre en el Perú también. Ana, ¿y mucha camiseta amarilla?
20: Sí, Julio, la verdad que veo mucha gente con la camisa de la selección de Colombia, incluso veo gente vendiendo, vi un señor vendiéndolas con etiqueta y todo, no sé si serán originales o no, pero lo vi allí en el parqueadero, pero sí, mucha gente con su camisa de la selección, no sé si será apoyando a algún candidato o no, pero, porque además, no, hoy no hay juego de Colombia, pero bueno, en estos días ha habido juego de Colombia.
16: Pues que yo veo en todas partes gente con la camiseta, es por la selección.
20: Sí, pues uno pensaría.
17: Claro. Sí. No, de hecho, ahí detrás en la transmisión en el canal de YouTube podemos ver a todas las personas con su camisa amarilla ahí detrás de Ana.
16: Pues que ni más faltaba que ahora ponerse una camiseta tiene una marca política.
17: No, por supuesto que no.
16: Para nada. Bueno, se celebraron 44 años de sacerdocio de Robert Francis Prevost. Y la historia tiene unas ironías. Fue ordenado sacerdote en la iglesia de Santa Mónica, esto es en California, en 1982. Y cuando el Papa Francisco lo volvió cardenal en 2023, en la distribución de iglesias a sus nuevos purpurados, le asignó precisamente la misma iglesia donde él se hizo sacerdote, la misma capilla. Nos vamos a Washington, D.C. Juan Esteban. Vamos entonces con Jimmy, que está en la votación en el Congreso, en la mesa número 1. Adelante, Jimmy.
0: Sí, señor Julio, acaba de votar el presidente de la República, vestido de blanco, gafas negras, gorra blanca, está parecida al color de Ana, y también las hijas del presidente están vestidas de blanco y de beige. Está hablando en este momento el presidente de la República, está diciendo que hasta el momento la democracia tiene que ganar, y hay que decir, Julio, que mostró el voto, votó por la vida, dijo abiertamente, mostró a las cámaras su voto y por quién lo hizo. Y escuchamos.
21: Dictaduras, etcétera, extraño dictador el que entrega su mandato, extraño dictador el que no ha cogido un solo preso político, a nadie preso de conciencia, no se ha perseguido a nadie por sus opiniones, maneras de pensar, maneras de creer religiosas o de otra especie, culturales, étnicas, de género, de expresión sexual libre. Aquí hemos tratado de demostrar lo que acabo de repetir, mucha libertad y mucha democracia a pesar de las dificultades. Ese es el balance, ya se hará en el tiempo, historiadores, etcétera, la población misma lo hará hoy, pero entregamos una democracia brillante, viva, multicolor, como la llamo yo, ni un grado menos, y sí muchísimos grados más de democracia de como la recibí en un país que en ese momento estaba ensangrentado. La fuerza pública en el día de ayer, mis felicitaciones, ya haremos después de hoy las ceremonias que hay que hacer, porque se ha logrado un golpe duro, bastante duro, para las organizaciones armadas ilegales que pertenecen es al narcotráfico. Aquí ya no hay guerrillas insurgentes. Ese discurso hay que acabarlo porque nos llevaría a fracasos enormes en la construcción o de la paz o de la tranquilidad ciudadana. Aquí ahí es el narcotráfico armado retrocediendo, porque hemos disminuido los cultivos de hoja de coca, como les hemos informado. El mapa no ha sido muy publicado, pero por satélite y con alta definición, siguiendo las normas internacionales, podemos decir que ya llevamos 8 meses continuos reduciendo cultivos de hoja de coca en Colombia, efectivamente con un programa fundamental que ojalá continúe, que es la sustitución voluntaria, sin quemar un rancho, sin bombardear un campesino, sin quemarle sus casas, sin perseguirlos, sin desplazarlos, buscando su apoyo, su corazón. Y ha sido valiosísimo porque 41 mil hectáreas de 31 mil familias ya inscritas y en proceso, validado por la ONU, va por fases. Podremos finalizar este mandato con, espero, 40 mil hectáreas menos de cultivos de hoja de coca. Y militarmente, policialmente, la otra parte, que no es solamente la fuerza voluntaria del campesinado, sino la acción militar, policial, que ayer cobró la vida de el segundo al mando de la organización de alias Iván Mordisco, jefe, comandante, él de sus fuerzas oscuras en el Cauca. Se desequilibra militarmente la violencia que se ejercían en el Cauca. Esperamos un Cauca liberado, una zona liberada para la democracia y para el pueblo, para la soberanía del pueblo del Cauca. Así seguirán otros territorios. Y hoy, entonces, al final de esta jornada, donde el voto debe ser libre, por eso hemos prohibido por decreto el uso de celulares y cámaras en el cubículo. La Policía Nacional tiene la orden de decomisar cualquiera de estos artefactos si se usan en el cubículo, no si se llevan en el bolsillo, es otra cosa, pero no deben usarse en el cubículo o se decomisan. He dado también por decreto la instrucción a toda Colombia de que las empresas de transporte público que operan en el país operen normalmente, hagan sus servicios como lo hacen siempre, so pena de una fuerte multa si se niegan a hacerlo, que puede ir más allá de la multa. Hemos convocado, y vuelvo a convocar aquí, a una nueva institución popular que hoy nace. Vamos a ver sus desarrollos en el día de hoy, que no necesita permiso de nadie, es un derecho constitucional, que llamamos los testigos digitales. Es que cualquier ciudadano, ciudadana o joven cualquiera, en cualquier lugar del país, vigile unas mesas, las apadrine para que el formulario E14 no cambie hasta el momento en que ya se defina el escrutinio. ¿Por qué tocó hacer esto? Porque los formularios E14 en su metadata, pero no equivocar el nombre, que es la construcción sobre la cual se afianza la imagen que vemos en la web de la registraduría, le quitaron dos sellos fundamentales algorítmicos que ya tenían. Yo los viví en mi elección del 2022, pero se las quitaron para este momento. Se llama la estampilla del tiempo y el candado de seguridad. Eso, en palabras más simples, significa que cualquier formulario E14 puede ser cambiado a voluntad en cualquier momento, aún después de subirlo en la página. Por eso los testigos digitales tienen, hombres y mujeres, la misión de cuidar que ningún formulario E14 no exprese lo que dijo la mesa y no se cambie en el tiempo hasta el final de los escrutinios. Entonces, esa nueva institución popular de la ciudadanía autónoma y libre aparece hoy en la historia de Colombia. Miles y miles de personas ya se han inscrito, espero que sean centenares de miles, porque esos ojos de la ciudadanía sobre el voto de la ciudadanía, cuidándolo, cualquiera que sea su resultado, es democracia pura.
16: El presidente de la República votando y nuevamente dirigiéndose a los colombianos. Vamos a titulares a esta hora. En Colombia, Marcela, un titular.
3: Un titular que tiene que ver con el futuro del Ministerio de la Igualdad. Empiezan ya a producirse los primeros cambios, teniendo en cuenta que le quedan horas prácticamente de vida a esta cartera, luego de que el Congreso de la República no aprobara el proyecto que buscaba mantenerlo vigente. Recordemos que la Corte terminó tumbando la creación de este ministerio por algunos vicios de trámite en su trámite inicial. En todo caso, ya se empiezan a dar algunos movimientos. El gobierno intenta mantener los puestos de trabajo de varios de los funcionarios que trabajan en ese ministerio, asignándolos a otras carteras como el Ministerio del Interior.
16: Marcela, tómese su tiempo. ¿Cuánto costó el Ministerio de la Igualdad y cuál sería el mayor legado que deja el Ministerio de la Igualdad? Tómese su tiempo. Ah, y también, ¿cuántos funcionarios son los que hay que reacomodar? Tómese su tiempo. Juan Esteban, noticia en Washington.
1: Noticia, Julio. Me encuentro aquí en la Universidad Católica, donde se realiza esta jornada de votaciones el día de hoy, distinto a la sede que fue durante toda la semana, que suele ser normalmente el consulado. Lo que les quiero contar es que la embajada nos confirma se han habilitado 40 mesas de votación para Virginia, Delaware, Maryland y también en la ciudad de Washington, D.C., capital de los Estados Unidos. Nos confirman, Julio, habrá balance por parte del embajador Daniel García Peña sobre las 3:15 de la tarde, entregando balance como se suele hacer en este caso, casi al cierre de las urnas. Y 475,000 colombianos, Julio, la cifra oficial de colombianos que han sido habilitados para votar en los Estados Unidos. Una jornada que transcurre, repito, con total normalidad. Y un dato, Julio, de cierre rápidamente, nos confirman. El presidente Donald Trump ha confirmado esta mañana, sigue de cerca lo que está ocurriendo en Colombia, podría en cualquier momento escribir en sus redes sociales algún mensaje. Recuerde usted, Julio, que ya llevamos 3 mensajes dedicados a Colombia, a la jornada electoral que se vive en nuestro país. Así que estaremos muy atentos a las redes del presidente de los Estados Unidos.
16: Gracias, Juan Esteban. Espinosa, noticia a esta hora.
4: Noticia, Julio, que tiene que ver precisamente con algo que estaba mencionando el presidente Petro. Tengo acá el último recuento, que ya es el oficial, y lo que tendremos hoy de testigos de mesa nacionales y en el exterior. El movimiento político Pacto Histórico tendrá 129,719 testigos nacionales. Tendrá 4,877 en el exterior. El Grupo de Defensores de la Patria tendrá 120,712 testigos de mesa nacionales y 3,754 en el exterior. También tendrán los 2 movimientos políticos auditores de sistemas. El Pacto Histórico, 342, y el Partido Defensores de la Patria, o el Movimiento, 43, además de 1,694 observadores internacionales. Esos testigos, Julio, pueden tomar una foto en tiempo real del E14 y pueden subirlo inmediatamente a una aplicación desarrollada por el CNE.
16: Vamos a la camioneta Hyundai. Marcela, número de personas que se han inscrito. ¿Qué han entendido? Porque le siguen escribiendo mensajes.
17: Sí, no, por todo lado nos están llegando mensajes. En este momento tenemos 12,442 inscritos.
16: ¿Qué entendieron?
17: Que entendieron, que se conectaron a nuestro canal de YouTube, que están ahí conectados con nosotros y que se inscribieron en el link.
16: Exactamente, y en cualquier momento va a sonar su teléfono y usted tiene que repetir la clave. No puede contestar de manera distinta que con la clave que está únicamente ¿en dónde? En el canal de YouTube. Son 140 millones de pesos Hyundai Kona Eléctrica. Hyundai Kona Eléctrica. Juan Diego, noticia para hoy.
2: Pues, Julio, sin duda, respuesta a esta mega pregunta. ¿Cuál consideran los colombianos que es el problema más grave del país? Pues un estudio, informe revelado por el Observatorio de la Democracia, la Universidad de los Andes y la firma Eureka Group, dice, número uno, la salud. Dos, la corrupción. Tres, la delincuencia, el crimen. Cuatro, el conflicto armado. Cinco, la violencia. Seis, el desempleo.
16: También estamos a esta hora en Calarcá. Vanessa Parra, en directo. ¿Cuál es la noticia?
7: Así es, Julio, nos encontramos desde el Colegio Robledo del municipio de Calarcá, donde son 63,000 votantes habilitados para esta segunda vuelta presidencial. El 59% votó en la primera vuelta en el municipio de Calarcá, y además mencionar que en este momento, pues ya sea la apertura, hay bastante afluencia de personas en el municipio de Calarcá, el segundo municipio más importante del Quindío, y sin novedades en materia de seguridad.
16: Vamos al Consejo Nacional Electoral. Ahí está Rafael Aristizábal, a esta hora en directo.
22: Julio, lo saludo aquí desde la sede del CNE en Corferias, donde hace presencia Caracol Radio, para contarle que nos han confirmado que habrá un total de 266,764 testigos electorales que estarán vigilando desde las diferentes campañas los resultados en esta segunda vuelta. Un 30.9% más de testigos electorales de los inscritos en la segunda vuelta que se llevó a cabo en 2022. Esto significa, Julio, que según cifras del CNE, un total de 96.6% de mesas a nivel nacional contarán con testigos electorales. Nos confirmarán más adelante si en horas de la tarde hará presencia aquí en la sede del CNE en Corferias los observadores internacionales, entre ellos, por supuesto, el senador Bernie Moreno. 1,694 observadores internacionales, más de 10 organismos internacionales que desde distintos países, desde la Unión Europea, la OEA, Transparencia Electoral y el Instituto Carter, harán vigilancia de las elecciones en Colombia.
16: 8:30 a.m. Nos vamos con otro avance de lo que ustedes van a escuchar a partir de las 9 aquí en Caracol. La Luciérnaga Electoral. Gabriel, ¿quiénes son los invitados?
23: Bueno, Julio, pues como siempre, de nuevo está con nosotros nuestro querido compañero de la Luciérnaga, Juan Fernando Cristo, ahora también en la campaña de Iván Cepeda. Cristo, sí. ¿Cómo le va? Bienvenido.
24: Hola, Gabriel, buenas tardes. Feliz de estar esta mañana acompañando a todos los oyentes.
23: Lo estaba viendo ahorita en el celular que usted se metió a YouTube, pone Caracol Radio y estaba viendo la transmisión.
24: Exactamente, sí. Estaba viendo la transmisión y yo dije, me voy hoy para allá.
23: Sí, señor.
24: Me voy para allá y todo, me puse hasta mi camisa. Esta sí, camisa me la regaló Julio.
23: ¿Quién le regaló la camisa?
24: Sí, Julio.
23: Julio le regaló la camisa.
24: Sí, Julio me regaló esta camisa hace gato.
23: Hace gato.
24: O sea, que hace gato me dio la camisa.
23: Hace rato le dio la camisa.
24: Sí, hace rato. Tiempo, exactamente.
23: Venga, Cristo, lo molesto.
24: Cuéntame.
16: Gabriel, tenemos la misma camisa.
24: Sí, exactamente. Vea.
23: Sí, Julio. Camisa. Yo creo que estaba en un 2x1.
17: Pueden ver las camisas.
24: Eso fue en el.
23: En los bajos del Corte Inglés había un 2x1. Y allá son esas rebajas que siempre.
16: Pero está bonita.
24: La tuya está hermosa.
17: En la lavada le perdió un poquito el tono, sí. La del doctor.
23: Es más, Espinosa quería una.
24: Sí, pero
16: entra por el jabón. El detergente que usan en la casa de Julio es distinto.
23: Claro.
16: Chile Soflan.
17: Se ve mejor cuidada la de Julio en todo caso. Qué pena que se lo diga, ¿no?
16: No, la que de Julio es más color obispo, ¿no? Obispo.
24: Más o menos, sí, exacto. Obispo o avispado.
23: Bueno, oiga, Cristo, pero venga, lo quiero sacar de la política hoy, que nos vamos a relajar un poco también con la luciérnaga ya después de las 9. Estoy aquí haciendo un crucigrama que ya.
24: A mí me encanta hacer crucigramas.
23: Los crucigramas en los periódicos.
24: Me fascina hacer
23: crucigramas. Me ayuda para terminarlo, venga.
24: Hágale.
23: A ver, ayúdeme, por favor. Ver, de seis letras.
5: Seis letras.
23: Dos, acción cuatro, que seis. Hacemos los humanos y que nos implica hacer mucha fuerza. Acción que hacemos humanos, seis humanos, letras. Sí.
5: De mucha fuerza.
23: Sí.
5: Cagar.
23: Cargar, cosas, tiene cargar, toda la razón. Cargar.
5: Exacto, cuando usted caga un bulto, sí. Cuando usted caga algo, cuando sí. Usted caga un.
23: Por ejemplo, cargar piñas.
5: Cargar piñas, cuando usted caga un televisor, cargar. Lo que hacen en los trasteos, cagar.
23: Cargar, bueno.
5: Siempre caga algo.
23: Oye, tengo otro de seis letras.
5: ¿Cuál?
23: Algo que es muy delicioso, dulce y que sirven de a dos como postre.
5: Como un postre de seis
23: letras.
5: De
23: seis.
5: Las huevas.
23: ¿Las qué?
5: Las huevas con arequipe.
23: Las brevas con arequipe.
5: Exacto, ahí.
23: Se sirven de a dos.
5: Sirven de a dos y son,
23: o sea, son dos brevas.
5: Exactamente, son dos huevas siempre. Siempre
23: y,
5: son
23: y
5: dos.
23: ¿Y el arequipe?
5: Huevas. Y el arequipe usted lo echa a las huevas y ahí. Y eso, delicioso.
23: Ah, ok. Bueno. Tengo uno aquí.
5: ¿Cuál?
23: De cinco letras. Acción de estar feliz y va a acompañar esta noche al nuevo presidente.
5: Acción cinco de estar letras. Feliz, pues las guisas.
23: Las risas.
5: Las guisas, sí, claro, las guisas, siempre hay guisas, en todo lado hay guisas.
23: Pero es que mire, hoy tenemos risa de Marcela Perdomo aquí y risa.
5: Yo la escuché.
23: Sí.
5: Yo escuché a Marcela. La risa de Marcela. Yo venía escuchando.
23: Allá en España.
5: Sí, yo venía escuchando. Sí. Juan Diego, imagínese, ahí venía escuchando.
23: Y escuchó risas.
5: Y yo escuché.
23: Dos Marcelas
5: esa,
23: con
5: esa
23: risas.
5: Esa es la guisa de Marcela.
23: Sí, sí, sí.
5: Esa es la guisa de Marcela, esos son y son inconfundibles. Esas
23: okay.
5: Dos
23: guisas. Oye, finalmente, tengo acá de seis letras.
5: ¿Seis?
23: ¿Qué es lo que debe hacer uno si, por ejemplo, va a ir a votar y le salen tres atracadores?
5: Defenderse con cagate.
23: ¿Cómo?
5: Cagate. Desde lo mejor, cagate. O sea, hoy día, cagate.
23: Karate.
5: Cagate, Gabriel.
23: O sea,
5: cagate.
23: Atracadores y cagate.
5: Sí, sí, le ha pasado a Espinoza.
23: Claro,
5: ¿sí
23: no? Claro, me ha pasado.
5: Usted, sí. Lo salen Cristo. A atracar y cagate.
23: Ya. Bueno, ya finalmente, ¿qué estaba escuchando ahorita que lo oí oyendo música ahí?
5: Me gusta la salsa, Gabriel.
23: Ah, no me diga.
5: Para Frankie Ruiz, la hueva.
23: La rueda.
5: Yo soy la hueva del camino.
23: Sí, la canción. Sí, sí.
5: Caga de niño de Jerry Rivera.
23: Ah, sí, cara de niño, sí.
5: Pero sigo siendo el gay, Gabriel. Sí,
23: ¿pero sigo qué?
5: Sigo siendo el gay.
23: El rey.
5: La gachera.
23: El rey.
8: A los atracadores no les puede pegar una patada, doctor.
5: Sí, exactamente, sí. No, esas son las canciones que me encantan.
23: Ah, bueno, señor. Bueno, muchas gracias.
5: No, a ustedes.
23: Bueno, finalmente, Cristo. Bueno, queremos invitar ya finalmente porque después de las 9 tenemos la luciérnaga, señor. Y queremos invitar a que los dos candidatos que están en esta segunda vuelta, Abelardo de la Espriella, también el día de hoy, y el doctor Iván Cepeda, pues, hombre, nos inviten a votar, pero sin hacer campaña. ¿Será que lo logramos? Doctor Abelardo, ¿cómo le va? Buenas tardes.
9: Sí, sí, Colombia. Sí, sí, Caribe.
10: Ey, monstruo, ¿qué?
23: Ey, monstruo, ¿cómo vamos?
10: Ey, monstruo, bien, bacano, monstruo. Ey, uy, ¿cómo?
23: Sí.
10: Ya, estamos listos, monstruo. Y es sin hablar de política,
23: Sí, sin hablar de política,
10: monstruo.
23: Sin impulsar las campañas, ese es un símbolo de unión que podemos invitar a la gente a votar sin estar llevándolos a las urnas para que voten por ustedes mismos.
10: Voy a dar mi mensaje con mucho style.
23: Eso.
10: Monstruo, los invito a todos los colombianos para que salgan a votar por el candidato que prefieran.
23: Ok.
10: Eso sí, cuando lleguen al puesto de votación, no olviden pedir la planilla y firmen. ¡Firmen por la patria!
23: No, eso no
10: lo que tengo. Bueno, no. Lo cierto, monstruo, es que como estamos con el fenómeno del niño, ajá. Déjame decirte una cosa.
23: A ver.
10: Déjame decirte una cosa. Lo mejor es no ponerse tanta camisa ni tanto buzo para el sudor. Mejor póngase la camiseta. ¡La camiseta de Colombia, monstruo! ¡Ey, monstruo!
23: No, pero venga, no, monstruo. No, dijimos que no.
10: No es política. No, mira, tampoco olviden que hay que marcar el voto. Y hay que trazar una raya. Por eso, póngale la raya al tigre.
23: Hombre, bueno, ya, doctor.
10: Por eso, monstruo. Sí, ya. Era eso, monstruo. Ya. Pero pongan la radio, enciendan la tele. Bueno, es por Colombia, monstruo.
23: Doctor Iván Cepeda, queremos invitar a votar en tranquilidad, aceptando los resultados, pero sin hacer campaña, señor.
11: Efectivamente, muchas gracias, mi querido Gabriel. Yo espero que todos los colombianos salgan a ejercer su derecho al voto.
23: Sí.
11: En mi caso, esto será lo segundo, que hagan mi orden del día, porque primero me la juego por la vida.
23: No, pero esa es la frase de campaña, ¿no?
11: Y no le podemos fallar a nuestra democracia,
23: okay,
11: con la que tenemos un pacto histórico.
23: No, pero no haga así con los dedos.
11: Y ojo, cuando voten, piénsenlo muy bien con la cabeza y con el corazoncito. con ese corazoncito de los dedos, no, pero voten por el que quiera.
23: Bueno, bueno, señor.
11: Lo que deberían hacer.
23: Dejémoslo así, Julio, después de las 9 estamos con todos los personajes de la luciérnaga aquí en esta gran transmisión de Caracol Radio y más de 200 estaciones en todo el país.
11: Estoy tan emocionado.
19: Pero que Abelardo sigue cantando allá en el corredor. ¿No?
10: Julio, te saludo en esta jornada. Hey, monstruo, hey,
11: el cierre la puerta otra vez.
19: Me invito a un debate. El martes debatimos.
10: Uy, ¿cómo? Uy, no, mejor me voy a este monstruo aquí.
23: Quieto,
10: no,
23: no, no, tipos
10: mejor, mejor sigue Julio. El
23: martes. Hombre, ay, señor. Bueno, Julio, ahí estamos.
19: Muchas gracias a mis compañeros de la Luciérnaga. Esto es solo un abrebocas de lo que va a pasar aquí después de las 9. José David, hablemos con las autoridades, hablemos con los colombianos y colombianas que van a tener la responsabilidad de la seguridad. Ya hablamos hoy con el registrador, estuvimos en el Consejo Nacional Electoral. A propósito, el trabajo que ha adelantado el Consejo Nacional Electoral es realmente impecable. Y gracias a toda esa campaña pedagógica, preventiva, de enseñarnos cómo funciona el sistema, pues es lo que le da mayor garantía y tranquilidad a la gente. Por eso saludo al Consejo Nacional Electoral, que nos permite hoy darle más confianza al proceso y sobre todo a ustedes, los votantes. A propósito, está a tiempo, denle una leidita a los programas de ambos. No se quede por ahí de indeciso, no se quede haciendo pereza, vaya a votar y después ya en familia haga lo que quiera, pero aproveche y vaya a votar. Nos vamos, José David, ¿con qué autoridad se encuentra usted?
6: Hola, Julio, pues aquí estamos con el comandante de la Armada Nacional, el almirante Juan Ricardo Rosso, quien nos atiende muy amablemente a esta hora en Caracol Radio. Junto a la cúpula militar y de policía, pues ha recibido todo el reporte de la situación en el país, y vamos a preguntarle, Julio, sobre un tema específico y tiene que ver con el traslado de un material electoral en el departamento de Bolívar que se quemó, pero por un accidente, aclaran las autoridades. Señor almirante, gracias por estar en Caracol Radio. A esta hora lo escuchan y lo ven los colombianos también a través de nuestras redes sociales. ¿Qué decir sobre este material? ¿Cómo lo van a reponer? ¿Y cuál es la situación a esta hora?
12: Muy buenos días para todos los oyentes de Caracol Radio. En efecto, en la madrugada de hoy, aproximadamente a las 5 de la mañana, una embarcación

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1: De La Raya y Galindo ya están en el sitio, se inició la votación sin novedad, y específicamente para el tema de la votación del material electoral del puesto de votación de Caimital, la registraduría a nivel central está haciendo la impresión nueva del material electoral para ser transportado, y se estima por parte de la registraduría que sobre mediodía estará llegando el material electoral a este puesto.
2: Señor almirante, ya para finalizar, ¿qué otro reporte tienen en el país sobre alguna situación de materia de orden público?
1: No, en este momento no tenemos alguna situación particular en general en el país de afectación del inicio de las votaciones. Particularmente puedo decir, como comandante de la Armada Nacional, tenemos 548 puestos de votación, de los cuales 238 en el Caribe colombiano, 308 en el Pacífico y 2 en la Amazonía. Estos 548 puestos de votación iniciaron a las 8 en punto la votación sin novedad especial.
2: Señor almirante, pues gracias por estar en Caracol Radio. Julio, me despido con esta imagen. Quiero ver las pantallas, que vean las pantallas a esta hora aquí desde el puesto de mando unificado, cómo la Policía Nacional junto a la cúpula militar pues revisan la situación en el país, esto en medio de la segunda vuelta presidencial.
3: Bueno, y es muy importante recordar en esta trascendental jornada democrática para Colombia que existe una normatividad para que los funcionarios públicos no participen indebidamente en política. Esa normatividad aplica a todos los servidores públicos en cualquier nivel jerárquico. ¿Cuáles conductas no están permitidas para los funcionarios públicos? Por ejemplo, usar información reservada de la entidad en la que trabajan con fines políticos, inclinar o autorizar el uso del aparato estatal a favor o en contra de una causa o de un partido. Un funcionario público, por supuesto, que no puede usar recursos públicos en reuniones o actividades políticas y no puede presionar o favorecer subalternos para apoyar candidatos. Si usted conoce de alguno de estos comportamientos políticos indebidos, usted puede comunicarse a la línea 61-587-8750, opción 1. Hay una línea nacional 018-094-808 y también es posible hacerlo a través de la página www.procuraduría.gov.co.
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5: 8:43. Saludamos a esta hora al señor Procurador General de la Nación, Gregorio El Hash. Procurador, buenos días, gracias por sumarse a esta transmisión de 6AMW.
6: Buenos días a ustedes, muchas gracias por estar tan pendientes de la jornada democrática. Colombia se los va a reconocer siempre.
5: Bueno, cuéntenos cómo avanzan estos primeros minutos desde la apertura de las urnas. Sabemos que usted está muy pendiente, monitoreando la situación en todo el país frente al desarrollo de esta jornada electoral. ¿Qué información tiene, procurador?
6: Bueno, ya se produjo el acto formal. Estuvo el señor presidente, todas las autoridades. La gente está muy tranquila. Ya salimos a votar. Ya hicimos ese deber patriótico y nos disponemos a asistir a la instalación del PMU Nacional en el Ministerio del Interior para desde allí comenzar a coordinar la actividad del Ministerio Público en todos los municipios, en todas las provincias y en todos los departamentos de Colombia para garantizarle los derechos a los votantes.
7: Mire, procurador, yo sí quiero agradecerle a usted la campaña que hizo. Nos sirvió mucho a los colombianos. Realmente, usted no sabe lo que significa hoy ver un chaleco amarillo. Además que coincidió con la alegría de la Selección Colombia, creo que fue un acierto. Miles de funcionarios de la Procuraduría se han dedicado durante los últimos meses, las últimas semanas, especialmente a enseñarnos de pedagogía electoral en busca de una paz total. Y usted se la ha jugado con permanentes mensajes en entrevistas, en comerciales, en declaraciones, en la academia. Y creo que eso es un aporte invaluable, procurador. Por eso, muchísimas gracias.
6: No, gracias a ustedes, porque sin el apoyo irrestricto de los medios de comunicación y de los grandes periodistas,

0: no hubiéramos llegado hasta el último rincón del territorio, acompañado de los personeros municipales, los compañeritos que trabajan en la Defensoría y el recurso humano de la Procuraduría. Yo creo que eso fue como una especie de iluminación, una casi que adivinando qué era lo que Colombia necesitaba, quería, reclamaba hace más de un año cuando había zozobra, inseguridad, incertidumbre, no sabíamos si iba a haber elecciones, si iba a haber constituyentes, si alguien quería que el presidente se quedara más tiempo, bueno, cantidades de cosas de las que nos hicieron conciencia el sector privado, el sector empresarial, los gremios, con ellos comenzamos esto de la paz electoral, la Iglesia Católica, las universidades, los personeros, los notarios, los registradores de instrumentos, las cámaras de comercio, la industria en general, todos y especialmente el sector comunicaciones, que para nosotros también hace parte de las instituciones. Y bueno, hemos pasado en tranquilidad, ha habido paz en todas las elecciones que se han hecho desde el 8 de marzo del año pasado, 2025, que comenzó el calendario electoral, hasta hoy. Y la verdad, Julio, yo no encuentro, no, el pálpito, mi experiencia en política no me permite pensar sino que todo va a salir igual, todo va a salir bien y Colombia va a dar un ejemplo de buen comportamiento y la democracia va a salir fortalecida como nos merecemos todos.
1: Procurador, usted siempre tiene algunos dichos de su infancia, de su juventud en el Cauca o en la costa, y mientras que lo oigo pensaba en uno de mi casa, ¿no? De mi mamá. Es que le entra por un oído y le sale por el otro. ¿A usted no le da la impresión que usted ha repetido? No voy a poner nombres porque no lo puedo meter usted en participación en política porque se mete, lo empapelan. Bueno, o sea,
2: ¿quién lo va a empapelar?
1: Se autoempapela él.
0: Ah, me toca abrirme sí. Yo mismo un proceso.
1: Pero no. Pero ¿usted no le ha pasado las últimas semanas que usted repite y repite y repite y vuelve a reiterar lo que ya sabemos y parecería que a algunas personas les entra por un oído y les sale por el otro?
0: Sí, yo creo que pasa en algunas personalidades un poco ríspidas con la democracia. Yo creo que estaban muy mal acostumbrados a hacer cositas y nadie los vigilaba y nadie los procesaba, pero ahora va a ser diferente. Va a ser diferente y vamos a presentarle a Colombia los resultados que en derecho correspondan. Pero volvemos y aprovecho su oportunidad tan generosa, Julio. Ningún servidor público puede romper la regla de neutralidad y de imparcialidad. Y el que lo haga tendrá las consecuencias que la ley señala.
3: Procurador, el Ministerio Público abrió investigaciones a alcaldes, gobernadores, incluso a miembros del gabinete por esa presunta indebida participación en política. Y si algo ha dejado estas elecciones es que gran parte de esas investigaciones se encuentran en las redes sociales, en TikTok, en Instagram. ¿Qué reflexiones le quedan a usted para futuras elecciones frente a este aspecto?
0: Bueno, es bien importante porque si hemos logrado una conclusión con los organismos de seguridad, que la más grande preocupación, la más grande amenaza está en ese mundillo de las redes sociales, en donde hay muy poca gente responsable de su uso y aprovechan ese anonimato para infundir temor, para llevar mensajes negativos, para promover el odio que nada y nada favorecen y nada ayudan a la jornada democrática. Pero todo el mundo, en todo el planeta tendremos que aprender a convivir y a regular el buen uso de ese mundo paralelo que vimos de las redes sociales, que se vuelva más consciente de la influencia que eso puede tener y que debe ser orientada hacia positivos propósitos.
4: Sí, procurador, eso frente a lo que ha pasado y lo que está sucediendo en este momento con la jornada de votaciones, pero también es importante saber cómo se está preparando la Procuraduría para lo que va a venir después. Hay algunas alertas frente a tensiones que se pueden registrar por cuenta del resultado, que todavía no sabemos cuál va a ser y tendremos que esperar hasta que cierren las urnas, hasta que la Registraduría informe en ese preconteo cómo avanza la consolidación. Pero, ¿qué información tiene usted y cómo se están preparando para también tranquilizar un poco los ánimos e invitar a que se acepte el resultado, sea cual sea?
0: Sí, nosotros lo venimos promoviendo, muchas gracias por apoyar esto, lo venimos promoviendo desde hace un año y nosotros hicimos una pedagogía con la democracia, y establecimos la escalera de la democracia, que haya elecciones, que sean libres, transparentes, seguras, que sean oportunas, que sean a conciencia, y al final, el escalón de arriba, que se respeten los resultados que digan las urnas. Hasta ahora, todas las elecciones que se han hecho han salido muy bien. Esperamos que esta salga mejor que las anteriores. El mensaje que estamos llevando es ese, y tenemos personal nuestro y del Ministerio Público en todos los puestos de votación de Colombia. Nos ha apoyado mucho la Defensoría y los personeros. Y en cuanto a lo de orden público, nosotros coordinamos en el escenario de Plan Democracia con las fuerzas militares y la policía, con los altos mandos. Allí se comparte la información. Ellos toman sus medidas. Nos han dicho que tienen unos dispositivos de prevención, de anticipación y eventualmente de reacción en todo el territorio nacional, y que tienen mucha ayuda de los medios tecnológicos para no tener que recurrir a la presencia física de un soldado, un policía en cada puesto, sino información, inteligencia y actuación oportuna. Tenemos confianza en que no va a pasar nada grave, no es bueno, no lo necesitamos, y el mensaje de tranquilidad y paz electoral está presente, y creo fundadamente que no va a haber ninguna tropelía, ningún mal comportamiento después, cuando ya se conozca el escrutinio final.
1: Procurador, le deseo muchos éxitos hoy, y coincido con usted que las cosas van a salir muy bien.
0: Sí, Julio, déjeme que yo haga algo que no es usual en mí, pero que creo que es lo justo, y es agradecerles. De verdad que sí lo hago, porque nos hemos sentido muy acogidos, muy bien recibidos, nos han acompañado, nos han apoyado, han llevado nuestro mensaje. Creo que vamos a tener que continuar este tipo de pedagogía de la democracia, y queremos seguir contando con ustedes, con su orientación, con su apoyo, con su afecto, que también se siente a cada momento que ustedes nos ocupan. Estoy listo. Ahora que termine la jornada, de pronto les damos una información más específica, pero desde ahora mi gratitud, mi cariño, mi afecto y mi fenicio abrazo, como siempre.
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5: 8:53 en 6 AMW de Caracol Radio, en Caracol América, las 9:53.
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1: Bueno, y vamos ya acercándonos a la luciérnaga. No se muevan de esta frecuencia. Recuerden que estamos en YouTube. Marcela, yo dejé de recibir correos. Creo que la gente entendió.
8: Muy bien, ¿y sigue?
1: Se están inscribiendo,
8: sí,
1: ya.
8: Sí, señor, se están inscribiendo. Tenemos 14,497 personas inscritas en este momento. Solamente es ir a nuestro canal de YouTube. Allí en la descripción o en el chat encuentran el mensaje fijado, en donde está el link para realizar la inscripción.
1: Sí, ¿para ganarse qué? Un regalo, la Kona de Hyundai, 140 millones de pesos.
8: Y ya saben, el santo y seña, todo el tiempo lo van a estar viendo.
1: Y
8: ahí
1: cada vez que le suena el teléfono, contesta con el santo y seña, sí, muy señor. Fácil. Oiga, Espinosa, lo pensé por la columna de hoy de Juan Gabriel Vázquez. Le pega una vaciada al fútbol, pero eso no, ni Calvás. Sí. El fútbol y sus mercachifles. Este mundial ha empezado tan bien que podemos creer que estamos viendo el fútbol de siempre, pero sí, no es así. El deporte puede estar perdiendo su naturaleza, rendido a la explotación económica de todos sus resquicios. Y tiene razón.
9: Sí.
1: Es que por sacar plata se tiraron el mundial. Tiene razón.
9: Está diciendo que estamos jugando partidos divididos a 4/4 como en el básquetbol y no en las 2/2 de siempre, por las famosas pausas de hidratación. Lo que me parece que salva el mundial, Julio, es que el nivel ha estado muy bueno. El partido de ayer de Ecuador y Curazao fue muy emocionante, y yo creo que todos los días hay un partido para destacar. Costa de Marfil, Alemania, gran partido también. En fin, eso, la pelota se sigue salvando.
1: Primera página del País: Colombia vota entre la rabia y el miedo con el ultra de la Espriella como favorito. Los candidatos no han compartido debates ni se han dado la mano. La primera vuelta dejó al equipo de Cepeda con los calzones abajo. Eso dice El País. Y luego dice de la Espriella, el penalista que promete venganza, un perfil de él. Yo vine a castigarlos, afirma a sus adversarios. Siempre me gustó la pelea, confiesa el ahora político. Y al otro lado está el perfil de Iván Cepeda, el candidato. Uy, ojo a este titular. El candidato que se alejó de Petro. El aspirante intenta enmendar una campaña aburrida y combatir a la extrema derecha. En la campaña se ha gastado la mitad del dinero que su rival. Ha prometido rebajar su sueldo y el de sus ministros. Gabriela, solo titular, a esta hora en Caracas, ¿qué tenemos?
10: Es que...
1: A mí. Esther. Tampoco. Bueno, intentemos con Julia en Madrid. Julia. Fantástico. Hacemos una pausa y regresamos con la Luciérnaga.
11: Bueno, es un adelanto de la Luciérnaga.
1: Un adelanto de la Luciérnaga. Hacemos una pausa y regresamos.

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12: 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En Caracol Radio son las
13: 9:01 a.m.
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16: Nueve de la mañana, 1 minuto, estamos en última hora Caracol, aquí están las noticias. ¿Cómo avanza la segunda vuelta presidencial? Laura Saavedra, vamos a la Plaza de Bolívar. Usted está con el personero de Bogotá.
17: Entró.
16: Retomamos con Laura en instantes en el puesto más importante de votación en Colombia, Corferias. La gente madrugó para ejercer el derecho al voto. Juliana de los Ríos.
18: Sí, así es, Fidel, pues ha transcurrido ya una hora desde que comenzaron oficialmente las elecciones presidenciales y aquí en Corferias todo ha transcurrido con total normalidad. Muchas personas madrugaron desde muy temprano, estuvieron haciendo fila para no quedarse por fuera de esta importante decisión de elegir al próximo presidente de la República. Le doy un dato, Fidel, y es que en la primera vuelta en este puesto de votación más de 44,000 personas ejercieron su derecho de las 271,000 habilitadas para votar, por lo que se espera que en esta segunda vuelta sean muchas más las personas personas que acudan.
16: Gracias, Juliana. Vamos a recorrer Colombia. Inicialmente el suroccidente del país, en el Valle del Cauca. Darío Gómez.
3: Fidel, estamos aquí en el Centro Administrativo Municipal CAN, sede de la alcaldía, donde está un importante puesto de votación, 52 mesas, donde copiosamente, sin demora, sin retraso, han venido votando los caleños que desde antes de las 8 de la mañana hicieron fila para ingresar. Votan y salen optimistas de este puesto de votación rumbo a sus otras actividades. Por eso ellos señalan que el que madruga, Dios le ayuda. Hay normalidad en el resto de la ciudad de Cali, donde hay también una presencia permanente de la policía y el ejército, tanto en zona urbana como en zona rural.
16: Darío, gracias. En Cali, en Barranquilla, Martín Tapias.
8: Aquí les saludo desde el colegio La Enseñanza, donde votan 10.080 personas, y aquí votó el candidato Abelardo de la Espriella, Laura.
17: Así es, Martín, pues hablamos de la mesa 2, en donde votó el candidato, y en la 21, en donde votó su esposa Ana Lucía Pineda, por supuesto, con un esquema de seguridad muy importante. Pidió mayor seguridad en este punto con presencia de los grupos operativos especiales de seguridad. También mencionarlo, aquí hablo con los medios de comunicación, aseguró que hoy se juega el partido más importante de Colombia, y también, por supuesto, reiteró que no va a gobernar con los partidos tradicionales.
16: Laura, Daniela y Martín, gracias. Desde Barranquilla volvemos a la Plaza de Bolívar y reporte del personero de Bogotá con él, Laura Saavedra.
18: Así es, en este momento nos acompaña Andrés Castro, él es el personero de Bogotá. Personero, ¿cuáles son esas garantías que desde el distrito están brindando a todos los votantes en la capital del país?
19: Bueno, primero un saludo muy especial a toda la audiencia. Hoy la personería ha desplegado más de 600 funcionarios para que acompañemos es algunos de los 1.083 puestos que están instalados en el distrito, y ahí tenemos dos funciones. Primero, una de veeduría, que el proceso transcurra con total normalidad, y la segunda, que es la de garantes del derecho al ejercicio al voto. Acá nuestros funcionarios están en toda la capacidad de recepcionar las quejas y darles trámite de inmediato, con el único objeto de que se pueda ejercer este derecho libremente.
18: Personero, muchísimas gracias. Ya el alcalde de Bogotá, Carlos Fernando Galán, también ejerció su derecho al voto desde el Congreso, dando una invitación al gobierno nacional para aceptar estos escrutinios.
16: A Laura y al personero, gracias, y cerramos este de boletín de última hora con Juan Carlos Higuita en Medellín.
20: Fidel, y los saludo desde el Politécnico Colombiano Jaime Isaac David. 13.241 personas están habilitadas para votar aquí, pero esta es una zona de diferentes instituciones como el INEM y también EAFIT, donde son cerca de 35.000 personas. Por eso la congestión es enorme. Recordar, el metro está gratuito el día de hoy para que la gente se pueda movilizar tranquilamente para la jornada electoral. Hay un despliegue del ejército con tanquetas especiales en el norte para garantizar la tranquilidad donde ha habido amenazas de constreñimiento. Y decir que durante el reporte que se ha tenido de estas primeras horas es masiva la participación en todos los puntos de votación de la ciudad de Medellín.
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1: Perfecto, Julio, aquí estamos. Continúa esta gran transmisión de Caracol Radio. Muy bien, la Luciérnaga Electoral. Vamos a hacer una pausa, pero para seguir, bueno, está todo el servicio informativo de Caracol, Orlando Villar, está don Juan Fraile y todos los periodistas de Caracol Radio con toda la información que usted debe tener para esta gran jornada electoral de segunda vuelta. Pero, por supuesto, la mezcla es de realidad y ficción y arranca con esto así de fácil.

Humor, humor de lesiones a esta hora. Un cordial saludo para todos los oyentes y oyentas en veredas, campos, ciudades, donde quiera que nos estén escuchando, en buses, visitas, colectivos y ejecutivos, también para los ejecutivos. Un cordial saludo en nombre de la Caracol Radio, en el streaming y con Don Gediondo. Bien, Don César Augusto Londoño desde Voz a la Libertad nos pide chistes de elecciones, con mucho gusto. Imagine que iban en un avión, no iban sino 5 personas, piloto, copiloto, iban el Santo Papa, iban el presidente de Estados Unidos, iba el doctor Ferlain. 5 personas iban nomás en el avión. Entonces de pronto resulta que el avión como que empezó a jalar. Y él me dijo el viento. O sea que tú estás segura. Que se apreten la correa. Entonces dijo, señores, señores, qué pena, pero el avión está jalando y no hay sino un paracaídas para entre los 5. Entonces toca que miren a ver cómo lo distribuyen. Dijeron entre todos, dijo, pues metámoslo a votación. Entonces dijeron, bueno, los pilotos, pues ellos sabrán cómo saltan. Hagamos la votación entre los 3, entre el Santo Papa, el presidente de Estados Unidos y el doctor Ferlain. Dijo, listo. Y dijo el Santo Papa, llegó y dijo, yo quiero decir que yo soy el líder de la Iglesia Católica. El paracaídas debería ser para mí. Y dijo el presidente de Estados Unidos, me considero que yo soy presidente de la First Nation of the Planet. I am the paracaídas is for me. Y dijo el doctor Ferlain, no jodas, ese paracaídas tiene que ser mío. Bueno, entonces sometamos la votación como habíamos dicho. Consiguieron una urna, papeles, metieron los 5 papeles. Y bueno, sacaron resultado de la votación. Santo Papa, un voto. Presidente de los Estados Unidos, un voto. Doctor Ferlain, 7,845.

0: Bueno, 9:11 a.m, seguimos en La Luciérnaga, aquí en Caracol Radio. Si ustedes se meten a YouTube, ponen Caracol Radio, no solamente se van a encontrar con nuestra transmisión, con todos los personajes de La Luciérnaga, con Julio y el servicio informativo de Caracol, sino Marcela, con una gran sorpresa para todos nuestros YouTube videoyentes, como dice Alerta. ¿Cómo es la historia, Marce, y qué es lo que está pasando allí?
1: Espere, primero, YouTube Video Oyentes.
0: Sí.
1: ¿Estoy en lo correcto?
0: Sí, eso se lo inventó Alerta, ¿cierto, amiguito?
2: Me repite, por favor, pero rápido.
0: YouTube Video Oyentes, ¿no?
2: Sí.
1: YouTube Video Oyentes.
0: Uy, no.
1: Video Oyentes, YouTube Video Oyentes.
0: No, bien, muy bien. No, yo creo que Marcela pasó, sí.
2: No, no, pero,
0: sí, pero listo.
2: Faltaría otro.
0: Listo, Marcela, a la 1, a las 2 y a las 3.
1: YouTube Video Oyentes,
0: YouTube Video Oyentes.
2: Muy bien.
0: Entonces, sí, esa es nuestra, bueno, es la palabra que acuñamos aquí en La Luciérnaga, son YouTube Video Oyentes. Entonces, esos que se van a encontrar ya mismo en YouTube, en Caracol Radio, Marci.
1: En este momento, en el YouTube de Caracol Radio, pueden encontrar tanto en el chat del YouTube fijado como en la descripción el link de inscripción a nuestra bolsa de regalos electoral de Caracol Radio, que como ya saben, ya lo hemos anunciado durante toda la mañana, vamos a entregar una Hyundai Kona eléctrica 2026. 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Es supremamente fácil.
0: O sea, Marce, entiendo bien, el santo y seña no lo vamos a decir aquí al aire, sino el santo y seña
1: no,
0: se va a encontrar,
1: señor,
0: es precisamente en el canal de YouTube de Caracol Radio.
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0: claro,
1: que sepan que tienen que contestar con el santo y seña, o sea, no pueden decir hola, aló, absolutamente nada, sino tienen que contestar con el santo y seña, correcto, y sale.
0: Repítame la referencia de la bolsa de regalos que tenemos hoy en Caracol Radio. ¿Qué es lo que se va a llevar?
1: 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El color está, esto es muy importante decirlo, el color va a estar a disponibilidad pues de lo que tengan en el concesionario, por supuesto. 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
0: Perfecto, Marce Perdomo, muchas gracias. Nos hablamos más tarde, Marcelita. Un abrazo.
1: Claro que sí, señor.
0: Muy bien, ya saben, entonces, YouTube, ponen Caracol Radio. De una vez se suscriben al canal, así que YouTube, video oyentes, pilas con eso. Bueno, La Luciérnaga, la realidad y la ficción, la carrera ciclística es la última etapa. Vamos a llegar a la meta y nos vamos a la carretera y en movimiento con el ciclismo en Caracol Radio.
3: A esta última etapa de la Vuelta por Colombia, que no es la vuelta, sino la segunda Vuelta por Colombia. Se define quién ganará, y esto es un mano a mano tremendo entre Iván Cepeda y Abelardo de las Priella, con decirles que esto está más apretado que un gordo en traje de mariachi. Podemos ver que en el lote ahí vemos que aún se miran, pero nada de nada.
4: Usted, señor Abelardo, yo confío en mis gregarios y sé que me van a llevar a la cima para ser el gran ganador. Mejor dicho, aunque parezca raro, yo soy el que está más animado en esta carrera.
5: Por ti volar. Ey, monstruo, ¿cómo que animado? Si tiene más emoción una hora loca con villancicos. Ey, monstruo, además, ¿cómo que ataque yo? Si antes tú eres el que se la ha pasado atacándome y atacándome todo el tiempo. Ey, es más, cuando estás ahí cansado y vayas a tomar agua, sácate el nombre de tu boca, no joda. Es más, no se les olvide que ya les cogí ventaja en la primera vuelta.
3: Atención, atención, porque los dos líderes empiezan a analizarse rápidamente y cada uno está esperando quién arranca primero. Sin embargo, empezaron unos pequeños ataques que son como cuando a uno le dan cálculos. Son pequeños, pero dolorosos. Cuidado, cuidado, porque también están analizando otro posible corredor que se les pueda unir y les ayude a subir.
4: Mi querido Sergio Fajardo, mire para acá. Yo soy Iván Cepeda y aunque traigo buena cadencia, con un empujoncito suyo podemos coronar. Si quieres yo me corro un poquito para el centro, no tengo ningún problema.
5: ¡Ey! ¡Ey, monstruo! ¡Ey! ¡Monstruo, no te pongas a mirar tanto para la izquierda! Es más, mira para acá. Yo soy el tigre y ya tú sabes que voy punteando y con muy buenas opciones. ¡Monstruo! Mejor córrete un poquito para la derecha, peínate y quedamos listos.
6: Bueno, primero que todo déjeme decirles que la invitación es absolutamente preciosa, pero en este momento no puedo pensarlo con la cabeza caliente, necesito pensarlo con la cabeza fría, o bueno, no tan fría, pero tampoco tan caliente, tibia estaría bien.
3: ¡Sí, señoras y señores! ¡Empezaron las alianzas en esta última etapa de la Vuelta por Colombia! Mucha atención porque se está moviendo el lote de punteros y atrás viene el pelotón. Santiago Botero Balín, Sondra McCollins y otro, mejor dicho, no viene un pelotón sino varios pelotones. ¡Ojo, ojo, porque se está fraguando un ataque de alguno y ya se están poniendo de acuerdo!
5: ¡Monstruos! Monstruos, ahora sí vamos a mostrarles lo duro que muerde el tigre. Es más, hay que pedalear, por eso me paro, hay que pedalear un poquito más fuerte, monstruo, porque nosotros somos escaladores. Si no, miren cómo venimos escalando en las últimas semanas. En otras palabras, lo de nosotros es la cadencia de todo, y lo de Cepeda, todo es en decadencia.
4: Bueno, bueno, los que aún no se han puesto de acuerdo para apoyarme en el día de hoy, este es el momento de hacerlo. Tienen que hacer como mi amiga Claudia López, que me lanzaba ataques y ahora está conmigo
7: aquí. Se me cayeron las gamas. ¿Qué hubo, hermano? No, yo aquí chupando ruedas. No, estamos por la misma causa pedaleando. Aquí pedaleando por la misma causa, hermano. Yo tengo que darme cuenta, a ver, tengo que pensar en mi futuro, hermano. Porque no sé, yo tengo que pensar en mi futuro sin ningún ministerio. Digo, ¿cómo? Sin ningún ministerio, hermano. Pero ¿sabe qué? Hay que darnos duros porque ahora por la tarde sabemos si me toca pedalear para adentro o si me toca pedalear para afuera. ¡Imparables, hermano! ¡Chao!
3: ¡Atención! ¡Esta etapa está emocionante! ¡Es un duelo mano a mano, pedal contra pedal! Y los gregarios que cada equipo están tirando fuerte para subir a su líder. No se desconecten, que ya falta poco para conocer quién será el ganador de esta última etapa de la Vuelta por Colombia.
5: Por ti volaré. ¡Ey, monstruo! ¡Sigue tú, monstruo! ¡Ey! ¡Allá veo! ¡Gabriel, dame agua, monstruo!
0: No, pero ¿cuál agua? Sí, pero ¿cuál o cuál, señor? Ya déjenlos así. Bueno, volveremos más adelante. Óigame, se me hace injusto que el libretista del programa utilice casos de la vida real. Comenzando eso, decían que esta segunda vuelta está más apretada que gordo en traje de mariachi. Es de la vida real de Risa Loca. Risa Loca fue mariachi dos noches. Y yo no sé cómo se metió en el traje de mariachi. ¿Cómo hizo Risa Loca? ¿Cómo fue la historia? ¿Es real o no?
8: Sí, señor. Sí, señor. Eso es verdad. Pero no deberían de sacarlo así, pues, en este momento, como por el tema de la pinta y del gordo con la ropa de mariachi.
0: Sí.
8: Pero sí, patrón, fue verdad. Fui mariachi por una noche.
0: Sí.
8: Por una noche fui mariachi.
0: Y el pantalón, ¿cómo me lo puso?
8: No sé ni cómo me lo puse ni cómo me lo quité.
0: Bueno, Orlando Villar y Juan Fraile y el servicio informativo de Caracol Radio. Sí, en la Luciérnaga se vive la realidad y la ficción, pero están ustedes bien informados. Villar, ¿cómo estamos de delitos electorales? ¿Ha pasado algo en la mañana de hoy?
9: Pues Gabriel, mire, lo que ha dicho tanto el registrador como el procurador general, al igual que el presidente del Consejo Nacional Electoral, es que hasta el momento pues se han recibido algunas denuncias por esos presuntos delitos electorales que están siendo verificadas. El sistema Uriel del Gobierno Nacional, del Ministerio del Interior, dice que ha recibido alrededor de unas 150 denuncias que siguen siendo verificadas, pero en este momento lo que están atentos es que todos los canales están abiertos para la denuncia y para la verificación precisamente de esas mismas denuncias. Más temprano, Gabriel, el candidato a la vicepresidenta, Abelardo de la Espriella, el profesor José Manuel Restrepo denunciaba de algunas operaciones, dice él, de compra masiva de votos y de algunos movimientos. Esto no ha sido confirmado por la Policía Nacional. Lo que dicen es que están recibiendo estas denuncias, están verificando los casos, pero todavía no se ha detectado un caso, por ejemplo, en Fragancia, de que alguien haya sido detectado con dinero y entregando esos votos. Y lo que ha dicho la Policía Nacional, Gabriel, es que incluso están verificando algunas operaciones por pagos de plataformas digitales que se estarían haciendo ya con uso de la tecnología para esta presunta compra de votos, pero esto todavía está en verificación de las autoridades.
10: Varios datos sobre esto, Gabriel. Entonces, hoy más de 2,600 veedores de la MOE distribuidos en todo el territorio nacional, atentos a recibir denuncias. No solo hemos tenido, digamos, compra de votos tradicional a cambio de mercado, de tejas, de bultos de cemento, de tamales. Hemos tenido ahora una nueva modalidad que es la del contratista. Contratista al que le dicen, si usted quiere que su contrato continúe, tiene que ayudar a conseguir X número de votos. Esto en el sector público, pero también hay denuncias de empresas privadas donde le han pedido también a los empleados que, pues, para poder continuar laborando, tienen que conseguir al menos 40 o 50 votos por otro candidato. Las autoridades, por supuesto, han estado pendientes frente al tema de las campañas. Pues, Gabriel, reportes no muy a tiempo ni muy acertados sobre los gastos de la campaña. Y ojo, esto es para todos nuestros YouTube video oyentes. ¿Dónde se puede denunciar compra de votos? Si usted hoy se da cuenta de un delito electoral en un puesto de votación o tiene algo que denunciar, línea 122 de la Fiscalía General, la línea numeral 623, desde cualquier operador, numeral 623, esa es la línea de Lauriel, del Ministerio del Interior, para que la gente denuncie delitos.
0: No, pero mire quién se metió.
10: Dice uno delitos y aparece.
0: No. A ver, señor.
11: Mi querido Gabriel, ¿qué tal? Muy buenas tardes. Buenos días, perdón. Estoy perdido en el tiempo, abogado.
0: Sí.
11: Espérate, me acomodo bien. Sí. Lo saluda Carmelo Hurtado Plata.
0: Sí.
11: Hoy en la fiesta final de la democracia, Gabriel, luciré más lo de plata y a partir de mañana me recordará más por Hurtado, Gabriel.
0: No, pero señor, venga, señor, pero no entiendo qué hace aquí en el programa, nadie lo ha invitado, estábamos hablando de compra de votos, incluso que ya no es necesariamente el maletín lleno de billetes, ya hoy la.
11: No, Neki.
0: Sí, Neki, eso se pasa por ahí, eso va pasando. Breve, eso sí, la llave. Sí.
11: Espérate, Gabo, que hay diferente manera, sí, Gabo, de manejar.
0: No, pero no, eso es un delito, señor.
9: Delito electoral.
11: No, discúlpame, mi querido Gabo. Mire, pero estás equivocado.
0: Tener una bolsa de billetes, eso es un delito.
11: Es un bolso. Estás equivocado, Gabo, porque esto no es una bolsa, es un bolso. Entonces, vamos a aclarar.
0: No se vale que el cómplice le esté soplando ahí. El cómplice metido sapo, no se vale que le esté soplando.
11: Ey, espérate. Espérate, que esto es un trabajo en equipo.
0: Usted tiene cómplices.
11: Esto es un trabajo en equipo. Lo que nosotros estamos haciendo, pero también tenemos nuestras tarjetas, Gabo, porque sabemos que la democracia se mueve, Gabo, como tiene que ser.
0: No, hombre, pero.
11: Hay que. Hombre, lo que estamos nosotros es reactivando la democracia, haciendo que la economía fluya en estos días tan importantes, Gabo. Porque es que el país necesita que fluya la economía. Y después nos quejamos que porque la gente no tiene billete, que la gente no tiene plata. Pero tú me hablas de delito y aquí no hay ningún delito, Gabo. Tú estás un poco equivocado. Creo que tienes que prepararte. Ey, mira ahí, consigna.
0: ¿Cómo que consigna? No, estamos al aire, señor.
11: Sí, no, sino que llegó un mensaje aquí. Hay una población que necesita para dale ahí, para lo del transporte y la.
0: No, ¿cómo que para lo del? No, pero venga, no, él no puede hacer esto al aire, no, ¿cómo le ocurre?
11: Cuadras y ya desayunaron allá en la. Listo. Bueno. Pásame ahí para.
10: Parece ficción, pero así funciona el día de las elecciones, Gabriel, en muchas regiones de Colombia, y de eso es que están atentas las autoridades.
0: ¿Pero eso es delito o no?
11: Perdón. No es delito, porque el artículo 29, Gabo, el artículo 29 de la Constitución Nacional, precisamente establece eso, hermano. Desarrollando con el Código Penal, establece que nadie puede ser investigado ni condenado por conductas que no estén previamente definidas como delito. Entonces, esto no es un delito, Gabo. Yo creo que ustedes tienen que prepararse mejor, capacitarse como medios de comunicación que son.
0: No, pero a ver, cálmese, sí, capacitarse, hombre. Sí, pues sí. Tener un maletín o maleta o bolsa o los bolsos lleno de billetes no es delito. Hasta que le demuestren lo contrario.
10: El Código Penal señala, Gabriel, que en efecto cargar grandes sumas de dinero, así sea en día electoral, desde que usted pueda demostrar la procedencia, no es ningún delito. Además, usted no estaría obligado a demostrar la procedencia en caso que, por ejemplo, lo detenga la policía. Ey, ¿usted qué hace con esa? No, esa plata es mía. Si no hay una relación del dinero con una actividad ilegal comprobable en ese momento, claro, no es ningún delito. Claro. Por eso hemos visto que, por ejemplo, el caso de la primera vuelta, incluso las elecciones regionales, la persona sorprendida con plata en efectivo, con sobres marcados, le tuvieron que devolver la plata y lo tuvieron que dejar en libertad. No había cómo comprobar que ese dinero iba efectivamente para comprar.
12: ¿Se acuerda cuánto fue el billete, Fraile, que le cogieron a esa persona en
10: 600 la primera vuelta? Millones.
12: ¿Cuánto?
10: 600.
12: No,
0: pues menuda. ¿Cómo menuda, hombre?
12: Usted nos puede decir que chichipatos, hermano.
0: ¿Usted puede decirnos de dónde sacó esa plata? ¿De qué proviene esa plata?
12: Del
11: de
12: bolso.
11: La maleta.
12: ¿Cómo la saqué del bolso? De aquí la estoy sacando.
0: Ay, amiguito.
13: Gabrito, ahora sí nos vamos con humor, con alegría, con lo máximo a esta hora cuando nace el crepúsculo mañanero.
0: Ese es nuevo. Nace el crepúsculo mañanero.
13: El crepúsculo viene a ser como la luz que va quedando cuando el sol va llegando o cuando se va yendo.
0: Okay.
13: Es la luz que va quedando.
0: Por
13: eso cuando la luz va llegando, el sol va llegando y va dejando una luz,
0: sí,
13: ese es un crepúsculo. Y cuando se va el sol, también va quedando un
0: crepúsculo.
13: Muy
0: bien, amiguito, sí.
13: A esta hora tenemos esto, a esta hora, Gabrielito.
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13: Gabrielito, tenemos esta reflexión histórica.
0: A ver.
13: El 19 de abril de 1970, el abuelo de Germán Lleras le robó las elecciones al abuelo de Samuel Moreno para que quedara de presidente el papá de Andrés Pastrana.
12: Todo en familia.
13: Qué reflexión tan impresionante. Bonito, sí. Imagínate que un perro le dice a otro perro. Están hablando de perros ahí. Ah, ya pasó el.
0: Sí.
13: Un perro le dice. Perro le dice al otro: hermano, yo soy el. Yo soy el único perro que sale a votar. Dijo así: yo soy el único perro que sale a votar. El otro dijo: ¡guau!
1: ¡Claro! ¡Está listo!
0: Sí.
13: ¿Qué, cómo anima un burro a su candidato? A su candidato electoral. ¿Un burro?
0: Me repite la pregunta, sí.
13: ¿Cómo animan cómo animan los burros a sus candidatos?
0: A ver.
13: Salen y dicen: ¡hi, hi, burra! ¡Hi, hi, burra! ¡Qué
1: bueno!
0: Sí, es bueno, lo peor. Pues,
12: es el crepúsculo mañanero, ¿no?
0: Sí, es que sí, uno entiende que hasta ahora estamos apenas despegando.
12: Pero una leve sonrisa de Fraile.
13: Difícil.
0: Sí.
12: Complicado.
0: Sí, pero sí, nota Fraile muy serio y me preocuparía eso.
12: Está más divertido ir a votar.
13: No, pero. Oye, Fraile, no sea así. Fraile. Así no. Más chistes, Gabrielito, porque tenemos.
0: Ya pasaron los tres.
13: Ya
0: rápidos.
13: Pasaron los tres.
12: Pero muy rápido, ¿no?
0: Sí, son rápidos. Pero es que Fraile no se rió. Entonces, no, yo sí creo que merece uno más. Uno. O sea, la encimita.
13: La encima.
0: El de Pairnos. La ñapa. El de Pairnos.
13: La ñapa, el de irnos.
0: El de la casa.
13: El de la casa. Imagínate que dice que el índice de robos y atracos bajaron, pero que ya se anuncia un decreto para liberar presos de las cárceles con el fin de activar el sector.
0: Uy, estuvo público difícil.
13: 9:29
0: está la luciérnaga, sí, pero al final, pero le tocó pensarlo, está la luciérnaga electoral.
10: Bueno, y avanza esta jornada democrática, trascendental para el futuro de Colombia, y la Procuraduría General de la Nación continúa llamando a la ciudadanía a estar vigilantes para que los funcionarios públicos no participen indebidamente en política. 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Uno de ellos: los funcionarios públicos no pueden usar recursos públicos en reuniones o actividades políticas. Hay comportamientos que sí están permitidos, por ejemplo, ejercer el derecho al sufragio, al voto, ¿no? Salvo los miembros de la fuerza pública, que como sabemos, pues no participan en esta jornada electoral. 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
15: 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En Caracol Radio son las...
16: Mijitos, ¿qué más para todo? Buenos días, 9:31 minutos en la luciérnaga de Caracol Electoral.
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25: 9:32
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0: Bueno, muy bien, si bien estamos en la luciérnaga electoral, si bien estamos en la gran fiesta de la democracia, segunda vuelta electoral, pues hay que seguir hablando de Mundial de Fútbol. Don César Augusto Londoño, ¿dónde se encuentra usted? ¿En dónde lo cogemos hasta ahora, César? Buenos días.
29: Gabriel, partnercito, estamos en Guadalajara todavía, pero ya vamos a salir rumbo a otros destinos. Vamos a la práctica del equipo de Colombia, que hoy atenderá, bueno, en un momento atenderá gente de todo el mundo antes de su partido frente a la selección del Congo. O sea que estamos listos para continuar nuestra labor en la ruta mundial.
0: César, la gran polémica. ¿Ustedes pediría en pleno mundial y cuando falta un partido y hay oportunidades de clasificar a un técnico? Hablamos de la gran polémica y el descontento que tienen los ecuatorianos con su técnico, en equivocaciones que dicen los hinchas, la hinchada, bueno, algunos futbolistas y periodistas que ha tenido el técnico del Ecuador en los dos partidos que ha enfrentado.
29: Becacé se venía haciendo una extraordinaria campaña con Ecuador. Ecuador fue tal vez el segundo mejor equipo, o en puntos fue el segundo mejor equipo, aunque al final terminó un poco mejor jugando Paraguay, pero en puntos fue el segundo mejor equipo de la eliminatoria. Pero Gabriel, así somos nosotros. Nosotros somos unos cuando ganamos y otros cuando perdemos. Tenemos identidades distintas. Cuando ganamos somos los mejores del mundo y cuando perdemos somos los peores del mundo. Es cierto, Ecuador está al borde de la eliminación, pero ayer Becacese, ¿qué culpa va a tener de que el arquero Ron sacó 10 pelotas, de ellas por lo menos 9 de gol? Tuvieron 11 oportunidades claras, remataron 27 veces, estuvieron encima del Congo permanentemente y no se les dio el resultado. Claro. Empataron 0-0 y como habían perdido ante Costa de Marfil, están prácticamente al borde de la eliminación. Tienen la obligación de ganarle a Alemania en el último partido. Me parece que eso hace parte del calenturientismo de nosotros los suramericanos. Sí, que queremos sacar los entrenadores, no, cuando pierden un partido.
0: Pero es que no, pero es que venga, es que estamos, es que no es un partido, es que estamos en el examen final, Fraile.
30: Sí, no, muy bravo. Pero le quiero decir que ese arquero de Curazao ataja más que el registrador ataques del presidente, de la oposición, ciberataques, sacó de todo. Sí. Mucho salvaje, no, no. Ese arquero, ¿la?
9: Oiga, pero ¿por qué no era el mismo arquero que jugó el partido contra Alemania o...?
29: Porque
9: ahí
29: el fútbol es así, Orlando, el fútbol es así. Hoy puedes jugar bien, mañana jugar mal. Y el fútbol te da revanchas. El señor Rom, que tiene 37 años y actúa en Curazao, todo lo que le remató la selección de Alemania le entró. Todo lo que le remató la selección de Ecuador, y hubo jugadas increíbles, no entró, las atajó absolutamente todas. El fútbol Eso es lo bonito del fútbol, como diría Rizaloca.
0: Sí, sí.
29: Eso es lo bonito del fútbol, que hoy sí, mañana no. Ahora, yo la verdad es que no saco a Becasese. Me parece un error garrafal. Hace parte de esa manera emocional para resolver los problemas que tenemos los suramericanos. Y me parece un error absurdo y una petición totalmente equivocada y salida de contexto. Eso no puede ser.
30: Oiga, pero es que solo un comentario, es que mira lo que le pasó a Túnez. Túnez cambia al técnico, llega el que estaba con Arabia y ayer lo clavaron otra vez.
13: Cuatro.
30: Les metió cuatro a Japón. Se estrenó es que, técnico para un partido.
0: Pero además Japón estaba jugando, vi un capítulo de Supercampeones ahí, con toda máquina, o sea,
13: del 2002.
0: Que si eso lo vuelven y ahí le ponen los muñequitos, queda perfecto,
9: pero,
0: César.
9: Pero usted vio Supercampeones, el capítulo en el que juegan contra Holanda, sí. Y queda el mismo marcador,
0: queda
9: además.
0: Mismo marcador.
9: Dos. O sea, sí, eso sí. Fue profético.
29: Ahora, lo que pasa es que Holanda es un gran equipo. Ayer le ganó un partido notable a Suecia, lo goleó 5-1 y mostró que tiene una nómina verdaderamente notable. Pero mire, es que Japón le ganó a Inglaterra. Le ganó a Escocia antes de el campeonato del mundo. Le ganó 3-2 a Brasil. Empató con Paraguay. Le ganó a la selección de México. Le ganó a la selección de China. Le ganó a Corea.
0: Todos.
29: Japón es un equipo serio, equipo importante.
0: Y además nos caen bien los japoneses siempre. Son divertidos, sí. La hinchada es buena.
13: Aseados también, ordenaditos.
0: Sí, no, chévere.
29: Otra no, los japoneses son una maravilla, Gabriel, y dejan todo limpio. Usted no necesita... Si usted hace una fiesta en la casa, invita a dos japoneses, no necesita recuperar la casa el otro día. No.
13: Eso es buen consejo.
0: Buen consejo.
13: Venga, César, también.
0: Todavía estoy arreglando la fiesta de fin de año que hice de la luciérnaga. Todavía hay. Están haciendo eso los japoneses.
13: Este año, patrón, llevar dos japoneses. Sí, como dijo César.
0: Voy a tomar un par de japoneses.
13: Venga, César, también hubo polémica ayer en el partido de Japón y Túnez, que un gol que sí entró, que no entró. Al fin y al cabo, la tecnología es la protagonista de este mundial.
29: Sí, pero es una protagonista buena. Por ahí sacaron una historia en un partido anterior, en un fuera de lugar, sacó una historia en una página muy importante que analiza arbitraje, por qué el jugador no estaba en fuera de lugar, sí en fuera de lugar, y explicó, dio un montón de razones, pero por favor, pelear uno con la tecnología, el fuera de lugar es automático. Al segundo le dicen al árbitro y al juez de línea, fuera de lugar, ahí no hay pelea, no hay pelea. Lo mismo con la entrada del balón a la portería, creo que no hay pelea.
0: Oiga, y finalmente, un par de hinchas y tristemente colombianos en fuera de lugar, hombre, no tenemos el video ahora para mostrarlo, los que llegan en silla de ruedas y en el segundo gol de Colombia contra Uzbekistán.
13: Ah, milagro.
0: Se paran a celebrar.
13: ¡Milagriño! ¡Milagriño!
0: No hay derecho, nos falta Congo y nos falta ir a Miami otra vez contra Portugal, no hay derecho a tener esos hinchas, partner.
29: Pero es que usted sabe, partnercito, ¿qué hicieron algunos colombianos?
0: A ver.
29: Algunos colombianos aplicaron en el sorteo de FIFA como discapacitados. Entonces, el número de oportunidades se aumentó y la demanda se redujo. Y seguramente eran de esos. Entonces, les dan todas las comodidades, les dan prioridad para entrar, los ubican en los mejores sitios porque son unos sitios especiales en el estadio. Eso es un abuso, hombre, y es una afrenta a la gente que realmente si está impedida no puede y quiere ir a un espectáculo. Así somos, Gabriel, así señor. Somos.
0: Partnercito, siga usted trabajando, nos hablamos más tarde. Un abrazo grande, César, y gracias por acompañarnos también aquí en esta luciérnaga electoral de este día.
29: Hoy vamos a ir, ahorita vamos a ir a un sitio que se llama Tequila, para que nos envidien, muchachos.
0: Allá estaremos, señor.
30: Y aquí le hice acá, Gabriel.
13: Claro que perdón, patrón, pero si lo lleva a Liche, van a terminar por allá en Ron, en Aguardiente, en otra parte.
29: Claro que ayer nos invitó a un sitio chévere. Ayer estuvimos todos compartiendo en un sitio bastante chévere por primera vez en la historia mundialista. Pero evidentemente que no va a ir ella manejando. Sí. Yo voy en otro carro, voy con otra gente, porque risa loca. Podemos terminar en Estados Unidos para el partido del Congo.
0: Sí, tranquilamente, sí, sí, sí. Bueno, César, un abrazo grande. De nuevo, gracias por estar con nosotros.
29: Gracias.
0: Y felicitaciones a todo el equipo de Deportes Caracol de AS Deporte por este gran cubrimiento del Mundial de Fútbol. 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Pero para seguir hablando de deporte, llega nuestro comentarista invitado, Alcides Memoriado. Alcides, muy

0: me perdonen, ¿en qué íbamos?
1: En que ya verán que hoy se lo reparto a todos.
0: No, pero
1: a ver.
0: Estamos comprando votos.
1: No, a ver.
0: Hoy, compañero, no le conocía yo mucho esas debilidades.
1: No, son debilidades.
0: Tengo tanto, pero tanto trabajo, que hoy me iban a poner a dos asistentes universitarias para que me ayudaran. Pero siendo sinceros, me gustan más los muchachos. Perdón, ¿en qué íbamos?
1: Me gustan más los muchachos.
2: Uy, Gabriel, ¿cómo?
3: No,
1: estamos hablando de para trabajar, algunos prefieren.
4: No, pero
1: ciertas cosas con
4: mujeres. No hay edad, eso no.
1: Otras cosas con mujeres, ciertas cosas con
0: hombres. Compañero, porque debo entregar informes del Mundial y también de hoy, domingo 21, de elecciones. Como se me juntaron estos dos eventos, me están clavando muy seguido. Perdón, ¿en qué íbamos?
1: Me están clavando muy seguido. Hoy es la tontería, estamos trabajando todos aquí fin de semana. Adiós, una pausa, ya regresamos con Caracol Radio y en YouTube Caracol Radio, búsquenlo ya mismo. Ey, no, en serio no.
5: 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En Caracol Radio son las
6: 9:42. 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
16: Son las 9:44.
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0: rating, qué energía, qué entusiasmo. Ahora sí, ya prácticamente.
1: ¿Cómo que qué o qué?
0: Se acabó la semana,
1: no, patrón. Es domingo, patrón, hoy si no le sale. Es domingo, sí, no, es la luciérnaga electoral, estamos iniciando semana o...
0: No, pero usted el domingo está acabando o está empezando.
1: No, prácticamente, porque además son las 9:45, entonces falta mucho. Sí.
0: Pero el domingo se acaba la semana o empieza la semana.
1: Para mí, se acaba la semana. Pero prácticamente, porque son las 9:45, todavía falta mucho para que se acabe la semana.
0: Para muchos empieza la semana también, entonces estamos en un dilema, patrón, que no sabemos qué hacer.
2: Pero si empieza la semana, sí, ¿para quién? O sea, no, sí. ¿Para qué persona? Dígame usted.
1: De acuerdo,
0: sí. Como el Lon, por ejemplo, que normalmente trabaja los domingos, sí, sí, sí, para él empieza los domingos.
1: No, señor, empieza el lunes.
2: Empieza el lunes.
1: No importa que
2: lunes
1: trabaje el domingo.
2: No, la semana va de lunes a domingo.
3: Es que Muelón es tardío.
1: Sí. El melón vive ardido, sí, eso siempre así. Bueno, dele con el humor, señor.
0: ¿Qué cómo le parece, patrón, que estaba un político en

0: en plena campaña.
1: Cuidado.
0: No, no, pero de otro país. Aquí nunca pasa cosa de esa, ¿cierto? Sí. Y entonces está el político en plena campaña y está en un discurso, además. Está en un discurso, entonces dice el político, y vamos a acabar con la corrupción en 2 días.
1: Sí.
0: Y le dice uno de los asesores, y jefe, ¿y cómo vamos a hacer eso? Es que no me preocupe, la vamos a legalizar.
2: Es que así piensa. Ya sabemos el día que mi tío se lance algo, ya sabemos cómo es eso. Pero en vivo y en directo estamos en las calles, en este caso de Bogotá, Juan Ego Alvira. Juan Ego, de nuevo, muy buenos días y adelante en esta luciérnaga electoral. ¿Cómo estamos, Juan Ego?
3: Hola, Gabriel, ¿me estás escuchando?
2: Perfectamente, ahí? Sí, señor.
3: Muy bien, estoy aquí un poquito enredado, pero feliz. Desde esta ciclovía, ciclorruta, donde estamos viendo toda la gente que sale a hacer ejercicio y también vienen de votar, Gabriel. Aquí,
2: sí, pero
3: por ejemplo,
2: Juan Ego, hoy no hay ni ciclorruta ni ciclovía, hoy no, nada de eso.
3: Y miren, hay ciclorrutas, vea, y hay mucha gente.
2: No, pues que estén montando es diferente, pero no hay.
3: Pero hay mucha gente todos los días, Juan Ego. Gabriel, no. Que está en estos momentos, por ejemplo, vea quién me encontré.
2: Ay, Briseño.
3: ¿Cómo está, mi señor?
4: Bueno, un saludo para todos ustedes, no sé. Juan Diego, ¿es que se llama usted?
3: Juan Ego,
4: y a todos los que nos ven en Caracol.
3: Sí, claro, yo, YouTube y oyentes, ¿no? La gente que ya votó usted.
4: Sí, a las 8:00 de la mañana y ahora estamos corriendo para pasar la ciudad electoral.
3: Ah, bueno, y que, claro, que la gente está cumpliendo su deber del voto, del sufragio, ¿no?
4: Sí, ya estuvimos y llamados a todo el mundo a que salga temprano, no lo deje para última hora. Vaya con su familia y bueno, los que quieran pónganse la camiseta de la selección.
3: Exactamente, ya saben, a votar en el día de hoy. Gracias, usted a sudar.
4: Sí, señor.
3: Está más sudado.
2: Oiga,
3: que...
2: simplemente cuénteme. Una preguntita para Daniel Briseño.
3: Una pregunta.
2: La pregunta es, ¿y el llamado?
3: ¿Briseño?
2: Sí, venga, el llamado para, ¿acepta usted o está tranquilo con la registraduría y el conteo y los resultados electorales de hoy?
3: Dice Gabriel que si acepta usted el conteo y está contento con la labor de la registraduría en el día de hoy.
4: Confiamos enteramente en la labor de la registraduría, en la labor del preconteo. Aunque Petro la ha querido quitar importancia al preconteo, hoy los resultados que salgan sabemos que es un sistema sólido y que la registraduría siempre ha sido garante. Fue garante en 2 elecciones a las que me he presentado, ha sido garante con el mismo Petro casi en 5 elecciones y será garante hoy. Toda la confianza en la registraduría el día de hoy.
3: Muy bien, con toda la confianza. Gracias, Daniel. Oye, ahí seguimos.
2: Juan Ego, saludos a Daniel Briseño que está.
3: Saludos,
2: ahí.
3: Dicen.
2: Sí.
3: Ahí lo veo corriendo.
4: Oye,
3: lo veo corriendo. La gente me asiente.
2: Juan Ego, señora. Estamos en labor periodística. ¿Qué hace saludando a la gente?
3: No, es que me saluda. Hay una. Ah, no, hay un señor que me asiente con la mano.
2: ¿Cómo?
3: Me hace así.
2: Ah. No,
3: no
2: está diciendo.
3: Se fue el caballero. Pero hay una señora. Venga, Gabriel, hay una señora aquí que quiero entrevistar.
2: Mire, en directo.
3: ¿Cómo me le va?
2: 67 con séptima.
5: Yo soy personal logístico.
3: Muy bien. Cuéntenos usted cómo le ha ido en el día de hoy en la jornada laboral.
5: Ay, sí, se pone excelente. Porque hoy hay fiesta por la democracia. Porque hoy estoy a votar tempranito y ahora me voy a ver por la televisora del fútbol. Voy a ver todas las condiciones que se celebran.
2: Ay, se nos está perdiendo la voz ahí.
4: Ahí está.
2: El otro micrófono está oyendo perfecto. Ese no, es ese micrófono el que está fallando.
4: Esto salió mal.
2: No, aló. No, el otro micrófono, el que tiene David Yankel, el que está oyendo bien, es el celular.
4: Salió silencio.
2: Bueno. Esto salió mal, como diría Juan Ego Alvira. Pero volveremos con él más adelante, señores. Porque mientras tanto, hoy tendremos a los 2 candidatos que se enfrentan en esta segunda vuelta. ¿Ellos creen que ustedes que necesitan una clase de conducción para ver cómo van a manejar el país? Pues arranquemos con el Tigre y las clases de conducción del Taxi Colombia.
6: Bueno, candidato Abelardo de la Estrella, acomódese rápidamente en esta última clase de conducción, pero para saber si entendió, tóqueme el timón, a ver si es, tóqueme el timón.
7: Monstruo, ahí lo tenemos.
6: Eso, tóqueme el pito.
7: Uy, ¿cómo?
6: No,
2: ¿listo?
6: Queremos ver cómo maneja el carro de Colombia, doctor.
1: Claro, monstruo, agárrate de donde puedas porque te voy a enseñar cómo es que se maneja esto. Vamos un poco rápido porque ya tú sabes que, bueno, yo aceleré bastante en primera vuelta. Por ti.
6: Bueno, lo importante, candidato, es que sepa frenar.
1: Ey, monstruo, ¿cómo así que frenar? Ey, me extraña, ¿yo qué voy a saber frenar? Pero mira, menos en este momento y menos ahora puedo frenar cuando prácticamente ya gané. Igual, si de pronto llegamos a rayar este carro, pues mejor. Así podemos decir que le pusimos la raya al tigre, monstruo. Ahí.
6: Candidato, usted ya se...
1: ¡Ey, cálmate!
6: ¿Usted ya sabe usar el retrovisor?
1: Pero claro, monstruo, solo que no me voy a pegar al retrovisor para no estar viendo a Petro. Míralo, pero ahí está. ¡Ey!
6: Bueno, candidato, hablemos de señales de tránsito también. ¿Qué significa la P?
1: ¡Pite! ¡Pite también! La P significa presidente, monstruo.
6: Sí. Candidato, hay una señal de prohibido adelantar. ¿Qué piensa hacer?
1: Nada, monstruo, seguir. El que no se me puede adelantar ese peda. Es más, fíjense que por ahí hay otra señal de curva cerrada, pero mi campaña va en curva ascendente.
6: Candidato, vamos terminando el curso, pero tocará esperar también al final del día a ver si gana el examen o no. Por ahora, parque el carro y bájese. Bájese esa nube que todavía no sabe nada de resultados.
1: Espérate. ¡Ey! ¿Por qué no le pitas a tu mami?
6: Como buen conductor no puedes hacer eso. No puedes responder así.
1: ¿No puedo responder?
6: No.
1: ¡Ey! Sonan el claxon a tu madrecita. Así estuvo mejor.
6: Mejor. Mejoró mucho la clase.
1: Listo. Dale, vamos.
6: Bueno, ya volvemos entonces porque aquí siguen con nosotros, con el otro candidato.
1: Sí,
6: nos vamos con el otro.
0: Hay que ponerle música a esto.
2: Bueno, ya tendremos.
6: No.
2: Déjeme volver a las calles, me quedo más bien en las calles. Juan Ego, adelante, ¿qué está pasando? Hola. Arregló sus problemas técnicos, señor.
7: Sí, sonido, ya me están escuchando.
2: Sí.
7: Bueno, Gabriel, seguimos aquí. No puedo mostrar esta parte, Gabriel.
2: ¿Cómo así?
7: No la puedo mostrar porque el periodista nunca debe revelar la fuente. Entonces, me voy a venir para ese lado. Porque hay una señora...
2: No.
7: ¿De dónde es usted?
8: Yo soy de la costa del Caribe, joven.
7: Ella es una señora de la costa. Vemos que usted está en el día de hoy acá disfrutando esta mañana bogotana. ¿Ya salió a votar?
8: Joven, sí, eche, no joda, salí madrugué a votar. Tú sabes que hay que madrugar, Dios le ayude, eche, no joda. Yo viendo la transmisión de ustedes en Caracol por el youtuber. ¿Oíste?
7: Ah, qué bien, muy bien.
8: Ah, joven.
7: Muchas gracias. Mire, la gente está súper animada.
2: Oye, qué bonito encontrarse con el doctor Chapatino. Mire, ejemplo, uno en la calle.
7: Con la gente. ¿Me permite una entrevista?
1: Tal cual.
7: No, que fuck you, me dice la señora.
2: Sí, no, thank you, le dijo thank you. Mira, ahí viene
7: thank
2: otra.
7: You. Bueno, algo así.
2: Ahí viene otra.
7: Señora, ¿me permite...? Me ignoró completamente la señora.
2: Es que usted le tiene que hacer señas.
7: Que me asiente, me está llamando. Venga, hola, ¿cómo está?
8: Thank you, pues, more. ¿Qué más?
7: Bien. Bueno, cuénteme, ¿usted cómo le ha ido hoy en las votaciones?
8: Excelente, amor. Yo también madrugué pues a votar. Feliz porque esta es una fiesta.
7: Es la fiesta de la democracia.
8: Sí, totalmente. Esto está muy guapo, pues.
2: A ver, cuidado. No, pero a ver, bueno, cálmese.
8: Les mando todos un saludo a Gabriela, Tocho. Lo siento como en mi casa.
7: Todos, Alexandra.
8: Un saludo a ella, la mejor de todas. Sí. Chao.
7: Listo.
2: Bueno, okay,
7: bueno. Sigue la gente viniendo.
2: Vaya, entrevisté al perro. Entrevisté al perro. Al perro que está detrás de usted.
7: Sí, el perro me asiente con la cadena.
2: No, no, no.
7: Voy a preguntarle al perro.
2: Sí.
7: ¿Usted por quién va a votar hoy? Me dice que todavía no ha votado. Porque ya va a ir.
9: ¿Qué es secreto?
7: Aquí hay otro. ¿Le puedo entrevistar al perrito? ¿Usted ya votó, papi? Bien, dice que sí, que ya va a ir a votar.
2: Sí.
7: Entonces, ya está listo el perrito. ¿Dónde vota él? Dice que vota en el CAN.
2: En el CAN.
7: Gracias. Hasta luego. Aquí hay una señora también que me está sintiendo que quiere.
8: No, no, venga, hermano. Ya se me contrató para las voces. Ya acabemos esto, hermano, que no me ha pagado.
2: Sí, venga,
8: ya
2: sé todas las voces. No, Juan Ego.
7: No, sonido.
2: Sí, no, Juan Ego, lo estamos escuchando.
7: Sonido,
2: sí,
7: no
2: vamos a cortar. Sí,
7: Gabriel,
2: tenemos
7: creo
2: problemas.
7: Que
2: sí.
7: Esto me ha follado. Perdón,
2: me ha follado.
7: Un abrazo para la gente que está allá, Gabriel. Pero venga, sigan ustedes en estudios.
2: Seguimos en estudio.
7: Venga, señora,
2: y hacemos una pausa y continuamos con YouTube. En YouTube ponen Caracol Radio y además pueden acceder y encontrarse la bolsa de premios de Caracol Radio. Esto es Caracol Radio y esto es La Luciérnaga Electoral.
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9: Alerta increíble a esta hora. Fumar mata, si mueres habrás perdido una parte importante de tu vida. Son las 10 de la mañana. Uy.
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12: 10 de la mañana, un minuto, aquí están las noticias. Hay novedades en la misión de observación electoral. Allí está Cristina Navarro.
13: Pues Fidel y oyentes, muy buenos días. Yo les cuento aquí desde la misión de observación electoral que esta entidad tiene desplegados en el territorio nacional para esta segunda vuelta presidencial más de 2.600 observadores en todo el territorio nacional. Van a estar principalmente en 445 municipios, que representa el 77% del potencial electoral en Colombia. Además, tendrán una vigilancia especial en 203 municipios de los 386 con algún nivel de riesgo por factores de violencia. Aquí también la misión de observación electoral le ha hecho un llamado a los candidatos Abelardo de la Espriella y Iván Cepeda a reconocer los resultados de esta segunda vuelta presidencial.
12: Cristina, gracias. Desde la MOE vamos ahora al Colegio San Bartolomé en el Centro Histórico de Bogotá. Laura Saavedra.
14: Fidel y toda la audiencia Caracol Radio, buenos días, yo los saludo desde este punto de la capital del país, uno de los puntos donde vienen a votar varios dirigentes políticos, entre ellos la fórmula vicepresidencial de Iván Cepeda a Ida Quilcué, quien va a votar aproximadamente a las 2 de la tarde. Ya hay varios representantes de las comunidades indígenas que han llegado aquí a los alrededores de este colegio para acompañar a esta líder indígena que hoy va a ejercer su derecho al voto en este punto, donde también votan diferentes políticos, entre ellos Gustavo Bolívar, Miguel Polo Polo, el ex canciller Luis Gilberto Murillo. Pero como ustedes ven, a esta hora el panorama es de completa normalidad en este punto de la capital del país.
12: Gracias, Laura. Recorremos con presencia Caracol Radio en todas las regiones del país, en el Catatumbo, expectativa por el desarrollo de esta jornada electoral. Camilo Picón.
3: Hola, muy buenos días. A esta hora los saludo desde El Zulia, en norte de Santander, en la vía que comunica hacia el Catatumbo, subregión donde hay preocupación por el desarrollo de la jornada electoral debido a los últimos ataques con dron que han dejado como saldo un niño de 10 años muerto y otras 6 personas lesionadas. De la misma forma, las autoridades han mencionado que 267,000 personas están habilitadas para votar en 746 mesas. Cerca de 12,000 efectivos del ejército brindarán seguridad, sobre todo en los municipios de El Tarra y Tibú.
12: Es lo que ocurre en norte de Santander. Vamos ahora al departamento de Antioquia, en el municipio de Bello, Norbey Valle, David.
15: Los saludamos desde el municipio de Bello, en el norte del Valle de Aburrá, y la novedad se reportó precisamente acá en este punto de votación en la institución universitaria Marco Fidel Suárez. Aquí precisamente este retraso se debió a que supuestamente las autoridades encargadas manifestaron que colapsó porque los adultos mayores fueron los que empezaron a votar en esas mesas, pero luego de varios minutos y casi la hora se normalizó la votación. Es en este punto donde Caracol Radio continúa llevando a cabo acompañamiento y para también estar informando.
12: Así es, en Páez, en Boyacá, está Caracol Radio con Narda Guarín.
16: Desde Tunja avanzan con éxito la segunda vuelta presidencial en el departamento de Boyacá. El gobernador Carlos Andrés Amaya Rodríguez ha dicho que a pesar de las dificultades que han causado en un puesto de votación en el municipio de Páez, las fuertes lluvias, no fue necesario cambiarlo y las 15 personas que depositaban su voto allí, fue necesario trasladarlas para que depositaran su voto de manera democrática. De otro lado, la registraduría ha dicho que espera que en esta segunda vuelta presidencial los resultados en Boyacá superen los de la primera vuelta, donde votaron cerca del 65.20% de los ciudadanos habilitados para participar.
12: Gracias, Narda, y cerramos este recorrido nacional actualizando la jornada electoral en Magangué, en el departamento de Bolívar, con Andrés Vizcaíno.
17: Hola, compañeros, yo los saludo desde el Coliseo Farid Arana Delgadillo del municipio de Magangué, en el departamento de Bolívar, con una sensación térmica de 38 grados centígrados. En este punto de votación, donde están habilitadas para sufragar un total de 11,322 personas, se han presentado algunas quejas por parte de la ciudadanía, principalmente de personas con edades avanzadas que han manifestado que la reubicación de los puestos de votación ha demorado todo el trámite para sufragar. Por supuesto, pues en materia general no se han presentado inconvenientes en materia de orden público, pero pues asegura la ciudadanía que ha sido un detalle para tener en cuenta por parte de la registraduría. Del resto, pues todo sin contratiempo, transcurre a esta hora la jornada electoral desde este puerto bolivarense.
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21: Alerta increíble. La política está llena de sorpresas, sobre todo cuando gana quien no esperaba. Son las 17. ¡Uy!
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3: 10:08 a.m.
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1: Muy bien, y aquí seguimos en La Luciérnaga Electoral. Esto es el Caracol Radio. En nuestro canal de YouTube ya les vamos a explicar y les vamos a contar qué gran sorpresa tenemos de la bolsa de premios de Caracol Radio para este día de elecciones. Porque mientras tanto retumban estos tambores y la música y nos vamos con nuestra exploradora a visitar el Jurassic Park de la segunda vuelta.
2: Bienvenidos, Gabriel y todos, a este safari por el Parque Jurásico Electoral de la segunda vuelta presidencial. Ustedes acaban de ver en pantalla qué lindo paisaje. ¡Oh, increíble! Están ustedes avistando el Abelardosaurios volador. Supo adaptarse muy bien en el actual periodo electozoico y es así como se posó en la parte alta de las encuestas, devorando a varios de sus competidores y convirtiéndolo en una de sus presas favoritas. Así logró abrirse paso para ser uno de los aspirantes a construir su nido en la Casa de Nariño. No lo olviden, el Abelardosauro volador. Oh, vean ustedes, ahora están viendo al Cepedaptor terrestre. Es el otro espécimen que sobrevivió al feroz y a la competencia que se desató para llegar a lo más alto del poder en Colombia. Increíble, siempre ha contado con la protección de un famoso jaguar Petrodáptilos que se mantiene dormido y en plan de agenda privada. ¡Oh! ¡Un momento! Uy. ¿Pero qué está pasando? Aquí se da algo que se estaba demorando en pasar. Increíble. Increíble lo que esto no lo habían visto nunca antes. ¿Quién lo creyera? Pero estas dos criaturas que siempre le huyeron al debate, por fin los vemos peleándose y hasta en el último voto. Increíble. ¿Qué será lo que pasa aquí? Pero bueno, será la registraduría la que nos diga quién ganó esta pelea por ser el rey del Parque Jurásico en Colombia durante los próximos 4 años. No se despeguen de la sintonía. Aquí les contaremos quién será el nuevo presidente Saúl.
1: Muy bien, muy bien. Muchas gracias, doctora exploradora. Muy bien, don Juan Fraile, don Orlando Villar, ¿en qué estamos a esta hora en segunda vuelta de elecciones?
3: Pues Gabriel, mire, a esta hora ya avanzan los comicios. Hace unas 2 horas 11 minutos se abrieron oficialmente las urnas, lo hizo el presidente de la República, acompañado de toda la autoridad electoral en la Plaza de Bolívar. Allí, Gabriel, el presidente insiste nuevamente en que hay, dice él, irregularidades con el software de la registraduría y que sobre todo ahora salió con un tema, Gabriel, y es que dice que los formularios E14 que se suben a la plataforma, que son esos registros, los llamados claveros, que al final en cada mesa, cuando se dan las elecciones, llena el número de votos por cada uno de los candidatos. Eso se escanea, lo hace el jurado de votación y lo sube a la plataforma. Según el presidente Gabriel, que eso se puede modificar. Ya dijo el registrador Hernán Penagos, al igual que lo hizo la Auditoría Internacional que se contrató y que ayer entregaba sus resultados, que no hay forma, no hay posibilidad, no hay mecanismo que se pueda utilizar para modificar esos formatos, para modificar esos formularios, ni tampoco para generar algún tipo de irregularidades al momento de la entrega de resultados. Ahora, es muy importante que dentro de esas garantías, esos formularios se suben, Gabriel, y se hace un preconteo que es el que se entrega hoy. Pero primero hay 400.000 testigos, es decir que hay unas 120.000 mesas, casi 4 testigos por cada mesa electoral. Los partidos políticos tienen cada uno sus testigos dividido casi que de la misma manera. Y por último, quienes hacen el conteo final, el llamado escrutinio, son jueces de la República, que son los que al final certificarán los resultados.
1: 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Don Juan Fraile, sigamos en jornada electoral.
4: Mire, Gabriel, por ahora normalidad en todo el territorio nacional. Tenemos una situación de orden público en relativa calma. Por supuesto, pues todas las fuerzas militares y las autoridades pendientes ya más cercana de la hora de los resultados electorales. Hay un comunicado de la misión de observación electoral pidiéndole a todos los candidatos, a todas las fuerzas políticas, aceptar y darle validez a lo que en Colombia tradicionalmente se ha hecho, que es el preconteo. Mire, Gabriel, inmediatamente se conoce el resultado del preconteo, el presidente de la República emite un comunicado o simplemente le da un saludo al nuevo presidente de Colombia. Hoy el presidente Petro ha dicho que prefiere esperar al resultado del escrutinio, que lo van a entregar los jueces. Eso podría tardar unas 48 horas, pero es importante que por lo menos al final de la jornada el presidente haga un balance y diga, mire, fue una jornada tranquila, vamos a hacer el escrutinio, pero esa incertidumbre de que no reconozca quién es el presidente dependiendo de quién gane, pues es muy compleja.
1: Bueno, pues entre la realidad y la ficción así transcurre nuestra luciérnaga electoral. Y miren quién llega hasta ahora.
5: Por fin, llegó Don Gediondo acá. ¿Quién sabe su mochila? ¿Qué cosas traerá?
6: Bueno, las tenga su persona. Le saluda Don Gediondo. Echar aquí unos cuenticos a lo largo y a lo hondo. Un día me dijo la prima al báculo sano: Gediondito, usted si no tiene pelos en la lengua, porque su merced no ha querido. Me dijo otra prima, me dijo: Ingediondito, invíteme a cine. Le dije: no puedo. Yo hago un esfuercito. Le dije: no puedo. Y me están llamando. Ay, ¿me sabes quién es? Oficina portátil. ¡Ole, su merced linda! Es la abuela Melano. ¿Qué hubo, su merced linda? Por aquí en la Caracol Radio, su merced, para que lo ponga ahí en el radio y en el YouTube. Sí, señora. Usted que lo vive poniendo, su merced linda. ¿No le entra la antena? Dígale al abuelo, me das con lo que le moleste por la parte de atrás. No, del radio. ¿Sería que ya se le fundió la bujía? Al viejo no, al radio, su merced linda. Claro, su merced, aquí en la Caracol estamos aquí con Don Gabrielito y todos los del programa de La Luciérnaga. La señorita Alessandra Montoya, ¿se acuerda que fue compañera suya del kinder? Aquí está atrás, aquí la tienen trabajando todavía, su merced. Sí, piensa que irá a decir con pensiones también, es cierto. ¿Qué más, su merced? Con Don Julito Sánchez, que tanto le gusta a su merced. Don Julio Sánchez, escrito que su merced se lo pone todos los días. Sí, su merced linda. Claro, yo le tengo un manual de cómo votar y qué hacer en el día de elecciones. Eso sí, su merced linda. Póngale cuidado. Marque bien para que su voto no se lo declare nulo. Pues si eso llega a pasar, ahí quedamos como un... como un cuello. Y ahí mismo a las 4:00, el tajo se pone duro. Escuchar los resultados y apretar mucho ese ese radio para escuchar los resultados, sí señora. Y a las 5:00 p.m. se pone el dulce a mordisco, escuchando a que Don Julito y apretando el asterisco, el del celular, para llamar y preguntar resultados de su merced linda. ¿Qué es la vida del burro de su marido? Ay, sí, por ahí vi, fue las gatas de sus nietas, sí señora. También de veterinario. Otro consejo de elecciones, su merced, de parte de Don Gediondo: aportarnos todo bien, no importa si gane o pierda. Y no es que después de los resultados al país volvamos una nada. Sí, señora. Esperemos que el que gane llegue con ideas nuevas y no como iba el borracho que llevaban de las orejas. Y este consejo que es muy importante, abuela Melano. ¿Abuela, me está oyendo? Que sí, señora, que este consejo que es muy importante. Que su voto sea conciencia, por la derecha o la izquierda. Lo importante es que el que gane no nos hable mucha carreta. Bueno, su merced, ¿ya quieres lo piensa dar? Claro, su merced, hay que ir por la democracia, su merced linda. Bueno, abuela Melano. Bueno, su merced linda, que mi Dios me la proteja. Saludos a las niñas, besos al chiquito, caricias por allá. Bueno, que le crezca. Llamó la abuela Melano, la que vive allá en Apulo. Me dijo que va a votar y le está doliendo el hígado. Don Gediondo se despide, pero en 8 días vengo para contarle las cositas que en elecciones les tengo. Uy, ¿quién está llamando? Es la prima al vaginón. El vaginón, sí, señora.
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1: Ay, esas primas y familias de Don Hediondo, hombre, que siempre nos acompañan aquí en La Lucierna, ya saben, en YouTube, Caracol Radio. Bueno, más bien, seguimos con nuestras clases de conducción. ¿Serán capaces o estarán habilitados o aptos nuestros candidatos para conducir el Taxi Colombia? Pues aquí está nuestra segunda clase de conducción del día.
8: Bueno, señor.
9: Y el carro también.
8: No, ya y el carro ya. Bueno, candidato Iván Cepeda, bienvenido a su última clase de conducción. Para saber si aprendió algo, tóqueme el timón.
9: Bien.
8: Tóqueme
9: bien.
8: El pito. Bien. Tóqueme sí. la... Tóqueme la palanca de cambios.
1: Mejor el claxon.
9: Aunque cambios no hubo muchos, pero hay. No.
8: Bueno. Candidato, sí. Queremos ver es cómo maneja el carro de Colombia. Arranque, pues.
9: Pero ¿cómo así que arranque? Si yo arranqué hace rato. A ver, metamos ahora este cambio. Lástima que no puedo hacer el cambio en primera. Vamos a arrancar en segunda.
8: Bueno, segunda, bien. Si bueno. Tenemos que recoger a alguien, ¿cómo hacemos o cómo hace?
9: Mira, lo primero es ir frenando un poco antes de enclochar. Y segundo, nomás dígame a quién hay que recoger, que aquí todo el que se quiera montar, pues es bienvenido.
8: Candidato, hace rato trae este carro muy despacio, hermano, acelere.
9: Eso vengo haciendo, no ve que si no acelero me gana Abelardo.
8: Hablemos de algunas señales de tránsito. ¿Qué significa la letra P?
9: La letra P de Petro. Ya, ábrase.
8: Si se encuentra un giro en U, ¿le gusta la U?
9: Por supuesto que me gusta la U. Me gusta el Partido Liberal, el Conservador, el Pacto Histórico. Todos los partidos me encantan. Que se me una, únase a mí, alerta, para que no pierda tantos seguidores.
8: Bueno, pero veo que para manejar el carro Colombia nos toca esperar al final del día. Solo una cosita al final. A la próxima recuerde que se maneja por la derecha. Se vino, siempre fue por la izquierda, doctor.
9: Por ahí es mejor.
8: Mucho cuidado, doctor, puede atropellar a alguien.
9: Espérese un momento también, gente.
1: Bueno, ya, señores. Bueno, así van las clases de conducción. ¿Cómo estamos entre política, entre fútbol? Pues le preguntamos a Revolcón qué nos dice hasta ahora, señores.

0: rating, qué energía, qué entusiasmo. Ahora sí, ya prácticamente.
1: ¿Cómo que qué o qué?
2: Se les fue el sonido.
1: Sí. Se nos fue el sonido de Medellín. Yo creo que nos salvamos. Yo creo que hay cosas que.
3: No, pero ahí está. Ahí ese está, chiste es muy bueno.
1: Ese chiste sí es muy bueno.
3: Es el destino, Gabriel.
1: Yo sí creo que. El señor actúa de forma misteriosa. Y yo creo que las cosas nos ayudó por algo. En eso. Estas cosas pasan por sí. algo. Nos libramos de algo mucho peor.
3: Pero estuvo bueno. Yo lo vi. A mí me dio risa ya.
4: Ay, es usted el mimo.
1: Se arregló.
0: No, ya volvimos.
1: Estábamos, o sea, pues, perdimos la conexión y estábamos diciendo que el señor nos estaba preparando para algo mejor. Perdón, era para que terminaran ustedes de organizarse.
0: Le digo una cosa, sí. Se nos fue el audio. Pero, o sea, de nosotros, pero el de ustedes estaba y nosotros escuchamos todo.
3: Escuchamos todo.
0: Todo, no, pero, lo escuchamos, no, sí, señor.
1: Pero es que estábamos diciendo eso, sí. Que papito Dios.
2: Obra de maneras misteriosas.
1: De manera misteriosa.
3: Escuchó todo.
4: Sí, por favor, de nosotros.
5: Sí, pasan por algo esas cosas.
0: Y papito Dios dice que ¿quién es tardío?
1: El melón. Gabriel. El melón está ardido. El melón está ardido conmigo.
0: Pero bueno, patrón, nosotros venimos con un chiste representado.
1: Uy, no, no, no.
0: Sí, señor.
1: No, porque aquí hacemos ese. Claro. La luciérnaga electoral es chiste actuado electoral.
3: Oiga, no, pero no. Y bacano, un chiste representado un domingo.
0: Sí. Ahí estamos. Buenísimo. Pero, sí.
1: Muy claro. Bacano. Ah, si quieren, sí. Sigan viniendo los tres los domingos.
3: Ah, no, muchachos, espero.
1: No, acompañen al muelón. Estoy de acuerdo que acompañen al muelón y hagan los chistes representados aquí en el fenómeno del fútbol, sí. Muy bien.
0: Sino que el muelón dice que el chiste representado el domingo vale más.
1: Ah,
2: vale
1: un poquito ya.
2: Más.
1: Sí.
2: Entonces, vale el doble.
0: Por eso,
3: sí. Pero yo sé que.
0: No, pero tiene un valor más, o sea, de pronto ustedes están interpretando, tiene un valor sentimental más grande.
1: Sí, sentimental, ya.
4: Sentimental.
1: Bueno, señores. Entonces,
0: si usted nos permite, patrón, que le digo mi amor otra vez. No, porque yo a él lo amo.
1: Sí, ya.
0: Si usted nos permite, patrón, este es el chiste representado.
6: ¡Nuevo! ¡Nuevo! ¡Y al grano!
3: Escuchemos ese sarcástico momento.
0: Ey, bacano, estamos pasando en este mundial.
4: Sí, bacano, una belleza, hermano, una belleza, una cosa muy buena.
3: Hola, amigos, ¿cómo están?
0: Bien, bacano.
3: ¿Cómo la pasan?
0: Bien, oiga, felicitaciones, papi, el mundial, bacano.
3: Muchísimas gracias, pues estamos bien contentos porque hemos pasado fenomenal.
0: Sí,
3: feliz. ¿A poco no has visto todo lo que hemos pasado en nuestra ciudad?
0: Oye, ¿a poco ya mucho he visto?
1: Si notas. Si notas, la estamos pasando fenomenal, si notas.
4: Parte de esos vecinos de aquí.
3: Vamos a decirle al vecino y hacerle la comparación de esta voz.
0: Al que es de Sinotas.
1: Sinotas, Sinotas, sí.
3: Ah, sí, ahí está la diferencia. Sinotas, entonces mira que Sinotas es diferente.
0: Sinotas, relájate.
3: De todas formas.
0: No le pare bola a la gente que viene de otro país a ver el mundial y está metiéndose en la vaina de nosotros.
3: Pero yo
0: porque no. En el mundial viene mucha gente, gente metida.
1: Ah, ya,
0: gente
1: metida.
3: Se va a meter así o con boleta de
1: cine. Ya.
0: Pero bueno, papi, no, te iba a decir una vaina, dice que... En mi país el primer año, ¿cierto?
3: Sí,
0: el primer año es de aprendizaje.
3: Aprender
0: solamente. Sí. El segundo año es de adaptación.
3: Está bueno, pues.
0: Sí, uno adapta. El tercero es de entendimiento.
3: Uh-huh. Sí.
0: Y el cuarto de práctica.
3: ¿De bachillerato? Uy,
0: no, la presidencia.
3: ¡Chale!
1: Adiós, señores. Bueno, muy bien, 10:26, es la luciérnaga electoral, la realidad y la ficción, y usted está informado en Caracol Radio con todo el servicio informativo de Caracol. Orlando Villar, ¿qué está pasando hasta ahora?
5: Pues Gabriel, el procurador Gregorio El Hash, que ha señalado frente a las palabras que dio el presidente Gustavo Petro, que tiene razón el presidente de la República, o sea, el escrutinio es el conteo válido de los votos.
1: Okay.
5: Lo que se conoce hoy es un preconteo que se hace para que la población colombiana, la opinión pública, tenga conocimiento de rápidamente ese conteo que se hace en las urnas con las actas, pero luego la revisión final y el conteo final que será el válido es el que hacen los jueces de la República.
1: Venga, yo ahí
5: respalda el procurador.
1: Pero ahí estoy como dice Risaloca también, Fraile, prácticamente. ¿Por qué? Porque ¿por qué no hacer como todos los presidentes que reconocen quién fue el ganador, dan un saludo a quien ganó, como el otro candidato reconoce que perdió en el conteo y que estamos así? Ese mismo conteo que viene hoy fue el que llevó a presidente a Gustavo Petro, lo llevó a la alcaldía de Bogotá, hizo la primera vuelta y es el que se reconoce. Eso es exaltar los ánimos del pueblo colombiano.
7: Sobre todo porque en los resultados de la primera vuelta, Gabriel, la diferencia entre el preconteo y el escrutinio fue del 0,04. Es decir, la diferencia es mínima, aceptarlo o no. Al final, en Colombia, la tradición política es revisar ese preconteo y aceptar los resultados. ¿Sabe qué va a pasar? Y va a ser una cosa muy curiosa, que vamos a tener presidentes de otros países del mundo felicitando al nuevo presidente de Colombia, okay, mientras el propio presidente de Colombia no va a reconocer, por lo menos política ni jurídicamente, a quién va a ser su sucesor. Es algo que nunca se había visto y que la verdad pues no vale la pena.
1: Oiga, pero, Juan, ya, al final le iba a preguntar también, porque a propósito de esto, ¿vino al fin Bernie Moreno dentro de la misión de observación electoral?
7: Está aquí en Bogotá Bernie Moreno, está hoy visitando la tumba de su padre. Usted sabe, su familia, por supuesto, es de aquí de Bogotá. Él hoy es congresista en los Estados Unidos, es observador norteamericano de nuestras elecciones y está, digamos que en una situación muy tensa con el presidente Petro. Ha dicho el presidente Petro en días anteriores que por las medidas que tomó Estados Unidos frente a Beto Coral, pues que él esperaba una respuesta diferente, para recordarles que aquí también hay ciudadanos norteamericanos y sobre todo al senador Bernie Moreno pidiéndole que no intervenga en la política colombiana.
5: Ya está Gabriel, lo que nos confirma nuestro periodista allí desplegado en el punto de Unicentro en el norte de Bogotá, Bernie Moreno. Él va a ser la veeduría internacional, pero no se desplazó al punto de Corferias, sino va a estar, al menos por el momento, ahí en Unicentro, con la observación desde los Estados Unidos, a ver cómo se comporta este punto. El procurador Gabriel también se sumó en este otro punto a los otros organismos de control, a la Contraloría, a la Fiscalía, al Consejo Nacional Electoral, a la Registraduría, en la necesidad de reconocer los resultados. Y una frase, mire, que se está moviendo en este momento en las redes sociales, de las palabras del presidente Gustavo Petro: no creo que vuelva a ser candidato, no seré un viejo cansón molestando a los colombianos. Bueno, lo escribirá sobre mármol el presidente.
1: Pues no sé, pero de todos modos le dijo viejo canzones a los expresidentes de la República, y con toda la razón, dedíquense a ser expresidentes, pero ahí sí, viajen por el país, gócense la vida, pero no, presidente Petro, venga, estamos esperando que reconozca usted los resultados después de la jornada electoral, ¿lo va a hacer?
8: ¿Cómo está, mi querido de las casas?
1: Muy bien, señor.
8: Un saludo muy especial para usted.
1: Lo vimos muy elegante, cuello blanco, tortuga.
8: Sí, me confundían con
1: Palomo.
8: Daddy Yankin.
1: Daddy. No, como Palomo, como el caballo blanco de Bolívar.
8: Así es, porque a Bolívar lo intentó matar Santander.
5: Ay, pero oiga, no, pero no, malo si se viste de colores, malo si se viste de blanco, oiga.
8: Blanco como
1: sí,
8: la paz.
1: Sí, tiene razón, malo. La pero lo dijo Villar, ¿no? No, yo. No, no, sí, lo dijo Orlando Villar. Sí, adelante con la moda, con Orlando Villar.
8: Muchas gracias. A Orlando Cherasí, por decirme de la moda.
7: Sí, ahora se habla de moda.
8: La decisión, lo dije hace rato, la decisión la tienen los jueces. Como el juez que qué días expulsó al jugador de Paraguay porque hablaba así. Como el juez que anuló los goles ayer de Alemania cuando jugaba contra Costa de Marfil.
1: No, pero es que. Mira.
8: Pero si hablamos de resultados, hay que reconocer los resultados.
1: Muy bien. Bueno,
8: pero hay que esperar.
1: ¿Cómo así?
8: Esperar cómo terminan los partidos de España con Arabia. No, ¿cómo bueno vamos a reconocer un resultado?
1: No, pero
8: si no lo hemos visto.
1: No, pero a ver.
8: Y ver cómo juega la selección, la de Irán, con la belga.
1: Sí.
8: La Bélgica.
1: Sí.
8: Entonces, por ahora, los resultados de esas tales elecciones que dicen que hay hoy, que es democracia, no creo que le reconozca.
1: ¿Pero por qué?
8: A no ser de que gane Iván.
1: ¿Qué?
8: De que gane Irán.
1: Ah, Irán. El partido, sí. Bélgica-Irán es el partido, sí.
8: Lo de hoy es tan solo el preconteo, y eso viene siendo algo así como un breakfast. A propósito, un saludo a Juliana.
7: No, ya no lo presentó.
1: No, ya no presentó ni el preicfe, ni el ECAES, ni el ECAR, ni nada de eso.
8: Por eso la salud.
1: Sí, sí.
8: Así que por ahora me ocupo más bien viendo el Mundial, y no sé si quieren más bien como un comentarista deportivo hablar de Egipto, Nueva Zelanda.
1: Sí, sí.
8: Uruguay, Cabo Verde.
1: Sí.
8: Agáchense. Y lo más importante son las vanidades de los riquitos blanquitos, de los hermanos Bautista.
1: Bueno, señor, déjelo de ese tamaño, ya vamos. Vamos a ver entonces qué va a pasar. Poquitico de humor más bien a esta hora, señores.
9: Gabrielito, a esta hora de la mañana, un crepúsculo mañanero.
1: Oye, amiguito, déjeme de nuevo invitarlo a que se meta a YouTube. 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Ya saben, ingresan a YouTube y ahí están todos los datos de qué es lo que tienen que hacer.
9: Pues mensaje para nuestros YouTube video oyentes, para que ellos se metan ahí. Y una frase de Jorge Luis Borges cae perfecta en esta época electoral, Gabrielito. Nunca subestimes el poder del estúpido en grupo.
1: Muy bien. Uf, sí, pues, señor.
9: Tenemos esto a esta hora, Gabrielito.
10: Ahora en la luciérnaga, el malo y el bueno.
9: El malo y el bueno, Gabrielito, como es.
1: Bueno. Sí, claro, sí, sí. Es el único que Fraile ríe del malo, del bueno y de los dos. Claro que hoy ha sido público difícil, amigo.
9: Sí, ha estado complicado.
1: Sí, ha estado complicado.
9: La gente está muy concentrada.
1: Ni siquiera Fraile, sí.
9: No, están muy concentrados en el tema electoral.
1: Es que es domingo, ellos están acostumbrados a reír en la tarde.
2: Sí. El lunes a viernes, sí, de 4 a 7.
9: ¿No? No, y también la concentración electoral también, la gente que está concentrada en eso.
1: Y estoy de acuerdo que un domingo a Risa Loca le exigimos menos.
2: Cierto.
9: Sí, se le exigió menos.
1: Se le exigió menos, sí.
0: Perdón,
1: se le exigió menos.
0: A las 7 de la mañana acá no exigieron más.
1: Sí, se les exigió menos con el humor, metieron los alegres de Puerto Triste y todos, y notas. Y de todo, sí, se le exigió mucho menos.
0: O sea, imagina el chiste representado con la actuación de uno de los alegres de Puerto Triste.
1: No, me gustó del otro compañero que tiene usted a su izquierda, que primero habló dos palabras costeño y después paisa. Sí. Primero arrancó con eche y luego sí, qué humor.
0: Porque, perdón, Pato, porque era un chiste incluyente.
1: Ah, muy bien.
0: Entonces, usted no se dieron cuenta, pero él hizo dos personajes a la vez.
3: Sí, señor.
8: De sus raíces.
1: Muy bien.
0: Porque como estamos en el mundial, éramos varias las personas que estábamos ahí. Entonces él interpretó dos
1: personajes. Como ve, amiguito, sí se le exige a Medellín mucho.
3: Ellos son tres.
0: Dos personajes en un chiste.
3: Ellos son tres. Y alertas uno.
9: Uno. Sí, pero ellos pueden tener más creatividad, Gabrielito, en algún momento. Pero no está funcionando.
1: Ya. Pero no está funcionando.
9: Está funcionando.
1: De acuerdo, sí.
9: Pero. Gabrielito, yo pienso que hay concentración en el tema electoral. Hay gente muy más concentrada que camarógrafo de película, por no, Gabrielito. Entonces están muy concentrados.
1: Creo que es al contrario. Los tipos dejan grabando y ya.
9: No, dígamelo a mí que he estado en esas.
1: ¿Cómo?
9: No, de camarógrafo.
1: Ah. Igual, ¿cómo?
9: Gabrielito, el malo a esta hora.
11: Todos los cuentos comienzan con había una vez. No, muchacho, no. Hay otros que comienzan. Si gano las elecciones, les prometo.
9: Ese es el malo. Okay.
3: Pero es muy fino.
1: Sí,
3: pero
1: fino. Es muy
9: ahora
1: fino.
9: Sí,
3: tiene su veneno.
1: A ver, pero que es malo, es fino.
9: No, pues, malo.
7: Oh, pero sí, es que hay muchas promesas de los políticos que parecen chistes. Y sí. Está bien.
9: Sí. Ahora sí.
1: Yo creo que le están pasando un billete a Fraile para que.
0: Sí.
1: Ahí.
9: Que el tipo está acostado ahí con la esposa y, mi amor, voy a ir a votar. Y se levanta el tipo.
1: No.
9: Sí, se levanta el tipo temprano. Y ella ya estaba afuera y cuando empezó como a hacer frío, a lloviznar. Y, yo voy a votar más tarde. Está dando mucho frío. Y fue otra vez ese arrunchón de la esposa. Se arrunchó allá. Se volvió a acostar.
1: ¿Arrunchón?
9: Arrunchó, sí, sí, sí.
1: Arrunchó, sí. Sí, sí. ¿Qué usted dijo arrunchón?
9: No, arrunchó.
1: Sí, bueno.
9: Se arrunchó otra vez donde la esposa le dijo... mi amor, está haciendo mucho frío, hija. Sí, y el tonto de mi esposo se fue a votar.
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12: 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En Caracol Radio son las
9: 10:36. 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
4: 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En Caracol Radio son las...
5: Mijitos, 10:40 minutos en la Luciérnaga Electoral.
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8: Muy bien, esta es la Luciérnaga Electoral, señoras y señores. 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
9: Ahí dice todo
10: el
9: santo
10: y seña.
8: Y cosas así. Sí, ¿cómo el santo y seña, nena?
10: El santo y seña dice...
8: Bueno, ya viene. Bueno, además, porque es que además tendremos en YouTube, seguimos con todo el cubrimiento de las elecciones en minutos. Villar, ¿qué tenemos preparado?
11: 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En hora 20.
8: Muy bien, señor. Hombre, miren quién llega por aquí. Don Arturito llega aquí a la Luciérnaga Electoral, señores.
12: ¡No me hablen de las mamás!
8: ¿Cómo vamos, Arturito? No, no, no, no.

0: ¿no? Arturito.
1: Yo tengo en la familia cuatro Lilianas.
0: Cuatro Lilianas.
1: Tengo una Marion.
0: Marisol.
1: Dos Maritas.
0: Dos Maritas.
1: Y cuatro Ahorros.
0: Y cuatro cachorros. Muy lindos, sí.
1: Sí. Y hoy mandé a pasearme.
0: A pasearme.
1: A del puesto donde me mandaron.
0: Sí, a ver.
1: Eso es muy serio. Eso es de las elecciones. Es muy serio.
0: Ok.
1: Tener una buena elección hoy en día no es fácil.
0: La elección.
1: Y entre más pasan los años, es más jodido tener una buena elección.
0: Las elecciones son complicadas.
1: Así es.
0: Sí.
1: Y yo me pregunto, ¿cómo le ha ido a los veteranos del programa con las elecciones?
0: Con las elecciones, bien.
1: Voy
0: sí.
1: con la pedagogía.
0: Sí, para Polilla,
1: la
0: cierto, bien.
2: Vuelta, sí, súper. Sí,
1: no, estamos mostrando.
0: A ver, la pedagogía.
1: Ante todo, queridos oyentes, van a soñar. Sí, para ir a soñar
0: a votar,
1: en la mesa de soñación,
0: en el puesto de votación,
1: es necesario tener en la mano el sal huevón.
0: El tarjetón.
1: Eso sí hay esnarcida, porque hay que hacerle mucha, mucha conversa al jurado de mamación.
0: De votación.
1: Sí. Y en verdad se le da un beso a los testículos de mamación.
0: A los testigos de votación, testigos electorales. Sí.
1: Hay mamados de mamación.
0: Jurados de votación.
1: Y testículos de mamación.
0: Testigos más que de votación electoral.
1: Recuerde que hoy no, verá, no lo van a ver dos candidatos.
0: Sí.
1: En el tal huevón.
0: En el tarjetón.
1: Uno es el doctor de la estrella.
0: De la estrella.
1: Y el doctor es el doctor Cepeda.
0: Sí.
1: Y hay una asiña para se lo mamo al banco.
0: Voto en blanco, yo voto en blanco. Yo voto en blanco, no, hombre.
1: En a la mesa
0: ¿sí?
1: debe haber una presidenta del mamado.
0: Presidenta del jurado.
1: Presidente del mamado.
0: Del sí. jurado.
1: Ojo, ojo, en malas dos candidatos estamos dormidos y muchos electores gritan: ¡El afiche! ¡El afiche! No se puede.
0: ¡El afiche!
3: No,
1: no se puede mostrar el afiche. Si alguien llega. Mire, el afiche del doctor Mendoza.
3: No.
1: El afiche del doctor Cepeda. No se puede.
0: No, no
1: el afiche, el afiche. Señorita, el afiche.
0: El no afiche se puede. No se puede.
1: No le voy a mostrar a mi señora. El afiche está premio.
0: Sí.
1: Quienes transportan las urnas no pueden romper ese culo.
2: Repito. El voto nulo.
1: Quienes transportan las urnas tienen ese uno.
0: El voto, no el seguro, las urnas tienen el seguro.
1: De la urna.
0: Sí, el seguro de la urna no se puede sacar.
1: Quienes se salvaron de eso fueron las Julianas de la familia.
0: Las Julianas. La familia,
1: cuatro Julianas y cuatro Marías.
0: Y cuatro Marías.
1: Entonces, ellas se salvaron. En la casa mía, son sí. las Julianas.
0: Son las Julianas.
1: Hoy son juranos. Y mamados
0: de votación. Jurados de votación.
1: Y las urnas, si es preciso, hay que meterlas por las trochas. Si se necesita.
0: Por las trochas.
1: La una hay que meterlas por las trochas.
0: Por la trocha.
1: Y al puesto de mamación.
0: De votación.
1: Porque, ¿cómo? Hoy elegimos nuevo presidente de la República.
0: Sí.
1: Vale meterlo por las trochas y es el caso.
0: Por la trocha, si es el caso.
1: En mis primas metan muños en el torres en ese chismo.
0: En el símbolo.
1: De nada, en todo donde se me mama han compartido chismo alguna vez.
0: En el símbolo.
1: Con mucho gusto, para el día de elecciones, les informó Arturito, el más bonito.
0: Adiós, Arturito. Pegámosle un revolcón a estos señores.

0: Bien, muy bien. Aquí sigue nuestra luciérnaga electoral. Pero bueno, Juan Egualvira ha trabajado todo el día. Todavía le falta mucho por trabajar, pero está en las calles de Bogotá. Juan Ego, ¿dónde se encuentra de nuevo? Buenos días. ¿Cómo estamos, Juan?
1: Bueno, seguimos por acá preguntándole a la gente, Gabriel. ¿Usted cómo se siente hoy en elecciones?
2: Ah, no me jodas.
1: La gente se expresa, Gabriel. ¿Cómo me le va, caballero?
3: Buenos días. ¿Cómo está?
1: Si las elecciones fueran hoy, ¿usted por quién votaría?
3: Por el mejor.
1: Por el mejor. La gente se está expresando, Gabriel. ¿Me permite una pregunta? Muy buenos días. Si las elecciones fueran hoy, ¿usted por quién votaría? Vamos, a votar. Si fueran hoy. ¿Y si fueran dentro de 8 días?
4: Igual.
1: La gente se expresa, mi querido Gabriel. Ahora tenemos por aquí a este señor. Véanlo. ¿Cómo está, caballero?
5: Bien.
1: Veo que amaneció a trotar.
5: No, a trotar, ahí. Ay, que me hice la cicla. Me robaron una cicla entonces.
1: Bueno, cuéntenos una cosa rápidamente. ¿Usted por quién va a votar?
5: No, pues yo como soy negociante, sí. Yo me levanté y dije, voy a aprovechar la oportunidad a ver si puedo vender mi voto. Y un señor me dijo que sí, que me iba a comprar el voto. Y yo accedí al negocio, porque como estamos en un mundo capitalista de negocios.
1: Pero le voy a decir una cosa aquí en directo. Eso no se hace. Eso es una falta de ética, una falta de moral. ¿Cómo va a ser usted? Una cosa es, por eso es que este país, Gabriel, está como está, por gente como esta, intrusos como estos, personas, piltrafas como estas, que venden el voto por cualquier peso. Eso no se hace en una democracia, caballero.
5: Disculpas, ¿no? No cometiendo errores esto ahora.
1: Y cuénteme una cosa, ¿por cuánto lo vendió?
5: Ah, bueno, yo lo ofrecí en 100,000. Yo le di los 100,000 al señor y me volvió 20,000. O sea, me está tumbando 80,000 pesos porque me hizo votar por un señor que se llamaba Blanco. Apellido Blanco y ni siquiera foto tenía. Y voté por él.
1: Sí, Gabriel, eso es lo que pasa cuando la gente pierde la dignidad y vende el voto. Sigan ustedes en estudio.
5: Ojalá gane ese señor Blanco porque me...
1: ¿Cómo va a votar?
5: No.
1: ¿Cómo lo va a vender así de esa forma, señor? Bueno, y seguimos por acá preguntándole a la gente.
5: Déjeme a mí preguntar, yo quiero preguntarle a la señora del carro también.
1: Bueno, vaya.
5: Sí. Señora, ¿usted por quién va a votar? Señora, no contesta, no responde.
1: Eso es un mural.
5: Ay, tan bollo.
1: Se ve real, pero es un mural. Sigamos, sigan ustedes en estudio.
5: Ay, qué tonto, ¿no?
0: Ok, listo, señor. Hombre, uno a veces no sabe cuál es más tontoniel de los dos, y Juan Ego, el mismo tontoniel. Muy bien, en minutos estaremos con todo el fenómeno del fútbol en la ruta mundial de Caracol Radio. El fútbol, el mundial llega a Caracol Radio. Pero en esta fiebre mundialista, ¿cómo sería un partido comentado o visto por Abelardo de la Espriella y Iván Cepeda? Lo tenemos en exclusivo aquí en La Luciérnaga.
6: Sí, sí, Colombia. Sí, sí. Caribe. ¡Hey, monstruos! ¡Hey, colombianos! Bienvenidos al partido con más estadio. Suena y juega nuestra selección. Y claro, la emoción nos invade, monstruo. Y hablando de emoción, uy, ¿cómo? Adelante, Cepeda, con toda tu emoción.
7: Muchas gracias de la Espriella. Aquí, compañero, atención, porque tenemos un gran partido de nuestra selección Colombia. Y me alegran dos cosas. La primera es que usted no se puso la camiseta. Y la segunda, que por donde más le está rindiendo a la selección es por la izquierda.
6: No, señor. No, déjame decirte una cosa. Te veo confundido. Es que tú obviamente estás pegado a la teta del Estado. Mira, agárrate, porque lo que viene es el contragolpe de la selección. Y por el sector que más nos gusta, ey, por la derecha. Uy, ¿cómo? Oye, a propósito, monstruo, ¿cuánto hace falta en la delantera, Falcao? Es que Colombia necesita al Tigre.
7: Oiga, pues, aquí lo que necesitamos es un nombre de peso. Necesitan es a Iván René Valenciano.
6: No, monstruo, para nada, no, mira, déjame decirte una cosa. Si hablamos de delanteros, entonces necesitamos al gran Tino, el Tino de las Priellas. ¿Cómo? Uy, ¿cómo? ¿Cómo la viste ahí, monstruo?
7: ¿Sabes qué? Aquí no nos vamos a poner nunca de acuerdo. Y mejor llevemos este partido en paz y desempatamos hoy. 21 de junio.
6: Uy.
7: La elección de una.
6: Monstruo, tienes toda la razón. No, uy, ¿cómo? Uy, por fin algo bueno. No, final, no va más.
0: La fiebre del mundial que no puede escapar de la política y seguimos muy pendientes de la selección Colombia que juega este próximo martes. Bueno, señores, pues no nos salgamos de ahí y más bien revisemos quiénes pasaron por la luciérnaga. Todos los candidatos, hombre, siempre lo hemos dicho y lo tenemos que repetir. Iván Cepeda estuvo invitado múltiples veces. Aida Quilcoe invitada también múltiples veces a que vinieran y hablaran en la luciérnaga sin anestesia. Y estos fueron los mejores momentos de todos, así, al estilo de nuestra luciérnaga electoral.
2: Abelardo de la Espriella.
4: Pero le dije, vicepresidente, no vuelvas a bailar que nos caemos 5 puntos en la encuesta.
8: ¿Qué piensa usted de
4: no
8: la
4: sé,
8: jirafa?
4: Porque tiene melena de león viejo. ¿Es una cebra, una jirafa o un león viejo?
8: Prepárese porque la selva.
4: Espérate, que la jirafa sigue dormida. ¡Levántela! ¡Ey, por favor! Oye, Risa Loca y yo somos colegas, ¿sabes?
0: ¿Por qué? A ver.
4: Doble colegas.
0: Cuente, a ver.
4: Los dos somos artistas y los dos somos calvos. Lo que pasa es que yo tengo 4 injertos.
0: Pero el de la derecha, que es poroso, que es trovador, sí tiene injerto de pelo. Vea usted el peludo, sí, señor.
4: Uy, pero se lo pusieron de pelo de burra, hermano. Porque... Cuando llueve, ¿qué te gusta ver más? ¿Ver gotitas o ver gototas?
8: Ver gotitas, claro.
9: Este reloj es traído de Suiza. El minuto se cuenta diferente y el segundo. El segundo será Iván Cepeda, seguro. Pero,
4: oiga, doctor Fajardo, aprovecho, yo no tengo ningún problema con usted. Si se peina, estamos del otro lado.

0: Miguel Uribe Londoño.
1: El señor tan tierno, mire, es uno se siente en Navidad con esta
2: billetera. Creo que a este carro se le ve poca gasolina. Hola, mi querida Paloma. Déjeme decirle que el carro presidencial ya no está disponible. Además, no creo que usted sea capaz de controlarlo.
3: ¿Cómo?
2: Si no ha controlado los impulsos de su vicepresidente, menos va a controlar lo demás.
4: ¿Usted ahora me puede pegar una mamadita?
2: Yo sí le voy a llamar.
5: ¿De dónde está sacando su merced la plática para financiar esta?
6: La plata principalmente han sido recursos propios.
7: ¿Cómo no? ¡Ábrase!
2: Es que lo mío es muy poquito, por eso es parte de mi problema. Es que los recursos míos son muy poquitos porque...
5: Me consta que lo del doctor Miguel es un poquitico, ¿no?

0: Valencia y Juan Daniel Oviedo.
1: Creció el pelo, Juanda, te veo el pelo larguísimo. Qué no, bueno.
2: Me escucharon las punticas anoche, pero marica,
1: ¿solo se la quedó puntica? Largo.
3: Las punticas. Se la quitaron.
2: Dale, periodicazo, señorita.
4: Estoy manejando súper bien y esto es solo el inicio de un gran gobierno para Colombia.
2: Hola, hola, ¿cómo estás?
4: Ay, oiga. Si quiera, profesor, ¿quiere tinto?
2: Lléveme a la casa de Nariño, a donde tantas veces he intentado llegar. Y ojo, que en este termo, en esta cafetera, llevo un café que es absolutamente caliente. Y si usted conduce muy rápido, pronto nos quemamos los dos.
4: No, mijo, aquí el único quemado es usted. Yo sí no me voy a quemar.
5: Como que la iba barrando, mona.
4: ¿Y eso?
5: Al dejar que tantos asesores y allegados le metieran la mano a su carro, porque ahí fue cuando empezó a frenarse en las encuestas, creo, ¿no? ¿O no?
4: ¿Me pareció?
5: Me parece.
4: Yo en cambio siento que los tengo empujando.
6: Pues.

0: barreras.
1: ¿Qué cosa es colgante y festiva? A ver.
2: No va a poder pegar un momento.
0: No le va a poder pegar una llamada. Usted había acabado de pegarle una llamadita si ganaba la selección.
1: Ah, es una llamadita.
0: Sí, sí.
1: Ah. Sí, no, pensé que era una llamada larga, larga.
3: Hay una cosa con Cepeda. Yo no sé, tú y yo debemos saber que allá no nos quieren ver ni pa' mierda, ni haga
4: bueno,
3: país.
4: Oiga.
1: Ese lenguaje.
0: ¿Eso importa mucho?
3: Además, sí, claro, a mí no me importa, a mí me importa un culo.
1: ¿Qué? ¿Cómo es esa vaina?
3: ¿Qué te pusiste a mandar la carta tan chimba hoy?
5: ¿Qué le cambiarías a la campaña de Abelardo?
1: Yo lo mandaría a jugar un deporte muy bueno, ¿sabe cuál es? Boliche.
5: El
1: boliche. Lo mandaría a jugar boliche. Con Macaco, con alias Boliche.
0: Bueno, no.
6: Sondra McCollins.
7: Venga, chavales, tengo todo bien planeado. Yo me voy a meter a la casa de Nariño. Pero sí tengo un plan para llegar. Aunque sé que es más fácil llegar a la casa de Nariño que poner a Millonarios en los octavos.
8: Ahora lo que usted necesita es medirle el aceite a los otros candidatos.
7: Ya lo medí a uno por lo menos.
8: ¿En serio?
7: Sí, bastante le falta.
8: ¿En serio?

0: Fajardo.
1: Uno es duro, el otro es tibio. Deje, mire, lleve. Para que no digan que el doctor Fajardo.
2: Llévese
1: no
2: a su mamá, no mejor, vea.
3: ¿A ti te gusta el café caliente, frío o tibio?
4: Me gusta caliente.
1: Este es Coba. Pero ¿sabes? Para que me haga el favor y barra al que le dio la gloriosa idea de poner una escoba en la campaña. Si no lo puede echar, al menos coge este palo y...

0: Mauricio Liscano.
1: La paloma Valencius es una especie que viene cogiendo vuelo y abre las alas cuando le toca. Doctor Liscano, ¿algo más por decir de esta especie? Diga usted.
2: Yo creo que le metió tanta maquinaria a su campaña que se hundió. Es decir, yo creo que Paloma Valencia tiene más futuro la semana pasada.
3: Ya, ya, el doctor Liscano sabe cómo le hubiera hecho la campaña.
2: ¿Cómo?
4: ¿Cómo?
3: Con el nombre Mao. Colombia ama a Mao.
2: Claro. Ah, hubiera ganado, hubiera ido mejor. Me hubiera contratado.
3: Para seguir con lo mismo, bonita. Apriétele uno. Para seguir con Norberto, apriete el asterisco.
2: No, a mis cinco hijos. Pero, cinco hijos.
3: ¿Cuántos? Oiga, faltaba, te salió competencia.
2: Agradecerles a esta mesa por todo el apoyo que nos dieron durante esta campaña. Fueron muy generosos, muy especiales. Y de verdad, ustedes sí fueron unos verdaderos demócratas. De verdad, muchas gracias.
0: Claudia López.
5: Te freno de mano y bájate de ahí porque yo soy el que voy a manejar de aquí en adelante.
6: Mira, mijito, tú no sabes manejar sino mafiosos,
7: que es lo único que defiendes con lo que te has enriquecido.
8: ¿Cómo quedó el café de Fajardo con Paloma? ¿Cómo?
9: No, mi hermano, más fuera de lugar.
8: ¡Eso sí, señora! Fuera de lugar, muy evidente.
10: Y al que trabaja bien, se le paga bien. Y sepan que... ¡Y sepan que! Yo no hablo así, pero...
11: ¿Usted qué propuestas tiene para la tercera edad?
12: Les tengo una gran propuesta, darle a usted a su pensión, aunque no sé si le alcance para llegar a la elección.
13: Señores, lo mejor de Sin Anestesia aquí en La Luciérnaga. Bueno, hay que salir a votar. Hay que estar en calma, hay que aceptar los resultados de la registraduría, hay que vivir en paz, mañana es otro día, el martes juega la selección Colombia, el sábado vuelve a jugar, tenemos mundiales de fútbol, la vida sigue igual, la invitación a que estemos tranquilos, aceptemos los resultados, votemos por nuestro candidato, dejemos de pelear entre todos por los candidatos y por la política, es un solo país el que tiene que salir adelante a partir de este momento, eso merece un muy buen revolcón.

0: ¿Se imaginan que el voto en blanco ganara la segunda vuelta presidencial? Aunque parezca sorprendente, esto no cambiaría los resultados de estas elecciones. Y aquí le contamos el porqué. En el tarjetón de la segunda vuelta presidencial encontrarán tres casillas, dos de los candidatos finalistas y uno con el voto en blanco. Pero ojo, en esta etapa el voto en blanco no tiene efecto jurídico. ¿Qué quiere decir eso? Aquí le explicamos y tranquilo, con calma. Eso quiere decir que ni estas votaciones van a sumarle a los candidatos finalistas y tampoco se van a repetir las elecciones.
1: Entonces, ¿qué pasa si el voto en blanco obtiene más votos que los candidatos?
0: La respuesta es simple, pues será escogido el candidato que tenga más votación para la presidencia. Y un dato extra, si el voto blanco hubiera ganado las elecciones en primera vuelta, esto sería totalmente diferente, pues aquí se tendría que hacer nuevamente las votaciones con nuevos candidatos.

0: Bueno, y seguimos en Caracol Radio con este especial de elecciones presidenciales 2026, el gran reto. Estamos hoy con esta ronda país, conectando a todas las regiones de Colombia, pero además a los colombianos en el exterior, acompañándolos en esta jornada de elecciones. Cuando ya se cumplen 3:06 desde la apertura de las urnas, estaremos transmitiendo a ustedes, no solamente por nuestro canal de YouTube, sino además por 99.9 y otras emisoras aliadas en todo el país, este especial del reto elecciones, el gran reto, y lo que ha sido el desarrollo de esta jornada, contándoles no solo lo que ocurre en las grandes ciudades, sino también lo que pasa en los territorios, en los municipios. Estaremos con las autoridades, con alcaldes, con gobernadores, y por supuesto con todo el equipo del servicio informativo, contándoles qué pasa en el país. Soy Orlando Villar, director del servicio informativo de Caracol Radio, y pues me acompaña Michelle Arévalo. Michelle, ¿ya ejerció su derecho al voto el día de hoy?
1: Hola, Orlando, buenos días. Yo feliz de acompañarlos en esta transmisión especial de elecciones. Ya lo hice, me hubiera gustado hacerlo en mi tierra, en San Andrés, pero efectivamente, viviendo en Bogotá, pues le toca a uno muy responsable cambiar el punto de votación. Ya lo hice en la Universidad de León, muy temprano, y adivine quién me encontré.
0: ¿A quién se encontró, Michelle?
1: A la fórmula vicepresidencial de Abelardo de la Estrella, José Manuel Restrepo. Estaba muy juicioso, coincidimos a la misma hora, votar, muy con su familia, muy tranquilo como es él, y pues efectivamente yo también ya ejercí mi derecho al voto.
0: Pues más adelante, Michelle, le cuento qué dijo el vicecandidato o vicepresidente, más bien fórmula de Abelardo de la Estrella. También tenemos a Ida Quilcué, estamos acompañándolos a todos en los puntos de votación. Juan Fraile, ¿usted ya ejerció su derecho al voto?
2: Hola, Orlando, buenos días. No, salgo de acá, es que yo estaba con la luciérnaga, madrugué acá. Cuando llegué acá, todavía no se habían abierto los puestos de votación, pero sí le tengo que decir que de camino hacia Caracol Radio, mucha gente haciendo fila, mucha gente con la camiseta de Colombia, pero pues vi la gente como muy calmada, con mucha normalidad. Entonces la idea es terminar acá mis labores y salir a votar, y por supuesto contarle a la gente cómo se está moviendo todo en las regiones. Mire, por ejemplo, en Antioquia nos han dicho el IDEAM, puede llover después del mediodía. Entonces, votar temprano y que el aguacero después no vaya a ser una excusa. Barranquilla, calor total. En Barranquilla votó el candidato Abelardo de la Espriella. Ya les vamos a contar también cómo está el ambiente en el Caribe colombiano, y les vamos a contar, por ejemplo, cómo están las fronteras, qué pasa en Cúcuta, la influencia de esos ciudadanos que pasan y que pues no van a poder pasar, están cerradas las fronteras, pero colombianos que se devolvieron para votar en nuestro país. Así que de eso se trata esta ronda, de conocer cómo está el país, porque la gente siempre, ¿usted no lo llamaron de su familia?
0: Claro.
2: Mi papá me llamó esta mañana. Mijo, ¿cómo está el ambiente para esta selección? Mijo, ¿qué ha pasado?
3: ¿Qué está pasando?
2: Sí. Esa
0: es
2: la idea.
0: 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Michelle, cuéntenos de qué se trata.
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0: Bueno, y además de estar pendientes de ese santo y seña con el que usted se puede ganar esta camioneta de la bolsa de regalos de Caracol Radio, nos conectamos a esta hora, nos enlazamos con el coronel encargado precisamente de todo el Plan Democracia. Él es el coronel José Luis Bastidas, gerente del Plan Democracia de las Fuerzas Militares, y están a esta hora, en este preciso instante, en el puesto de mando unificado, verificando cómo está el país. ¿Qué le podemos contar a quienes nos ven a través de nuestras redes y a nuestros oyentes. Coronel, bienvenido a esta transmisión.
3: Juan Michel, muy buenos días, un saludo especial aquí desde el puesto de mando unificado nacional, ubicado en la sala estratégica de la Dirección Nacional de la Policía. En el momento reportamos un parte de total normalidad en todos los más de 5,000 puestos asignados en las fuerzas militares a lo largo y ancho del país. Hay algunas situaciones de contingencia que se han presentado, pero las hemos resuelto sin ningún problema y hasta el momento pues damos un parte de tranquilidad a esta hora en el desarrollo de la segunda vuelta presidencial.
2: El tema de las fronteras, sabemos que hay unas medidas especiales que se cierran 24 horas antes, pero ¿cuál es el reporte que se tiene, sobre todo en la frontera con Venezuela?
3: Juan, tenemos un, como ustedes lo saben, las fronteras están cerradas desde la medianoche del pasado del sábado. En este momento tenemos el cubrimiento por parte de la Policía Nacional, de las Fuerzas Militares, de los pasos formales, de algunos pasos informales, y hasta el momento no se reporta ningún hecho oficial. Tenemos algunas informaciones que estamos corroborando en esa frontera de 60 personas que intentaron pasar, pero estamos verificando en este momento con las autoridades en territorio.
1: Coronel, desde temprano se ha recibido algunas denuncias por presencia de grupos armados en algunos lugares de votaciones. ¿Cuál es ese protocolo a seguir por parte de las Fuerzas Armadas para garantizar precisamente que la gente pueda votar en paz?
3: Michelle, un cordial saludo. Sí, efectivamente hemos recibido varias denuncias de presuntas presencias de grupos armados organizados. En este momento estamos atendiendo una situación en el sur de Bolívar que está manejando directamente la Primera División del Ejército Nacional. Las otras han sido totalmente de cosas de desinformación y no han sido confirmadas, y pues la realidad se reporta una normalidad en el territorio. Sí estamos en una situación especial en el sur de Bolívar, que la estamos verificando con las con los comandantes del territorio, y pues perdón un poco.
0: ¿Hay alguna zona en especial que esté llamando la atención, donde ustedes tengan reportes de alguna situación de orden público que se pueda presentar o que se pueda presentar en horas de la tarde y donde ustedes hayan ya desplegado esas medidas de protección, coronel, para que pues no corra riesgo nuestra población en las regiones de Colombia?
3: Orlando, desde la primera vuelta presidencial y también en las elecciones de Congreso, nosotros tenemos identificadas unas áreas estratégicas de interés que todo el mundo lo conoce, son básicamente por varias cosas que han sucedido en ellas, confrontaciones entre grados, acciones terroristas como las que se presentaron en el suroccidente del país, operaciones militares ofensivas como las que hicimos ayer, que causó llevar a buen recaudo a este bandido de Marlon, cabecilla de las estructuras de Iván Mordisco. Y en esas áreas, como el suroccidente, el Chocó, el Bajo Cauca, el Magdalena Medio, la región del Catatumbo y el departamento de Guaviare, pues tenemos unas capacidades de inteligencia, unas capacidades de las fuerzas militares en coordinación con la Policía Nacional especiales para atender cualquier situación que se nos llegase a presentar por cualquier circunstancia durante el desarrollo de las elecciones y posterior al término de las mismas.
2: ¿Qué líneas están habilitadas para que la gente denuncie cualquier situación irregular? Digamos, hay unas que son para los delitos electorales, que es la del Ministerio del Interior, numeral 623, pero en el caso de las autoridades, ¿qué puede denunciar la gente y a dónde?
3: Juan, tenemos habilitada la línea 157, que es la línea que se ha habilitado 24 horas, es un call center que recibe las denuncias de toda la población colombiana por presuntos delitos contra el sufragio, consentimientos, compra de votos, publicidad, etcétera, etcétera. Entonces, lo primero es que pueden llamar a la línea 157 y denunciar, y lo segundo es a los soldados de tierra, mar y río que están en los diferentes puestos de votación prestando seguridad, en la zona rural especialmente, a los policías de la patria que se encuentran en los cascos urbanos, cualquier autoridad local, pueden efectuar la denuncia e inmediatamente se atenderá y se seguirá el protocolo establecido. Los resultados que hemos obtenido, desafortunadamente personas que no han atendido el llamado a la registraduría y que han incurrido pues en estas faltas han sido llevados a un récord de la justicia colombiana.
1: Coronel, ¿qué mensaje se le puede dar a los colombianos que ya votaron y a los que no han salido a votar para que lo hagan de manera pacífica? ¿Cuál es el mensaje directo por parte de las autoridades?
3: Michelle, a los más de 40 millones de colombianos que están habilitados para ejercer el libre voto en el día de hoy, a escoger a la persona que lo represente como nuevo presidente de la República, invitarlos a votar. Hemos recibido reporte de unas concentraciones masivas de todos los colombianos a lo largo y ancho del país, en la parte urbana, en la parte rural, ejerciendo ese derecho al voto. Esa es la democracia de nuestro país, ese es el respaldo al compromiso y a la labor de los soldados de tierra, mar y río, las fuerzas militares y a los policías de la patria. Y una vez terminadas las elecciones, pues apelamos a la cultura, a la idiosincrasia de nuestro país, al respeto por la democracia, por las autoridades, una vez se conozcan los resultados electorales.
0: Pues ahí está el coronel José Luis Bastidas. Él es el gerente de este plan democracia que básicamente ha desplegado a todas nuestras fuerzas militares para proteger el territorio nacional. Coronel, usted con la experiencia que tiene, además con la experticia que tiene, ¿cómo se desarrolla esta jornada en comparación con los otros comicios o las otras elecciones que ha tenido Colombia a lo largo de su historia?
3: Pues, Orlando, personalmente considero que son unas elecciones muy observadas, muy custodiadas, con muchos mecanismos para evitar cualquier situación que pueda ser motivo de alguna diferencia. Entonces yo pienso que hay que tener tranquilidad todas las autoridades que están inmersas en este proceso, la Registraduría, el Consejo Nacional Electoral, la Procuraduría, la Defensoría, las diferentes misiones de observación que tienen representación aquí en Colombia. Nosotros, como fuerza pública, pues hemos adoptado todos los mecanismos desde nuestro rol y misionalidad para garantizar unas elecciones transparentes y seguras y de toda la confianza para el pueblo colombiano.
2: Coronel, antes de irnos, quería preguntarle por cómo está la región del Cauca. Se dio hace poco allá un operativo importante, fue abatido alias Marlon, y por lo general, pues estos grupos irregulares tienden a hacer algún tipo de retaliación. Esto se dio en las últimas horas. ¿Cómo está ese límite ahí del Cauca, del Valle del Cauca, donde se dieron esos operativos?
3: Bueno, Juan, Marlon es dado de baja en la parte rural del municipio de Buenaventura, pero pues lógicamente ese bandido tiene injerencia en todo el suroccidente del país, responsable de atentados terroristas contra la población civil, contra la fuerza pública. Es un resultado muy, muy importante para la tranquilidad del país, pero especialmente esa subregión. Efectivamente, pues puede haber algún tipo de retaliación. Estamos preparados para atender y anticiparnos a cualquier situación que se presente, no solamente en el despliegue que tenemos para cubrimiento de los puestos de votación en los departamentos de Nariño, Cauca y Valle del Cauca, sino también las operaciones militares ofensivas que continúan junto a la estructura no solamente que tenía como líder a este bandido, sino todas las diferentes estructuras que delinquen por los diferentes grupos armados organizados en Colombia. Entonces, estamos preparados, pero puede presentarse, claro, lógicamente es como la reacción que ellos siempre tienen ante la acción constitucional de las fuerzas militares y de la Policía Nacional.
0: Pues es el coronel Bastidas, gracias por su tiempo en los micrófonos de Caracol Radio. Seguimos atentos al desarrollo de lo que será esta jornada electoral, llevándoles a ustedes el minuto a minuto y en esta ronda país también contándoles cómo está la seguridad en las regiones. Gracias, coronel, por atender este llamado de Caracol Radio a esta hora, y empezamos también la ronda país y la presencia que tiene Caracol Radio desplegada con todo el servicio informativo en las regiones, Michelle.
1: Así es, Orlando, y lo hacemos desde uno de los departamentos más grandes en número de votantes. Ahí tenemos a Yair Mosquera de Perea en Itzmina, Chocó.
4: Cordial saludo para todos los seguidores y oyentes de Caracol Radio en todo el país. Se nota un fenómeno que nunca se había visto en el departamento del Chocó para las elecciones presidenciales. Estamos aquí en Itzmina, en el muro de contención, y al fondo ustedes pueden observar el puerto, donde hay mucha gente que vino de otras partes de Colombia y el departamento del Chocó, que está viajando hacia Sipí, hacia el Medio San Juan y hacia todas esas poblaciones, a todas esas comunidades a votar. Reiteramos, esto nunca se había visto en unas elecciones en el departamento del Chocó. En un día nublado, donde hay lluvia por momentos, eso sí, toda la gente, todos en Itzmina están saliendo a votar, acudiendo a ese llamado masivo por la democracia. También en la capital de la provincia del San Juan, en Itzmina, vemos cómo sigue llegando público y gente de todas partes a depositar su voto y a la expectativa de lo que pueda pasar en este día. Reiteramos, demasiada gente, demasiado público que ha venido a entregar su voto en las embarcaciones que van hacia todo el río del San Juan. Es lo que le podemos reportar a esta hora para todos los oyentes de Caracol Radio desde Itzmina, capital de la provincia del San Juan.
2: Gracias, Yair, ahí en el departamento del Chocó. Oiga, para quienes están pendientes del Mundial, ya va ganando España 1-0 con gol de Lamine Yamal al minuto 10, 1-0 España frente a Arabia Saudita. Y Vanessa Porras está en Calarcá, en Quindío. ¿Cómo está el ambiente electoral, la apertura de las urnas, la situación de orden público y el clima, Vanessa?
5: Nos encontramos desde el municipio de Calarcá, en el Quindío, puntualmente desde la Plaza de Bolívar de esta localidad, el segundo municipio más importante del departamento, donde se ha dado apertura a las elecciones en completa calma, normalidad. Se desarrolla esta jornada electoral en segunda vuelta. Decir que son 63,000 los votantes habilitados para votar precisamente, y el 59% lo hizo en la primera vuelta presidencial. De destacar que aquí ganó Abelardo de la Espriella, el candidato presidencial. Y manifestar que pues las autoridades avanzan en todo el trabajo operativo de seguridad para mantener la tranquilidad y la calma en esta jornada electoral.
0: Gracias, Vanessa. Y Caracol Radio está en todo el país, en todas las regiones, en cada rincón de Colombia. Vamos a Florencia, en Caquetá. Fernando Rentería, ¿qué pasa hasta ahora?
6: Saludos desde la ciudad de Florencia, departamento del Caquetá. Pese a la lluvia, a esta hora se registra masiva participación de los florencianos en este punto donde me encuentro, donde se realiza oficialmente la apertura a estas elecciones. Ya van de cientos, de más de 1,000 personas que acuden a este ejercicio tan importante. Más de 5,000 efectivos son los que garantiza precisamente la seguridad en estas fiestas electorales.
2: Y vámonos entonces también para el departamento de Antioquia, Norbey Valle David. ¿Dónde se encuentra? ¿Cómo está el departamento a esta hora?
7: Hola, continuamos en el municipio de Bello, donde en este momento nos atiende el secretario de Seguridad, Uber Zapata, quien nos va a entregar algunas novedades que se han reportado. Gracias por estar en Caracol Radio y cuéntanos brevemente qué se ha reportado.
8: Sí, un saludo para todos. Tenemos incautación de publicidad, en este caso cerca a los centros de votación, y también tenemos la judicialización de una persona que fue puesta en manos de la Fiscalía General de la Nación, en este caso por violencia contra funcionario público, un policía el cual ella agrede por usar el celular en los puestos de votación.
7: Ahí está, pues recordemos que son alrededor de 370,000 personas inscritas que en este momento están desarrollando su derecho al
9: voto. Mentiras, dale a San Andrés.
1: Y hasta ahora, 11:23, nos vamos para mi tierra, San Andrés y Providencia, porque si bien no tenemos un mayor número de votantes, sí, estratégicamente es un sitio muy importante, sobre todo para el Caribe colombiano, y allá está Gisela Livingston. Gisela, ¿cómo está San Andrés hasta ahora?
10: Un saludo muy especial desde San Andrés y Providencia, y bien aquí el despliegue de las autoridades. Tiene más de 500 efectivos contando entre los de la Armada Nacional, la Fuerza Aérea y también, por supuesto, la Policía Nacional, que hacen presencia en ambos municipios del archipiélago, precisamente desde el aire, desde el mar, desde la tierra. Aquí también hay una restricción de las actividades marítimas, las actividades náuticas, hasta las 3 de la tarde.
11: Sí, hemos desplegado alrededor de 140 miembros de las fuerzas militares en cada uno de los 8 puestos. Al igual que el personal de policía, también hay una flota de patrulleras en el mar verificando las condiciones de seguridad desde el mar, en tierra y en el aire, también con varios drones y contactos de personal de la población que nos dicen cómo están las cosas.
0: Bueno, y hemos estado por todo el país, en Antioquia, en la costa Caribe, en el Valle del Cauca, en el suroccidente colombiano, en las fronteras, y vamos a estar así toda esta ronda país, mostrándole a Colombia cuál es la situación hasta ahora en estos comicios presidenciales. 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
0: Oiga, pues ya les vamos a mostrar el panorama electoral en Bogotá, pero precisamente para hablar de la capital del país y lo que está pasando esta hora en Bogotá, saludamos a esta hora al alcalde de la ciudad, doctor Carlos Fernando Galán. Bienvenido a esta transmisión especial de elecciones de Caracol Radio. ¿Y cómo está a esta hora el desarrollo de la jornada en la capital colombiana? Alcalde, bienvenido.
12: Bueno, muy buenos días, Orlando, a Juan, a todo el equipo de Caracol, un saludo a los oyentes. Y hasta ahora todo se desarrolla con normalidad, una afectación que impidiera que llegara el material electoral a los puestos de votación. Se abrió en todos los puestos sin ninguna afectación, y vamos bien. Despliegue pública accionado. Tenemos cerca de 21.000 efectivos entre Brigada 13 y Policía Metropolitana, con el acompañamiento también y apoyo de la Policía del Orden Nacional. Estamos acompañando el proceso y por ahora todo se está desarrollando con normalidad. El llamado es a que salgan a votar, que aprovechen. En Bogotá tenemos una proyección de participación usualmente mayor que el nivel nacional. Entonces es importante que no esperen al final, sino que salgan a votar temprano, masivamente, y que ese sea el mensaje más importante a quienes quieren afectar la democracia en Colombia, a los violentos, y es que tengamos una participación hoy histórica en nuestra ciudad.
1: Alcalde Fernando Ganar, ¿cómo ha sido usted, cómo lo ha visto, esa salida a votar de los bogotanos? ¿Ha sido en paz, ha sido tranquila? ¿Cómo ha transcurrido esas primeras horas de votación en la capital?
12: Sí, hasta ahora todo se ha desarrollado con tranquilidad. Me han reportado alta afluencia en varios sitios de Bogotá. O sea, sí parece indicar que vamos a tener una participación mayor que en la primera vuelta. Y hasta ahora todo se ha desarrollado con normalidad. Ha habido algunos pequeños, digamos, situaciones que no afectan el desarrollo de las elecciones, las hemos atendido, y estamos con un equipo además que desplegamos con todas las entidades del distrito y también las empresas de servicios públicos para atender cualquier situación, por ejemplo, de servicios que pueda afectar, garantizar que el sistema de transporte esté operando y no tenga problemas, que no haya situaciones, por ejemplo, de luz o de agua en un colegio donde haya votación, que cualquier cosa se resuelva rápidamente. Entonces todo se está desarrollando normalmente hasta ahora.
2: Alcalde, ¿cuál es el operativo ya en horas de la tarde? Hemos visto que muchos comercios decidieron casi que blindar sus puertas ante la posibilidad de que existiese alguna situación de orden público. ¿Cómo está preparada la ciudad para afrontar cualquier situación? Y si, digamos, hay programadas o están permitidas aglomeraciones, manifestaciones, reuniones de gente.
12: A ver, mire, Juan, yo primero considero que pues el esfuerzo de policía que está desplegado se debe mantener, y la petición que yo le hice al ministro de Defensa, al director de la policía, es que ese esfuerzo obviamente tenga como prioridad proteger el proceso electoral, y eso es proteger el desarrollo de la actividad electoral durante el día y luego el ejercicio posterior que viene de traslado de material electoral y el inicio del escrutinio mañana. Entonces todo ese proceso ese despliegue de la fuerza pública tiene que tener esa prioridad, pero también les manifesté la necesidad de garantizar que la fuerza pública esté lista para atender cualquier situación de orden público que pueda afectar bienes o integridad de personas. Entonces ellos tienen eso, digamos, en el radar como una prioridad. Tenemos en Bogotá cerca de 31 unidades o grupos de SMAT, escuadrones de SMAT, pues no, ya no se llama así, de un demo, preparados en caso de necesidad, fuerza disponible, pero esperamos que eso no se requiera. Yo creo que es normal que en un proceso electoral y cuando es elegido un nuevo presidente, pues salgan a manifestarse, a pronunciarse, a celebrar algunos, y eso es normal, y eso lo que esperamos es que se desarrolle de manera pacífica, que no haya situaciones de altercado con otros actores, y si hay eventualmente cuestionamientos, impugnaciones, la petición que yo he hecho desde esta mañana y que ratifico aquí es que todo se tramite por los canales que están contemplados en la ley. Hay unos testigos y unos abogados inscritos de las campañas, testigos como acompañantes del proceso electoral para vigilar su transparencia, también los abogados que estarán presentes en el escrutinio, en cada mesa escrutadora, salón escrutador, para garantizar que todos tengan la posibilidad de presentar las inquietudes que tengan. Pero ese es el canal para hacerlo. No otro, no llamar eventualmente a vías de hecho ni afectar el proceso electoral como tal, porque esa parte del escrutinio posterior también hace parte del proceso de elección y hay que cuidarlo como tal. Entonces estamos preparados para cualquier escenario, pero es muy importante que todos los actores sean responsables, y ahí arranco por nosotros, los que estamos en cargos de poder, el presidente de la República arrancando por él, también los mismos candidatos que llamen a dirimir cualquier disputa o cualquier discusión de manera pacífica y a través de los canales que están contemplados en la ley.
9: Pero alcalde, ¿no lo deja un poco tranquilo lo que ha dicho el presidente Gustavo Petro? Porque él le dice a la gente que esperen el resultado del escrutinio, es decir, que lo que se haga en el preconteo el día de hoy, al menos para el presidente de la República, así lo dijo esta mañana, usted estaba ahí con él, pues no tendría todavía como un resultado definitivo, y ha llamado el presidente a que se espere el escrutinio, que se demora uno o dos días según los tiempos del Consejo Nacional Electoral. Entonces, hoy la gente debería estar tranquila y esperar el resultado definitivo del escrutinio, ¿o no?
12: Eso esperamos. Ahora, yo le digo, el preconteo, efectivamente el que tiene valor, digamos, y fuerza legal es el escrutinio, pero usted sabe que tradicionalmente en nuestro país el sistema de preconteo ha permitido conocer con un margen de diferencia mínimo el resultado electoral rápidamente. Un resultado rápido es importante que lo conozca la opinión pública. Entonces, él está en su derecho de manifestar eso, obviamente, y eso será lo que tendrá fuerza de ley, digámoslo así, el resultado del escrutinio. Pero también es importante, digamos, estar pendientes. Y yo espero que él no solamente manifieste eso, sino que inclusive, si considera que hay circunstancias que ameriten ir a impugnaciones, pues se utilicen los canales que están contemplados en la ley. Ese es el camino, y no eventualmente llamados que no obedezcan, digamos, a esos canales. Un ciudadano que no es testigo, por ejemplo, que no esté inscrito por la campaña, cualquiera de las campañas, como testigo, como abogado, pues no debe estar en un escenario de escrutinio. Ahí deben estar los que ellos designen como testigos electorales para que puedan presentar las impugnaciones que consideren en los espacios. Entonces, ese es el llamado, a que respetemos esos canales, defendamos esos canales, que son la garantía también de que el proceso es transparente.
2: Hasta ahora, Orlando, España ya le gana 3-0 a Arabia Saudita, no. Gol de Oyarzábal en el minuto 21, gol de Oyarzábal en el minuto 24, y ya les habíamos contado Lamine Yamal al minuto 10, 3-0, 30 minutos hasta ahora, España, Arabia Saudita. Oiga, alcalde, vimos en las últimas horas el metro a toda máquina, a casi 90 kilómetros por hora, ya recorriendo hasta la estación número 4, esto sigue haciendo parte de las pruebas y cada vez va a ir más lejos el tren, es lo que tengo entendido.
12: Sí, el hito importante para esta fecha, para el mes de junio, era ese, era llegar a la estación número 4, la estación de Itimiza. Entonces ya se logró eso. Ahora tienen todos los trenes que empezar a hacer pruebas en ese trayecto durante varias semanas y meses. Recuerde que solamente el primer tren que llegó del metro, ya tenemos 13, pero el primer tren cumplió los 2.500 kilómetros de prueba en China. Todos los demás los deben cumplir acá. Entonces, todos los trenes tienen que cumplir esos kilómetros acá. Entonces, la gente va a ver en esos tramos trenes todos los días a partir de la próxima semana. Y adicional a eso, ya se están haciendo pruebas pues de la velocidad máxima que tiene el tren, que es 90 kilómetros por hora. Entonces, todo funcionó muy bien. Seguimos avanzando. Pronto tendremos el resultado pues del mes de junio. Vienen en camino dos trenes ya adicionales. Están en barco y deben llegar al Canal de Panamá más o menos la semana entrante. Entonces, nada, seguimos avanzando a paso firme, garantizando que ese sueño de los bogotanos sea una realidad. Y los bogotanos ya son conscientes de eso, porque ya están viendo el tren rodando por entre las calles de Kennedy y de Bosa.
9: Ahí estuvimos, alcalde, en ese primer viaje de lo que fue el metro de Bogotá, y es una realidad definitivamente, y esperamos muchos éxitos tenga usted, alcalde, ejecutando este proyecto, porque ha sido un sueño para los capitalinos que ya hemos visto materializado. Gracias por acompañarnos en esta transmisión especial de Elecciones de Caracol Radio, y seguimos atentos a lo que pasa en Bogotá y, por supuesto, aquí a contarle a la ciudadanía no solamente los resultados, sino todo lo que deben saber en esta jornada electoral. Gracias, alcalde. Bueno, y seguimos, 11 de la mañana, 34 minutos, le quedan 4 horas y unos 26 minutos para que usted salga a ejercer su derecho al voto, pero además le quedan unos minutos para que vea acá en nuestro canal de YouTube el santo y seña que le permitirá participar entonces en una bolsa de regalos y una camioneta Kona eléctrica nueva que está entregando Caracol Radio, y que usted en segundos sabrá la frase con la que podrá participar. Pero sigamos hablando de Bogotá, porque Michelle, las elecciones y los votos y la participación no son igual en todo el país. En Bogotá, ¿cómo se comporta el electorado?
1: Así es, Orlando, el voto capitalino es sin duda uno de los más importantes. Vamos a verlo por estratos, localidades y el peso de Bogotá, pues básicamente en ese resultado nacional. Pues Bogotá tuvo más de 4 millones de votantes por primera vez en su historia, y lo estamos viendo en pantalla. El censo electoral era de 6,076,599 personas, de las cuales 4,128,330 salieron a las urnas. Esto pues nos da una participación del 67.94%. 4%, superando el 64.04% del año 2022. Importante aclarar que Iván Cepeda ganó la primera vuelta en Bogotá con 1.7 millones de votos. Por su lado, Abelardo de la Espriella obtuvo 1.5 millones. Entre los dos candidatos, concentraron el 79.38% de la votación válida capitalina. Sin duda, las localidades como Engativá, Fontibón y Suba van a ser determinantes en esta segunda vuelta.
2: Y en este caso, Orlando, Michelle, pues hay que decir que Bogotá es impredecible, sobre todo a la hora de la elección presidencial. Es un voto mucho más a conciencia, es un voto mucho más también guiado por las tendencias de las encuestas, un voto mucho más informado que el que se presenta en otras regiones, porque por lo general los candidatos presidenciales le dedican una buena parte, una buena porción de sus esfuerzos a Bogotá. En esta campaña fue atípico el hecho de que no hubiese grandes movilizaciones. Digamos, Iván Cepeda estuvo un par de ocasiones en la Plaza de Bolívar, Abelardo de la Espriella prefirió escenario cerrado como el Movistar Arena, y yo no escuché propuestas de los candidatos para Bogotá. Es decir, hace 4 años, uno de los grandes debates, el metro de la ciudad. El metro ya está casi terminado, entonces digamos que eso sale de la agenda, pero sí era mucha la prioridad que le daban los candidatos a propuestas para los bogotanos. Aquí, como no hubo tiempo de debatir sobre temas específicos, pues uno no sabría cuáles son las propuestas ni de Iván Cepeda ni de Abelardo de la Espriella, por ejemplo, para continuar con los planes de movilidad en Bogotá, más extensión del metro, el tema de la sabana. El presidente Petro, antes de irse hace un par de semanas, firmó un decreto de protección de la sabana, que en teoría es muy bueno porque aquí no quiere cuidar el agua, pero hay muchos proyectos de infraestructura, de vivienda, que se podrían ver afectados, y eso pues influiría mucho en el desarrollo de Bogotá y de la sabana de Bogotá. Tenemos ni idea qué piensa Abelardo de la Espriella de eso, no tenemos ni idea qué piensa Iván Cepeda de ese tema. Entonces sí hizo falta mucho como la presencia y la discusión de los temas de Bogotá. Pero hay que decirlo, en Bogotá hace 4 años, pues el voto mayoritariamente fue hacia el presidente Petro.
9: Pues Juan, mire, antes de ir a las calles de Bogotá y saber cómo está votando la gente en este momento, conéctese ya mismo a YouTube, porque les vamos a mostrar en pantalla el santo y seña para que usted pueda participar en el concurso, para que pueda participar, Michelle, de esta dinámica que le permitirá a usted ganar una camioneta. No se lo vamos a leer, le toca entrar al canal de YouTube, verlo, tómele un pantallazo, téngalo presente. Después de conocer esta frase que usted está viendo en pantalla, Michelle, ¿qué deben hacer quienes nos están viendo y nos están escuchando a esta hora?
1: Pues bueno, Orlando, a lo largo del día, como habíamos dicho, vamos a dar este santo y seña que usted ya tiene que estar, mejor dicho, conectado para estar pendiente. Se elegirá uno de los inscritos, como ya les contamos cómo se podían hacer la inscripción. Se le hará una llamada, importantísimo. Esta llamada va a ser en vivo y deberá responder de inmediato con el santo y seña que les vamos a mostrar a continuación. Venga, no puede saludar, no puede dejar tiempos en silencio después de contestar. Si contesta, debe decir de inmediato el santo y seña. Si se queda callado, si lo dice mal o dice otra cosa, pues pierde desafortunadamente.
2: O sea, usted lo puede estar llamando, si es un número que usted no conoce, ¿no? Porque sí, lo vamos a llamar del conmutador de Caracol. O sea, usted no se puede poner, usted tiene que gritar el santo y seña de una vez, no le van a dar espacio de nada.
1: Ni Julio
2: saluda. No, exacto, Julio es como... Aló, sí, buenas
9: no
2: tardes.
9: Vaya a decir hola Julio, no, usted
1: ni se quede callado.
2: No, sí, diga Julio.
9: Ojo a eso, porque eso suele pasar. Sí. Uno espera a ver que le digan aló.
2: No espere, no diga aló. Usted no,
9: o sea, si usted no conoce el número.
1: Así sea un banco cobrándole, no importa. Usted
2: contestar y se despacha. Contestar y se despacha, porque son 140 millones de pesos que vale ese carro.
9: Es que no es menor la camioneta, o sea, nosotros no podemos participar, ¿no? De una vez les
1: digo. Desafortunadamente, pero está
9: espectacular. El servicio informativo de Caracol Radio, que está en las calles, tampoco, pero oigas, la camioneta sí está muy linda. Pero bueno, ya vieron el santo y seña. Más adelante, para quienes no lo alcanzaron a ver, bueno, les vamos a dar otra oportunidad,
2: sí,
9: Juan.
2: Sí, sí.
9: Más adelante lo volvemos a poner, Michelle.
1: Estén pendientes, sí, vale la pena. De pronto hay gente apenas conectándose a la transmisión en directo de YouTube, y bueno, este es su momento.
9: Y no lo alcanzó a ver. Sí. Bueno, si no lo alcanzó a ver, más adelante les volvemos a mostrar el santo y seña con el que podrán participar. Pero mientras tanto, vamos a las calles de Bogotá. En el norte se encuentra el periodista de Caracol Radio, Sebastián Herrera, y el desarrollo de la jornada en el norte del país.
13: Desde muy temprano, miles de personas se han acercado hasta este punto de la capital del país, Unicentro, el segundo puesto de votación más grande que tiene la ciudad. Importante mencionar que más temprano el senador estadounidense de origen colombiano, Berni Moreno llegó hasta este punto. Nosotros, Caracol Radio, pues lo habíamos encontrado más temprano en un puesto de votación de Cedrito. Sin embargo, dijo muy poco, dijo que Estados Unidos es un aliado y un amigo de Colombia. Más de 25 mil personas están habilitadas para votar en este punto y en toda la capital del país lo podrán hacer más de 6 millones de ciudadanos.
2: Y nos vamos hasta ahora para el occidente de Bogotá, el puesto de votación más grande de Colombia, Corferias, donde naturalmente vemos a la gente corriendo a las 4 de la tarde. Eso es importante recordárselo siempre a nuestros oyentes. Y es que si usted no está haciendo fila, suena el himno nacional, usted ya no puede votar. Si a usted lo coge ya parado en la fila, esperando para votar el cierre de las urnas a las 4 de la tarde, ahí lo van a dejar ejercer su derecho al voto. No deje para última hora, sobre todo porque Corferias hay que llegar. Por supuesto, usted en la aplicación de la registraduría le dice cuál es su mesa y su puesto de votación, pero digamos, ubicarse en Corferias.

0: 13.000 personas, por lo que se espera que para esta jornada haya una mayor afluencia en este día que es crucial para el país.
1: 11:42 y nos vamos hasta ahora para otro sector importantísimo, el sur de Bogotá, y allá está José Andrés González. José Andrés, ¿cómo está transcurriendo estas horas de votaciones en el sur de la ciudad?
2: ¿Qué tal? Saludo cordial. Seguimos en este especial de elecciones presidenciales, el Gran Reto 2026, a través de Caracol Radio. Estamos haciendo un recorrido por los diferentes puestos de votación a lo largo de la ciudad de Bogotá. En este momento me encuentro en la plazoleta principal del Centro Comercial Gran Estación, donde fueron instaladas 19 mesas y hay más de 7.000 personas que están habilitadas para sufragar en este punto de la ciudad. Hemos hecho un recorrido por localidades como Teusaquillo, Bosa, Kennedy y Enfontibón. El panorama en general es que lo que va corrido de estas votaciones es que hay completa tranquilidad, absoluta normalidad. Incluso hemos corroborado tanto con la Policía Metropolitana de Bogotá como con la Secretaría de Seguridad que la jornada transcurre en completa calma. Nosotros seguiremos haciendo recorrido por los diferentes puestos de votación y por supuesto les estaremos llevando la información a través de Caracol Radio y sus distintas plataformas.
3: Gracias, José Andrés, y el servicio informativo desplegado por todo el país, diferentes puestos en Bogotá, pero también en esta ronda país están las regiones y está a esta hora el alcalde de Cali, que nos acompaña precisamente porque el Pacífico es una de las zonas más complejas del territorio colombiano, pero allí el alcalde está al frente. Alcalde Alejandro Eder, bienvenido a los micrófonos de Caracol Radio, este especial de elecciones. ¿Y cómo va el desarrollo de la jornada allí en su territorio?
4: Bueno, muy buenos días. Primero que todo, un saludo a todos los oyentes y reportar normalidad. Vemos muchas personas yendo a votar, más que en la primera vuelta presidencial. La ciudad está segura, la ciudad está tranquila, la ciudad está blindada.
3: Alcalde, dentro de las novedades que hemos podido nosotros escuchar, no solamente está el desarrollo de esta jornada que afortunadamente se ha presentado con normalidad, con tranquilidad, sino nos hablaba más temprano el alcalde Carlos Fernando Galán de alguna posibilidad de que se registre algún tipo de manifestación en horas de la tarde, cuando se empiece la entrega de resultados.
5: Marchas.
3: ¿Tiene previsto algún plan, algún dispositivo para atender la situación allí después de las 4 de la tarde?
4: Yo la verdad creo que van a estar tranquilas las cosas, pero como lo he dicho en reiteradas ocasiones, en Cali no le permitiremos ni un centímetro a la violencia. Tenemos más de 1.000 efectivos de la policía adicionales a los que tenemos normalmente, tenemos centenares de soldados, tenemos blindadas las entradas a Cali, tenemos blindados puntos críticos de la ciudad, y se llega a ver cuál política, llámese vandalismo, llámese bloqueos, la respuesta nuestra será rápida y contundente. No vamos a permitir ni un centímetro de violencia en Cali y no vamos a permitir que manoseen la ciudad.
5: Alcalde, quería preguntarle por ese golpe que ha revelado en las últimas horas el gobierno nacional se dio contra alias Marlon, las estructuras de Calarcá que sabemos han afectado el Valle del Cauca. Este operativo se da en Buenaventura. Había, digamos, afectación por parte de este Marlon, de sus estructuras en la ciudad de Cali. ¿Cómo recibe usted esa información que se dio en las últimas horas?
4: Seguimos con alegría y celebración. Ese es el delincuente, el terrorista que ha estado mandando bombas a Cali desde abril del año pasado. Nosotros desde Cali llevamos pues todo este tiempo haciendo el llamado de la importancia de caerle con fuerza a este delincuente. A él no lo extrañaremos, como quien dice. Este es el que puso todas las bombas en Cali el año pasado, asesinó a 10 caleños, mandó a 150 caleños al hospital, pone bombas semanales en Jamundí, reclutan menores, unos verdaderos narcoterroristas. Entonces, el hecho que se haya dado baja es una gran noticia, pero aún está viva la culebra, como se dice. Más comandantes que tienen fuerza pública, ellos tienen claro cuáles son, y la expectativa nuestra es que el próximo presidente de Colombia se mueva de manera rápida y contundente contra ellos.
1: Alcalde Eder, usted ha dejado muy claro que Cali no va a ser manoseada. ¿Cuál es ese protocolo? ¿Cómo han reforzado la fuerza pública precisamente para que pues no pase ninguna situación de orden público durante y pues especialmente al final de la jornada?

0: Yo te doy un ejemplo, es decir, ya te comenté lo que tenemos. ¿Cómo sabemos que va a funcionar? Porque es que esta no es la primera jornada electoral del año. Esta es la tercera. 8 de marzo el Congreso, no pasó nada, a pesar de que hubo mucho ruido y muchas cadenas de WhatsApp que decían, cuidado que van a incendiar la ciudad, no pasó nada. Primera vuelta presidencial, lo mismo, y no pasó nada. Y ahorita en la segunda vuelta presidencial, pues también todo saldrá bien, porque además después de cada jornada electoral, nosotros tenemos lecciones aprendidas para mejorar nuestro actuar, y este año, esta vez también lo tenemos. Entonces todo está en orden, los caleños pueden estar tranquilos, pueden salir tranquilos a votar, Cali va a estar en paz y Cali será un ejemplo de transición pacífica de la democracia.
1: Alcalde, finalmente ya nos ha hablado usted de la seguridad, de los dispositivos, de las garantías que está entregando a toda la ciudadanía, pero ¿cómo siente usted a su gente? ¿Cómo siente el ánimo de Cali? ¿Cómo siente ese estado de la comunidad en medio de esta jornada electoral?
0: Feliz, tranquila, salí a la calle ahorita, me tocó hacer cola para entrar a votar a mi puesto de votación. Nunca me ha ocurrido, en la primera vuelta, la primera vez que me tocó hacer fila para entrar, y en esta vez le daban la vuelta a la manzana a la fila, o sea, muchos caleños votando, el transporte público registra unos números más altos que la primera vuelta, la gente está contenta, la gente está alegre, la gente está tranquila, obviamente la normal de una jornada electoral, pero veo a los caleños votando, y la invitación que le hago a todos los caleños y a todo el mundo que nos escucha, voten temprano, porque hay mucha gente yendo a votar, y recuerden que las urnas cierran a las 4. Eso lo que quiere decir es que cierran a las 4. Si usted está en fila a las 4 y no ha votado, Si bien recuerdo, pues eso quiere decir que ya no se puede. O sea que vayan temprano, voten temprano, que hay mucha gente.
1: Pues es el alcalde de Cali, Alejandro Eder, quien nos acompaña en esta transmisión especial de Elecciones 2026, el gran reto Caracol Radio. Gracias, alcalde, por acompañarnos y quedamos muy atentos de lo que ocurra allí en esta zona del país.
0: Con mucho gusto, y también decirle a la ciudadanía, tranquilos con la Registraduría Nacional de Colombia. Ya nosotros tenemos uno de los tres mejores más electorales del planeta Tierra en cuanto a efectividad, transparencia y eficiencia, y eso no lo digo yo, eso lo dicen todos los observadores internacionales que han venido a acompañar las dos jornadas previas. Entonces, tranquilos, va a haber seguridad, tenemos un sistema electoral sólido y la voz del pueblo colombiano se hará oír y escuchar hoy en la tarde.
1: Pues el Pacífico colombiano, el Valle del Cauca, su capital en Cali, esta ciudad tan hermosa y tan bella que estamos acompañando también aquí en Caracol Radio. Y pues si usted quiere ver cómo votó, cómo viene históricamente votando Cali, el Pacífico, el Valle del Cauca, conéctese ya a YouTube. Michelle, ¿cómo ha sido el comportamiento de los electores en esta zona del país?
2: Orlando, importante decir que en conjunto el Pacífico colombiano aporta más de 6 millones de potenciales votantes, una cifra que es capaz básicamente de inclinar la balanza hacia el próximo presidente. Pues bueno, el territorio más sólido de toda la elección ha sido para Cepeda. Chocó, por ejemplo, fue donde Cepeda obtuvo su porcentaje más alto en toda la región pacífica, 75,67% de los votos, con una participación del 40,70%.
1: Pues, Juan, es una región del país que tiene una participación importante y que además tiene una tendencia al alza.
3: Y sobre todo, Orlando, que desde el estallido social, el departamento del Valle del Cauca es tal vez uno de los más polarizados, donde, por supuesto, mucha gente rechaza lo que sucedió, pero también una base popular muy amplia del presidente Gustavo Petro, que sale a respaldarlo en todas las marchas, en las diferentes movilizaciones. Ha sido, digamos, como uno de esos ejes donde se ha enfocado el gobierno tratando de darle respuesta a la gente que en su momento apoyó al presidente Gustavo Petro en el departamento del Valle del Cauca, donde también hay unos empresarios que han sido constantemente, por decirlo de alguna manera, pues atacados, sí, por la institucionalidad, la ministra de Ambiente, el propio presidente Gustavo Petro, pero es un territorio que también se ha visto beneficiado, por ejemplo, con la realización de la COP. Tuvieron unas diferencias con el alcalde de Cali por el tren regional del Valle del Cauca, que el gobierno finalmente decidió no destinar los recursos por una diferencia política con la gobernadora del Valle, Lilian Francisca Toro, quien le quitó su apoyo para los proyectos en el Congreso de la República con el partido de la U, así que sí, el departamento del Valle, el Pacífico colombiano, son definitivos, le interesa ese terreno, por supuesto, a la gente del Pacto Histórico, seguramente va a ser muy reñida la votación allí también.
1: Pues allí también está Caracol Radio acompañando a esta población, a esta comunidad que tanto queremos, y es la de el Pacífico colombiano. En Buenaventura, Juan Carlos Díaz, ¿qué está pasando a esta hora y bueno, cómo se ha desarrollado allí la jornada?
4: Caracol Radio continúa cubriendo la segunda vuelta presidencial acá en el puerto de Buenaventura, en este distrito del departamento del Valle del Cauca. A diferencia de la primera vuelta electoral, en esta ocasión se extremaron las medidas de seguridad por parte del sector bancario. Como ustedes pueden observar, se blindaron las sedes de varias entidades para evitar algún tipo de alteración del orden público al término de la segunda vuelta presidencial. Se espera que para esta jornada no se presente ningún tipo de inconvenientes aquí en este puerto sobre el mar Pacífico.
3: Y seguimos entonces en el suroccidente, nos vamos para el departamento de Nariño en Pasto, está Claudia Ortega.
5: Los saludo desde el Colegio Javeriano, uno de los puntos de mayor concentración de votantes aquí en la capital del departamento de Nariño. Transcurre en completa normalidad estas primeras horas de la contienda electoral, no solamente aquí en la capital, sino en todo el departamento. Las autoridades prevén que se registre un aumento en el número de votantes en esta segunda vuelta presidencial.
6: El registrador había manifestado que en la primera vuelta hubo un incremento importante. Habíamos pasado en el 2021-2022 una participación del 49%, había aumentado casi el 60% y se espera un aproximado del 70% que de los nariñenses.
5: Las autoridades tienen listas todas las medidas de seguridad una vez se cierren los comicios en el departamento para garantizar total tranquilidad.
2: Y de Pasto nos vamos para Candelaria en el Valle. Desde allá está Erika Rebolledo. Erika, adelante.
7: Para garantizar el normal desarrollo de la segunda vuelta presidencial, en Candelaria fue desplegado un dispositivo especial de seguridad con más de 400 uniformados de la policía y apoyo del Ejército Nacional. En todo el Valle del Cauca, más de 12.000 hombres y mujeres de la Fuerza Pública acompañan la jornada para brindar seguridad a los votantes, a los jurados y a las autoridades electorales. Aunque el departamento se mantiene bajo especial monitoreo, hasta el momento no se reportan hechos que alteren el orden público y las votaciones avanzan con normalidad.
1: Bueno, pues ahí está algo de lo que está ocurriendo precisamente en las calles allí en el Pacífico, porque no solamente estamos en las capitales, estamos también en esos municipios, en esa Colombia profunda, donde no llegan otros medios de comunicación. Por ejemplo, en el Putumayo, allí ha llegado Caracol Radio y su periodista Duván García. Duván, bienvenido a esta transmisión.
8: Un saludo para todos ustedes. En total normalidad arrancó la jornada electoral desde las 8 de la mañana con la apertura de las autoridades de este departamento, reportando el comandante del ejército total acompañamiento por parte de la fuerza pública a estos comicios electorales.
9: Pero también de igual manera hemos apoyado con unos dispositivos en compañía y en coordinación directa con la Policía Nacional, robustos, con el único propósito de que el pueblo elija a nuestro próximo mandatario.
8: Un total de 263.450 personas están habilitadas para votar en más de 124 puestos de votación y 856 mesas en el departamento del Putumayo. La seguridad garantizada en la capital del departamento, donde se han tenido informaciones que después de las 4 de la tarde del día de hoy se presentarían con actos de disturbio. A propósito, el alcalde de Mocoa se refirió a esto.
10: Estaremos dispuestos con la fuerza pública, ejército, policía nacional para salvaguardar la seguridad de los mocoanos.
8: Desde Mocoa en el Putumayo, Caracol conecta a Colombia.
1: Caracol conecta a Colombia, esta ronda país que hacemos en Caracol Radio hasta ahora, pero además, si usted nos está escuchando y no se ha conectado a nuestra transmisión de YouTube, hágalo ya, porque en minutos, después de un personaje muy importante que vamos a tener enseguida, les vamos a mostrar el santo y seña de la bolsa de regalos de Caracol Radio, Michelle.
2: Así es, Orlando, les estamos dando ese chance para que todavía usted participe y pueda ganarse y llevarse esta bolsa de regalos, este espectacular carro que están viendo en pantalla, y es un carro eléctrico de la marca Hyundai, completamente nuevo, año 2026. 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
1: Pues bueno, después de esta sorpresa que ha tenido Caracol Radio el día de hoy para todos sus oyentes, para todos sus seguidores, y donde usted conectándose a YouTube va a poder participar, observar ese santo y seña y participar de este concurso, continuamos con el desarrollo informativo y este especial de elecciones 2026, el gran reto. Y saludamos a esta hora al procurador general Gregorio El Hash. Estuvo usted, procurador, muy temprano en la mañana acompañando la apertura de las urnas. Está en este momento en un puesto de mando unificado. Hemos perdido la comunicación con el registrador, ya lo conectamos nuevamente, pero vamos con Alison porque ha salido el primer reporte de ese puesto de mando unificado del que hace parte el procurador. Precisamente escuchemos las cifras y ya nos conectamos nuevamente con el procurador Alison.
11: Del Interior, donde hace unos momentos se presentó el primer balance preliminar de esta jornada electoral. Esto tras una reunión de las diferentes autoridades encargadas de monitorear a los 32 departamentos del país. Pues indicaron que el único inconveniente se presentó en San Jacinto de Bolívar, donde hubo problemas en el traslado del contenido electoral, pues este fue trasladado por helicóptero. En el exterior también continúa la jornada con totalmente normalidad en los 67 países y 116 consulados. Asimismo, también el ministro del Interior, Armando Benedetti, indicó que solo se presentó una irregularidad donde el votante en Antioquia le tomaba foto a su voto, lo que indicó sería un constreñimiento electoral. Eso es por ahora el balance que han entregado.
1: 12 del mediodía. Bueno, Juan, relativamente tranquilo este desarrollo de los comicios, pero además lo que ha dicho la autoridad electoral el día de hoy, tanto la Procuraduría como la Registraduría, pues es que no han recibido de forma masiva denuncias. Los canales están abiertos, pero no han recibido mayores denuncias hasta ahora.
3: Importante recordar a la gente que puede denunciar a la línea 192, al numeral 623 y por supuesto también cualquier irregularidad o situación de conflicto a la línea 123 en Bogotá. Hemos visto, eso sí, algunas denuncias en redes sociales que por supuesto están verificando tanto la Uriel como la MOE. En Barranquilla, por ejemplo, la senadora María José Pizarro habló de una denuncia de votos marcados. También estamos atentos de una denuncia de Migración Colombia sobre más de 25 colombianos que intentaron cruzar la frontera por pasos ilegales para tratar de votar el municipio de Villa del Rosario. Pero en general hay tranquilidad total en todo el territorio nacional y eso es una buena noticia, que la gente esté tranquila, que salga a votar tranquila y que esté, pues digamos, también con la tranquilidad en casa de que en la tarde no va a tener, digamos, ninguna complicación. Los alcaldes nos confirman, en las ciudades todo está preparado para que los resultados electorales se reciban con normalidad. Yo también siento, Orlando, además, que la gente está muy pendiente del Mundial, la gente está tratando de compartir en familia, muchos están celebrando este fin de semana también, incluso el Día del Padre, entonces no habría razones para preocuparse en horas de la tarde.
1: Pues Juan, seguimos con este especial Caracol Radio Ronda País. En breve, el santo y seña que aparecerá en pantalla para que usted vea, observe y pueda participar de este concurso que estamos desarrollando el día de hoy para que se lleve una camioneta Kona eléctrica totalmente nueva. Pero sigamos hablando de las regiones y hablemos del eje cafetero. Michelle, allí, ¿cómo ha votado tradicionalmente, históricamente, cuál ha sido ese desarrollo de los votantes allí, Michelle?
2: Lo vemos en pantalla, Orlando, y es que el termómetro político en esa tierra de tradición bipartidista y voto realmente conservador. Recordemos que en la primera vuelta presidencial, Abelardo de las Preyas se consolidó como el ganador en el eje cafetero, imponiéndose en 48 de los 53 municipios de Caldas, Quindío y Risaralda, el 90,5% del territorio regional. Ahora, logró una victoria total en Caldas, que son los 27 municipios, y ganó en 11 de los 12 municipios del Quindío, en 10 de los 14 de Risaralda. En el consolidado regional obtuvo 581.715 votos, esto pues frente a 422.807 del candidato Iván Cepeda. Eso es una diferencia de 158.908 votos.
3: El eje cafetero, Michelle, sin duda alguna ha estado en los ejes noticiosos de estas últimas semanas. Recuerden ustedes, en los últimos días, el presidente Gustavo Petro fue hasta allá, hasta los peajes de autopistas del café, a anunciar que se acababa el cobro de esos peajes y que se acababa la concesión, un negocio con un privado en el que advierten se perdería muchísimo dinero y en el que el del el peaje pasó de costar 17.800 a 700 pesos para los habitantes de la zona. Esto a riesgo, que es lo que han advertido los, digamos, mandatarios locales, de que en general es una buena noticia para quienes viven ahí y utilizan su vehículo, porque, por supuesto, la reducción es notable, de más de 17.000 pesos a pagar solo 700 pesos. La preocupación es hacia el futuro, ese hueco en la concesión, cómo va a influir en el mantenimiento de esas carreteras, de las autopistas del café, que además son un ejemplo. Son tal vez de las mejores carreteras que tiene el centro del país. Es impecable el mantenimiento de estas vías y el tema de quitar el precio o bajarle el precio al peaje de esa cantidad, pues la verdad podría haber afectado, digamos, los recursos para el mantenimiento de la vía. Además, porque hemos visto que las vías que maneja el Estado, el Invías, las concesiones del Estado, pues digamos, tienen más dificultades a la hora de hacerse ese mantenimiento cuando se hace con un consorcio privado. Vamos a ver cómo resulta esa situación más adelante, pero sin duda esa fue una de esas movidas que se consideraron electorales por parte del gobierno al disminuir el precio de los peajes en las autopistas del café.
1: Pues Juan, vamos allí directamente al eje cafetero. Adrián Trejos, ¿usted dónde se encuentra y cómo van las elecciones allí en esta zona del país?
12: Desde Armenia, el ministro de Justicia, Jorge Iván Cuervo, habló precisamente de esta jornada electoral y la seguridad que se tendrá para después de las 4 de la tarde cuando se cierren las urnas.
13: En los departamentos se identificaron algunas ciudades y dentro de esas ciudades algunos puntos que podrían denominarse de interés, y a partir de las 4 de la tarde la policía con sus distintas unidades va a hacer presencia en el espacio público en la ciudad de Armenia y en Calarcá, Quimbaya y Montenegro, que digamos, son los que han sido identificados como posibles sitios de interés, precisamente para garantizar que si hubiere manifestaciones, estas se den con normalidad y con tranquilidad.
12: El ministro de Justicia permanecerá en esta región como delegado del gobierno nacional en esta jornada electoral de segunda vuelta presidencial.
1: 12:04 y siga conectado en Caracol Radio en este especial de elecciones, el gran reto 2026. Usted nos escucha a través de 99.9 y a través de cerca de unas 200 emisoras entre propias, aliadas y otras que se han conectado en todo el mundo para escuchar el desarrollo de este especial de elecciones. Pero precisamente en esta ronda país seguimos visitando los territorios y vamos a Medellín. El alcalde Federico Gutiérrez tiene la amabilidad de atendernos a esta hora, se ha conectado para contarnos cuando ya han transcurrido 4:05 desde la apertura de las urnas. Alcalde, bienvenido a esta transmisión especial y cómo se desarrolla la jornada allí en su ciudad y en esta zona del país.
14: Bueno, un saludo para todos. Pues miren, a ver, desde Medellín reportamos que estamos más que preparados, hemos estado preparados con toda la institucionalidad. En términos de orden público, las elecciones están garantizadas para que se lleven con normalidad, con transparencia, que sean elecciones libres. Hay afluencia masiva en muchos puntos de la ciudad, todavía quedan 4 horas. Aquí el clima ha estado bueno, es bueno que la gente siga saliendo de una vez a votar. Y como yo he dicho, esto no son cualquier elecciones, esto es definir el futuro de Colombia, las próximas generaciones. Entonces, ¿seguimos en democracia y libertades o las perdemos? Aquí lo importante es que la gente salga, ejerza su derecho al voto. Yo ya lo hice, como he dicho, voté con alegría, con entusiasmo, por mis hijos, por las próximas generaciones, y que salga todo bien. A las 4:00 p.m. se cierran las urnas y al día de hoy, a este momento, pues no reportamos pues así inconvenientes en términos generales. Lógicamente, siempre en el PMU se llevan los registros de cada uno de los puestos de votación, de dificultades que se puedan presentar en alguna zona, y la registraduría ha venido resolviendo.
2: Alcalde, sin duda Medellín y Antioquia ha venido ejerciendo una alta participación en estas votaciones. ¿Qué lectura le merece ese aumento de la participación ciudadana en las elecciones del país en este 2026?
14: Este es un departamento de una ciudad que fue olvidado por el gobierno nacional. Aquí no llegaron los recursos, pero no solo eso. Miren, hoy se cumple un año del tarimazo, del infame tarimazo, cuando Petro vino hace un año, sacó a los peores criminales de la cárcel, se puso al lado de ellos y del lado de ellos. Eso no se le olvida a Medellín y Antioquia. Y aquí es muy importante que entendamos
15: que el próximo presidente tiene que trabajar por las regiones, tiene que garantizar la seguridad, tiene que estar del lado de los ciudadanos y no de los bandidos. Tiene que garantizar la inversión en todos los territorios, independientemente si quienes gobiernan son oposición a su gobierno. Qué mal hizo Petro con Antioquia y con otras regiones y con Medellín. Pero bueno, ya pronto cesará la horrible noche, quedan pocos días de ese mal gobierno y uno podría decir que bien se describe ese gobierno con la imagen del tarimazo. Justo hoy, hace un año, hay votaciones masivas en muchas zonas de la ciudad, en el departamento de Antioquia, y por lo que veo también en otras regiones del país. Esperaremos los resultados. Aquí cabe también una reflexión, y es decir a los violentos que nunca les vamos a ceder espacio. A mí me duele ver cómo hoy hay algunos sectores políticos que amenazan y amenazan con incendiar el país si los resultados de las elecciones no les son favorables a sus intereses. Eso no es democracia. Eso debería ser motivo suficiente justamente para que la gente no vote por ellos. ¿Por qué? Porque no podemos seguir bajo la amenaza de que incendien a Colombia así como lo hicieron hace 4 años. Que en Medellín no les vamos a permitir eso. Espero que en otras ciudades tampoco les permita. Y que entendamos que para eso es la democracia. Se dirimen las mayorías básicamente en el tema de las urnas. Esperaremos los resultados, a reconocer los resultados y las elecciones. Y vuelvo y digo, quedan todavía 4 horas para que la gente salga y vote. Yo invito a la gente a que salga a votar de manera masiva, a derrotar a los criminales, aquellos que en los territorios quieren ejercer la presión, constreñimiento al elector a través del fusil. La mejor forma es saliendo a votar masivamente para derrotarlos de una vez por todas.
3: Alcalde, le hemos hecho esta pregunta también a los otros mandatarios regionales, si existen marchas, si están programadas, se pueden hacer aglomeraciones, si la gente quiere salir a celebrar, ¿cuáles son los protocolos en Medellín en caso de que pues la gente decida salir después de los resultados que entregue la registraduría luego de las 4 de la tarde?
15: El protocolo es muy claro y muy sencillo. Todo ciudadano puede hacer lo que esté dentro de la Constitución y la ley. Así de sencillo.
1: Alcalde Fico, dentro de la expectativa que hay en este momento por la llegada de un nuevo mandatario, ustedes en su región, en Medellín, en Antioquia, ¿qué es lo que esperan del nuevo presidente de Colombia, independientemente del que gane, alcalde?
15: Pues yo creo que he sido claro en ese tema, y es, mire, un presidente tiene que gobernar para todos y no solo para quienes votan por él. Qué mal ejemplo dio Petro en las regiones, porque no solo lo digo yo, lo dicen todos los alcaldes y gobernadores, sobre todo que hemos sido oposición a su gobierno, donde entonces solo recibimos insultos, odio, y no recibimos un solo recurso. Aquí Medellín y Antioquia van bien pese a Petro a su gobierno. Mire, por ejemplo, del metro del 80 deudan 326 mil millones de pesos del año pasado, vigencias futuras, más 510 mil millones de pesos de este año. Mientras en Medellín hemos puesto ya casi 800 mil millones de pesos y vamos en 52% de avance de cronograma de obras. Entonces, ¿qué espera uno de un gobierno nacional nuevo que le cumpla Antioquia de la región? Túnel del Toyo, ustedes vieron lo que pasó. Petro dejó tiradas las obras, los recursos los pusimos entre el gobernador y nosotros, alcaldía y gobernación, y vamos a tener vía al mar por Antioquia y por Medellín, no por el gobierno nacional. El tema de los criminales, se puso del lado de los criminales y no de los ciudadanos. Entonces, esperamos un gobierno que recupere la seguridad, que garantice el orden. Hoy en Medellín hemos hecho un esfuerzo inmenso a través de la seguridad, de la mano con la policía, con el ejército, fuerzas militares y fiscalía, y hoy tenemos la tasa de homicidio más baja de los últimos 40 años, pero gracias al trabajo en equipo y no al gobierno nacional ni a los criminales. Yo lo que espero es que lleguen los recursos, que ese centralismo absurdo, pero sobre todo revanchista, que ha hecho tanto daño en las regiones, se acabe de una vez por todas. Eso es lo que esperamos nosotros, y vuelvo y lo digo. Colombia se merece un presidente que esté al lado de los ciudadanos y no de los criminales. La paz total sí que hizo daño. La paz total fue la entrega del territorio a las estructuras criminales, y la antesala fue el pacto de la picota. Entonces, los presidentes, los alcaldes, los gobernadores, tenemos que estar del lado de la gente y no de los criminales. Entonces, eso es lo que esperamos nosotros. Pero bueno, yo voté con ilusión. Miraremos cuáles son los resultados. Y lo que queda claro al día de hoy es que a Colombia lo hemos sacado adelante desde las regiones. y ese es el esfuerzo que vamos a seguir haciendo. Si en Medellín logramos darle la vuelta a una ciudad que en la anterior administración fue víctima del saqueo, del robo, y fuimos capaces de recuperar la confianza, de recuperar la ciudad con más de 1.800 obras que estamos ejecutando, con la inversión social en 2 años y medio, y con un gobierno nacional en contra, ahora imagínese todo lo que vamos a poder hacer si llega un gobierno nacional y un presidente que mire hacia las regiones. Y todo eso lo hemos hecho con recursos propios. O sea que vamos a seguir avanzando.
1: Pues es el alcalde de Medellín, Federico Gutiérrez. Muchas gracias por su tiempo en los micrófonos de Caracol Radio. Sabemos que en este momento usted hace parte de todo el puesto de mando unificado donde están verificando el desarrollo de estas elecciones, pero también es importante contarle al país desde las regiones qué está ocurriendo y la expectativa también por la llegada de un nuevo mandatario. Lo molestamos más tarde, alcalde, para que nos vaya contando cómo termina la jornada allí en su capital. Muchas gracias por su tiempo.
15: Estamos en contacto y muchas gracias a ustedes. Un abrazo.
1: Puede ser el alcalde de Medellín, Federico Gutiérrez. Está Caracol Radio con esta ronda país cubriendo todo el territorio nacional. Estamos en los 32 departamentos, en las ciudades capitales, pero también estamos en los municipios, en la Colombia profunda, contándole y acompañando a esta población colombiana a ejercer su derecho al voto, Michelle.
2: Así es, Orlando, y precisamente en una situación en la que puede afectar el desplazamiento de algunos ciudadanos a los puestos de votación es en Caldas, porque en 5 municipios del oriente de esta región hay derrumbes. Desde temprano los combos de la maquinaria amarilla trabajan para despejar estas vías. Y para ver cómo avanza esta situación, saludamos a Cristian Quintero. Cristian, adelante.
16: Saludo especial desde Manizales. A esta hora les informamos que hay tiempo seco. Sin embargo, en el oriente de Caldas las lluvias no paran, lo que ha generado derrumbes en 5 municipios, exactamente en Samaná, Marquetalia, Manzanares, Pensilvania y Marulanda. Por eso desde esta madrugada los combos, o más bien el combo de maquinaria amarilla de la gobernación de Caldas, trabaja para habilitar los corredores viales. A esta hora hay paso a un carril en las vías que conducen de San Félix a Marulanda, entre Arboleda y Pensilvania y entre Manzanares y Marquetalia.
3: Y seguimos pendientes del eje cafetero. Sebastián Grajales, ¿usted dónde se encuentra? Cuéntenos.
17: Un abrazo. En la capital del departamento de Risaralda, el reporte que se entrega hasta este momento de la jornada electoral, el comandante de la metropolitana, el coronel Oscar Ochoa. Señor coronel, ¿qué ha pasado en el transcurso de este día?
18: Bueno, en el transcurso de la mañana, total tranquilidad. Hemos pasado revisa por Plaza de Bolívar, 2 capturas por diferentes delitos, violencia intrafamiliar, unos comparendos por desacato a la autoridad, pero total calma. Invitamos al voto seguro, tranquilo, pero pueden hacerlo durante toda la mañana, todo lo que resta el día y la parte de la tarde.
17: Buena participación a esta hora en las urnas, importante que salga a votar, la condición del tiempo plena, sin ninguna novedad en el departamento de Risaralda.
1: Gracias, Sebastián. El servicio informativo de Caracol Radio en todo el país, en todo el territorio. Ya les vamos a hablar de las elecciones también en el exterior, porque nuestros colombianos, los colombianos que están fuera del país, también han ejercido su derecho al voto. Pero conéctese ya a nuestro canal de YouTube, si usted está escuchando, porque en breve les vamos a mostrar el santo y seña que le permitirá a usted participar de una camioneta nueva, Michelle.
2: Así es, Orlando, y les hemos dicho desde el inicio de la transmisión que estén pendientes porque usted puede hacer parte de esta bolsa de regalos donde usted se puede llevar a la casa esta camioneta que está viendo en pantalla. Es una Hyundai Kona Electric 2026, completamente nueva. Recuerde estar pendiente del santo y seña, que ya lo pasamos, pero usted puede simplemente participar, inscribirse y llevarse a la casa con ese santo y seña este espectacular carro.
1: Bueno, y les estamos acompañando en Caracol Radio, no solamente en el territorio nacional, sino estamos desplegados por el mundo, acompañando a los colombianos también que ejercieron su derecho al voto en esta ronda país con nuestros colombianos, también en el exterior. Bueno, Michelle, pero digámosle rápidamente, contémosle a los colombianos cuántos estaban habilitados para votar y cómo un poco esas cifras del movimiento de las elecciones también en el exterior.
2: 1.4 millones de colombianos están habilitados para votar fuera del país. La votación en el exterior no se realiza en un solo día. Para esa segunda vuelta se abrió entre el 15 y el 21 de junio, una semana completa. Se habilitaron 253 puestos de votación en 67 países. Estaban distribuidos en consulados, embajadas, y puntos especiales. El mayor puesto de votación colombiano en el exterior sigue siendo Madrid, España, donde incluso las autoridades hablaron de una participación histórica en esta elección. Hay que aclarar que, Orlando, en la primera vuelta vimos al principio un poco de desorganización en algunos sitios en Miami y en otras ciudades de Florida, donde la gente se estaba quejando por las largas filas. Sin embargo, eso no ha pasado en la jornada del día de hoy. A lo largo de las horas donde ya además hemos tenido una semana de personas votando en el exterior, se ha visto la gente muy tranquila, muy calmada. Se hicieron algunos cambios de puestos de votación que se informó con tiempo y esto ayudó a que no se presentaran problemas en esas mesas de votación.
3: Y esas mesas que ya se cerraron en la mayoría de los países, por supuesto en Europa, Asia, África, hacia las 3 de la tarde tendremos unos cierres en algunos lugares de la costa este de los Estados Unidos y pues por supuesto, dependiendo de la diferencia horaria, cuando sean las 4 de la tarde en ese territorio, se van a cerrar las urnas. En la primera vuelta el ganador en las elecciones, digamos, en el exterior fue el candidato Abelardo de la Espriella, 319.988 votos frente a 167.526 de Iván Cepeda. Y cuando uno mira esa votación por territorios, por ejemplo, en el continente americano, el movimiento de Abelardo de la Espriella gana en todo Norteamérica y Centroamérica, Estados Unidos, Canadá, Guatemala, El Salvador, México, por supuesto aquí en el caso de Colombia, Brasil y Perú. El movimiento Pacto Histórico de Iván Cepeda obtuvo las mayorías en Brasil y Argentina. ¿Dónde tuvo más votación el candidato Iván Cepeda en estas elecciones de primera vuelta en el exterior? Toda Europa, Europa Central, los países nórdicos votaron por el candidato Iván Cepeda. Muy curioso, en África, uno de los ganadores en Egipto, Sergio Fajardo. Sergio Fajardo ganó en Egipto. Wow. Vea. Y el movimiento de Abelardo de la Espriella fue el que tuvo más votos, por ejemplo, en China, India y Japón. En Australia, en Oceanía, ganó el Pacto Histórico. El único lugar donde hubo una mayoría de votos por el Centro Democrático fue en Indonesia. Así votaron más o menos nuestros colombianos en el exterior.
1: Bueno, pues vamos precisamente con nuestros colombianos en el exterior. Paula Rodríguez está en Madrid. ¿Cómo va la jornada? Allí ya se cerraron las urnas. ¿Cómo transcurrió el día?
19: Buenas tardes desde Madrid. Acaba de cerrar el puesto de votación. Estamos aquí en la puerta de salida del pabellón satélite de Casa de Campo. Hacen altas temperaturas, pero eso no ha hecho que la actividad haya cesado. Según el consulado, ayer se registraron 11.000 votantes y hoy se espera duplicar la cifra. De hecho, ya se ha superado el número total de votantes de la primera vuelta, lo que confirma una participación mucho más alta en estas elecciones.
2: Y nos vamos para uno de los puntos más importantes de votación en el exterior y nos vamos para Miami. Desde allá nos saluda Esther. Esther, ¿cómo transcurre esta jornada electoral desde Miami?
20: Saludo desde Miami, acá en el Watsco Center de la Universidad de Miami, donde la jornada electoral avanza con total normalidad y una afluencia constante de votantes durante toda la mañana. Acá hemos podido hablar con los del consulado, donde nos reportan una participación histórica en esta segunda vuelta presidencial para los colombianos en el exterior, específicamente acá en Miami. Este es el puesto principal de votación, tiene 73 mesas habilitadas, mientras que en toda la jurisdicción hay 185 mesas distribuidas en esos 7 puntos de votación que tenemos acá en el sur de la Florida. Hasta el momento no se han reportado incidentes de consideración y la jornada transcurre de manera tranquila, con las filas moderadas y un flujo continuo de ciudadanos que siguen llegando acá al sur de la Florida a ejercer su voto.
3: Y a las 12:21 minutos nos vamos para Caracas. Hay que decir que es novedad que en los últimos años se instalaron los consulados y los puestos de votación. No tenían los colombianos en Venezuela la posibilidad de votar, no estaban normalizadas las relaciones. Este gobierno reabrió los consulados y por supuesto, pues los colombianos en Venezuela tienen la oportunidad de votar. Antes de ir a Caracas, Orlando Villar, 4-0 le gana España, Arabia Saudita. En este caso fue un autogol de Arabia Saudita. ¿Pero qué pasa en Caracas?
1: Oiga, no, pero si usted está viendo el partido, mejor conéctese aquí a YouTube.
2: Sí,
1: mire,
2: está mejor la transmisión.
1: Le contamos de elecciones.
3: Eso ya está definido.
1: Eso ya no tiene.
3: Allá ese resultado no tiene reversa. 4-0 España, Arabia Saudita en Caracas. ¿Qué está pasando, Gabriela González?
0: Buenas tardes, Orlando. Los saludo desde el consulado de Colombia en Caracas, donde ha transcurrido una jornada en total tranquilidad. Hemos visto una mayor afluencia de personas con respecto a lo que fue la primera vuelta. En este consulado hay 81 mesas para que cerca de 50.000 colombianos puedan ejercer su derecho al voto. A nivel nacional son 23 puntos los desplegados para que se puedan votar y son cerca de 180.000 los colombianos inscritos. Hay que señalar que en la primera vuelta, según la registraduría y los datos que nos deja también el consulado y la embajada, votaron unos 18.000 colombianos. Se espera o espera la embajada que este número pueda duplicarse en esta segunda vuelta.
1: Bueno, y de allí nos trasladamos inmediatamente a Washington, en los Estados Unidos. Juan Esteban, el transcurso de la jornada y los colombianos que han llegado a votar allí en los Estados Unidos.
21: ¿Qué tal? Los saludo desde la Universidad Católica en la ciudad de Washington, D.C. Más de 40 mesas, ven ustedes al fondo, que se han dispuesto para esta jornada de elección presidencial de segunda vuelta. Y lo que nos han dicho es que 27.000 colombianos, por lo menos, están registrados para votar en este punto. Que quiero contarles, no solo votan los colombianos que están en Washington, D.C., sino en el área cercana. Maryland, West Virginia, Virginia, Delaware. Así que la afluencia de gente hay que destacar, pues total, pero con total normalidad, sin percances. La seguridad también es algo para destacar. Quiero contarles a los oyentes de Caracol Radio que nos están viendo en nuestras plataformas digitales, porque hemos visto alrededor de la Universidad Católica a la policía de Washington, D.C. también muy pendiente, muy atenta a que esta jornada pues se desarrolle en total calma. El embajador Daniel García Peña nos acaban de confirmar sobre las 3:15, 3:20 de la tarde, hora de Washington, 2:15 aproximadamente, hora de Colombia, estará entregando un balance al cierre de la jornada. Una jornada que, repito, transcurre con total normalidad. Yo vuelvo con ustedes.
1: Gracias, Juan Esteban, y de Washington, de los Estados Unidos. Regresamos directamente a Bogotá nuevamente, porque Caracol Radio está en esta ronda país. Y estamos también acompañando los candidatos a la presidencia. Estuvieron cada uno en diferentes ciudades, cada uno acompañado de sus seguidores. Y uno estuvo en Bogotá, el otro estuvo en Barranquilla. ¿Quién estuvo en Bogotá, Michelle?
2: Así es, Orlando, y el candidato Iván Cepeda tomó la decisión de votar desde Bogotá. En ese acompañamiento lo ha estado cubriendo Karen Borges. Karen, ¿cómo ha transcurrido y cómo ha sido esa votación del candidato Iván Cepeda hasta ahora en Bogotá?
22: Los saludo a esta hora desde el Colegio San Lucas, en la localidad de Kennedy Occidente de Bogotá, donde hace pocos minutos el candidato a la presidencia Iván Cepeda ejerció su derecho al voto. Aquí fue recibido por un grupo numeroso de simpatizantes que lo recibieron en medio de arengas y aplausos. Durante más de 4 horas, simpatizantes del candidato Iván Cepeda lo esperaron a la entrada de este puesto de votación en el occidente de la capital del país para mostrarle su respaldo. Además, lo acompañaron durante todo el proceso de votación. Al terminar de votar, el candidato Cepeda agradeció el respaldo de quienes lo acompañaron y aseguró que se siente orgulloso de la campaña que hizo, la cual calificó como transparente, así como del trabajo realizado por el partido Pacto Histórico al que representa, y dijo además que espera que la jornada electoral se desarrolle en completa paz.
23: Por su parte, la fórmula vicepresidencial de Iván Cepeda, Aida Quilcue, ejercerá su derecho al voto en el Colegio San Bartolomé, en el centro de la capital del país.
3: Y por el lado de la campaña de Abelardo de la Espriella, ya nos contaba Michelle más temprano, José Manuel Restrepo votó aquí en Bogotá en el puesto de votación de la EAN, pero en Barranquilla, donde incluso celebró los resultados de la primera vuelta, está votando, ya votó, Abelardo de la Espriella. Laura Duarte, ¿qué dijo el candidato? ¿Cómo está el ambiente allá en la capital del Atlántico?
24: Pues mire, sobre las 8:30 de la mañana llegó hasta este punto el Colegio La Enseñanza de Barranquilla, el candidato presidencial Abelardo de la Espriella, para ejercer su derecho al voto en esta segunda vuelta presidencial. Llegó acompañado de su esposa Ana Lucía Pineda, por sus hijos y también su jefe de debate, el ex senador liberal Mauricio Gómez Amín. De la Espriella votó en la mesa 2 y acompañó a su esposa en la mesa 21. Igualmente interactuó con varios varios de sus seguidores que llegaron hasta este lugar. Desde este punto también el candidato presidencial hizo un anuncio que gobernará en un eventual gobierno, por supuesto, si gana este domingo, desde las regiones, con puestos de mando unificado cada semana.
4: Una semana por departamento con puesto de mando unificado. Vine a resolver los problemas de la gente. José Manuel Restrepo y yo no vinimos a hacer la política de siempre. Vinimos a cambiar la política para siempre. Hoy es el partido más importante de la historia de Colombia, porque hoy nos jugamos nuestra libertad y el futuro de nuestros hijos.
24: La jornada en este punto transcurrió con un amplio dispositivo de seguridad, con presencia de la policía y de grupos especiales. Y por supuesto, tras el cierre de las urnas este domingo, el candidato Abelardo de la Espriella y su familia esperarán los resultados desde el monumento de la Ventana al Mundo de aquí de la ciudad de Barranquilla, y antes participará en una eucaristía privada para encomendar, por supuesto, este proceso electoral.
1: 12 del mediodía, 28 minutos, y seguimos en este especial de elecciones, el gran reto, Colombia 2026, y esta ronda país, donde estamos llegando a todos los rincones de Colombia y contándoles el desarrollo de estas elecciones, pero también con una sorpresa muy especial para ustedes. Michelle, ¿a qué hora le vamos a mostrar a la gente? O sea, la gente está conectando en YouTube, la gente está y tiene la posibilidad todavía de entrar para ver cómo puede participar en esta bolsa de regalos.
2: Pues ya que me la está poniendo así, Orlando.
1: Sí, pero ¿a qué horas, Michelle?
2: Yo creo que ya mismo vamos a poner el santo y seña. Ya lo habíamos pasado, pero recuerde que este es un momento clave, así que conéctese ya mismo a nuestra transmisión de YouTube. Si usted nos está escuchando a través de nuestra señal de radio, pásese ya mismo a YouTube para que vea el santo y seña que vamos a mostrar a continuación en nuestra pantalla durante nuestra transmisión.
1: Que es el que estamos viendo, Juan. O sea, yo lo sí.
2: ¿Ahí
1: yo
2: lo ven
1: veo
2: claramente?
1: Ahí. ¿Usted lo alcanza a leer en la pantalla?
3: No, está,
1: ¿sí?
3: se lee perfecto. Mi recomendación es tome ya un pantallazo o tome ya una foto y usted la tiene así gigante, porque tipo 5:00 de la tarde le puede entrar una llamada. Después de las 5, usted cualquier llamada que reciba, si se inscribió, usted tiene que contestar es gritando ese santo y seña. No vaya a decir aló, no vaya a decir buenas tardes, no vaya a decir Julio, no vaya a decir Juan Pablo, no vaya a decir Caracol, nada. Usted contesta y grita el santo y seña que tiene que tener clarito, impreso o en una fotografía o anotado o como sea. Usted dice esa frase, 140 millones de pesos que vale esa camioneta, se echa al bolsillo. Excelente para un día de votación, un domingo cualquiera en casa y uno ganarse un carro eléctrico,
2: pues
3: de estos. Además,
2: que
3: está futurista. Está muy bacano, ese carro tremendo.
1: Pues mire, Juan, si usted no ha ingresado a YouTube, hágalo ya. Entre ya, porque todavía lo están viendo en pantalla y lo va a ver por 30 segundos, porque es que tenemos un invitado muy especial a esta hora en Caracol. Así que le quedan 15 segundos para que entre a YouTube, pueda ver ese santo y seña y pueda participar de este concurso. Clarito, se puede leer, dos líneas, 3 segundos, 2, 1. Bueno, muchas gracias por...
2: ese
1: santo y seña. Lo pudimos ver, lo vamos a poner más adelante, Juan. Lo vamos a volver a poner, ahí está. Les vamos a volver a dar la oportunidad para que usted lo vea, pero a esta hora saludamos al presidente del Consejo Nacional Electoral, el magistrado Cristian Quirós, quien nos atiende a esta hora. Sabemos que está muy ocupado, magistrado, porque está usted en el puesto de mando unificado que está ubicado en Corferias y haciendo el seguimiento de esta jornada para la que usted le quedan 3 horas 30 minutos para que pueda salir a ejercer su derecho al voto. Bienvenido, magistrado, y gracias por atender la llamada.
5: Orlando, ¿cómo estás? ¿Cómo te va? ¿Cómo has pasado? ¿Ya saliste a votar? Espero que sí.
1: Sí, señor, ya ejercí mi derecho y sigo aquí conectado con el servicio informativo de Caracol Radio.
5: Bueno, pero déjame decirte que estamos muy felices, muy contentos. Hoy hemos tenido una participación masiva de las personas. Hemos tenido las garantías para los dos candidatos. Las dos candidaturas tienen un tablero en su sede en la cual pueden monitorear en tiempo real, antes, durante y después, sobre los testigos electorales, sobre lo que está pasando en toda la jornada en todo el país.
1: Está el presidente Gustavo Petro hablando más temprano en la mañana, nuevamente cuestionando lo que es el proceso de el E14. ¿Usted nos puede explicar, magistrado, en qué consiste este formato y si hay algo de riesgo en lo que ha advertido el presidente? Y es que se podría llegar a manipular el formulario. ¿Esto es así? ¿Luego no vienen unos controles ahí? ¿Está blindado el proceso?
5: A ver, Orlando, déjame tratar de explicarlo un poquito. A las 4 de la tarde se cierra la jornada electoral. En la mesa están los jurados de votación, las 6 personas, junto con los testigos de cada uno de los partidos, 2 testigos por
1: día 31 minutos, ya restablecemos la comunicación, volvemos de inmediato con el presidente del Consejo Nacional Electoral para que nos cuente precisamente dentro de este proceso cómo está la participación. Nos confirman nuestros compañeros de producción si ya tenemos nuevamente al magistrado Quirós. Estamos estableciendo la comunicación. Juan, entonces, ¿qué fue lo que dijo exactamente el presidente de la República sobre el riesgo que podría llegar a existir en el proceso?
3: En este caso, pues, varias cosas, y por eso ha pedido que haya incluso una brigada digital de testigos electorales, que la gente desde su casa revise todo el tema de los E14 ante una posible manipulación de los formularios en cuanto a que se llenan en el proceso en el que se carga y que luego se reporta, existiría la posibilidad de un cambio, de una manipulación.
1: Bueno, mire, retomamos la comunicación con el presidente del Consejo Nacional Electoral. Presidente, nos explicaba usted entonces por qué está blindado el proceso también en ese punto.
6: Aló.
1: Bienvenido, presidente, lo escuchamos.
6: Ah, bueno, entonces te decía, a las 4 de la tarde se cierra la jornada electoral y en presencia de las 6 personas que son los jurados de votación y presencia de los testigos, 2 por cada una de las candidaturas, por cada una de ellas que tiene un tablero en cada sede, se cuentan todos los votos de la urna. Y ahí mismo los jurados le toman una foto a ese reporte, a esas 3 actas, las 3 actas E14, y se las reportan en tiempo real a su candidatura, no al Consejo Nacional Electoral ni a la Registraduría. Eso quiere decir que cada una de las campañas sabe en tiempo real cuántos votos tuvieron en las 124.000 mesas en todo el país. Ahí no hay ninguna pizca de duda sobre el proceso y sobre todo sobre la garantía que tienen, sobre la garantía para los 2 candidatos. Van a saber cuántos votos tuvieron en cada una de las mesas en todo el país.
1: ¿Cuántos, presidente?
6: ¿Aló?
1: Sí, lo escuchamos. ¿Nos iba a confirmar el dato?
6: No, es que te escucho, te he cortado hablando, perdóname. Disculpa.
3: Quería preguntarle, a ver si ayer o así nos está copiando bien.
6: Ya, te escucho perfectamente.
3: Ah, ok. Listo, presidente. Es que el presidente Petro dice que él quiere esperar mejor al escrutinio de los jueces para darle toda la validez necesaria al resultado electoral. ¿Nos puede confirmar cuánto fue la diferencia entre preconteo y escrutinio de la primera vuelta y cuánto se demoró? Es decir, ¿cuánto tiempo tardaría, por ejemplo, el presidente Petro en reconocer al nuevo presidente de Colombia una vez salga el escrutinio que avalan los jueces de la República?
6: Mira, a las 4 de la tarde se cierra la jornada electoral, ahí mismo inicia el escrutinio, ahí mismo los delegados, los testigos electorales, representantes de los partidos, podrán hacer las reclamaciones que se hacen ahí en mesa, tachaduras, enmendaduras, errores aritméticos, y se resuelven ahí mismo. El escrutinio que inician ahí los jueces en las pasadas elecciones duró un día, el día lunes en la tarde ya teníamos resultados, el martes ya estaban enviando todos los pliegos, y nosotros procedimos a declarar en 2 días. Eso más o menos fue lo que duró el escrutinio en primera vuelta. Pero lo que quiero tener claro aquí, entre la diferencia entre el preconteo, el escrutinio de mesa y el resultado general que entregó el Consejo Nacional Electoral, fue por debajo de 0.
2: Presidente Quirós, ¿tiene usted algún conocimiento de algunas denuncias que ya se hayan generado a lo largo de esta jornada que requieran especial atención en lo que va del día de votaciones?
6: No, desde las 8 de la mañana estamos pendientes en los 32 departamentos, 1.104 municipios. No hemos tenido ninguna novedad ni ningún reporte de alteraciones por parte ni de los testigos ni de las mesas de justicia de los puestos de votación.
1: Presidente, hay un tema muy importante y por eso esto lo llamamos Ronda País, porque es que estamos en toda Colombia, estamos en los municipios más apartados del país, en las ciudades capitales, acompañando a los colombianos en el exterior, y así lo han hecho también los testigos electorales, ¿no? O sea, el cubrimiento que hay de testigos de los 2 partidos está en casi prácticamente el 100% de las mesas, ¿no?
6: Sí, mira, quiero contarte algo. Las 2 campañas tienen cobertura de casi el 100% en todas las mesas. Más de 300.000 testigos en todo el país. Yo creo que las personas y el pueblo colombiano deben estar tranquilos que esta es una jornada con la mayor vigilancia en la historia de nuestro país. Tenemos los mayores ojos en todas las mesas. la misión de observación más grande de la historia, más de 300.000 testigos, más de 800.000 jurados que son capacitados por la registraduría. Yo creo que a las 4 de la tarde hay tantos son los vigilantes que van a tener la garantía, los dos candidatos que se van a respetar la votación popular y que cada uno de los votos que depositó cada colombiano está en la urna.
1: Presidente, y finalmente, la misión de observación electoral que está haciendo acompañamiento desde el exterior al proceso de Colombia está también no solo en Bogotá, sino se han desplegado a las regiones. Se han reunido con usted. ¿Qué balance le ha entregado esa misión de observación del exterior hacia el proceso colombiano?
6: Estamos desde el día jueves en reunión con los diferentes delegados, los jefes de misión de cada una de estas organizaciones. Están muy tranquilas y muy felices con lo que está pasando aquí con las elecciones. Ya vinieron hace 21 días y se dieron cuenta sobre la democracia más fuerte de América Latina. No cabe menor duda, el pueblo colombiano sabe lo que tiene, sabe las instituciones que tiene y el respaldo de todos ellos, porque la misión de observación quiere venir a saber y ver cómo se hacen unas elecciones con la mayor legitimidad y transparencia.
1: Pues ahí está el presidente del Consejo Nacional Electoral, el magistrado Cristian Quirós. Este parte de tranquilidad hasta el momento, pero también finalmente el llamado que usted le hace a los colombianos, a nuestros jóvenes y a todo aquel que está atento al desarrollo de esta jornada, presidente.
6: Orlando, la invitación, hay que salir a votar masivamente, hay que salir a votar, hay que ejercer ese derecho, esa obligación. En Colombia el voto no es obligatorio, pero debería ser una obligación moral con nuestra familia, con nuestro país. Cada voto que el colombiano deposite en la urna es el futuro de tu casa, de tu municipio, tu departamento y del país. Yo creo que hay que hacerse responsable de esa votación. Salgan a votar como quieran, pero salgan a votar libre y en paz.
1: Bueno, pues muchas gracias al presidente del Consejo Nacional Electoral y lo que es el desarrollo de esta jornada cuando quedan 3 horas, Juan, y unos 21 minutos para que pueda la gente salir a votar. Pero mire, a esta hora nos saluda también, se ha conectado a esta transmisión especial, el Procurador General Gregorio Elhash. Procurador, bienvenido a los micrófonos de Caracol Radio, a esta transmisión también que hacemos por video y que está llegando a todos los rincones del país, Ronda País, y usted, por supuesto, como Procurador General, no solamente está en Bogotá, sino sus procuradores se han delegado, se han despegado por todo el país para proteger estos comicios y vigilarlos, Procurador.
7: Ya te van a saludar.
1: Procurador Gregorio Elhash, ¿nos escucha? El procurador Gregorio Elhash, ya retomamos la comunicación entonces con el procurador Juan, porque hablaba más temprano la Procuraduría y le avalaba también al presidente Petro, Juan, la tesis de que los escrutinios serán el resultado definitivo de la presidencia.
3: Porque jurídicamente, pues el presidente tiene toda la razón. Aquí el tema es más de pragmatismo, de por qué no reconocer, por ejemplo, un preconteo que tiene una diferencia de menos del 1% con un escrutinio. Ahora, si pues, la diferencia no es tan amplia, sí, claro. Si la diferencia no es tan amplia entre hablar de las PRI y el candidato Iván Cepeda, por supuesto que hay que esperar hasta el último.
1: Pero mire, para que nos conteste esa pregunta, precisamente tenemos a esta hora al procurador Gregorio Elhash. Procurador, frente a lo que dijo el presidente Gustavo Petro y bueno, su opinión frente a si esperamos el escrutinio o si el preconteo nos sirve para dar y anunciar al ganador.
8: ¿Aló?
1: Procurador, sí. Lo escuchamos. ¿Nos escucha, procurador?
8: Sí, señor.
1: Procurador, sí, pues. Le preguntábamos frente, bienvenido a esta transmisión especial de Caracol Radio, Ronda País, ustedes desplegados, por supuesto, en todas las regiones, pero hace un momento hablábamos de las declaraciones del presidente Gustavo Petro esta mañana frente a no reconocer de inmediato el resultado, sino esperar el escrutinio, y usted avala esta tesis, procurador.
8: No, yo no avalo lo que diga el presidente, yo lo que hago es decir qué dicen las leyes. El preconteo es un mecanismo de contabilidad y de información previa. Y el efecto jurídico determinante lo tiene el escrutinio, eso es todo.
1: Procurador, pero generalmente o tradicionalmente en el país, pues ya con el preconteo sale el contendor, el opositor, sale el propio presidente de la República y reconoce esos resultados. El presidente lo que ha dado a entender, ¿sí?, es que no lo hará.
8: No sé, yo no le entendí eso.
1: Ya.
8: Pero si lo ha dicho en otra parte, pues él responderá por lo que diga. Esas son costumbres sociales de la política colombiana bastante tropical. Lo jurídicamente válido es el escrutinio. Si alguien no sale a aceptar nada, eso no tiene ningún efecto, como no lo tuvo en la primera vuelta.
3: Señor procurador, ¿cómo ha estado el resto de la jornada? ¿Qué denuncias han recibido? ¿Cómo se ha comportado hoy en general el país en medio de esta segunda vuelta?
8: Bueno, yo estoy de espaldas al gran tablero del Centro de Analítica Avanzada que montó la Procuraduría para tener información en tiempo real de lo que esté pasando en todos los puestos de votación y en cada uno de los municipios donde hay Procuraduría, Defensoría y personeros. La verdad es que hasta ahora no se han reportado hechos graves o medianamente notables, solamente dificultades en el ingreso al sitio.

0: Muchas gracias por la pregunta. Muy importante esa articulación. Creo que ha sido un aprendizaje muy valioso para la institucionalidad colombiana. Recordemos que eso empezó con el contralor y el registrador, y de ahí surgió la estrategia comunicacional Paz Electoral, que creemos ha sido exitosa, que ha ayudado a aclimatar los espíritus, que ha permitido que todos salgamos a hacer nuestro trabajo en paz, en tranquilidad, sosegados. Esperamos que el día termine así. Las otras instituciones muy valiosas, por ejemplo, el Plan Democracia de las Fuerzas Militares y de Policía, excelente. La información a tiempo, logramos aprender nuevas metodologías para saber qué pasa en cada punto de la geografía, no por municipio, sino en punto exacto. Un poder de predicción apoyado con 39 variables. Tuvimos un acierto en 37 puntos en que se esperaba que hubieran riesgos extremos de violencia electoral. Ahí hubo control con una metodología de anticipación, de prevención, de predicción o de reacción, según el momento en que se presente. No se han reportado hechos violentos, no se han reportado sabotajes. El único caso fue una lancha por allá en la mañana que se incendió y entonces tuvieron que mandar el material electoral en un helicóptero. Llegó a tiempo y allá están votando. Pero nada así que tenga la capacidad de perturbar el normal desarrollo de la jornada, ¿no? Todo bien.
1: Pues es el procurador Gregorio El Hash. Procurador, muchas gracias. Estábamos destacando aquí en cabina, además, que usted está, quienes nos ven a través de nuestra transmisión de YouTube, con todo su equipo atrás de la Procuraduría, pero además con la persona intérprete de señas para hacer esta transmisión y su declaración muy incluyente. Muy bien, procurador. Destacable esa herramienta suya.
0: Pero mire, es gracias a ustedes que nos han acompañado en esto de la paz electoral, que creyeron en ese proyecto, que yo se lo atribuyo al contralor y al registrador. Yo no he hecho casi nada en eso, pero la paz electoral fue una respuesta a un clamor ciudadano que había en Colombia y creo que los resultados son positivos. Pero si no hubiéramos tenido a los comunicadores, a las empresas de comunicación, a los grandes medios como ustedes, seguramente nos hubiera costado más dificultad. De manera que en ese éxito ustedes son parte importante y Colombia les queda debiendo ese servicio y yo les quedo muy agradecido.
1: Pues Procurador General Gregorio El Hash, gracias a ustedes también por esta vigilancia que están haciendo y acompañamiento del derecho al voto de los colombianos. Y seguimos en esta ronda país. Vamos al Caribe, Michelle, porque sin duda una de las regiones muy importantes del país y que tiene gran peso en este voto decisorio.
2: En este y en todas las elecciones hemos escuchado siempre que el Caribe pone presidente porque además es que agrupa alrededor del 22% de la población. 8 departamentos, cuenta con varias ciudades de más de 1 millón de habitantes como Cartagena, Santa Marta, Barranquilla. De hecho, durante la recta final de esta campaña, ambos candidatos, Cepeda y De La Estrella, se habían empeñado en ganar como de lugar su respaldo. Sin embargo, acá hay una paradoja muy importante y es que De La Estrella es barranquillero y aún así Cepeda le ganó en la región. Veamos cómo está este ambiente. Aquí vemos en la pantalla cómo fueron las votaciones. La Costa Caribe superó los 5,4 millones de votantes en esta primera vuelta. El censo electoral fue de 8.858.073. Número de votantes, 5.423.240. Y la participación en el 2026, 61,22%. Y en el 2022 fue del 58,36%.
3: Ese dato es clave, Michelle, porque aumentó la participación de los costeños en la votación de la primera vuelta de este 2026 y, como usted lo menciona, pues el gran ganador en la Costa Caribe fue el Pacto Histórico, fue Iván Cepeda. ¿Qué pasó? Que redujo la brecha entre el candidato de derecha, Abelardo De La Espría. Ya hace 4 años el presidente Gustavo Petro arrasó en la Costa Caribe y aunque este año ganó Iván Cepeda en la primera vuelta, sí fue por un margen mucho menor, tanto que lo que se dijo por parte de las dos campañas es que había que intensificar la campaña en el Caribe. Hubo recorrido del presidente Gustavo Petro con el ministro del Interior Armando Benedetti a pocos días de las elecciones por diferentes regiones, entregando obras, haciendo anuncios, Barranquilla, Cartagena. Hace muy poco vimos al presidente Petro en Montería, en el departamento de Córdoba. El presidente Petro es de Córdoba y Abelardo de las Estrella de Córdoba. Así que la pelea en el Caribe.

0: es voto a voto, y seguramente vamos a tener ahí un voto finish y un voto, como lo decía usted, Orlando, también decisorio, porque mire, el centro del país está muy inclinado a votar hacia la derecha, los territorios, las zonas periféricas y las fronteras más hacia la izquierda, y termina siendo el Caribe el que define esa balanza.
1: Juan, y mire, vamos a ir precisamente a las calles del Caribe colombiano con nuestros periodistas del Servicio Informativo para contarles cómo están votando allí, pero antes... Juan, ¿usted se quiere ganar una camioneta? ¿Una
0: ¿Qué
1: Kona?
0: Hay que hacer?
1: Pues usted no puede, ni Michelle puede, no, señores.
0: Pero claro que
1: puede.
0: Quiero.
1: Pero Carrazo. en breve, si usted se la quiere ganar, si usted nos está escuchando y se la quiere ganar, conéctese a YouTube, porque le vamos a mostrar el santo y seña. Si ya está conectado, no se despegue, porque en minutos les vamos a mostrar ese santo y seña con el que puede participar de esta bolsa de regalos. Pero vamos entonces a las calles del Caribe colombiano, porque... En Magangué, nuestro periodista Andrés Vizcaíno y el desarrollo de la jornada, Andrés.
2: Hola, compañeros, yo los saludo desde el Coliseo Farid Arana Delgadillo del municipio de Magangué, en el departamento de Bolívar, con una sensación térmica de 38 grados centígrados. En este punto de votación, donde están habilitadas para sufragar un total de 11.322 personas, se han presentado algunas quejas por parte de la ciudadanía, principalmente de personas con edades avanzadas que han manifestado que la reubicación de los puestos de votación ha demorado todo el trámite para sufragar. Por supuesto, pues en materia general no se han presentado inconvenientes en materia de orden público, pero pues asegura la ciudadanía que ha sido un detalle para tener en cuenta por parte de la registraduría. Del resto, pues todo sin contratiempo transcurre a esta hora la jornada electoral desde este puerto bolivarense.
3: De Magangué nos vamos a una de las ciudades principales del Caribe. Allá está Giselle Ocampo desde Santa Marta. Adelante, Giselle, ¿cómo transcurre esta jornada?
4: Especial Regiones desde Santa Marta, un saludo muy especial para todos ustedes, compañeros. Bueno, les cuento que me encuentro en uno de los lugares más importantes de la jornada electoral en la capital del Magdalena, como lo es el Liceo Celedón. Tenemos también que informar que a esa hora el censo electoral, según el informe de la registraduría, están habilitados 1.089.418 ciudadanos para ejercer su derecho al voto. De ellos, 544.820 son mujeres y 544.598 son hombres. Hay 389 puestos de votación para un total de 3.228 mesas. Las autoridades hasta el momento no reportan alteración del orden público, pero sí hacen un llamado a la ciudadanía en general para que salga temprano y habilite su puesto de votación más cercano para que, por supuesto, pueda cumplir con la democracia.
0: Brian Saavedra, ¿y cómo está la vaina en Puerto Colombia y cerquita Barranquilla?
5: Puerto Colombia, les cuento que la jornada ha iniciado con total normalidad en este municipio costero bañado por el mar Caribe, donde hay más de 40.000 votantes habilitados para ejercer su derecho al voto en este domingo 21 de junio. Mientras tanto, siguen las alertas, especialmente en Barranquilla y en otros tres municipios, incluido Sabana Larga, ante la posibilidad de disturbios de acuerdo a las alertas emitidas por el Ministerio de Defensa. La jornada continuará siendo acompañada por más de 3.000 uniformados en el área metropolitana.
1: Y de inmediato nos trasladamos a Valledupar, porque allí está Cristian Borges, y también lo que ocurrió en estas 5 horas de votaciones.
6: Un total de 2.000 policías se encuentra garantizando la seguridad en Valledupar, así lo confirmó la gobernadora del departamento del Cesar, Elvia Milena San Juan, quien indicó que están dadas todas las garantías para que los ciudadanos puedan ejercer su derecho al voto.
7: Pedirle a cada uno de los ciudadanos del departamento del Cesar que salgan masivamente a las urnas a ejercer el derecho al voto. Es el destino de un departamento, es el destino de un país que requiere y asume la necesidad de seguir desarrollándose. Estaremos completamente atentos a cualquier situación que pueda presentarse. La instrucción está dada a nuestros comandantes de policía y de ejército, en cascos urbanos, en corregimientos, en veredas. La fuerza del Estado colombiano y la responsabilidad del gobierno del Cesar a través de sus organismos articuladores están completamente dispuestos.
3: Nos vamos ahora a la capital de los Montes de María, porque desde el Carmen de Bolívar se encuentra Wendy Chamá. Wendy, ¿cómo ha transcurrido estas horas de jornada electoral?
8: Con calma y en tranquilidad continúa la jornada de votación en la institución educativa Julio César Turbay en el Carmen de Bolívar. Según las autoridades, son más de 60.000 habitantes los que están habilitados para ejercer su derecho al voto en esta subregión de los Montes de María. Desde las 8 de la mañana, hora en que fueron habilitadas las mesas, han sido muchas las personas que se han acercado a este punto de votación, el más grande del Carmen de Bolívar, para ejercer su derecho al voto en esta segunda jornada electoral para elegir al próximo presidente de Colombia. En estas elecciones electorales son más de 1.600 los uniformados los que están custodiando cada punto de votación.
0: Soledad, Atlántico también es uno de esos puntos neurálgicos de votación masiva. Don Efraín Hernández, ¿qué está pasando allá en Soledad?
9: Caracol Radio también recorre el municipio de Soledad y sur de Barranquilla. Ese es el panorama que se encuentra en esos momentos en el municipio de Soledad, en el famoso colegio INEM. En el municipio de Soledad, ese es el panorama donde ya las personas están ejerciendo su derecho al voto. Lo que las autoridades han indicado hasta ese momento es que hay total normalidad. Se abrieron las votaciones, la gente está votando de manera normal, no se han presentado ningún tipo de hecho violento o no violento, alteración del orden público. Y lo que dicen las autoridades en el municipio de Soledad es que se han desplegado 520 uniformados de la policía para poder resguardar la seguridad durante esa jornada electoral.
1: 12 del mediodía, 55 minutos. Usted está escuchando Ronda País, Caracol Radio, y este especial del Gran Reto, donde hemos acompañado a los colombianos en las regiones, en esa Colombia profunda, donde también, por supuesto, tienen todo el derecho a ejercer el voto ciudadano. Pero también los hemos acompañado con un tema muy especial, Michelle, una bolsa de regalos. Usted dijo que íbamos a mostrar el santo y seña, pero ¿a qué horas?
3: No, pues ya. ¿Qué le parece si lo mostramos ya? Yo creo que
1: creo, porque ¿por qué? Ya casi llega Juan Diego Alvira, Vanessa de la Torre,
3: bueno,
1: con el noticiero del mediodía. Entonces, bueno, vea.
3: Ahí está, me hicieron caso, tuve apoyo con nuestros amigos de producción y vea, ahí está, en ese momento, si usted se lo perdió, ya lo hemos pasado dos veces, esta sería la tercera vez, tercera oportunidad, tercera y última para que usted se pueda llevar a su casa y recorrer Colombia por estas carreteras, pero en un carro eléctrico Hyundai Kona 2026, completamente nuevo, que usted se puede llevar a su casa. En este momento está en pantalla este santo y seña. Tómele foto, guárdelo, grábelo, mejor dicho, téngalo con usted, porque seguramente al final de esta jornada electoral va a recibir una llamada, si usted es el afortunado, donde va a tener que contestar con este santo y seña, no saludando, no en silencio, simplemente usted contesta ese número desconocido, da este santo y seña y puede llevarse a su casa este Hyundai Kona 2026.
1: Yo me conecto en este momento, veo ese santo y seña. Le tomo un pantallazo, lo guardo. ¿Y qué hago después, Michelle? ¿A mí me llaman o cómo?
3: Tiene que haberse inscrito. Sí, en esta transmisión usted va a encontrar un link donde usted puede llenar sus datos. Es muy simple, es muy fácil, nada complicado, no toma tiempo. Y usted se queda registrado y efectivamente al terminar la jornada, si es el afortunado, va a recibir esa llamada para llevarse este Hyundai Kona 2026.
1: Pues, Michelle, tiene la oportunidad usted todavía, entre, conéctese, vea ese santo y seña que lo vamos a dejar 20 segundos.
0: Pantallazo, fotico, anótelo porque son varias frases. Tiene que decir la frase completa. Tiene que decir la frase completa. Ta, ta, ta, ta, ta.
1: 5 segundos.
3: No está fácil.
0: Ta, ta, ta.
1: 3, 2, 1. Bueno, ya. Tuvo la oportunidad usted
0: lo
1: de verla.
0: Que fue.
3: No, les dimos chance.
1: Sí. Le dimos mucho chance, tuvo la oportunidad de ver ese santo y seña, pero seguimos y debemos seguir contándole al país lo que está ocurriendo en esta jornada de elecciones. Y vamos a Medellín, Juan Carlos Higuita, y el desarrollo de la jornada, Juan.
0: Claro que sí.
10: En Medellín avanza con una masiva participación esta jornada electoral que ha tenido también acompañamiento de la Unión Europea y su misión de observación. En el departamento de Antioquia hay garantía de seguridad, sobre todo en el norte, donde ha habido amenazas de grupos armados ilegales. Luis Fernando Vegue es el secretario de gobierno.
11: Ha habido una información de algunas amenazas y tratar de constreñir a la población, pero nuestro gobernador con las autoridades de policía y del ejército viajaron incluso a esas localidades. Yo estuve en Angostura con ellos, tuvimos reuniones con los alcaldes. Evidentemente había esas amenazas o esas llamadas de atención, pero todo está controlado, todo está en orden, el ejército está dispuesto en las zonas rurales y la policía en la zona rural, urbana.
10: En la ciudad de Medellín se ha reportado completa normalidad en esta jornada electoral.
0: Seguimos en el centro del país, vamos a Santander, en Florida Blanca, está Sofía Correa.
12: Saludo desde el municipio Dulce de Colombia, Florida Blanca, donde se instalaron 48 puestos de votación que contarán con mesas de justicia para denuncia de posibles delitos electorales. Este municipio es importante para Santander porque hay una gran participación por parte de los votantes. Durante la primera vuelta presidencial, más del 70% de los votantes, que quiere decir que más de 150.000 personas, ejercieron su derecho al sufragio, lo que lo ha convertido en el termómetro del voto urbano en el área metropolitana de Bucaramanga.
3: En el norte de Santander se encuentra Camilo Picón desde Zulia. Camilo, ¿cómo avanza la jornada?
13: Hola, muy buenos días. A esta hora los saludo desde el Zulia, en norte de Santander, en la vía que comunica hacia el Catatumbo, subregión donde hay preocupación por el desarrollo de la jornada electoral debido a los últimos ataques con dron que han dejado como saldo un niño de 10 años muerto y otras 6 personas lesionadas. De la misma forma, las autoridades han mencionado que 267.000 personas están habilitadas para votar en 746 mesas. Cerca de 12.000 efectivos del ejército brindarán seguridad, sobre todo en los municipios de El Tarra y Tibú.
1: Una de la tarde en punto y seguimos con esta ronda país, Caracol Radio, Prisa Media y toda esta alianza informativa contándoles a ustedes a través de 200 emisoras en el mundo, más de 150 periodistas desplegados, como ustedes lo han podido ver, en todo el territorio nacional. Pues precisamente está en Ibagué, Julio Montiel, cuéntenos cómo vamos.
14: La gobernadora del Tolima, Adriana Magali Matiz, resaltó el operativo que en las últimas horas realizaron las fuerzas militares y donde se dio de baja a alias Marlon, quien también tenía injerencia en municipios del sur del departamento del Tolima con este frente de las disidencias de la FARC en el caso de el Jaime Martínez.
15: También de alias Marlon, que también tenía una injerencia aquí, tenía una recompensa de hasta 500 millones de pesos y tenía injerencia acá en el departamento del Tolima, en el municipio de Río Blanco y el municipio de Chaparral. Muy importantes estos resultados que se dan por parte de nuestra fuerza pública para garantizar la seguridad en el departamento del Tolima.
14: En el departamento del Tolima hay 1.170.000 personas habilitadas para votar. En esta jornada hay más de 500 puestos y más de 3.500 mesas de votación.
1: Y recorrimos toda Colombia en esta ronda país de Caracol Radio Prisa Media. Estuvimos en las regiones con los alcaldes, las autoridades y acompañando a la ciudadanía en esta jornada democrática. Gracias a todos nuestros periodistas en el territorio nacional. Sigan conectados a Caracol Radio porque ya llega Juan Diego Alvira, Vanessa de la Torre, el noticiero del mediodía. Soy Orlando Villar con Michelle Arévalo, Juan Fraile, que estuvimos acompañándolos en esta ronda país, pero quédese conectado además porque estamos con una bolsa de regalos en la que usted se puede llevar una camioneta Kona nueva, última modelo eléctrica además. Siga conectado porque se la puede ganar en minutos.

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Y ahora que conoce estos beneficios, recuerde salir a votar este 21 de junio en la segunda vuelta presidencial. 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
4: 5:00 de la tarde, ya vamos con el noticiero para que se enteren de todo lo que ha ocurrido hasta el momento en este día electoral en Colombia.
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0: son un par de bandidos que vamos a jubilar para siempre.
1: Plutocracia y corrupción, eso es lo que representa el señor de la Espriella y su proyecto político.
2: Llegó el momento. Hoy, en cada rincón del país, los colombianos tienen el poder en sus manos. En el tarjetón se enfrentan dos ideas de país diferentes. Por un lado, Abelardo de la Espriella, el abogado de oposición que, respaldado por Donald Trump, promete una patria milagro basada en la autoridad radical. Le apuesta a la mano dura y a recuperar la seguridad.
3: Petro es el jefe de la mafia y miente descaradamente.
0: ¡Por eso! ¡Quiere hacerle campaña a su marioneta, el impedido de Cepeda!
2: Y en la otra orilla, Iván Cepeda, el candidato del pacto histórico que, con el apoyo del gobierno de Gustavo Petro, busca profundizar el modelo del cambio social. Su bandera es la defensa de las reformas y del acuerdo de paz.
4: No más asesinatos de periodistas en los territorios. No más asesinatos de lideresas y líderes sociales. Y a los grupos armados lo digo con claridad: no habrá diálogo si hay asesinato de lideresas y líderes sociales. Nuestro gobierno y la revolución pacífica han sido participativos y democráticos, y lo resumo en una sola frase: nuestro gobierno, el primero y el segundo, es con el pueblo, por el pueblo y para el pueblo.
2: Dos divisiones opuestas, frente a frente. Tras una campaña intensa, el panorama está totalmente abierto y el futuro de Colombia se define este domingo.
5: Una de la tarde, 8 minutos, después de escuchar a los dos candidatos lanzarse puyas, golpes, acusaciones, advertencias, Colombia ha entrado en la parte más decisiva y crucial de esta jornada electoral. Estamos ya a poco menos de 3 horas de que se cierren las urnas, en una muy convulsionada situación, en medio de tensiones que no solamente se quedan en los discursos. Escuchen esto. Hay, Vanessa, 120 mil mesas que a esta hora reciben a millones y millones de colombianos a lo largo y ancho del territorio nacional. Y esto ha llevado incluso, esta imagen que van a ver es en Bogotá, pero corresponde a establecimientos financieros que han tenido que poner láminas, barreras de madera, de manera preventiva ante las sospechas de desórdenes, de caos, promovidas por algunos grupos que han sido detectados por parte de nuestras fuerzas militares. Vanessa, buenas tardes.
6: Incluso Juan, gracias y bienvenidos todos los que nos están acompañando en esta transmisión especial. Vamos a darles toda la información que necesitan tener para entender la contienda, y a las 4 de la tarde pues se cierran las urnas. Mucha gente votando en todo el país, pero también hay, lo que dice Juan, una tensión muy grande, precisamente pues porque Gustavo Bolívar y Carrillo, el exdirector de la Unidad Nacional de Gestión de Riesgo y Desastre, en algún momento dijeron que si Cepeda no ganaba, el país se iba a incendiar. Entonces, por donde usted camina en Bogotá, en la séptima, está, es como unas barricadas, ¿no?
5: Son barricadas, pero sí, no solamente en Bogotá, también nos lo reportaban muy temprano nuestros,
6: en el corresponsales,
5: en el Atlántico, en el Pacífico colombiano, en zonas muy apartadas del país. Queridos oyentes, un abrazo gigante. Esto es el noticiero del mediodía, hoy en modo elecciones.
6: Dato importante, hay 266.764 testigos electorales en esta contienda. Ajá. Con eso lo que quiero decir es que hay mucha gente vigilando realmente las elecciones. Hay muchos ojos encima, hay 21 organismos internacionales, 348 observadores de 31 nacionalidades del mundo entero. Es decir, son unas elecciones que son realmente muy seguidas y muy miradas, pues porque estamos hablando de la ultraderecha contra la ultraizquierda en Colombia, y esto no lo habíamos visto en el país.
5: Esto no había ocurrido antes. 1:10 de la tarde, pero Caracol Radio sobrevuela Colombia, sobrevuela la capital del país, el orden público que tanto nos inquieta a esta hora de la tarde, con José David Rodríguez. Esta es una mirada desde el cielo.
7: Caracol Radio sobrevuela a esta hora a Bogotá en compañía de la Policía Nacional en el helicóptero Halcón de aviación de la institución. Y quiero que vean cuál es el panorama. Estamos sobrevolando la zona de Corabastos, en donde hay por lo menos 3 puntos de votación. Son más de 228 mil hombres de la Policía Nacional y de las fuerzas militares que estarán custodiando todas las mesas de votación en el país. Por ahora no se reportan novedades en materia de orden público. El ejército reportó que en medio de un accidente en el departamento de Cauca, en el sector de San Jacinto, pues se quemó un material electoral debido a ese accidente. Sin embargo, la Armada y las fuerzas militares pues avanzan en la recuperación y que ese material pueda llegar allí y se puedan entonces adelantar las votaciones. En materia de orden público no hay novedades, pero este es entonces el panorama en la capital del país. Alto flujo vehicular, sin embargo, pues no se reportan novedades tampoco en materia de movilidad.
6: La 1:11 p.m, 1:12 ya. Más temprano hubo un bus incinerado en la vía Panamericana. Las autoridades han dicho que no tiene nada que ver con las elecciones y que el día de hoy ha ido en relativa normalidad. Richard Vidal nos amplía.
8: Compañeros, yo los saludo desde la vía Panamericana en la salida hacia el municipio de Timbío para contarles que el ejército confirmó que el vehículo incinerado en esta vía internacional no responde a una acción de grupos armados ilegales y que la jornada electoral y el plan democracia avanzan en completa normalidad. Las autoridades descartan acción criminal en la incineración de un bus esta madrugada en Santander de Quilichao. El comandante del ejército, general Roger Gómez, explicó que no hay vinculación de las disidencias en este caso.
9: Pues lo que estamos detectando es que esta vez el bus fue quemado por el mismo propietario, el mismo conductor. Este bus venía de un siniestro que había ocurrido en el sector de la línea, donde había unas personas afectadas y pues había una demanda contra la empresa y contra el bus.
8: También puntualizó el oficial que las tropas mantienen máxima alerta y patrullajes blindando la seguridad del Cauca tras la reciente neutralización de alias Marlon.
10: 1:13 p.m, justamente por eso, por haber dado de baja a alias Marlon, el segundo hombre más poderoso en esa organización terrorista de Iván Mordisco, es que hay también pues mucha alarma.
6: Y sobre todo en el Valle del Cauca, porque vale la pena recordar que Mordisco tiene una influencia muy grande en el Pacífico y que esos atentados que hemos visto en Cali, claro, que han sido muchos.
10: El de Cajibío, precisamente se ha atribuido a este delincuente que ha sido dado de baja. Pues allí está Mayron Benavides.
11: Desde el municipio de Buga, en el centro del Valle del Cauca, sigue el monitoreo para esta jornada electoral. Desde aquí las autoridades confirmaron que se reforzaron los dispositivos de seguridad en algunas zonas rurales de los municipios del Valle del Cauca, donde delinquen las disidencias de las FARC, como la Jaime Martínez, la Dagoberto Ramos, la Dan Izquierdo y el Frente 57, municipios como Dagua, Jamundí, Cali, la zona rural de Buenaventura, Florida. Allí la presencia del Ejército Nacional es constante para evitar cualquier situación que altere el orden público por parte de las disidencias de las FARC. Así lo confirmó el general Juan Rendón, comandante de la Tercera Brigada del Ejército.
12: Hemos fortalecido nuestra presencia en Cali y en las vías estratégicas mediante el empleo de vehículos blindados LAP, capacidades que contribuyen a incrementar las labores de vigilancia, control en todo el territorio.
11: La Tercera Brigada del Ejército, también la Fuerza Naval del Pacífico, la Policía Valle y la Policía Metropolitana de Cali han desplegado más de 11.500 uniformados a lo largo y ancho del departamento del Valle del Cauca, priorizando pues en estos municipios donde hay presencia de las disidencias de las FARC.
2: El choque político.
6: El choque político, Juan, tiene que ver, por supuesto, con
10: ¿Escuchó
6: la jornada.
10: Sí, esta mañana. La locución dijo algo muy polémico.
6: Siempre. ¿No? Últimamente.
10: Dijo nada menos y nada más que, pues, no iba a respetar los resultados de hoy.
6: Claro, lo que él dice es que lo de hoy, que es el preconteo, no es el escrutinio. Eso es verdad, el preconteo sí, es hoy y luego el
10: no
6: escrutinio
10: es
6: lo hace.
10: Vinculante legal y jurídicamente. No,
6: pero lo hace luego el escrutinio, los jueces de la República que se demoran dos días.
10: Claro, pero eso puede demorar 2 o 3 días, como ocurrió en la primera vuelta presidencial. La pregunta es, si desconoce el resultado, no lo ha hecho incluso con el escrutinio de la primera vuelta. Hoy estamos con un presidente que ha desconocido los resultados.
6: Pero Juan, ¿sabe qué pasa? Este mismo sistema electoral puso a Petro de alcalde, de senador y de presidente. exactamente con el mismo mecanismo que vamos a ver el día de hoy, y eso que el día de hoy está, como le decía ahora, muchísimo más observado, con muchos más observadores y más jurados que nunca antes en la historia de Colombia.
10: Claro, pero es ahí donde está parte del debate en este instante. El presidente ha dicho que lo de hoy es meramente informativo, un conteo que no vincula legalmente. Por eso Laura Saavedra nos cuenta mucho más acerca de esto que dijo el presidente y lo que pasó en la instalación esta mañana en la Plaza de Bolívar.
13: A las 8 de la mañana, con el himno nacional de nuestro país, fueron abiertas oficialmente las urnas de esta jornada democrática tan importante para todos los colombianos, con un acto de apertura que comenzó aquí en la Plaza de Bolívar muy temprano, más temprano de lo habitual. A las 7:15 de la mañana ya estaban todas las autoridades electorales aquí presentes, y en ese momento llegó también el presidente Gustavo Petro, quien salió desde la Casa de Nariño muy temprano junto a sus hijas Sofía y Antonella. Lo acompañó también la directora del DAPRE, Nora Mondragón, el jefe de gabinete presidencial, José Raúl Moreno, la ministra de las TIC, Karina Murcia. En esta ocasión, por primera vez, no lo acompañó el ministro del Interior, Armando Benedetti, porque a esa hora se encontraba en la instalación del puesto de mando unificado en La Giralda, que comenzó con unos minutos de retraso. Sin embargo, el presidente Gustavo Petro llegó vestido de blanco con un mensaje de paz frente a la aceptación de estos escrutinios en nuestro país, y fue precisamente el mensaje que entregó en esta apertura. Habló y dijo puntualmente que solo aceptará los resultados de la segunda vuelta presidencial cuando sean declarados por los jueces electorales tras el escrutinio. Escuchemos.
14: La decisión la toman los jueces después de evaluar en escrutinio las quejas que haya. A los jueces obedeceré, como dice la ley y la Constitución. Todo lo que sea antes de la decisión de los jueces vale como información, pero lo que vincula es el juez.
13: Cuando terminó sus palabras, se dirigió hasta el Congreso de la República, en la mesa 1, donde ejerció su derecho al voto, y volvió a mostrar este voto del presidente de la República, a pesar de que en esta ocasión hay una restricción para el uso de cámaras en los puestos de votación. Al rato también llegó Verónica Alcocer, sus hijas lo esperaron, y ella también ejerció su derecho al voto aquí en este puesto de votación. Luego, aquí desde Plaza de Bolívar, el registrador regional Hernán Penagos también respondió, hablando sobre esta importancia de que todos los colombianos crean en las instituciones.
15: El presidente Habermas también habla de la acción comunicativa, del proceso dialógico, ese que hay que llamar para que el diálogo no sea ciego, sino de consensos. Debo asegurar que no hay entidad en las últimas décadas más seguida, más examinada que la registraduría. Una vida sin examen no merece ser vivida, decía un gran filósofo. Luego, hemos hecho eso, abrir toda nuestra información para cerrar cualquier duda.
13: El mensaje desde aquí, la Plaza de Bolívar, fue claro, y es que estas elecciones son las más vigiladas que ha tenido la historia del país. Y además, el presidente del Consejo Nacional Electoral, Cristian Quirós, habló sobre la importancia que tienen en esta jornada los testigos electorales.
16: La más grande en la historia de nuestro país, más de 15.000 personas, más de 2.500 invitados internacionales. Yo creo que entender que tenemos la democracia de América Latina, la más fuerte, sin lugar a dudas.
13: Todos los representantes de estas autoridades electorales que asistieron hoy a la Plaza de Bolívar entregaron un mensaje claro, y es que no hay que involucrar las decisiones políticas en ejercicios que puedan afectar la credibilidad en las instituciones, porque todos los colombianos pueden garantizar de que habrá transparencia en estos comicios presidenciales.
10: Muchas gracias, Laura. Naturalmente.
6: No, uno no puede, el presidente no puede mostrar el voto, eso no es legal, eso no se puede hacer.
10: Eso es participación en política.
6: Participar en política, eso es invitar a la gente a que vote, eso no es legal, eso no se puede hacer. El presidente lo que está haciendo, mire, es la primera vez entonces que un mandatario no llamaría al ganador esa misma noche, porque eso siempre se hace. Hola, ¿cómo le va? Lo felicito. Eso se llama, pues, un protocolo.
10: No, y ser un buen perdedor al final, ¿no?
6: Pues, pero digamos, entonces si Cepeda gana, sí lo llama, y esas elecciones sí valen, pero si gana Velardo, entonces no lo llama y ese resultado sí no vale.
10: Una vez más, el presidente Petro ha desafiado la ley, ¿no? Mostrando el voto públicamente. Pero, Vanessa, frente a lo que dijo de no respetar lo que ocurra esta tarde.
6: Muchas, por supuesto, reacciones. Fue muy polémico lo que dijo. Jimmy Ávila nos amplía.
17: Pues sí, un verdadero choque político se ha dado por cuenta de las declaraciones del presidente Gustavo Petro, quien aseguró que por ahora las mesas son informadas y que realmente aceptará los resultados cuando los decrete un juez de la República. En el siguiente informe les entregamos los detalles de toda esta información. La representante del Pacto Histórico y jefa de debate, Iván Cepeda, María José Pizarro, explicó que existen tres etapas para la consolidación de los resultados electorales y señaló que en una primera fase los datos que entregan las mesas de votación corresponden a información preliminar. La aclaración se dio luego que las declaraciones del presidente Gustavo Petro trasufagar aquí en la mesa número uno ubicada en el Congreso de la República.
18: Yo creo que la ley en Colombia es absolutamente clara. Tenemos un preconteo y luego tenemos un escrutinio que es vinculante porque lo realizan los jueces de la República. Así que sencillamente estamos cumpliendo con la Constitución y la ley.
17: Por su parte, el alcalde de Bogotá, Carlos Fernando Galán, le pidió al presidente Gustavo Petro aceptar los resultados y respetar la decisión expresada por los ciudadanos en las urnas.
19: El presidente Petro ha perdido elecciones y ha acatado el resultado. Este es un país que respeta el proceso democrático y acata los resultados. Eso no puede cambiar hoy, ni debe cambiar hoy. Las instituciones democráticas son la garantía que tenemos, la herramienta que tenemos para que aquí siempre prime el interés general sobre el particular. Nadie, absolutamente nadie, está por encima de la ley.
17: Al cierre de su intervención ante los medios, el presidente Gustavo Petro volvió a mostrar públicamente el tarjetón con el que ejerció su derecho al voto. Pues aquí en el Congreso, en la plazoleta Tomás Cipriano Mosquera, continúan llegando personalidades de todos los poderes legislativos de Colombia.
6: También entonces, mire, el alcalde Galán puso un trino hace un momento diciendo que la jornada electoral en Colombia hasta el momento iba con absoluta normalidad, que más allá de un par de accidentes aislados que no comprometen el proceso electoral, millones de bogotanos han salido a votar y han podido hacerlo con tranquilidad. Lo que dice también es que han reportado tanto Transmilenio como las mesas de votación una alta afluencia de personas votando, más que antes, pero que los puestos, recuerda el alcalde, y le recordamos nosotros también, ajá, cierran a las 4 de la tarde, sí, todavía alcanzan.
20: 3:37 es la cuenta regresiva a esta hora, pero óigame, los candidatos, muchos de ellos por supuesto han ido muy temprano a ejercer el derecho al voto para animar a cada uno de sus seguidores, y vámonos para Barranquilla. El Caribe colombiano.
6: El Caribe es súper importante, Juan, porque sí. Barranquilla, pues Atlántico, obviamente, ¿no? Pero toda esa zona del Caribe pone el 23% de los votos de Colombia.
20: Esa tarea se la quiero poner ahorita.
6: Oh, bueno.
20: Hablemos de eso.
6: Súper importante, por eso es esa evaluación tan grande.
20: Cada región, ojo con ese dato. Bueno, Laura está allá, además creo que es en la ventana del mundo.
6: Ahí va a recibir los resultados a hablar de la espía.
20: Sí, claro, y hay una brisa deliciosa esta hora ya por lo que parece, con un solazo también espectacular en Barranquilla. Pero ya vamos a hablar de eso con Vanessa de la Torre. ¿Cuántos votos pone cada región? Vámonos a esta hora con Laura Duarte, nuestra experta en todos estos temas políticos, que le sigue el rastro a la campaña de Abelardo de la Espriella. Laura.
21: Juan Diego y Vanessa, pues por supuesto los saludo desde el monumento La Ventana al Mundo, en la avenida Circunvalar en Barranquilla, en donde se espera que tras el cierre de las urnas a las 4 de la tarde, por supuesto, independientemente de cuál sea el resultado, el candidato presidencial Abelardo de la Espriella se dirija a los colombianos y a cientos de personas que calcula la campaña se concentren aquí y ocupen la vía, la avenida Circunvalar. En este momento precisamente avanza el montaje de este lugar, de esta pantalla, en el que saldrá el candidato presidencial Abelardo de la Espriella, como lo ha hecho en otras ciudades, en un cristal blindado por motivos de seguridad. Aquí empezaría a llegar la gente a las 4 de la tarde. Se espera que el candidato llegue sobre las 6, cuando posiblemente ya tengamos claridad sobre quién será el próximo presidente de los colombianos. Pero usted lo decía, en la mañana votó el candidato presidencial Abelardo de la Espriella en el colegio La Enseñanza, junto con su familia, en donde envió un mensaje y aseguró precisamente, usted lo decía, clave la región Caribe, porque dijo que va a gobernar desde las regiones y semanalmente con puestos de mando unificado en cada uno de los departamentos del país. Escuchemos.
22: Una por departamento con un puesto de mando unificado. Vine a resolver los problemas de la gente. José Manuel Restrepo y yo no vinimos a hacer la política de siempre. Vinimos a cambiar la política para siempre. Hoy es el partido más importante de la historia de Colombia, porque hoy nos jugamos nuestra libertad y el futuro de nuestros hijos. José Manuel y yo representamos la libertad, la democracia, la institucionalidad. Cepeda representa la tiranía y tenemos que derrotarlo hoy con el fervor del pueblo colombiano y la ayuda de Dios. ¡Firme por la patria!
21: Pero mientras mientras que Abelardo de la Espriella votó desde aquí, desde Barranquilla. Su fórmula vicepresidencial, José Manuel Restrepo, lo hizo desde Bogotá, específicamente desde la Universidad EAN, en la localidad de Chapinero, en donde envió el siguiente mensaje a los colombianos.
0: Es un momento histórico para el país porque estamos decidiendo entre si queremos destruir la democracia, si queremos destruir los pesos y contrapesos de la democracia, si queremos atacar la institucionalidad, poner en entredicho al sector empresarial y al sector privado y a la dinámica privada del país, romper con las libertades, o si queremos construir con esperanza.
21: Se espera, Juan Diego y Vanessa, que llegue hasta Barranquilla José Manuel Restrepo después de haber votado en Bogotá para recibir también los resultados en este punto, en el monumento La Vuelta al Mundo, en Barranquilla, en la avenida Circunvalar. Lo decía usted, clave esto porque decide el candidato presidencial recibirlo desde Barranquilla, desde donde es oriundo y no desde Bogotá.
6: Es la ventana al mundo y es un monumento que Tecnoglass le regaló a Barranquilla y tiene un significado muy especial porque es la ventana al mundo, ¿me entiende? Por eso es la presencia,
20: la
6: digamos.
20: La ventana al mundo, ¿sí? La brisa del Magdalena.
6: Al lado del malecón.
20: Los bríos del Caribe.
6: Y cerca de la gente, ¿no? Abierto a la gente. Por eso es el mensaje de la campaña de Abelardo de la Estrella y ya les vamos a contar dónde, claro, va a recibir Cepeda sus resultados.
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20: 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Y por supuesto, es además la posibilidad de que ustedes.
6: No, pues estrene carro, estrena todo, estrena presidente, estrena carro. Estamos en el canal de YouTube, muchos, muchos seguidores a esta hora y obviamente las campañas alborotadas, ¿no? Fulano presidente, fulano presidente.
20: Ah, no. Yo voto por la vida. Y a mí nos están funando a esta hora, ¿no? Yo ya estoy manejando el lenguaje de los jóvenes. De
6: ¿cómo es que? Social.
20: Funar.
6: No he podido, Juan Diego, yo no tengo alma tan joven como usted.
20: En nuestro lenguaje nos están dando sin compasión. Cascando.
6: Para mí es cascando. Sí, pero fíjese que hoy no me están cascando. Gracias, se les agradece. Sí, hay una señora que me está diciendo que porque estoy vestida de lentejuelas. Y yo le digo, pues porque cuando a mí las cosas importantes hay que ponerse lentejuelas.
20: Por supuesto. ¿No? 1:29 de la tarde, querido oyente de Caracol Radio, donde quiera que esté, donde quiera que lo agarremos, entre ya mismo a nuestro canal de YouTube. 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Pero seguimos a esta hora contándoles lo que ocurre, lo que está pasando, el termómetro electoral, el mapa político a esta hora. ¿Cómo está la situación en todos esos puntos de alerta donde pues se ha sospechado por mucha información que han recogido las autoridades pueden existir problemas, constreñimiento, presión e influencia de grupos armados por parte de pues organizaciones que por supuesto quieren que muchos de los colombianos voten por uno u otro candidato? 1:30 de la tarde, saludamos a Alejandra Barrios, ella es la directora de la MOE, de la Misión de Observación Electoral. Alejandra, muy buenas tardes, gracias por estar con nosotros.
1: Diego, muy buenas tardes, muchísimas gracias por la invitación, y pues como ustedes han estado reportando, estamos en una jornada electoral muy tranquila que se mueve a través de las redes sociales, pero que afortunadamente no ha tenido hechos de orden público que nos haga señalar que algo puede afectar ya el cierre de la jornada, porque pues ya nos estamos acercando a las 4:00 p.m.
20: Sí. Seamos francos hasta ahora, sinceros, ¿usted está preocupada o está tranquila? ¿Qué le han informado sus funcionarios o trabajadores de la MOE en los diferentes puntos? ¿Podemos respirar a esta hora con normalidad?
1: Pues sí, los invito también a ustedes a respirar con muchísima tranquilidad. Nosotros llegamos a este fin de semana electoral, obviamente con muchísimas alertas, y de las redes sociales, como estaban diciendo ustedes, que ha sido implacable. Llevamos 3 semanas de redes sociales, pero además venía del Congreso de la República, donde ya no solamente se está hablando de los candidatos, de si me gusta, si no me gusta esos determinados candidatos, sino que en el monitoreo de la conversación digital, inclusive la misma conversación digital que estamos haciendo nosotros hoy, hemos observado ataques que han pasado de los insultos personales a invitaciones o incitaciones, inclusive hasta la aniquilación simbólica o física del contrario político. Entonces esto es completamente inaceptable, pero creo, y yo sí aquí y deseo destacar que en la última semana y media, las redes sociales se han concentrado mucho más en el tema del mundial, y eso ha hecho que podamos respirar. La información que me llegan de las 34 regionales de la MOE que hay en todo el país nos están señalando que en horas de la mañana muchísima asistencia a votar. Sí. Uno que otro problema quizás en un puesto de votación si se encuentran personas de las dos campañas, digamos, que están haciendo como sí, movilización de campañas, pero todo muy tranquilo.
6: Doctora Barrios, el presidente lo dijo esta semana, lo volvió y lo repitió, que no iba prácticamente a reconocer los resultados del escrutinio de hoy hasta que no pasara del preconteo de hoy, hasta que los jueces de la República no hicieran el escrutinio. ¿Cuál es su opinión sobre eso?
1: Vanessa, Colombia tiene una tradición de madurez democrática muy importante. Por lo menos en los 20 años que llevamos haciendo observación electoral, quienes ocupan las más altas dignidades dentro de eso, el presidente de la República, con la información del preconteo, que no vincula jurídicamente, pero que es una información en la que se trabaja muy fuerte porque es lo que genera paz electoral. Es decir, que te acuestes sabiendo qué persona o personas han quedado elegidas y te levantes con esa misma información y que no digas es que en la noche van a modificar resultados. Allí ha habido un ejercicio muy muy fuerte para poder tener esa información a tiempo, y con esa información las altas dignidades han reconocido los resultados electorales. Esa es la base de nuestra madurez democrática. Obviamente, que lo que vincula jurídicamente es el resultado de los escrutinios, que empieza a hacerse a las 4 de la tarde con jueces, la hacen también notarios. Nosotros esperamos que eso esté listo a más tardar el día jueves, porque se tiene que llegar el material electoral del exterior para que lo cuente el Consejo Nacional Electoral, y es el Consejo Nacional Electoral que declara las elecciones. Si alguien no está de acuerdo con lo que dice el Consejo Nacional Electoral, hay una cantidad de procedimientos en Colombia, afortunadamente, para recusar las elecciones, pero hoy quien declara las elecciones del Consejo Nacional Electoral, estos son opiniones y demostraciones de madurez política. Lamentamos que el presidente le esté dando esperas, pero jurídicamente es con el escrutinio que se hacen los reconocimientos oficiales.
20: Claro. Un tema legal, 1:34 de la tarde, es Alejandra Barrios, directora de la MOE, de la Misión de Observación Electoral en Colombia. Buenas tardes, y esperemos que todo termine de salir como ha venido ocurriendo, en tranquilidad, paz y normalidad.
1: Claro que sí, muchísimas gracias, y la invitación a salir a votar antes de que sigan los siguientes partidos de fútbol y ya no te pereza salir.
6: De acuerdo, de inmediato. Gracias.
20: Sí, además España goleó hace unos minutos a Arabia Saudita.
6: ¿Cuánto quedó? Yo no he tenido cabeza para nada.
20: Iban 5-1, no sé.
6: ¿5-1?
20: 5-1 quedaron. Bueno, en fin. Prácticamente.
6: No, pues sí.
20: 4-0, 4-0, me corrigen, 4-0.
6: ¿No? Igual.
20: ¿Sí?
6: 4-0 es muchísimo.
20: Pues es mucho.
6: Pero mire, Juan, aquí estamos cubriendo esta información, por supuesto, desde todas las campañas, desde la campaña de Cepeda, desde la campaña de Abelardo. Cepeda, para que sepan, va a recibir los resultados, uh-huh, así como Abelardo lo va a hacer en la Ventana al Mundo en Barranquilla. Cepeda lo hará en el Royal Center aquí en Bogotá.
20: Aquí en Bogotá, pero votó en Kennedy.
6: Sí, señor.
20: Kennedy es una de las localidades en el sur de Bogotá, claro, donde hay prácticamente todos los estratos sociales, ¿no?
6: Sí,
20: por lo menos hasta el 4 o el 5.
6: Y Bogotá pone el 15% de los votos en Colombia. Votos,
20: exactamente.
6: Y Karen Borges estuvo con él.
3: Los saludo a esta hora desde el Colegio San Lucas, en la localidad de Kennedy, occidente de Bogotá, donde hace pocos minutos el candidato a la presidencia, Iván Cepeda, ejerció su derecho al voto. Aquí fue recibido por un grupo numeroso de simpatizantes que lo recibieron en medio de arengas y aplausos.
4: ¡Sí se fue! ¡Sí se fue!
3: Durante más de 4 horas, simpatizantes del candidato Iván Cepeda lo esperaron a la entrada de este puesto de votación en el occidente de la capital del país para mostrarle su respaldo. Además, lo acompañaron durante todo el proceso de votación. Al terminar de votar, el candidato Cepeda agradeció el respaldo de quienes lo acompañaron y aseguró que se siente orgulloso de la campaña que hizo, la cual calificó como transparente, así como del trabajo realizado por el partido Pacto Histórico al que representa, y dijo además que espera que la jornada electoral se desarrolle en completa paz. Por su parte, la fórmula vicepresidencial de Iván Cepeda, Aida Quilcue, ejercerá su derecho al voto en el Colegio San Bartolomé, en el centro de la capital del país.
20: Muchas gracias, Karen. 1:36 minutos y también, ojo.
6: Le voy a mostrar, sí. Eso me parece importante para quien
20: quiera que nos siga en este momento en nuestro canal de YouTube.
6: Que era lo que hablábamos
20: el
6: ahora.
20: Top 5 territorios. Pero ¿sabe qué? ¿Por qué? Es que hay que hacer un compromiso
6: comercial.
20: Pero dejémosle así en suspenso a la gente, porque usted está que se habla de este tema.
6: No, para que entendamos, esta tarde cuando estén haciendo la transmisión, estemos en la transmisión, la gente vaya entendiendo cuáles son los lugares que hay que mirar con mucho detalle, porque son los que más votos ponen.
20: Claro, ¿no? Y María Camila, además, María Camila Correa con K, María Camila con K, también nuestra compañera editora política, pues nos va a tener un tema clave de votos, las diferencias de votos, la expectativa de los votos. En breve también, ahí está. Márcame esto y mucho más en segunditos.
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6: Es 1:38.
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1: Es la 1:40 p.m.
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4: 1:40 p.m. Seguimos en esta cobertura especial del noticiero del mediodía electoral. Hoy modo elecciones, por supuesto.
1: Ay, por supuesto.
4: En este momento crucial, quedan 2:19 p.m. para que se cierren las urnas y hablen las mesas de votación en Colombia.
1: Creería,
4: bueno, y en el exterior también.
1: Yo creería, Juan, que hacia las 5:30 p.m, 5:45, ya hay presidente.
4: Eso es lo que dijo el registrador. Y es a lo que le apunta,
1: sí,
4: ¿no?
1: Sí.
4: Se van a conocer posiblemente los resultados a esa hora. Pero ahora sí.
1: Bueno, ¿no? Entonces.
4: No le digo que se ponga de pie para que me muestre el pantalón de lentejuelas. Que no, sí, claro. La verdad, sí.
1: Claro,
4: sí,
1: tengo pantalón de lentejuelas, sí, porque cuando hay cosas elegantes, cuando hay cosas importantes, a mí me gustan las lentejuelas. Pero mire, les voy a explicar rápidamente a quienes nos están siguiendo a través de nuestro canal de YouTube los lugares donde más votos hay. Por eso son los territorios, en este caso, pues algunas ciudades o departamentos, donde se han concentrado las campañas. Obviamente, pues Bogotá es la joya de la corona, que pone 6.1 millones de votantes, eso es un montón, y por eso la pelea por Bogotá es tan dura. Luego está Antioquia, que pone 5.4 millones, el Valle del Cauca 3.8 millones, un poco más, porque al Valle del Cauca hay que sumarle toda la zona del Pacífico colombiano. Cundinamarca, 2.3 millones, esto no incluye a Bogotá, por supuesto. Y aquí dice 2.1 millones Atlántico. Atlántico no es solamente Atlántico, Atlántico es toda la región Caribe, que es muy importante y pone el 23% de los votos de Colombia. Pero si usted ve el mapa, digamos hoy cuando comiencen a ver la transmisión, el mapa de las elecciones pasadas quedó exactamente igual que cuando ganó Petro. ¿Eso qué significa? Que Cepeda ganaba en toda esta zona, toda la periferia, mientras De las Priellas se concentra sobre todo en los votos del centro de Colombia. Un bastión muy importante, salvo, pues es el
4: salvo Bogotá.
1: Salvo Bogotá,
4: pero donde se dio ventaja al petrismo.
1: Redujo significativamente la ventaja que tenía el petrismo en Bogotá. Bastiones claves, pues por supuesto todo el Caribe. Lo que pasa es que por eso la pelea tan dura que es el Caribe. Y en el Valle del Cauca también pasó lo que pasó en Bogotá. Se redujo mucho la brecha que anteriormente había. Gracias por el piropo en mis pantalones. 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
4: Ahí está la gran Vanessa de la Torre a esta hora de la tarde, pero

0: 23 votos. Esto representa el 43,78% de los votos válidos. Por su parte, el candidato de la izquierda del Pacto Histórico, Iván Cepeda, obtuvo 9.703.921 votos. Esto representa el 40,98% de los votos válidos. La diferencia entre ambos candidatos fue de 662.222 votos. Y hay un dato muy importante, y es que la diferencia, o más bien la coincidencia, entre el preconteo que se hace a nivel manual y el escrutinio que los hacen los jueces de la República a nivel municipal, departamental y nacional, fue del 99,94%, y las reclamaciones de las agrupaciones políticas fueron muy bajas. Vamos a hablar de 0,7% del total de las mesas a nivel nacional.
1: Muchas gracias, María Camila. 1:44 en segundos. El ministro de Justicia, Jorge Iván Cuervo, habla aquí en el noticiero del mediodía de Caracol Radio, hoy modo elecciones. Ahí está ya el ministro, listo, ¿no? Para ministro, prepárese. Viene un interrogatorio durísimo. No, mentira, ministro, tranquilo. Mientras tanto, vamos a ir a Bogotá porque, óigame, Unicentro es el segundo puesto de votación más importante de
2: donde más gente
1: Bogotá
2: vota. Sí, Corferias y Unicentro.
1: Corferias y Unicentro. Y Berni Moreno, senador republicano,
2: por supuesto, que además
1: observador internacional, estuvo allí de paso rápidamente, y Sebastián lo cogió en exclusiva también, le hizo un par de preguntas, eso los escoltas casi lo linchan.
2: No, pues pero me imagino, pero lo logró, habló con él rápidamente, Sebastián Herrera.
3: Bueno, Vanessa, decir que tuve una conversación con Berni Moreno, pues sería algo vanidoso de mi parte, porque los escoltas, la verdad es que no nos dejaron acercar. Fue muy difícil la comunicación, evidentemente Berni Moreno tampoco quería dirigirse a los medios de comunicación, pero logramos hacerle una pregunta y él respondió, mire lo que dijo.
4: ¿Qué va sobre este resultado, doctor Berni?
5: Bueno, esa es la decisión de la gente de Colombia.
3: Es la decisión de la gente de Colombia, fue su respuesta ante la pregunta, pues, ¿qué expectativas tenía sobre la jornada electoral? Posteriormente, eso fue en Cedritos, posteriormente llegó hasta acá, hasta este punto, hasta Unicentro, se acercó, dio unas declaraciones más, algo también muy corto, dijo que Estados Unidos sigue siendo un aliado y un amigo de Colombia. Estamos en Unicentro, usted lo decía, Juan Diego, un punto importantísimo para la capital del país. Mire, ya bajó la afluencia, la verdad, en la mañana hubo bastante gente, pero de todas formas, este es un punto importantísimo, más de 25.000 personas las que pueden votar en este punto de la ciudad. Señora, ¿cómo está? ¿Ya votó?
6: Ya voté, claro.
3: ¿Cómo le fue?
6: Divinamente, por el Tigre.
3: Bueno, eso no tenía que decirlo, pero bueno, cosas que pasan en directo. Pero la organización, bien.
6: Espectacular, todos los jurados, la gente decentísima, Nicolás, todo tranquilo. En la mesa que yo voté, la única que faltaba era yo, estaba lleno.
3: Bueno, ahí está, mucha gente votando, 72 mesas en total, más de 400 jurados de votación y más de 25.000 personas que pueden votar acá. 6 millones en toda la capital, como lo decía Juanes.
1: Muchas gracias, Sebastián. Puesto de mando unificado en Armenia, el eje cafetero. Allá está el ministro de Justicia, Jorge Iván Cuervo, a quien saludamos a esta hora de la tarde. Ministro, buenas tardes, gracias por atendernos.
7: Buenas tardes, Juan Diego, un saludo.
1: Oiga, lo noto alegre, contento hoy. ¿Cómo va el desarrollo? ¿Cómo va la vigilancia, la inspección, todo lo que ustedes monitorean desde el gobierno en las elecciones presidenciales en esta segunda vuelta?
7: Pues a ver, yo soy el delegado del presidente de la República en el departamento del Quindío, en el puesto de mando unificado, y las elecciones se han desarrollado en plena normalidad. Son 12 municipios. El Quindío tradicionalmente es un departamento
2: ¿Lo perdimos? No. Señor ministro.
1: Sí.
2: Lo perdimos. Estamos hablando con el ministro Jorge Iván Cuervo.
1: Es que el gobierno suele designar a los ministros para que estén ubicados en diferentes departamentos.
2: Claro, para que representen al gobierno.
1: Y representen al gobierno y sean allí también, pues, observadores de todo el proceso electoral. 1:48.
2: Ahorita hablamos de Berni Moreno, que estaba con Sebastián en Unicentro. Ajá. María Elvira Salazar está en Barranquilla, que también es una representante muy importante del Partido Republicano. Ajá. Y Gregory Meeks, que

0: seguramente, digamos, para entender, la contienda estadounidense va a cambiar y Gregory Meeks seguramente va a terminar siendo el presidente del Comité de Relaciones Exteriores. Es demócrata, es muy significativo. Envió ayer un mensaje a través de su cuenta de Twitter diciendo que respaldaba las elecciones en Colombia y que había que aceptar los resultados cualquiera que fuera.
1: Pregúntele eso al ministro. Eso hasta que le pregunte.
0: Señor ministro, sí. ¿Lo tenemos?
1: Sí, sí. Ministro.
0: Ministro, en las últimas horas, el presidente, usted es el ministro de Justicia, además, ¿no? Los jueces, exacto, de la República están vinculados a su cartera,
2: aunque,
0: a su...
2: Aunque aquí opero como delegado del presidente para el...
0: El eje cafetero.
2: Claro,
0: sí, pero déjeme hacerle la pregunta, ministro.
1: Pero usted ya se imagina qué le vamos a preguntar.
0: Sí, lo que le quiero preguntar es, señor ministro, si tiene algún comentario, ¿qué opina de que el presidente haya dicho que no va a aceptar los resultados de hoy, que es el preconteo, hasta que no haya escrutinio que hacen los jueces de la República, que por cierto están vinculados a su cartera? ¿Qué opina de eso?
2: No, no tengo alguna opinión. Digamos, mi función como delegado del presidente acá en el Quindío es de asegurar que las elecciones operen con normalidad. Desde las primeras horas de la mañana con el comandante de la policía, el segundo comandante de la brigada y el secretario del interior del departamento, dimos inicio a la jornada electoral y hemos recorrido la ciudad de Armenia, Calarcá, fuimos incluso a la cárcel de Peñas Blancas, donde muchas personas ajenas al establecimiento carcelario inscriben su cédula y votan. Hemos ido a los puntos de más alta votación acá en Armenia, que son la Universidad del Quindío y lo que se conoce como el Coliseo del Café, y la gente estaba votando tranquilamente, sin problemas, y esperamos que así sea hasta las 4 de la tarde. Todavía quedan cerca de 2 horas para que la gente vaya y exprese su voto.
1: Claro, ministro, me imagino que ustedes tienen que un chat con los otros ministros, con el presidente.
0: Claro, el chat del gabinete.
1: El chat del gabinete. ¿Qué se ha comentado ahí que pueda contarnos?
2: Hay varios. De hecho, para estas elecciones se crea un chat especial de todos los delegados del presidente en las distintas regiones, porque no alcanzan todos los ministros, entonces muchas veces también nombran directores de entidades del Departamento de Prosperidad Social. Y en ese chat especial para esta fecha, que se llama así, chat de elecciones, pues simplemente se reportan la normalidad de acuerdo con la información que entregue Fuerza Pública y se ponen en conocimiento de las autoridades electorales situaciones de constreñimiento del elector, de publicidad indebida, gente que se toma fotos en el puesto de votación contra la prohibición establecida. Entonces es un chat de monitoreo permanente, de asegurarnos que a pesar de pues de estas circunstancias que pasan, publicidad indebida, personas que están cerca de las mesas de votación induciendo a la gente para que vote de una u otra manera, las conozcan las autoridades de policía, se les reporta y ellos toman los correctivos. Entonces es un chat como muy operativo de lo que cada uno estamos reportando durante el día, de cómo se van desarrollando las elecciones. Y hasta ahora lo que hemos visto ahí es que hay normalidad. Hubo un problema con un kit de votación en Cauca por un accidente. Tuvieron que reponer
1: eso fue lo de la lancha, ¿no?
2: Sí, lo de la lancha. Uh-huh. Pero por ejemplo, en materia de fuerza pública no tenemos reportes de que personas no hubieran podido transportarse, por ejemplo, de centros dispersos, zonas rurales dispersas hacia las cabeceras municipales. Hoy cerca a las 2 de la tarde se puede reportar total normalidad en todo el territorio.
1: Bueno, pues ahí está, él es Jorge Iván Cuervo, ministro.
0: Esa es una buena noticia, sí, hay total normalidad en el territorio.
1: Qué buena noticia. Buenas noticias que nos entrega usted a esta hora de la tarde.
2: Sí, señor, eso es bueno. Yo creo que Colombia tiene una tradición democrática electoral de hacer elecciones en tiempos difíciles. Nosotros hemos tenido otros tiempos en materia de orden público mucho más difíciles y Colombia creo que es un ejemplo de que a pesar de todas esas dificultades las elecciones siempre se desarrollan en total normalidad y se conocen los resultados del preconteo a tiempo. Todo eso creo que hace parte de una tradición democrática que se va a mantener también en esta oportunidad, a pesar de, digamos, todo el clima de polarización y discusión que ha habido. Colombia, yo creo que como Estado y como sociedad tienen arraigo por la tradición democrática y eso no va a cambiar.
1: Muchas gracias, ministro. Feliz resto de tarde y esperemos que todo termine así como va. Gracias por estar con nosotros.
2: Bueno, un saludo, que sigan reportando al país.
0: Gracias, chao, señor ministro. Sí. Y hay una gran expectativa, Juan, frente, ¿cómo?, a los mercados.
1: Ay, sí, sí, sí.
0: ¿Cómo está, oiga, el dólar?
1: Me deja yo, a propósito de acciones, de dólar,
0: de plata, las apuestas que hay,
1: de dinero, de apuestas que se mueven también alrededor del fútbol y demás, bueno, y de Polymarket, que también
0: y de las elecciones.
1: Las elecciones
0: también,
1: por supuesto, también hay polla, pero quiero recordarle a todos nuestros oyentes de Caracol Radio que se conecten ya mismo con el canal de YouTube Noticiero del Mediodía, Caracol Radio en vivo. Es sencillísimo, para que puedan participar por un regalo espectacular que vamos a entregar
0: mucha
1: cuando
0: gente
1: se
0: preguntando,
1: sepa.
0: Reitere, Juan, cómo, sí, es la logística, porque hay mucha gente preguntando, uh-huh, ¿dónde se inscriben? Ahí hay un letrero, exacto, que dice, inscríbase aquí.
1: Oye, ¿qué haría usted? Usted se vería muy bien en esa camioneta.
0: No, pues imagínese. Con el pantalón de lentejuelas.
1: Con ese pantalón de lentejuelas. Se trata de una Hyundai Kona eléctrica 2026. Valor 140 millones de pesos. La clave para que usted participe, tiene que entrar al canal de YouTube, inscribirse. Ahí en la descripción de YouTube está el link para que haga ese registro sencillísimo, y después de eso esté pendiente de la transmisión o del streaming de YouTube, porque ahí aparece la frase clave, la frase que usted anótela. Si usted de pronto es despistado o alguna cosa, pues dígale a su hermano, a su hija.
0: En este momento yo estoy viendo la frase, pero no la puedo decir.
1: Sí, no, no la puede decir. No la puedo decir. No, tiene que entrar a YouTube. Okay. Tiene que entrar usted a YouTube. Ahí está apareciendo en este instante la contraseña. No es muy corta la frase, por eso anótela, téngala a la mano, y cuando le suene.
0: Pero déjeme, les doy una pista, pues, y les ayudo, por lo menos.
1: A ver.
0: Entonces usted entra a la página y la frase aparece arriba, o sea, apenas ve la transmisión, ahí aparece la frase, de
1: ahí
0: una.
1: Está,
0: ahí está, la estoy viendo en este momento.
1: Es muy fácil.
0: Para que entren y la vean, exacto, y se lleven el carro y nos, sí, escriban, a ver si me gano por lo menos un par de cariñitos por parte de los.
1: Si le dan una vuelta a la manzana, sí, o la llevan, ¿no?, a pasear o algo en esa Kona, no, Hyundai.
0: Y algún cariñito, porque esta semana no me han estado queriendo mucho los seguidores de YouTube.
1: Sí, la han funado mucho, he sido testigo.
0: Me
1: han funado, pero
0: no me soporto, Juan Diego, su lenguaje adolescente.
1: Sí, pero ¿qué?
0: Soy una señora de 48 años.
1: Yo estoy conectado con...
0: No, tráteme como una señora de 48 años. ¿Qué funar? Imagínense, ahora me toca aprender encima de todo nuevo léxico.
1: Sí, ¿qué hacemos? Hablemos el mismo idioma.
0: No, yo no voy a aprender eso. A mí.
1: Bueno, pero ¿sabe quién sí habla el idioma de los números, de las cifras, de los datos? Luisa Mercado, quien nos tiene precisamente la expectativa que hay con el dólar, con los mercados, con la Bolsa de Valores de Colombia, a propósito de lo que está ocurriendo en este momento.
3: Pues Juan Diego y Vanessa, es que sin duda hay mucho nerviosismo por lo que está pasando en este momento y lo que va a pasar sobre todo en las próximas horas en nuestro país. Quiero que usted, uh-huh, vea cómo los inversionistas también han estado con la mirada fija en Colombia y cómo esto se evidencia en el dólar. Para quienes nos siguen a través de YouTube, ahí van a poder ver en cuánto estaba el dólar el 31 de mayo de 2022, que fue cuando Gustavo Petro quedó
1: primera vuelta,
3: en la primera vuelta y ya elegido como presidente de Colombia. Dólar 3.912 pesos. El dólar, usted recordará, Vanessa, también que repunta, ¿no? Sobre todo por las épocas de noviembre de 2022. Llega a 5.061 pesos el 8 de noviembre de 2022 y luego comienza.
0: Eso fue un nerviosismo tremendo, mm-hmm, cuando el dólar comenzó a subir y a subir y a subir y llegó a 5.000. Pues
1: claro, era el primer gobierno de izquierda,
0: claro,
1: que llegaba al poder, ¿no?
0: Pero además, obviamente, eso tiene unas consecuencias en la economía colombiana, claro, y por supuesto en las importaciones y en
1: pero
0: las
1: después bajó.
0: Pero
1: después...
3: Luego va bajando considerablemente y aquí lo vamos a ver. Mayo, sí, 29 de 2026. Estamos hablando que fue un poco antes de la primera vuelta presidencial que ya vivimos. 3.678 pesos llega el dólar y de ahí comienza, Juan Diego, a bajar. Uh-huh. Después de la primera vuelta vemos que queda en 3.560 pesos, es decir, baja más de 100 pesos el dólar. Luego, antes de la segunda vuelta, estamos hablando del viernes, el dato más fresco que tenemos. Junio 19, 3.459 pesos. Vamos a ver en cuánto llega el próximo lunes, cuando sepamos quién va a ser nuestro próximo presidente, porque sin duda el impacto es inmediato. Le voy a decir finalmente, uh-huh, cuáles fueron las tres acciones que más subieron, las más valorizadas el viernes.
1: Sí, por favor.
3: ISA, 10,7%. Estamos hablando de ISA, que es Interconexión Eléctrica de Energía. Ecopetrol fue la segunda acción que más subió, un 7,21%. Y Preferencial de Sura, un 6,72%. Yo quiero que hablemos con un experto rápidamente que nos explica por qué se da este comportamiento. Andrés Sánchez, el director de divisas de Credicorp Capital, nos explica por qué el dólar se está comportando así.
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6: 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En Caracol Radio son las
0: 2:00 p.m.
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8: Bueno, y avanza esta jornada democrática, trascendental para el futuro de Colombia, y la Procuraduría General de la Nación continúa llamando a la ciudadanía a estar vigilantes para que los funcionarios públicos no participen indebidamente en política. El Procurador General comunicó algunos de estos lineamientos. Uno de ellos: los funcionarios públicos no pueden usar recursos públicos en reuniones o actividades políticas. Hay comportamientos que sí están permitidos, por ejemplo, ejercer el derecho al sufragio, al voto, ¿no? Salvo los miembros de la fuerza pública, que como sabemos, pues no participan en esta jornada electoral. Recuerde que usted puede contactar a la Procuraduría y reportar si sabe de algún funcionario público que está participando indebidamente en política. Está la línea 61-587-8750, opción 1. Está la línea nacional 018-094-808, y también está la página www.procuraduría.gov.co.
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11: 2:01 p.m, aquí están las noticias. La Procuraduría reporta que un total de 14.000 jurados no asistieron a sus puestos de votación en 401 municipios del país. Juan Esteban Quintero.
12: El Centro de Comunicaciones de la Procuraduría General de la Nación ha identificado más de 520 informes de diferentes entidades que están participando en el ejercicio democrático de posibles conductas que podrían afectar la jornada del día de hoy. Entre las entidades participantes se encuentra la Cancillería, la Personería, por supuesto la Procuraduría General de la Nación y otras entidades. Uno de los datos que más llama la atención es que cerca de 14.000 jurados de votación no se presentaron a los lugares que se le había asignado. Por un lado, se había hecho este tipo de comunicación a través de correo electrónico, pero también vía telefónica. De momento, la Procuraduría General de la Nación sigue desplegada en los 32 departamentos para garantizar la tranquilidad en estas elecciones. También, el Ministerio Público recalcó que cualquier irregularidad se puede denunciar a través de los canales oficiales.
11: Vamos al puesto de mando unificado del Ministerio del Interior, que reporte entrega al gobierno a esta hora, Alison Torres. Alison.
13: Aló.
11: Sí, adelante, Alison. ¿Cuál es el reporte? Bueno, ya volvemos con Alison. Tenemos problemas con esa comunicación. Entre tanto, les contamos que el jefe de la misión electoral de la OEA, Leonel Fernández, dio un parte de tranquilidad y anunció que no han recibido denuncias de irregularidades en lo transcurrido durante esta jornada de votaciones. Rafael Aristizábal.
14: Sí, Freddy, los saludo desde aquí, desde la sede del Consejo Nacional Electoral en Corferias, donde eso es lo que ha dicho el jefe de misión. Ha señalado que el reporte que les han entregado sus observadores en terreno es que no hay irregularidades de ningún tipo y que, por ejemplo, la apertura de mesas se hizo en el momento exacto, puntual y sin ningún tipo de inconveniente. Escuchemos al jefe de misión, Leonel Fernández.

0: 2:03, ya volvemos con ese audio, Rafael. Entre tanto, les contamos qué reporte está entregando la Fiscalía. Jenny Angarita.
1: Tardes y mucha atención, que desde Corferia se conoció que han sido capturadas 3 personas por presuntos delitos electorales en diferentes regiones, específicamente por corrupción al sufragante, de acuerdo a lo que informó la Fiscalía. Entre tanto, a esta hora, tanto las autoridades como la Registraduría y la Fiscalía está verificando una presunta intimidación a jurados de votación en el municipio de Ricaurte, en el departamento de Nariño. Esto por parte de un grupo armado ilegal. Y se informa que 31 personas que tenían órdenes de captura vigentes fueron detenidas justamente cuando estaban acudiendo a los puestos de votación en diferentes regiones, delitos como homicidio, fuga de presos y también relacionados con abuso sexual. Y por último, le cuento, Freddy, que en Cantagallo, Bolívar, fue detenida una camioneta con 114 millones de pesos. En este momento se busca verificar cuál era la procedencia de este dinero en efectivo.
0: Jenny, gracias, y vamos ahora a Neiva porque reportan varios comparendos a personas que portaban publicidad electoral. Lizardo Moreno.
2: En Neiva, ya son varias las personas que les han hecho comparendo por estar entregando publicidad política cerca a los puestos de votación. El coronel de la Policía Metropolitana, Héctor Betancur.
3: Hasta el momento no se tiene un consolidado, porque pues esos son en cada puesto de votación, si se ve la actividad, pues se pide el apoyo de la patrulla y se realiza el ejercicio. No sabría decirlo usted en este momento, pero sí sé que se ha pedido el apoyo para realizar esa actividad.
2: Expresó el oficial que los operativos continuarán hasta el cierre de las elecciones.
0: 2:05 y Caracol Radio también está en Miami, donde el cónsul Oscar Marmolejo entrega un balance sobre el avance de la jornada electoral. Con él está Mariana Fernández de Castro.
4: Cónsul, yo le quería preguntar, ya estamos en la recta final de la jornada, ¿qué balance hacen a esta hora de la participación y del desarrollo de las votaciones?
5: Mira, nosotros abrimos las elecciones anticipadas el día 15 de junio, el lunes pasado. Fueron hasta ayer, igual el horario fue de 8 de la mañana a 4 de la tarde. El balance que te puedo decir de estas elecciones anticipadas es que la participación de los connacionales ha sido bastante alta. Hemos tenido bastante afluencia de connacionales votando.
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9: Son las 2:06.
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21: 2:09 PM, a más de 150 periodistas a lo largo y ancho de todo el territorio nacional, también en el extranjero, y también 200 emisoras y más que hacen parte de toda la cadena radial de Caracol, pero también aliadas en esta inmensa cobertura, cuando ya quedan pues menos de 2 horas. Menos de 2 horas, Vanessa.
9: Sí, y entonces mucha gente está preguntando en el canal de YouTube, que lo pueden seguir, que además acuérdense que ahí está el mega regalo del carro, la frase. En ese momento no está, pero es que la frase aparece.
21: Aparece y desaparece.
9: Sí,
21: exacto.
9: Por eso sí, me tiene nerviosa.
21: Hay que ponerle un grado, hay que ponerle un grado también de dificultad, que no es mayor cosa. Y simple y llanamente también, estar pendiente del canal de YouTube.
9: Y también me preguntan mucho, que nos preguntan que a qué horas tendremos resultados.
21: Se calcula y proyecta, de acuerdo a los datos del registrador, y claro, a lo que ha ocurrido con la primera vuelta, que hacia las 5:30 ya se conocerá el nombre del ganador.
9: Sí, 5:30 la tendencia ya comienza a ser, se comienza a volver irreversible, ¿no?
21: Es que son a duras penas dos candidatos, bueno, y el voto en blanco, que son muy fáciles de contabilizar, sí, ¿no?
9: Y entran primero los votos del extranjero, porque esos votos pues se han venido contando a lo largo de toda la semana. Acuérdense que en los países, en los diferentes del mundo, pues han podido votar a lo largo de toda la semana. Y luego ya comienzan a entrar aleatorios. Bogotá, Cali, el Caribe, ¿no? De todo lado. Pero hay un momento, a mí siempre me gusta pensar que cuando va como en el 20%, la curva comienza a hacerse irreversible.
21: Orlando
9: Ese es un dato.
21: Pues, Orlando Villar, nuestro director del sistema informativo de Caracol Radio, ya me está haciendo señas. A las 5 es probable.
9: ¿5? ¿Tan temprano?
21: Tarde. Sí.
9: ¿Sí?
21: El registrador ha dicho eso.
9: ¿Que a las 5?
21: Que va muy rápido.
9: Sería, bueno, muy temprano.
21: Sería un récord, por ¿verdad? Supuesto, porque sería a duras penas en una hora. Pues esperemos que así sea. Por lo menos es el esfuerzo que quieren hacer.
9: No, esa registraduría está volando. Han hecho realmente un trabajo excepcional. Hay que reconocerle al registrador eso. Hay que confiar en el sistema electoral colombiano. El sistema electoral colombiano puso a Petro de presidente y va a poner el presidente de hoy, sea quien sea. Y los resultados hay que acogerlos, respetarlos y asimilarlos.
21: Como buen demócrata.
9: Sí, eso consiste la democracia.
21: Sí, exactamente. Oiga, ¿qué piensa usted si yo le digo Franklin Humberto Coral Garrido?
9: Es que yo no puedo saber quién es él. Es un
21: Beto
9: activista.
21: Coral.
9: Beto Coral. ¿Activista qué? ¿Petrista?
21: Es un activista del petrismo, muy cercano. Fue detenido por las autoridades migratorias en Estados Unidos y ha quedado en el centro del pulso político, también aquí en Colombia, por supuesto, y de esta contienda electoral. Para unos es persecución política.
9: Sí, para otros es que simplemente.
21: Para otros es que simple y llanamente es un provocador.
9: Ya se lo pagan las autoridades migratorias de los países.
21: Estaba en una condición de solicitud de asilo y pues que no podía hacer este tipo de proselitismo en los Estados Unidos, exactamente. Pero
9: sí, las reglas de los países toca respetarlas, Juliana. Sí. ¿Qué pasa? ¿Pero dónde está él en este instante?
22: Pues lo último que se supo, Juan Diego y Vanessa, es que se encontraba en El Paso, Texas. Sin embargo, cuando usted se va a las redes sociales de Beto Coral, que en este momento estarían siendo manejadas por su familia, se da cuenta que hace aproximadamente 2 días han estado manifestando que no tienen pleno conocimiento sobre el paradero exacto y que no se han podido comunicar con él.
21: Claro, estamos viendo en YouTube el video de ese momento en el que es detenido por parte de las autoridades migratorias de ese país.
22: Recordemos que esta detención se llevó a cabo el pasado 16 de junio y, como le venía diciendo, él a través de sus redes sociales ha estado emitiendo mensajes, emitiendo comunicados, y uno muy reciente, en palabras textuales, él explica que él entró legalmente a Estados Unidos en el año 2015 y que fue incluso por sugerencia del gobierno de Estados Unidos que solicitó el asilo político tras descubrir quiénes fueron quienes acabaron con la vida de su padre.
21: Pero, pues evidentemente, esto ha llegado a instancias altísimas del poder de Estados Unidos, incluso del secretario de Estado, Marco Rubio, de Bernie Moreno, ¿qué ha dicho?
22: Bueno, pues estas son las dos reacciones más importantes al respecto. Por un lado tenemos a Berni Moreno, quien a través de sus redes sociales en su cuenta de X escribió textualmente, abro comillas, no puedes venir a Estados Unidos, solicitar asilo y luego actuar como agente extranjero de ese mismo gobierno mientras simultáneamente socavas nuestra política exterior, cierro comillas. Y por otro lado, como usted mencionaba, Juan Diego, tenemos las declaraciones de Marco Rubio, quien ya autorizó formalmente a través de un memorando la detención de este activista colombiano. ¿Qué es lo que dice este memorando? Que empleó su estancia en Estados Unidos para llevar a cabo actividades políticas en apoyo al actual presidente Gustavo Petro y que la evaluación, pues su evaluación es que permitir que el colombiano permanezca en territorio estadounidense socava los intereses de la política exterior.
21: Bueno, pues ahí está, sin duda es otro de los elementos que le ha puesto un ingrediente de tensión a las relaciones entre el presidente Gustavo Petro y el presidente de los Estados Unidos, Donald Trump.
9: Sí, pero Juan, de nuevo, cuando usted va a un país, usted no puede romper las reglas del país. Es decir, ahí no, y las autoridades migratorias
21: en
9: son
21: esa
9: así.
21: Condición especial de
9: pidiendo asilo, ¿no? Uh-huh. Vaya, claro. Haga algo en cualquier otro país. Las reglas de los países son así, por eso
21: no tiene
9: son
21: que
9: naciones
21: levantar
9: independientes.
21: La mano para hablar. ¿Qué es lo que quiere decir?
22: No, es que hay un detalle muy importante a mencionar en este caso y es que en este comunicado que le menciono, que publicó Beto Coral a través de sus redes sociales, él menciona a Abelardo de la Espreya y él asegura que Abelardo de la Espreya sabía días antes que él iba a ser detenido y de hecho lo manifestó
9: lo
22: también
9: sabe?
22: Públicamente. Esa es la duda que él deja en su comunicación.
9: Tendrá también que probarlo.
21: Sí. 2:15 p.m, Juliana, vamos a ir con María Camila Correa, María Camila con K, porque nos tiene a esta hora datos claves. ¿De qué se trata acá, María Camila?
1: Tengo dos datos curiosos de estas campañas presidenciales. El primero tiene que ver con Abelardo de la Espriella, el candidato de la derecha, quien el pasado 31 de mayo se convirtió en el primer candidato presidencial en superar los 10 millones de votos en una primera vuelta. Recordemos que él obtuvo 10.366.143 votos. Y por su lado, el candidato de la izquierda del Pacto Histórico, Iván Cepeda, superó la votación que obtuvo el presidente Gustavo Petro en el año 2022 en la primera vuelta, oportunidad en la que el hoy presidente de la República obtuvo 8.542.020 votos. Y en la pasada primera vuelta no ganó Iván Cepeda a pesar de que él lo había previsto. Incluso desde el Pacto Histórico han dicho que él necesita al menos 3 millones de votos para poder superar al candidato de la derecha.
21: 12:16 p.m, nos vamos a ir al puesto de votación más grande de Colombia, ¿qué es?
9: Corferias.
21: Sí, Corferias, ¿no?
9: Sí, no, es que cuando me dice eso pienso en el Atlántico, en los del 23%, en los 6 millones que pone Bogotá, en Unicentro.
21: Entonces, hagámoslo otra vez. Vámonos al puesto de votación más grande de Colombia, ¿qué es?
9: Corferias.
21: Con Juliana de los Ríos.
2: Sí, Juan Diego, Vanessa, los saludo desde Corferias. Como ustedes pueden ver en este momento, pues hay mucha gente que está entrando, llegando a sus puestos de votación, a sus metas donde pueden ejercer su derecho al voto. Antes de las 8 de la mañana ya había muchísima fila aquí en inmediaciones a Corferias porque los bogotanos madrugan a votar. Aquí hemos visto gente en pijama, con ropa de ejercicio, con sus mascotas, también en bastones, silla de ruedas. Aquí no hay excusas para no votar. El clima también está muy bien para que todos los ciudadanos salgan a votar, ya faltando menos de 2 horas para que se cierren las urnas. No se han presentado aquí ninguna alteración, novedades. 271.000 ciudadanos votan aquí solo en Corferias. En la primera vuelta votaron cerca de 44.000 ciudadanos, por lo que se espera que en esta jornada sea mucha mayor la afluencia de votantes. Escuchamos a la gente que nos contó cómo les fue votando y también un mensaje para cuando se sepan los resultados.
3: Siempre he venido acá porque vivo acá muy cerca, entonces pues la entrada y el hecho siempre ha sido pues, normal, ¿no? Cómodo ya.
23: Sí, nada de peleas entre nosotros, darnos cuenta que todos formamos un solo país, todos formamos un solo pueblo. La verdad fue que fue muy rápido y no tuve que hacer filas. De una llegué a votar a la mesa 35 y de una fue rápido.
2: Rápido, fácil y muy seguro, Juan Diego y Vanessa, pero también nos hemos encontrado con gente que llega aquí, que no tiene la cédula inscrita aquí y cree que puede votar aquí en Corferias porque es el puesto de votación más grande y no es así. Le recordamos a la gente que solamente puede llegar aquí si tiene su cédula inscrita. Y pues aquí los dejamos con algunas imágenes de cómo se ve a esta hora Corferias, el puesto de votación más grande del país.
21: Son imágenes en vivo en Corferias, el puesto de votación más grande de Colombia.
1: Sí, pero también hay algo con
21: donde Corferias. No cualquiera puede ir a votar, eso siempre ha existido un mito allá, ¿no?
1: Todo el mundo cree que es que no sé dónde votar, entonces voy. No,
21: voy para Corferias. No, no,
1: son
21: no,
1: las 2:18. Si quiere votar y no sabe dónde votar, entre a la página de la registraduría, ponga su cédula y ahí le dicen exactamente dónde vota, porque si arranca ahorita para Corferias y de golpe no es ahí, pues no, tal vez no alcanza.
21: Exactamente.
1: Registraduría, pone la cédula y ahí le dicen dónde debe votar.
21: Bueno, pero tampoco se ponga bravo.
1: Sé porque siempre me dicen, yo no soy brava, Juan Diego, la gente debe creer que yo soy furiosa por culpa suya.
21: No, no, no.
1: Yo
21: no,
1: lo más que nada,
21: solo
1: brava.
21: Impresión, solo impresión.
1: Soy una brava simpática.
21: Sí. Bueno, no, esa sí
1: no,
21: se la compro.
1: O no tan simpática.
21: Esa sí se la compro. No, esa se la compro. 50-50. 2:19 minutos de la tarde, momento para una nueva pausa. 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
1: Aparece y desaparece, por eso
21: aparece
1: toca estar
21: y
1: ahí
21: desaparece.
1: Metido.
21: Y es lo que usted tiene que decir cuando pues le marquen al teléfono.
1: Ah, mira, en ese momento está la frase ahí.
21: Sí, sí, sí.
1: Ahí está.
21: Ahí apareció.
1: No, pues no la puedo leer porque no, me pegaron un regaño que ni sí, le digo. Sí, pero exacto. Ahí aparece la frase. Entonces ya, pues. Queridos oyentes, métanse a la página de YouTube. Ahí está la frase, sí, la estoy está, viendo, yo está. La quiero decir, pero sí. No me van a dejar.
21: No, pues ¿quién no quiere no puedo, montarse? ¿No? ¿Usted se imagina? Nosotros dando un vuelto.
1: No, yo lo que quiero es decirla para que alguien se gane el carro rápido.
21: No, todavía no. 2:20, pausa. La defensora del pueblo ya está aquí en Caracol Radio.
1: Iris Marín.
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1: Son las 2:22.
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21: 2:22 minutos de la tarde, ya hablamos del momento en que votó Abelardo de la Espriella en Barranquilla, José Manuel Restrepo su fórmula aquí en Bogotá.
1: Cepeda
21: en
1: Kennedy.
21: El candidato Iván Cepeda en Kennedy. ¿Y qué pasa con la fórmula?
1: Está llegando en este momento ahí a Quilcuén, que es la fórmula vicepresidencial de Iván Cepeda, al Colegio Mayor San Bartolomé para ejercer su derecho al voto, y llegó acompañada de María José Pizarro, que sabemos ha sido
21: la jefe,
1: pues,
21: de, la debate,
1: jefe
21: ¿no?
1: de debate de esa campaña, y otros representantes de las comunidades indígenas del Cauca. Vale la pena recordar que ahí a Quilcuén, fórmula a la vicepresidencia del doctor Cepeda, es indígena del Cauca.
21: Es una líder, ¿no?, social muy respetada.
1: Gobernadora indígena.
21: Comunidad, exactamente.
1: Pues por eso llega con miembros de su comunidad.
21: 2:23 minutos, lo prometido es deuda y llega además con noticias, con novedades. Ella es Iris Marín, la defensora del pueblo, y qué gustazo, defensora, tenerla aquí, al lado nuestro, en la cabina de Caracol Diego. Radio.
7: Muchísimas gracias a ustedes por la invitación. Buenas tardes, Vanessa.
9: Además, un gran trabajo ha hecho la defensoría.
21: Sí, le quería preguntar, ¿desde qué hora se está despierta?
7: Como desde las 5 de la mañana.
9: Hace 15 días.
7: Sí, pero anoche traté de dormir bien porque hoy necesitábamos estar muy concentradas en la defensoría.
21: ¿Y hoy hasta qué hora va la jornada?
7: Pues no, digamos, si todo está tranquilo, será 8 o 9 de la noche. También habrá que ver qué pasa después de las 4 o 5 de la tarde y dependiendo de eso, pues toca estar ahí.
9: La Defensoría del Pueblo tiene representantes en absolutamente todo el país.
21: No existe
9: es increíble.
21: Son 1,100 municipios, usted me corregirá, defensora, 1,100 municipios en Colombia con todos sus corregimientos y veredas. Y naturalmente, pues allá hay presencia de la Defensoría. La veo que usted llega ahí, con sus apuntes muy juiciosos en su tableta.
9: ¿Qué le han dicho?
21: ¿Qué le han dicho?
7: No, hicimos un comité directivo esta mañana, además del PMU Nacional del que hacemos parte, que es del Gobierno Nacional, pero allá también recibimos todos los reportes. En general, una parte de tranquilidad, la jornada se está desarrollando normalmente, hay algunos incidentes, digamos que son propios de estas situaciones, es decir, que el que llega y que dice que la biometría no, que la biometría sí, ha habido algunas discusiones en torno a ciertos tarjetones que estaban marcados, se han venido cambiando, digamos, los controles están funcionando y tenemos como tranquilidad respecto de que la jornada va a terminar tranquilamente.
9: ¿Hay alguna región de Colombia que su gente le haya dicho donde hay más afluencia de votación que en las elecciones pasadas o menos?
7: No, nos han dicho que no está tan alta como la vez pasada, pero pues eso habrá que verlo porque a veces la gente no va a votar temprano, ¿no? Entonces, pero en la primera vuelta sí había mucha más afluencia de gente en la mañana, pero digamos por ahora todo es normalidad.
9: El pues, orden público también, digamos, sí. Como había esa alerta en algunos lugares, sobre todo en el Catatumbo, sobre todo en estas zonas del Cauca, por la presión de
7: los grupos armados.
9: Grupos armados.
7: Sí, nosotros, digamos, siempre dijimos que esa presión era más significativa antes del día de las elecciones. Y eso además lo hemos comprobado en la primera vuelta, también en las elecciones al Congreso, y es que realmente los grupos armados hoy no es que hagan una influencia especialmente significativa, sino las incidencias que pudo haber son previas y son directrices, amenazas en algunos puntos muy específicos del país. Pero hoy no tenemos tal vez un reporte en Remedios, en Ricaurte, o sea, Remedios en Antioquia, Ricaurte en Nariño, pero pues también bajo monitoreo y en Buenaventura.
21: Pues, defensora, vamos a seguir hablando con usted, pero quiero invitarla, al igual que a todos nuestros seguidores y oyentes en YouTube, a que vean el reporte con nuestros periodistas que están justamente allá, en las regiones, en este caso en el Caribe colombiano, en La Guajira, en Valledupar, en Montería.
8: Muy buenas tardes. Nos encontramos en el puesto de votaciones María Doralisa López de Mejías de la ciudad de Riohacha, donde el comandante del Departamento de Policía de La Guajira, Teniente Coronel Salomón Bello Reyes, ha confirmado que los 15 municipios del departamento de La Guajira se desarrollan con absoluta normalidad y tranquilidad. Le ha pedido a los ciudadanos que salgan a votar antes que se cierren las elecciones presidenciales.
10: A esta hora, las votaciones en Valledupar transcurren con total normalidad en las diferentes instituciones educativas. Entre tanto, en el municipio de Codazzi y Cesar se reporta la invasión de puestos de publicidad en esa localidad, situación que está siendo verificada por parte de los uniformados.
11: Nos encontramos en las afueras de la institución educativa Mogambo, este es en el sur de la ciudad de Montería y uno de los más de 60 puestos de votación que cuenta con control biométrico, de acuerdo con lo que han establecido las autoridades. Hasta el momento el balance es de total normalidad, han indicado que se han conocido quejas de posibles delitos electorales, sin embargo las situaciones han sido atendidas y han sido desvirtuadas.
9: 2:28 minutos. Hay trino de la registraduría a esta hora que dice la tarjeta electoral que presente cualquier marca debe ser reemplazada para tranquilidad del votante. dale tu voto de confianza al proceso electoral.
21: Sí, es que había
9: eso
21: mucha
9: es súper clave porque estaban hablando de personas que supuestamente recibían marcas y no sé
21: exacto,
9: qué.
21: Exacto, que estaba en el tarjetón, en la foto de uno de los candidatos.
9: Entonces usted vaya y le dice al señor que está ahí en la mesa, le dice, no, ¿me puede dar por favor otro tarjetón que este tarjetón? No me sirve? Exacto. Y se lo cambian de una.
21: Exacto. ¿De eso reciben muchas denuncias? ¿Han recibido muchas denuncias, defensora?
7: Sí, ha habido varias situaciones en varios departamentos del país donde se han presentado estas discusiones respecto de unos tarjetones que tienen tal vez unos puntos, unas manchas. Ninguno que hayamos visto realmente va a poner en duda la voluntad del elector. Sin embargo, la directriz que ha dado la registraduría y que nosotros también la estamos compartiendo es sencillamente pedir el cambio del tarjetón y no hay ningún problema. Si se llegara a presentar que en el momento de leer el voto por parte de los jurados de votación, pues vean una situación, lo importante es que el voto sea unívoco. Es decir, no importa que tenga una manchita en una esquina o una cosa, si hay una X encima, no hay duda allí sobre la voluntad del votante y tratar de mantener
21: ese criterio. ¿En qué zonas?
7: Bueno, tenemos en Nariño, tenemos en Sucre, tenemos, bueno, es en varios departamentos, pero son temas de todas maneras muy puntuales, no llegan a ser generalizados.
21: Pues seguimos nuestra ronda por otras regiones. En los Santanderes, a esta hora también, nuestros periodistas nos cuentan lo que sucede. ¿Qué está pasando?
12: Más de 170 policías adscritos a la seccional de tránsito y transporte de Norte de Santander acompañan la jornada electoral en las vías del departamento para prevenir cualquier alteración del orden público. El despliegue se mantiene especialmente tras la desactivación de un artefacto explosivo que fue abandonado en el corregimiento de Guaramito, zona rural de Cúcuta, un hecho que encendió las alertas en las autoridades del departamento por posibles acciones violentas en los corredores viales.
13: Un grupo de 65 personas fue sorprendido por parte de las autoridades mientras intentaba llegar a territorio colombiano haciendo uso de las trochas o los pasos ilegales que comunican a Colombia con Venezuela. Recordemos que justamente Caracol Radio desde esta mañana ha estado informando que aproximadamente 65,000 pesos están cobrando por persona para poder cruzar el río Táchira, esa línea limítrofe que divide a Venezuela con Colombia. De momento, las autoridades lo que han indicado es que son aproximadamente 1,000 los uniformados que están sobre los 421 kilómetros que dividen a Norte de Santander con el estado Táchira.
14: Desde Bucaramanga, en Santander, las autoridades reportan total normalidad en el desarrollo de esta jornada electoral en el marco de la segunda vuelta presidencial. En los 87 municipios no se han presentado ningún tipo de altercado. Sin embargo, las autoridades confirmaron que tienen ya un dispositivo de seguridad preparado para después de las 4 de la tarde por si se presenta alguna alteración al orden público. Las empresas privadas también se prepararon ante cualquier situación que pueda afectarlas. Blindaron sus fachadas y taparon sus vidrios para evitar cualquier afectación después de cerradas las urnas.
9: Son las 2:30 minutos de la tarde. Defensora, le quería preguntar, porque obviamente hay una tensión muy fuerte, pues Gustavo Bolívar, que es tan cercano a la campaña de Cepeda, como Carrillo, el de la Unidad Nacional de Gestión de Riesgos, el ex director, hablaron de incendiar a Colombia si Cepeda no ganaba. ¿Qué información tiene usted o qué preocupación, si es que la tiene?
7: Sí, nosotros hacemos monitoreo a todo el tema de movilización, protesta social, y hemos visto durante este semestre un incremento de las movilizaciones. Creemos que es completamente normal.
9: ¿Qué significa eso?
7: Es decir, que la gente está saliendo más a hacer movilizaciones relacionadas con el proceso electoral, a manifestarse a favor de un candidato u otro, y eso, digamos, no solo no tiene ningún problema ni representa un riesgo de seguridad, sino que inclusive es positivo y propio de un proceso electoral
9: democrático.
7: Como no tenemos ningún problema. Ha venido incrementando, la mayoría de los eventos que hemos monitoreado son completamente pacíficos, y cuando digo la mayoría es la franca mayoría, casi la totalidad de los hechos. Hay unos eventos puntuales en los que hay afectación a infraestructura o afectación a vallas electorales, pero sobre todo en contra de infraestructura física. Y tuvimos un incidente en donde hubo riesgo de en contra de la integridad personal, digamos, y física de una persona. Entonces, o sea, sigue siendo muy marginal.
21: Esta campaña electoral ha sido una de las más violentas, cobró la vida de un candidato o precandidato.
7: Sí, claro, ya efectivamente.
21: Hemos llegado. ¿Usted considera, y es partidaria de lo mismo que le oí al procurador Gregorio El Hach, de es momento de revisar las redes sociales?
7: Pues yo sí creo que se necesita una regulación. Y yo creo que debe haber no solo una responsabilidad de las personas, el hecho de que puedan haber, por ejemplo, unas cuentas anónimas que difunden información falsa. Nosotros venimos haciendo monitoreo de este tema, y el tema de falta de información veraz es muy crítico, inclusive difundido por las propias campañas, pero por supuesto replicado por la ciudadanía en general, y unos controles. Nosotros hemos pasado todos los casos al Consejo Nacional de Electoral, que es quien tiene la competencia, pero los controles son inoportunos. No estoy objetando, digamos, que el Consejo Nacional Electoral no esté haciendo su trabajo. Lo que pasa es que es una masividad en la que cuando vienen las sanciones o las respuestas, pues ya está elegido el presidente de la República. Ahora, quisiera tal vez aclarar algo respecto al tema de la conflictividad social y las tensiones. Decía que no vemos en ninguna, digamos, riesgo directo. Sin embargo, sí hemos llamado, y lo hicimos esta semana, a los dos candidatos presidenciales y al presidente de la República. Les mandé una comunicación pidiéndoles que manden unos mensajes de tranquilidad, de que van a reconocer los resultados electorales.
9: Pero el presidente dijo que no lo va a reconocer.
7: No, pero el presidente...
9: ¿Eso en qué afecta?
21: Es más, Vanessa, es más, defensora, para ser francos, el presidente no ha reconocido... Ni las pasadas.
7: Sí, pero hoy, digamos, voy a ser optimista. Primero, les quiero contar que el candidato Iván Cepeda nos mandó una comunicación de respuesta diciéndonos que iba a aplicar un criterio que llama él de responsabilidad probatoria. Esto quiere decir que solo manifestará las inquietudes con base en la evidencia que tenga, y en el caso...
9: ¿Responsabilidad qué?
7: Probatoria. Y únicamente y exclusivamente por los canales institucionales. Creo que eso es una tranquilidad, y que no entrará, digamos, a objetar de inmediato o de entrada los resultados electorales.
9: ¿Qué dijo usted? Se comprometió.
7: Por escrito. Nos mandó una comunicación escrita respondiendo a nuestra comunicación escrita. No hemos recibido una comunicación tal del candidato Abelardo de la Espriella. Confiemos en que también va a actuar de la misma manera. Y el presidente de la República hoy en la instalación de las elecciones también fue, digamos, muy cauto en esta materia, y dijo que...
9: ¿El presidente le ha dicho algo a usted sobre esto?
7: No, nada. No específicamente. Entonces, yo creo que va a ser clave a las 5 de la tarde, a la hora que se conozcan los resultados, la voz de los líderes políticos, de los candidatos, del presidente de la República, de las primeras autoridades, de los líderes de opinión, de dar tranquilidad, confiar en la institucionalidad democrática. Por ejemplo, podría existir un tema de que la diferencia de votos sea muy limitada, y eso puede ocurrir, digamos. No podemos estar como que eso sea malo, pero la confianza de que todas las instituciones, hay misiones de observación electoral internacional.
9: Eso hablamos nosotros más temprano con Juan Diego, o sea, la cantidad de observadores internacionales que hay en Colombia en estas elecciones es tremenda.
21: Son más de 15,000 entre los nacionales y los cerca de 1,300.
9: Pues internacionales hay 348 de 31 nacionalidades, y hay 21 organismos internacionales presentes. Pero me sacando una pregunta sobre el tema de orden público y de lo que usted, digamos, la Defensoría piensa, o usted cree que podría haber un nuevo estallido social en Colombia.
7: No, pues digamos, en este momento no tenemos una información objetiva que nos permita ir a esa conclusión. Y el aumento de la movilización, o que pueda haber movilizaciones hoy al final del día, no necesariamente implica que vaya a ser algo como que se vaya a tornar como problemático, inseguro. Por ahora no, pero sí creo que es muy importante la voz de los líderes políticos y de
9: clave lo que está diciendo, sí, voz de los líderes.
21: La voz de los líderes.
9: El perdedor que acepte, y el ganador, pues obviamente
21: que celebre.
7: Pero ser buenos ganadores y buenos perdedores, ¿no? Ambos.
21: Sí, de acuerdo.
7: Ambos, es importante el mensaje de ambos.
21: Es la voz de nuestra defensora.
9: Me encanta. Es que sabe que a mí me parece que ella es una mujer
21: camelladora,
9: tremenda,
21: pila,
9: ¿no? Y además, hay un montón de mujeres en este momento en cargos públicos importantes de relevancia. Yo creo que la Defensora del Pueblo nos hace quedar muy bien a las mujeres. Y se lo he dicho a ella en privado y se lo digo en público.
21: Ha hecho un maravilloso trabajo, sin duda.
7: Gracias, Juan Diego.
21: Qué gustazo, Defensora, tenerla hoy este rato aquí compartiendo con nosotros, con todos estos datos, esta información, que por supuesto todos...
9: Ahora nos pasa la carta de la campaña de Cepeda para publicar.
21: Sí, claro. Sí. Nos pegamos de ese optimismo suyo, nos colgamos.
9: Está tranquila, se ve tranquila, ¿no?
21: Sí.
7: Pues esto, las elecciones en Colombia y la democracia se cuida minuto a minuto y día a día. Entonces vamos a estar ahí con tranquilidad, claro que sí.
9: Espero que cuente con nosotros para...
7: Muchas gracias por el trabajo de ustedes cubriendo estas elecciones también.
21: Permítame un segundo, Defensora, porque también estamos recorriendo el eje cafetero por los derrumbes en el oriente de Caldas. Una parte del material electoral fue trasladado por esos motivos en helicóptero.
3: Cristian Quintero.
15: Este material electoral fue trasladado en un helicóptero, ya que no fue posible hacerlo vía terrestre, a raíz de los recientes deslizamientos que se han presentado en el Alto Oriente de Caldas. Por ese motivo, desde el Batallón Ayacucho en Manizales, lideraron este procedimiento para que los habitantes de la vereda Samaria, en el municipio de Pensilvania, pudieran votar hoy sin ningún problema. A propósito, más de 800 miembros del Ejército Nacional custodian 69 de los 339 puestos de votación que hay distribuidos en los 27 municipios del departamento de Caldas.
16: Nos encontramos en zona céntrica de la ciudad de Armenia, especialmente en un establecimiento bancario que, como algunos de esta zona céntrica de la ciudad, han decidido blindarse ante la posibilidad o el riesgo que se genera a nivel nacional de disturbios o manifestaciones adversas en cuanto a los resultados de esta segunda vuelta presidencial. Sin embargo, hay que ser claros que la autoridad ha entregado parte de tranquilidad y refuerza la seguridad en el marco de las elecciones, ya cuando se conozcan los resultados.
17: En el departamento de Risaralda ha transcurrido de manera normal esta jornada electoral. Se han desarrollado 7 capturas, han manifestado las autoridades de policía, sobre todo en el área metropolitana, por diferentes delitos. No hay situaciones de alteración de orden público. Eso sí, hay una alerta al occidente en el municipio de Pueblo Rico por la llegada masiva de comunidades indígenas al casco urbano. Tanto el Ejército Nacional como la misma policía han atendido esta situación y el reporte a esta hora es de normalidad en los 14 municipios del departamento.
21: 12:39, pues en un recorrido que hacemos por las regiones con nuestros periodistas, más de 150 de todo el sistema informativo de Caracol Radio en esta gran cobertura, tanto en el territorio colombiano como en el extranjero, en el mundo. Ya vamos a estar también con Ana en Miami.
9: Soy muy inquieta con el dato.
21: Vamos a tener reportes de España.
9: Que nos dio ahorita que tal vez a las 5 de la tarde ya hay presidente. Es que yo estaba pensando que era un poco más demorado, pero claro, es más ágil porque son solo dos.
21: Solo dos y,
9: claro,
21: y el voto en blanco.
9: Eso pues, ni es la pasada.
21: La primera vuelta que pues están en contienda muchos más
9: eso
21: candidatos.
9: Eso hace que aumente aún más mi nerviosismo. Aquí tienen toda nuestra cobertura, más de 100 periodistas en 80 puntos de todo el territorio nacional y también, por supuesto, en otros lugares del mundo.
21: Es una gran cobertura y claro, y María Camila Correa con K, también a esta hora de la tarde nos tiene mucha más información clave electoral cuando falta 1:20 para que se cierren las puertas y se cierren las urnas. María Camila.
1: Juan Diego, hay gran expectativa sobre cómo va a ser la votación por parte de los partidos políticos. Por ejemplo, al candidato de la derecha, Abelardo de la Espriella, lo apoyan partidos como el Centro Democrático. Incluso muchos de sus militantes ya lo estaban apoyando desde la primera vuelta presidencial, a pesar de que la candidata presidencial única era Paloma Valencia. Y también hay militantes del Partido Cambio Radical, del Partido Liberal, del Partido Conservador, del Partido de la U, del MIRA, que es el Partido Cristiano, y del Movimiento Liga de Gobernantes Anticorrupción, que recordemos, fue impulsado por el difunto Rodolfo Hernández, quien fue candidato presidencial. Y a Iván Cepeda, el candidato de la izquierda, lo apoya el Pacto Histórico, que es su partido, además de la Alianza Verde del partido En Marcha, que es liderado por el exministro del Interior, Juan Fernando Cristo, además del Partido Comunes, que se creó tras la desmovilización de las FARC, y también vemos al MAIS, a Colombia Renaciente, y en los últimos días se sumaron personas muy distinguidas y también muy reconocidas en el centro, como por ejemplo la exalcaldesa de Bogotá, Claudia López, y Jennifer Pedraza, senadora electa, quien recordemos que fue la jefe de debate de Sergio Fajardo.
21: 12:41, María Camila, nuestro recorrido por el mundo también a esta hora, por Miami, por Europa, por Venezuela, aquí nomás.
9: Por Valencia, ¿qué tal esa imagen en Valencia? Que se pegaron una pelea bárbara. Es que la tensión que hay en Colombia también la están viviendo los colombianos en diferentes lugares
21: del mundo. Claro, claro. Pues aquí está también nuestra ruta internacional.
9: Casi 1,500,000 de colombianos.
21: Pueden votar, sí. Podrían votar, ¿no? Es el censo electoral en el extranjero. Aquí está, nuestros corresponsales por el mundo.
18: Buenas tardes desde Madrid. Acaba de cerrar el puesto de votación. Estamos aquí en la puerta de salida del pabellón satélite de Casa de Campo. Hacen altas temperaturas, pero eso no ha hecho que la actividad haya cesado. Según el consulado, ayer se registraron 11.000 votantes y hoy se espera duplicar la cifra. De hecho, ya se ha superado el número total de votantes de la primera vuelta, lo que confirma una participación mucho más alta en estas elecciones.
0: Hola, ¿qué tal? Muy buenas tardes. Los saludos desde el Watco Center de la Universidad de Miami, donde ya entra en su etapa final la jornada definitiva de segunda vuelta presidencial para los colombianos en esta jurisdicción consular. A esta hora no hay largas filas, pero sí una afluencia constante de votantes. El ambiente es bastante tranquilo, el proceso se desarrolla con normalidad y no se han reportado mayores inconvenientes. En esta jurisdicción hay cerca de 125.000 colombianos habilitados para votar. Las urnas permanecerán abiertas hasta las 4 de la tarde y la expectativa es cerrar con participación superior a la de la primera vuelta. Estas son algunas de las voces de esta jornada electoral en Miami. Escuchemos. ¿Cómo ha visto el ambiente de esta jornada acá en Miami?
2: Comparada con la vez pasada, más tranquila, mucho más personas, más organizada. En el consulado era más alegre, sí, se vivía el ambiente, sí, pero pues acá es más tranquilo.
3: Entonces la veo más tranquila, pero veo a todos los colombianos muy decentes, muy correctos, muy puestos en su sitio y todo el mundo dándole permiso al otro de seguir y de pasar. Muy bien, estoy muy contenta y orgullosa de nosotros mismos. Y

0: resultados como muestra de agradecimiento por la democracia.
1: Aunque veo mucha gente fuera, en mi mesa había muy pocos votantes. Entonces la invitación es a que los colombo-venezolanos acudan a este evento que es un hito para la historia de América Latina.
2: Pues muy atenta sigue la Casa Blanca esta jornada. Quiero contarles, ya muy cerca del cierre, digamos, de las mesas. Recuerden, acá es una hora más que Colombia. El embajador Daniel García Peña dará declaraciones sobre las 3:15, 3:20 aproximadamente, aquí en este punto donde yo me encuentro, que es la Universidad Católica. Punto de votación que se ha habilitado solamente para hoy. El resto de la semana las votaciones se hicieron en el consulado. 40 mesas de votación, 27.000 colombianos registrados para ejercer su derecho al voto. Miremos algunas reacciones desde el Congreso de los Estados Unidos. Miren ustedes, la congresista María Elvira Salazar destacando que es una oportunidad histórica, en otras palabras, lo que tiene Colombia enfrente. Destaca ella pues que hay que salir a votar, y recordemos pues el Partido Republicano ha sido uno de los que más ha mencionado el tema de las elecciones. También el Partido Demócrata, congresistas como Gregory Nix ha dicho, al final el futuro está en las manos de los electores en Colombia, destacando ellos la institucionalidad, el buen funcionamiento de la democracia en Colombia. Estaremos muy atentos a las declaraciones que dará el embajador Daniel García Peña, repito, entre 3:15, 3:20 de la tarde, aquí en la Universidad Católica, en la capital de los Estados Unidos. Vuelvo con ustedes.
3: Eso será, Juan Esteban, cuando lleve ya la transmisión especial de Julio Sánchez y Cristo, nuestro director, y todo el equipo a las 3:00 arranca justamente en esta gran cobertura del sistema informativo de Caracol Radio. Pero pues vámonos ahora a otro punto clave, al sur de la Florida.
4: Esa pelea en el sur de la Florida es muy fuerte. Es generalmente un bastión que se pelean los republicanos y los demócratas, y uno creería que Abelardo La Estrella tiene una influencia mayor allí que Cepeda, pero de todas formas en el sur de la Florida pasa de todo.
3: Sí, sí, además sí, muy aclamada además desde muy temprano por seguidores en YouTube. Ana Vargas, buenas tardes.
4: Ese acento que tiene.
5: Vanessa, Juan Diego, buenas tardes. Pues miren, ciertamente en la primera vuelta el señor Abelardo de la Espriella pues le fue bastante bien aquí en el sur de la Florida. No sabemos cómo será en esta segunda vuelta. Hay que destacar que hay varios congresistas, como mencionaba Juan Esteban, María Elvira Salazar, Carlos Jiménez, que han hecho comentarios públicos de apoyo al señor Abelardo de la Espriella. En cuanto a la jornada de votación, nosotros estamos en el punto de Kendall. El principal sería el que está en el Watsco Center, la Universidad de Miami, pero los reportes que tenemos y lo que hemos vivido aquí es que todo ha transcurrido con bastante normalidad, bastante tranquilidad, no ha habido largas colas. En un momento al inicio de la jornada en la mañana hubo una que otra cola, pero realmente todo ha transcurrido con bastante normalidad. Y tenemos datos que son datos extraoficiales hasta el momento, pero que en la votación anticipada, esa que ocurrió desde el día lunes hasta el sábado aquí en Estados Unidos, hubo un incremento en la participación, específicamente en Miami, en el sur de la Florida, y los siete recintos que están habilitados aquí. En la votación anticipada de la primera vuelta hubo cerca de 27.000 votantes, y en esta segunda vuelta habrían superado los 37.000. No sabemos si eso es un reflejo de lo que pasó el día de hoy, pero por lo menos en la votación anticipada sí hubo más participación en esta segunda vuelta.
3: Claro, pues por lo menos a ojo, ¿no? Es lo que usted dice.
4: A boca de urna, sí.
3: Sí,
4: a boca es que allá, de urna. Sí, bueno, allá hacen muchas encuestas a boca de urna, eso aquí no, en Colombia no lo hacen.
3: Sí, no. Además, legalmente tiene sus restricciones, claro. También.
4: Allá uno, en la mitad de la tarde, ya sabe por dónde están votando, por dónde va la cosa más o menos, porque a boca de urna hacen muchas, muchas preguntas. Juan, pero mire,
3: siguiendo la tendencia.
4: ¿Por qué confiar en el sistema electoral colombiano?
3: Pero antes, Ana, tenemos que hablar también de la bolsa de regalos de Caracol Radio, de esa camioneta. ¿Usted la ha visto?
4: A ver, yo le muestro.
3: La Hyundai Kona 2026 eléctrica. En YouTube. Sí, es eléctrica.
5: Otro nivel, eso es otro nivel, es otra vaina. Es sí, otra vaina. No. Pero ya no es, o sea, Juan Diego, usted no se puede poner este sombrero también. Las motos eran suyas, pero no, ya, no. Pero la camioneta no.
3: No. Sí, la moto es lo mío, ¿no? La moto. Pero,
4: ¿moto? Yo no quiero entrar en moto con usted. Sí. Al aire todo lo que quiera. Pero mira, en este momento está la frase. Ahí la estoy viendo en el YouTube, sí. Que ya dije que no puedo contarla, pues.
3: No.
4: Pero ahí está, para que se metan ya los seguidores al canal de YouTube, vean la transmisión, ahí está la frase, ahí está.
3: Además se inscriben fácilmente. Entran al canal de Caracol Radio en YouTube, ahí está el link
4: No, es que está, yo quiero...
5: En la frase, la frasecita es la...

0: que está abajo, la línea que está abajo, esa es la ¿cómo es que ustedes dicen? ¿El santo y seña?
1: La contraseña.
0: Sí, de acuerdo. Y entonces, a ver, la jornada, Juan Diego, es la camioneta es después de que haya presidente. Ahí se va a anunciar quién gana.
1: Exacto. Se calcula, pues, que a las 5, 5:30, los más optimistas dicen 5. Pero otros lo proyectan como hacia las 5:30, teniendo en cuenta lo que ocurrió en la primera vuelta el 31 de mayo, donde había, pues claro, muchos más contendores en la jornada. Pero aquí lo que sí se puede decir es que cuando revelen el nombre, ustedes pendientes con eso que está apareciendo en este instante en el canal de YouTube, es la frase. Tómele un pantallazo, una fotografía para que sepa. Ahí está, está en este preciso momento, pero puede desaparecer, puede aparecer.
2: Pero es la misma siempre.
1: Pero es la misma, claro, sí, claro, no. Claro, claro, no, es la misma. Y si le dan el nombre del o se conoce la tendencia ya de quién podría ganar la presidencia, usted pendiente del teléfono, porque puede ser la llamada ganadora de este regalo.
2: Imagínese eso.
1: De esta Hyundai.
0: Regalón. ¿Cuánto es que cuesta? ¿140 millones?
1: 140 palos.
2: Pero la verdad que sí está bonita esa camioneta.
1: Sí, está divina.
0: No, qué pecado es que lo llamen y no conteste, la verdad. No vuelve a dormir.
1: No va a ocurrir. No va a ocurrir. Pero lo importante es que esté pendiente de su teléfono y se sepa la contraseña, anótela para que la lea, y es lo primero que tiene que decir cuando conteste. Mi querida Ana, como siempre, un abrazo gigante, ya seguimos en la transmisión especial con nuestro director Julio Sánchez Cristo y todo el equipo del sistema informativo de Caracol Radio 251, pero aquí está precisamente buena parte de lo que hoy nos tiene en este momento crucial, cuando ya quedan 70 o 69 minutos para que se cierren las urnas.

0: millones de personas, 860 mil jurados, 400 mil testigos de los partidos, 9.300 jueces de la República, más de 10.000 funcionarios de los órganos de control. Segundo, porque el acto de transparencia más grande que hace la registraduría es publicar todas las actas electorales, de manera que las campañas y la ciudadanía simplemente verifiquen los datos que divulga la registraduría con los datos de cada acta electoral, y esos datos no pueden cambiar. Y tercero, porque la registraduría no declara los resultados, son jueces de Colombia que verifican las actas y el Consejo Nacional Electoral el que determina en una resolución cuál es el presidente de Colombia.
1: Bueno, ahí estaban escuchando a Hernán Fenagos, que es el registrador nacional de Colombia, explicando por qué hay que confiar en el resultado de las elecciones hoy, sea cual sea, Juan, cualquiera. Uno entiende la frustración de los que ganan, de los que pierden, pues porque así es la condición humana y porque así es la democracia. Pero el resultado que sea, hay que acatarlo.
2: De acuerdo, por supuesto. Pero no solo habló de eso el registrador, ¿verdad?
1: Sí, habló de la necesidad, digamos, de por qué confiar, cuáles son los motivos, habló de los lugares de justicia que hay en diferentes puntos, en los diferentes puntos de votación. Entonces, cualquier persona que tenga una inquietud y diga, no, yo no quiero, tengo esta pregunta, no me gustó este tarjetón, no quiero esto, pues se lo cambian y se lo dan. Es decir, la registraduría lo que ha hecho es abrir las puertas de todas las maneras posibles y con todas sus herramientas viables para que los comicios de hoy tengan lo que tienen que tener, que es una absoluta credibilidad.
2: 12:53 minutos de la tarde, pero también, como les decíamos, aquí está, pues justamente lo crucial, lo que ha ocurrido durante los últimos días y lo que nos ha llevado hoy a que Colombia decida entre si mantiene el rumbo que trae en estos últimos 4 años el país o decide
1: un
2: voltear la página
1: absoluto
2: y hace un cambio. 2:53.
3: Democracia y corrupción, eso es lo que representa el señor de las Friellas y su proyecto político.
4: Llegó el momento. Hoy, en cada rincón del país, los colombianos tienen el poder en sus manos. En el tarjetón se enfrentan dos ideas de país diferentes. Por un lado, Abelardo de la Espriella, el abogado de oposición que, respaldado por Donald Trump, promete una patria milagro basada en la autoridad radical. Le apuesta a la mano dura y a recuperar la seguridad.
5: Petro es el jefe de la mafia y miente descaradamente.
6: ¡Por eso! ¡Quiere hacerle campaña a su marioneta, el impedido de Cepeda!
4: Y en la otra orilla, Iván Cepeda, el candidato del pacto histórico que, con el apoyo del gobierno de Gustavo Petro, busca profundizar el modelo del cambio social. Su bandera es la defensa de las reformas y del acuerdo de paz.
7: No más asesinatos de periodistas en los territorios. No más asesinatos de lideresas y líderes sociales. Y a los grupos armados lo digo con claridad: no habrá diálogo si hay asesinato de lideresas y líderes sociales. Nuestro gobierno y la revolución pacífica han sido participativos y democráticos. Y lo resumo en una sola frase: nuestro gobierno, el primero y el segundo, es con el pueblo, por el pueblo y para el pueblo.
4: Dos divisiones opuestas, frente a frente. Tras una campaña intensa, el panorama está totalmente abierto y el futuro de Colombia se define este domingo.
2: minutos de la tarde.
1: Y la tensión va subiendo milimétricamente. Le he hecho un dato rápido.
2: La recta final.
1: Yo estoy nerviosa, no crean.
2: Sí, 64 minutos.
1: Eso me parece importante. En las elecciones pasadas, el censo electoral de Colombia es de 42 millones de personas.
2: En este momento.
1: Sí, en este momento. Votaron el 57.63%, que fue un crecimiento realmente histórico. Muy grande, mucho más de lo que se había votado antes. 23.978.000 personas, más o menos 24 millones. Para ganar, esto para que lo entiendan en la transmisión que viene, se necesita el 50% más uno, ¿cierto? Abelardo de la Espriella tuvo 10.361.000 votos. Iván Cepeda tuvo 9.688.000 votos. Por eso es que está tan apretada esa contienda. Uno creería que el que llegue a 12 millones, se necesitan millones, 12 millones.
2: Sí, sí, la verdad es que eso es lo que...
1: 12 y pico.
2: Bueno, con 24 millones...
1: Es decir, esto sí pensamos que van a votar los mismos 24 millones de la vez pasada, que no lo sé.
2: Esa es la gran pregunta. ¿No? Esa es la gran pregunta. Realmente, la abstención que estuvo 58 y pico por ciento de gente que votó.
1: Sí,
2: ¿no?
1: 57.63, sí, 58, lo que dice usted.
2: Exacto.
1: San Andrés, Vaupés y La Guajira son las zonas que menos participan en todas las elecciones desde 1998. Cuénteme el carro rápidamente, que tengo mucha gente aquí preguntando.
2: Recuérdenlo. A esta hora en YouTube, conéctese ya mismo, Caracol Radio. Nuestra camioneta Hyundai Kona, modelo 2026, eléctrica. Usted, querido oyente, entre ya mismo.
1: Ahí está la frase, la estoy viendo.
2: Ahí está la frase. Aparece y desaparece.
1: Sí, pero
2: y va a seguir apareciendo y desapareciendo a lo largo de la transmisión que ya viene, que ya llega con nuestro director Julio Sánchez Cristo. Y usted se inscribe en YouTube, ahí va a estar el link. Ahí está el link, es sencillito. La camioneta cuesta 140 millones de pesos.
1: Yo me pongo nerviosa porque ahí estoy viendo la frase. Desaparece, aparece.
2: Exacto. Sí, esa es la frase.
1: No está imposible. Hay que apostarle a llevarse usted.
2: Es que simple y llanamente lo que hay es que estar concentrado.
1: Sí.
2: No estar despistado. Tómele una foto en su celular a la frase, tenga la lista, la jugada, o escríbala. Y tan pronto se sepa el nombre del ganador, o en este caso, pues cualquiera de los dos candidatos.
1: Del que recibe el regalo. Este es un súper regalo.
2: Y usted, tan pronto se conoce
1: el ganador
2: del
1: presidente.
2: De la presidencia.
1: El presidente.
2: Sí, de acuerdo.
1: Estamos como.
2: Sí. despistada.
1: No, es que a mí lo del carro. Además, mire, ya realmente comenzó la cuenta regresiva, Juan Diego.
2: Cuenta regresiva.
1: Ahora sí es en serio.
2: Ahora sí,
1: es en serio.
2: Esa es risa regresiva. Nerviosa. De Vanessa de la Torre, a esta hora de la tarde, estamos ya cerrando esta transmisión especial de nuestro noticiero del mediodía hoy, en modo elecciones, segunda vuelta presidencial. Si usted todavía no lo ha hecho, le queda una hora para que vaya a su puesto de votación. Entre a la registraduría.gov.co para que vaya a la fija, sepa dónde le toca, qué mesa exactamente, y no tenga pierde, porque el tiempo se agota. Ya estamos en cuenta regresiva y participe en nuestra bolsa de regalos, como nunca antes ha ocurrido. 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
1: Muy feliz resto de tarde conectados con nosotros, Juan, y aceptar las elecciones, los resultados, sea el que sea.

0: Son las 3 de la tarde, falta una hora para que cierren las urnas y nos vamos con el registro de las noticias más importantes en Colombia y en el mundo. Les recuerdo que esta emisión la pueden ver a través de YouTube en el canal de Caracol Radio. Y en ese mismo canal, en esa misma señal, está pasando permanentemente una clave. Esa clave le puede entregar a usted las llaves de una camioneta Hyundai Kona, 140 millones de pesos. Es muy fácil. Marcela, ¿qué hay que hacer?
1: Julio, es muy fácil, simplemente van a nuestro canal de YouTube, buscan el video en vivo de esta transmisión, ingresan a ese video y ahí en la descripción de ese video encuentran el link que los va a llevar a la inscripción. También está fijado en el chat de ese mismo video el link, entonces no hay pierde. De cualquiera de las dos formas, ingresan ahí, se inscriben y listo. Ahí nos quedan todos los inscritos. El señor Juan Diego Alvira, después de unos, yo no sé, por ahí en cuanto, una hora más
0: o menos. No sabe.
1: Bueno, todavía no sabemos. Nos va a decir un número. Nosotros llamamos a esa persona y esa persona nos dice el santo y seña que en este momento van a ver en pantalla ese banner que tenemos aquí debajo en nuestra transmisión de YouTube.
0: El
1: ahí
0: santo
1: en
0: y
1: la
0: seña
1: pantalla.
0: Más largo de la historia.
1: Sí, señor, ¿no? Calificado por Juan Pablo como el santo y seña más largo en la historia de la humanidad.
2: A meter. Ellos ya están analizando el asunto porque es que la distancia es algo histórico.
1: Juan, qué desilusión, de verdad.
2: Momento importante.
1: Pero ese santo y seña, el más largo de la historia, ahí lo van a encontrar. Los llamamos y apenas ustedes contesten, tienen que decir el santo y seña. No sí, se
0: 140.
1: Vale respirar, no se vale nada, sí, señor.
0: No se vale decir droguería San Remo, buenas
1: no,
0: tardes.
1: Señor,
0: no,
1: nada.
0: Perfecto. Gracias, nos vamos con las noticias más importantes a esta hora. ¿Cuántas personas han entendido el concurso?
1: Tenemos en este momento 43.974 inscripciones.
0: 43.000 personas.
2: Juan Diego elegirá.
0: Sí.
1: Un solo
0: sí,
1: numerito. El
2: 3. Responsabilidad.
0: Siempre dice el 4, ¿no? 69.
1: No, acuérdese que él juega con las fechas, ¿no? Entonces, por
2: no,
1: ahí.
2: Ese es el 77777.
1: Algo así.
0: Bueno, pero hizo un extraordinario trabajo y comparto las últimas palabras que dejó Vanessa. En 58 minutos comenzaremos a oír los resultados y antes de una hora y media ya tendremos clara la tendencia, aceptar con respeto el resultado que es la voluntad popular. Y nos vamos a este barrido. Quiero saludar a todos los reporteros Caracol que están con nosotros desde las 5 de la mañana. Vamos a comenzar este recorrido por Medellín. Juan Carlos Higuita está en directo desde las frecuencias de Caracol en Medellín. Recuerden que estamos también, me confirma Montoya, con las musicales. Vamos a la dirección del servicio informativo con la noticia del momento. Orlando.
3: ¿Qué tal, Julio? Muy buenas tardes. El servicio informativo desplegado por todo el país. Más de 150 periodistas que están ubicados en las ciudades capitales, pero también en todos los municipios de Colombia para llevarle a usted y a todo el país la información más reciente de lo que está pasando en este momento. La asistencia, lo que nos confirman desde la registraduría, Julio, es que es superior incluso a la primera vuelta. Frente a algunos puestos de votación que se estaban presentando, que podrían tener algún tipo de novedades, alguna preocupación que tenía la gente porque veía que en sus puestos no estaba llegando la gente, pues mire, como buenos colombianos, después del mediodía, Julio, empezó a llegar una mayor cantidad de estos colombianos que están habilitados para votar. Hasta el momento, lo que nos han confirmado, Julio, es que la jornada ha transcurrido en su mayoría con normalidad. Hay algunos municipios, Cauca, en el Putumayo, en Arauca, que han tenido inconvenientes, sobre todo, y nos decía más temprano la defensora del pueblo Iris Marín, por temas de orden público, pero han servido los reportes para que rápidamente las autoridades hagan presencia y garanticen el voto de todos los colombianos. En este momento en el Ministerio del Interior, Julio, nos reportan 2.600 quejas por diferentes delitos electorales que están siendo verificados, entre ellos, por supuesto, la compra de votos y la presión, el constreñimiento al elector, al igual que la participación política indebida de algunos funcionarios públicos que han sido ya tramitadas a la registraduría. Hay más de 400.000 testigos electorales que en este momento están haciendo presencia en las diferentes mesas del país. Y más temprano, el presidente Gustavo Petro, que decía que había irregularidades que se podían presentar con el formulario E14 y, según el mandatario, que se podía modificar ese formulario después de subido. Lo que ha respondido ya el registrador, al igual que el presidente del Consejo Nacional Electoral, es que el proceso está blindado, que estos documentos, después de subidos a las plataformas, tienen unos seguros y que no se pueden alterar o modificar, y que en todo caso lo que se cuente el día de hoy previo será certificado por jueces de la República posteriormente en el escrutinio.
0: Él es Orlando Villar, nuestro director del servicio informativo. Nos vamos a Caracol, Antioquia. Quiero recordar que allí estamos en las frecuencias de La Voz de Amalfi, 1460 AM en apartado, 103.3 FM, y por supuesto, como siempre, en las estaciones de Caracol en Medellín. Caracol cubre a Colombia en los 90.3 FM, en los 102.9 FM y en nuestra tradicional Voz de Antioquia, en banda preferencial, con más de 50 kilovatios en antena, la poderosa estación de Caracol en Medellín, 790 AM. Pero recuerden que además de estas estaciones están unas estaciones amigas, afiliadas. Están unas que aparecieron durante la semana anterior pidiendo autorización para unirse a esta transmisión. Voy a recordarlas. Muchas están en Antioquia. Pero un detallito para que entiendan el alcance de esta emisión. Estamos a esta hora en Antioquia con Tropicana, en Antioquia con Bésame, en Antioquia con 40 principales, en Antioquia con Radioactiva. Caracol cubre a Colombia. Juan Carlos, en directo desde Medellín.
4: Julio, los saludo desde Plaza Mayor. 43.879 personas pueden votar aquí, de las cuales solo 8 hombres. 43.871 personas son mujeres y hoy están votando y se ha incrementado el número de votantes en horas de la tarde. Aquí ha permanecido la Comisión Permanente de Partidos Políticos y de Misión Electoral del Caribe Colombiano y del Caribe de los países de América Latina. También para verificar cómo está este evento electoral. Pues aquí se ha verificado toda esta situación. Es una masiva participación de los votantes y de las votantes, sobre todo en este centro de convenciones Plaza Mayor. ¿Qué se ha reportado? Algunas dificultades en la zona nororiental de Medellín, donde algunas personas que portaban camisetas de la Selección Colombia, pues fueron amenazadas. Esto fue inmediatamente reportado a las autoridades y de una vez fue atendido también en el puesto de mando unificado. También lo que sucedió en el río de Nechí, pero en jurisdicción del departamento de Bolívar, y todo transcurre en total calma. Hemos visto, eso sí, la masiva asistencia en los últimos minutos en esta zona del occidente de la ciudad o en la zona céntrica de la ciudad de Medellín, en Plaza Mayor.
0: Muchas gracias. Estamos en Sogamoso Online, en ¿Qué pasa Yopal?, en Aranzazu FM, estamos en Luna Hoy, la estación FM de Chía, en la hora 12 en Guarne, en Antioquia. En Arton King Musical, esta es una estación en Barranquilla. A propósito de Barranquilla, Laura, estamos en las tradicionales frecuencias de Caracol, Barranquilla, y en el Atlántico, como siempre, la estación 1100 AM, dos frecuencias FM para Barranquilla, 90.1 FM, 97.6. Son más de 200 estaciones de radio a esta hora cubriendo el país, de esquina a esquina. Laura, ¿dónde se encuentra en Barranquilla?
1: Julio, muy buenas tardes, pues los saludo desde el monumento La Ventana al Mundo, en la avenida Circunvalar en Barranquilla, en donde Abelardo de la Espriella, después del cierre de las urnas sobre las 4 de la tarde, se va a dirigir a los colombianos, independientemente del resultado, se espera desde la campaña que cientos de personas lleguen hasta este punto, ocupen la avenida Circunvalar. Precisamente usted puede ver a mi espalda la tarima y la pantalla en la que saldrá el candidato, se espera por supuesto que lo haga como lo ha hecho en otras ciudades, detrás de un cristal blindado, por supuesto, por temas de seguridad.
5: Abelardo de la Estrella llegaría sobre las 6 de la tarde en una caravana. Y pues, Julio, para resumir un poco lo que ha pasado hoy, la votación del candidato se dio sobre las 8 de la mañana en el Colegio La Enseñanza, también de aquí de Barranquilla. Estuvo acompañado por su esposa Ana Lucía Pineda, por sus hijos, por el jefe de debate, el ex senador liberal Mauricio Gómez Amín. También después, en segundo punto, pues fue a una eucaristía privada para encomendar los resultados de este domingo. Y muy importante, Julio, porque nos acaban de informar desde la campaña de Abelardo de la Espriella, que se encuentra en Barranquilla, en esta ciudad, la congresista republicana estadounidense María Elvira Salazar, quien en momentos va a emitir un comunicado, por supuesto, en respaldo del candidato presidencial Abelardo de la Espriella. Estaremos muy atentos desde este punto, entonces, en donde el candidato hablaría a los colombianos alrededor de las 6 de la tarde, como le decía, ya cuando, por supuesto, tengamos más claridad sobre quién será el próximo presidente de los colombianos.
0: Barranquilla. Bueno, Marcela, me imagino que con un ojo vio el partido y con otro ojo siguió el proceso electoral. ¿Qué le llamó la atención?
6: Pues, Julio, hay que decir que hay una participación muy importante que se ha dado en las últimas horas en las urnas. Hemos visto largas filas, ciudadanos acudiendo a votar. El presidente Gustavo Petro ha enviado varios mensajes, como mencionaba Orlando, pero creo que hay que destacar uno importante, en el cual señaló que había una denuncia en el exterior. Dijo: mi hijo Andrés Petro, que vive en el exterior, se acercó a votar a su mesa y descubrió que ya había una señora votado por él. Le responde la Registraduría Nacional señalando que en el exterior los jurados son designados directamente por los cónsules. El presidente ha estado enviando toda clase de mensajes, pero la Registraduría ha estado también muy atenta para responder y para dar claridades, porque es muy importante mantener la confianza en el proceso electoral. Pero creo que lo más importante para destacar es justamente eso, la participación que hemos visto ha sido masiva. Habrá que esperar el consolidado y las cifras para saber cuál fue el dato real.
0: Gracias por estar con nosotros, Marcela. También recuerdo que hay retransmisión a esta hora en Ecolecuá, en San Gil, Santa Marta, en Suba Alternativa, en Radio Hoy. Es la emisora de nuestros colegas del diario Hoy, en Santa Marta y en Valledupar. En la Radio Colombia Internacional Digital, en Clásico Radio, en El Editore, en Humana Radio, en 69 Radio. Esto es en Nueva York, en Tribuna 12, también en Nueva York, en Mundo Noticias en España, en Tropical FM en Canadá, en Primaveral Radio en Chachagüí. Esto es en el departamento de Nariño. Y ahora volvemos a Bogotá. Karen, ¿dónde se encuentra?
7: Julio, muy buenas tardes. Yo los saludo desde el Hotel Royal Center en la localidad de Chapinero, en Bogotá. Aquí será donde preparó ya Iván Cepeda la recepción de los resultados de la jornada electoral. Se espera que el candidato esté llegando hacia las 4 de la tarde a este lugar para conocer cuáles serán los resultados de esta jornada. Más temprano, el candidato Iván Cepeda estuvo votando, lo hizo en la localidad de Kennedy, en el Colegio San Lucas. Allí fue recibido por un numeroso grupo de seguidores que le manifestaron su apoyo con arengas y con aplausos. Y la candidata a la vicepresidencia de Iván Cepeda, Aida Quilcuec, votó en el Colegio San Bartolomé, en el centro de la capital del país. Y en la mañana estuvimos, Julio, acompañando la votación del candidato a la vicepresidencia de Abelardo de la Estrella. Juan Manuel Restrepo ejerció su derecho al voto en la Universidad EAN, en la calle 79 con carrera 11, aquí en Bogotá. Esto hasta el momento es la preparación que se está haciendo en el Royal Center. Hasta el momento está ubicada la prensa, no han llegado todavía los simpatizantes del candidato Iván Cepeda, pero como le contaba al inicio, a las 4 de la tarde se espera que esté llegando ya el candidato para conocer la decisión de los colombianos en las elecciones de hoy.
0: Y nos vamos a una región que ha presentado muchos problemas de orden público, el Catatumbo, en el norte de Santander. Nos escuchan en nuestra radio Catatumbo, 1150 AM. Camilo Picón está en directo a esta hora, precisamente desde el Catatumbo. Adelante, Camilo.
8: Julio, hola, muy buenas tardes. Las autoridades en norte de Santander aumentaron el dispositivo policial y también militar en esta zona del departamento debido a los últimos hechos violentos que se han registrado. Solamente hoy un artefacto explosivo fue abandonado en la vía que comunica a Cúcuta con esta zona de norte de Santander, lo que genera bastante preocupación y se suma a los ataques con drones registrados en las últimas horas que cobran la vida de un niño de 10 años y dejan a otras 6 personas lesionadas. Son cerca de 12.000 militares los que hacen presencia en el departamento y sobre todo buscan proteger las mesas ubicadas en los municipios de El Tarra y Tibú, que son los más complicados por los enfrentamientos entre el ELN y las disidencias de las FARC.
0: En Popayán somos la 1330 AM y la 98.FM. Además, recuerden, todas las estaciones musicales de Prisa en Colombia están en este momento retransmitiéndonos. Para el Cauca estamos con Tropicana, estamos con Bésame, con Radioactiva, con Los 40. Brandon, en directo, ¿dónde se encuentra?
9: Julio, muy buenas tardes. Yo los saludo desde la capital del departamento del Cauca, al norte de la ciudad de Popayán, donde a esta hora va cerrando la jornada electoral en la capital del departamento del Cauca con completa normalidad. No se han presentado alteraciones al orden público, que era lo que más le preocupaba a las autoridades. Sin embargo, varios establecimientos ubicados especialmente en el centro y aquí en el norte de la ciudad donde me encuentro, Julio, han adoptado estas medidas de seguridad. Puertas, ventanas y fachadas fueron protegidas con todo tipo de material ante posibles alteraciones al orden público a partir de las 4 de la tarde. La Policía Metropolitana de Popayán dispuso de 1.500 uniformados para garantizar la seguridad. Ha confirmado que se encuentran desplegados en diferentes puntos de la ciudad de Popayán y a partir de las 4 de la tarde empezará a regir la restricción de parrillero en motocicleta. Importante el mensaje del gobernador del Cauca, Octavio Guzmán, quien pidió respetar los resultados, sea cual sea el ganador.
0: Las frecuencias, Brandon, en Popayán de Tropicana son 106.1 FM y de Bésame 106.9 FM. Así, pegaditas. Nos vamos ahora con José David, que está viendo las elecciones desde el aire. Recuerdo otras estaciones que están con nosotros: La Cheverísima en Neira, Caldas, Zenú Radio, por supuesto en Montería, Córdoba, Sesgón Estéreo, Dos Quebradas, Cartaguía Estéreo, Barranquilla, Energy 97, Santa Marta, G Medios Radio, está en Roldanillo Valle. ¿Cómo le fue en el sobrevuelo, José David?
10: Julio, pues acabamos de aterrizar hace pocos minutos aquí en la dirección de la Policía Nacional, ubicada sobre la calle 26. Hay normalidad en Bogotá, hay que decir, Julio, en algunos sectores pues se registra un alto flujo vehicular, pero en sí hay total normalidad en Bogotá. Sin embargo, mucha atención, Julio, que nos acaba de confirmar la policía, que lamentablemente la comunidad indígena allí en Carmen de Atrato, en el departamento de Chocó, acaba de impedir la captura de un cabecilla del ELN. Se trata de alias Alejandro, quien es señalado de reclutamiento de menores, entre otros delitos. Este integrante del ELN, nos acaba de confirmar inteligencia de la policía, pretendía llegar hasta Ciudad Bolívar en el departamento de Antioquia, Julio.
0: Nos vamos para Cali. Solo en Cali. Estamos en 90.5 FM, 95.5 FM, en La Voz del Río Cauca, 700 AM, en los 820 AM, pero en Cali estamos también en 106.5 FM y en Cali Tropicana es 93.1 FM. Quiere decir que en radio abierta, estaciones propias, son 6 frecuencias, además de las afiliadas que generosamente retransmiten. Miren, en el Valle del Cauca estamos en Radio Palmira, en Radio Buenaventura y en Caracol Sevilla, entre otras. Nos vamos con más noticias a esta hora. Gracias, José David. En Cali, Darío.
11: Julio, a esta hora muchos caleños comienzan a correr un poco para alcanzar a depositar su voto. Por ejemplo, aquí en el Centro Administrativo Municipal CAN, donde hay un viento fuerte, un nubarrón que en este momento ocupa esta zona del norte, o mejor, sí, del norte de la ciudad de Cali. Pero la concentración de las autoridades está dirigida a esta hora a la zona rural de Jamundí, donde aparecieron pancartas en zona rural, específicamente en el corregimiento de Robles. al parecer rindiendo algún homenaje a alias Marlon, abatido por las fuerzas militares en la jornada del día de ayer en zona rural de Buenaventura. Por ello hay una presencia intensa del ejército en esa zona, lo mismo que en Cali, donde han comenzado a verse los patrullajes de los motorizados, tanto del ejército como de policía, e igualmente los tanques que llegaron hace ya dos noches para la vigilancia de la capital vallecaucana. Aquí en este punto del CAN, solo para registrarle, Julio, son 52 mesas y donde deben votar 18,330 ciudadanos habilitados por su inscripción ante la registraduría. Nos dicen ahí al oído que va a mejorar la votación, seguramente va a subir, esa es la expectativa.
0: 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Caracol cubre a Colombia. Sebastián Grajales en directo.
12: Julio, a esta hora en la capital de Risaralda, a diferencia de otras regiones del país, hay que manifestar que ya los puestos de votación no registran muchos ciudadanos llegando, dejando para lo último el proceso de elección o de votación. Hay que indicar que el balance que se ha entregado hasta el momento por parte de las autoridades en el área metropolitana es de 7 capturas por diferentes delitos. No hay alteración de orden público, pero sí nos ha confirmado la Policía Metropolitana que se han priorizado 7 sectores aquí en la capital de Risaralda por si llega a suceder cualquier situación de orden público. Donde sí hay una alerta y en este momento hay presencia del ejército y de la policía es al occidente del departamento de Risaralda, pues desde esta mañana empezaron a llegar muchos miembros de comunidades indígenas, sobre todo al casco urbano del municipio de Pueblo Rico. Por ahora hay normalidad, hay tranquilidad, hay custodia del ejército y de la policía, pero no se baja la guardia al occidente de este departamento. Se espera que haya incrementado la participación de los ciudadanos. Hay mesas con más de un 65% de participación de ciudadanos votando en Risaralda.
0: Como pueden escuchar en esta transmisión, no hay espacio para análisis, ni para académicos, ni para politólogos, ni para analistas, que seguramente llegarán después de conocerse el resultado. Solo periodistas y números, información. Ah, bueno, y camioneta, Marcela, importantísimo. ¿La gente está viendo en el canal también la camioneta?
1: Sí, señor, cada vez que nosotros hablamos de la camioneta, es decir, en este momento la gente ve la camioneta y ve el santo y seña. Quiero hacer una aclaración muy importante, Julio, y es que el santo y seña es únicamente lo que está en el banner blanco. O sea, no vayan a pensar que donde dice en vivo, numeral El Gran Reto 2026 y la hora, eso no tiene nada que ver con el santo y seña.
0: No, santo es una mención.
1: Exacto, de, lo que está en el banner de color blanco ahí, que habla de la marca y bueno, ta, ta, ta, ta. Así es.
0: ¿Número de personas que la han entendido?
1: En este momento tenemos 49,393.
0: La camioneta vale solamente 140 millones de pesos. Tengo entendido que es eléctrica.
1: Sí, señor, eléctrica, modelo 2026.
0: Muchísimas gracias, la están escuchando a esta hora, Marcela, en Dabeiba, Antioquia, 104.4 FM, en La Voz del Sur, en Acevedo y Guadalupe, en el Huila, 107.8, en Primavera Estéreo, esto es 88.3 FM, en Sanpués, Sucre. Y la está escuchando Espinosa en el lugar de la noticia, en Corferias. Adelante, Espinosa.
13: Julio, buenas tardes a los oyentes también de Caracol Radio, de 6 AMW. Sí, aquí estamos en la registraduría, en el punto en el que también estuvimos hace 3 semanas, para contarle primero cuáles son los resultados de la elección. Se espera que a las 4 en punto el registrador dé unas palabras y que estemos más o menos a las 4:08 o 4:09, como pasó hace 3 semanas, con el primer boletín. Recuerden que los primeros boletines son de la votación en el exterior y algunos puntos en Colombia. Y a medida que avance, obviamente, el conteo, va a ir subiendo el porcentaje de lo que tenemos de mesas informadas. Me dicen también de registraduría, Julio, que en efecto, en España y en Estados Unidos, sobre todo, subió significativamente. el número de participantes, de votantes en esta jornada electoral. Y eso va a ser seguramente muy importante a partir de las 4 de la tarde, cuando desde acá les estaremos contando lo que dice el registrador y también lo que más nos importan, los datos.
0: Mire, no le puedo ofrecer un carro, Espinosa, pero comprométase con una fecha, con una hora. ¿Usted cree que tendrá el primer boletín, dijo, a las 4:07?
13: Sí, entre 4:07 y deme un margen de 2 minutos, y las 4:09. Antes de las 4:10, espero que tengamos el primer boletín.
0: Ahí estaremos. Faltan ahora, muy poco, 35 minutos para que se cierren las mesas. Y recuerden, aquí me siguen escribiendo, Marcela, que cuáles son las condiciones. Por aquí no está el carro. No.
1: Y
0: el
1: fíjese que a mí también me están llegando correos.
0: 50,000 personas acabo de
1: revisar mi correo y lo tengo lleno. Pero no, la ruta, la única ruta es YouTube. YouTube Caracol Radio, el video de esta transmisión, ahí lo encuentran, y en la descripción y en el chat encuentran el link, ahí entran, se inscriben y listo, es muy fácil. Ah, bueno, y pendientes obviamente de la transmisión, porque sin santo y seña, pues no hacemos nada, ¿no?
0: Exactamente, y si le suena el teléfono,
1: conteste de una vez
0: con el santo y seña, no respire. Nos vamos para el departamento del Huila, en Pitalito, Lizardo Moreno en directo. ¿Dónde se encuentra Lizardo?
14: Hola Julio, muy buenas tardes. Precisamente Pitalito es ubicado en el sur del departamento del Huila, y de a las 7 de la noche de hoy, domingo, se decreta toque de queda. Todo esto, Julio, porque organismos de inteligencia tienen información de que a las 7 de la noche también jóvenes de esta localidad piensan realizar asonadas contra entidades bancarias y almacenes, según lo reportado. En otro campo de información, Julio, 16 personas se les impuso comparendo por estar entregando publicidad política cerca a los puestos de votación en todo el departamento del Huila. Es la información que se tiene desde esta región del país.
0: Muchas gracias. Caracol cubre a Colombia. Nos vamos para Manizales, pero quiero recordarles que estamos también en Diamante Estéreo, San Francisco Putumayo, 90.3 FM, en Platino Estéreo, estamos en Quibdó, 102.3 FM, y estamos en Chaguaní Estéreo. Chaguaní está en Cundinamarca, 94.4 FM. Así Caracol cubre a Colombia. Manizales suma 2 emisoras más, que son Bésame 91.7, y Manizales suma la poderosa Tropicana 105.7 FM. Es decir, solo en Manizales hay 4 estaciones de Caracol. Pero también la información electoral a esta hora. Nos vamos para el departamento de Caldas. Cristian, ¿dónde se encuentra?
15: Julio, hola, buenas tardes. A esta hora estoy en el centro de Manizales, precisamente, donde hay bastante afluencia de transeúntes a esta hora de la tarde, y en algunos puestos de votación siguen llegando los ciudadanos para ejercer su derecho al voto, ya cuando faltan alrededor de 33 minutos para que se cierren ya las votaciones en todo el país. Entre tanto, le cuento, y a usted y a todos nuestros seguidores en nuestro canal de YouTube, por supuesto, y oyentes, que el alcalde de Manizales y el gobernador de Caldas emitieron un mensaje dirigido a la ciudadanía. El mensaje común es aceptar y respetar los resultados electorales de hoy. El alcalde de Manizales dijo lo siguiente, abro comillas, el llamado es salir a votar en tranquilidad y en paz, a aceptar los resultados. La registraduría ha mostrado una impecable organización, tanto en las elecciones del Congreso como de primera vuelta, cierro comillas. Por su parte, el mandatario de los caldenses ha afirmado que los límites fronterizos, o más bien límites departamentales, con Antioquia, Risaralda y Tolima, están blindados. Entre tanto, desde la Policía Metropolitana de Manizales, reportan que un ciudadano fue descubierto en una mesa de votación utilizando su celular, por lo que le fue impuesta una medida correctiva. Hasta el momento, Julio y oyentes, en Manizales, las autoridades descartan un toque de queda, así como en Pitalito y en otros municipios de Colombia.
0: Muchas gracias, Cristian. Más estaciones a esta hora. Colvalencia Radio está en Aguachica, Cesar, es 93.7 FM. Majuy Estéreo en Cota, 107.4, es emisora de Espinosa. Latina 93.1 FM está en la tierra de el maestro Mansur y don Gustavo Cárdenas Giraldo. Neira Caldas, la magangueleña, por supuesto, en Magangué, Bolívar, eso es 103.9 FM. A propósito de Magangué, recuerden que allá está la potentísima 890 de Caracol. 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Nos vamos para Washington, hay emisora en Washington retransmitiéndonos a esta hora. Juan Esteban, me acabo de enterar, yo no sé si usted sabía que María Elvira Salazar está en Barranquilla con Abelardo.
16: Pues Julio, sorpresa total, pero recordemos que también tienen una amistad de larga data. El candidato Abelardo de la Espriella y la congresista republicana se les ha visto en imágenes, se han compartido sobre todo por la cercanía del candidato en la Florida, pero la noticia, Julio, también con el embajador Daniel García Peña, quien nos acaba de entregar pues un balance de lo que ha sido la jornada, no solamente hoy, sino a lo largo de esta semana. Recordemos, aquí en Washington la gente pues ha votado durante la semana, pero Julio, aquí no vota solo Washington, aquí votó Maryland, Virginia, West Virginia, Delaware, así que estamos hablando de 4 estados más la capital de los Estados Unidos. Esto es lo que nos ha dicho, Julio, el embajador Daniel García Peña, aquí en la Universidad Católica, punto de votación para esta segunda vuelta presidencial.
17: Bueno, hasta ahora todo ha salido muy bien. Hemos tenido hasta ahora un aumento en la votación en lo que tiene que ver de lunes a sábado, la votación anticipada. En la primera vuelta fueron 91.800 votos y en la segunda vuelta vamos en 108.654, que es un aumento de casi 17.000 votos, es decir, el 18% en lo que tiene que ver con lunes a sábado. Vamos a ver qué pasa en el día de hoy, pero eso sí, de lo que hemos hablado con varios cónsules en el país, nos hacen pensar que la votación va a salir, va a subir aún más en el día de hoy.
16: De 91.000 votos, Julio, a 108.000 aproximadamente, para redondear las cifras, pero lo que ha dicho también el embajador Daniel García Peña, hemos consultado también con gente de la embajada, nos han dicho la jornada transcurrió con total normalidad, no solo en Washington, sino en todos los consulados en los Estados Unidos. Julio.
0: A ver, es casi un 20%, Juan Esteban.
16: Sí, señor, lo decía el embajador Daniel García Peña, que evidentemente el aumento, la participación, de hecho, que ya seguramente Ana nos va a contar más detalles, pero en el caso de Miami, Julio, lo mismo, de 28.000 a 37.000, o sea, casi 10.000 personas más, estamos hablando de un aumento, es decir, la gente sí salió a ejercer ese derecho al voto con mayor intensidad en esta segunda vuelta presidencial, Julio.
0: Sí, Juan Esteban, y tengo entendido que lo de España, que en segundo nos van a contar, estaremos conectados con España para saber los números de España, son también muy atractivos. Pero, Juan Pablo, el mundo ha girado mientras tanto, ¿no? ¿Qué ha pasado?
2: ¿Y de qué manera, Julio? Arrancó la negociación entre los Estados Unidos e Irán, como lo hemos venido anunciando, en uno de los más glamorosos lugares en Suiza, pero la jornada terminó con Irán dando un portazo. Se pararon de la mesa los negociadores y abandonaron el salón cuando estaban ya terminando de finiquitar el primer punto del acuerdo, que es el que tiene que ver con el levantamiento de las sanciones. ¿Por qué? Por culpa de Donald Trump. Trump se puso a mandar a través de su red social, Truth Social, una serie de mensajes en donde amenazaba con volver a atacar Irán, en donde amenazaba con secuestrar a los negociadores que están en Suiza. Porque, según Donald Trump, no ha logrado Irán controlar a su proxy, que es Hezbollah. Pues esa situación le pareció a los jefes negociadores de Irán una absoluta falta de respeto cuando se está entrando en una negociación y cuando se está apenas en el primer día. Se pararon y dijeron, suspendemos las negociaciones. Luego los mediadores, particularmente Pakistán, dialogó con ellos.
0: Venga para acá.
2: Los volvió a sentar.
0: Venga para
2: acá. El compromiso es que mañana otra vez retomen el diálogo. Pero por lo pronto, Trump estaba amargando su propia fiesta. Bueno, si podemos llamar fiesta, la negociación del acuerdo con Irán.
0: ¿En qué lugar de qué constitución o de qué tabla de los derechos, de los principios de los derechos humanos, en dónde se podría proponer que le quiten los teléfonos a los presidentes?
2: Es que tanto allá en Estados Unidos como acá en Colombia y en muchos lugares del mundo, es que esta es la mayor pesadilla que han tenido que soportar las democracias. Y es que entonces un jefe de Estado coge su celular de pronto en algún momento de aburrimiento, ¿no? Ah, yo voy a mandar unos mensajes. Y en este caso, Donald Trump estuvo a punto de echar al traste toda la negociación por ponerse a amenazar.
0: ¿Qué él ha, pedido?
2: Pero es que escuché el secuestrar, vamos a secuestrar. ¿Vamos a coger como rehenes a los negociadores que están en Suiza? es algo que resulta absolutamente impensable de un jefe de Estado, y más aún de un jefe de Estado que está negociando justamente con esa gente que dice que va a secuestrar. ¿Qué garantía da para el otro país?
0: Mejor me voy para Candelaria Valle, porque usted sabe quién está en Candelaria, ¿no?
2: Erika Rebolledo.
0: Imagínese. Marcela, cuéntenos, por favor, ¿cómo van sus inscripciones?
1: Julio, usted me ve acá un poco enredada, pero es que de verdad la cantidad de correos que estoy recibiendo no es por correo electrónico.
0: Yo no me atrevo a abrir el mío personal, ya no lo abro.
1: No es por correo electrónico, tampoco tienen que enviarnos el santo y seña por correo electrónico, no, señores. La única forma de inscribirse es entrando a nuestro canal de YouTube. En esta transmisión, en la descripción, ahí encuentran el link. Dan clic ahí y les aparece el formulario donde pueden llenar sus datos y se inscriben. Nada más, el santo y seña es para cuando los llamemos. Ahí tienen que contestar con el santo y seña, sin saludar, sin respirar, sin absolutamente nada. Esa es la ruta.
0: ¿Cuántas personas han entendido la ruta?
1: En este momento tenemos 52,538.
0: Eso pasa solamente en YouTube, no intenten otra vía. En la emisión de Caracol Radio en YouTube. Erika, ¿cómo avanza? Le quedan 25 minutos a las mesas en Candelaria Valle.
18: Ya se termina el tiempo, Julio, muy buenas tardes. Y la foto que nos deja la jornada electoral aquí en el municipio de Candelaria es la de ciudadanos llegando constantemente a las urnas a ejercer su derecho al voto. Eso sí, en medio de un ambiente de tranquilidad, de respeto, pero sobre todo de mucho compromiso con la democracia. La percepción que nos deja el día de hoy es de mayor afluencia de votantes. Esto frente a la primera vuelta presidencial. Sin embargo, pues serán las cifras oficiales las que nos confirmen o nos descarten esta impresión. En materia de orden público, Julio, tengo que decirle que el balance que entregan las autoridades es positivo, no se ha registrado ninguna situación que afecte los comicios, y esa tranquilidad que se vive, que se respira aquí en el municipio de Candelaria, es el que se extiende por el resto del departamento del Valle del Cauca.
0: Nos vamos ahora para la frontera. Quiero advertir que también 89.7 es Tropicana en Cúcuta y Bésame es 100.7 en Cúcuta, además de las estaciones Caracol y de las afiliadas. Están llegando más emisoras que a esta hora nos retransmiten. Radio La Gozadera, Juan Pablo.
2: Hombre, qué bueno.
0: Suena sabrosa, ¿no?
2: Sí, suena bien.
0: Radio La Gozadera.
2: Es una fiesta todo el tiempo esa fiesta. Esa emisora.
0: Calima del Darién.
2: Además.
0: En el Valle. 103.8 FM. Nos vamos para Cúcuta, Esmeralda. ¿Cuáles son las noticias electorales? Faltan ahora 23 minutos para el cierre de mesas.
19: Hola, Julio, buenas tardes. En esta zona del país aseguran las autoridades que hubo descenso en el número de votantes en algunos sectores de Cúcuta, como también en municipios de Norte de Santander. La jornada en materia de seguridad ha sido tranquila, según el reporte que fue entregado desde el puesto de mando unificado. En general, en los 34 municipios del departamento de Norte de Santander y en los 6 municipios del área metropolitana, las autoridades reportaron 0 delitos contra el sufragio, lo que ha llamado la atención de la misión de observación electoral, la MOE. En Norte de Santander es el alto número de ciudadanos tomando fotos al tarjetón y haciéndolos públicos a través de redes sociales. A esta hora se eleva un poco la participación en las mesas de votación en el centro de la ciudad, en medio de una fuerte temperatura que ha acompañado esta jornada de más de 36 grados centígrados.
0: Ahora son las 3 de la tarde, 38 minutos. 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Nos vamos para los Estados Unidos, donde somos Caracol América, 106.3 FM. Y seguramente ya hay datos de cuánto creció la votación con respecto a la primera vuelta. En directo desde Miami, Ana Vargas.
20: Buenas tardes, Julio, a usted, a los oyentes, a quienes nos ven a través de nuestra transmisión continua. Así es, ya hay voto, ya hay números anticipados de lo que ocurrió desde el día lunes hasta el día de ayer, que fue la votación anticipada. Para que veamos el comparativo, en la primera ronda hubo cerca de 28.000 personas que salieron a votar en esos 6 días de voto anticipado. En esta segunda vuelta, cerca de 37.000 personas habrían salido a votar de forma anticipada. Ahora hay que esperar a ver qué pasó durante el día de hoy. Ya las urnas cerraron en el sur de la Florida. Hace ya poco más de 40 minutos cerraron las urnas a las 4 de la tarde, hora local. Recordemos, hay cerca de 120.000 personas habilitadas para votar. Con ese número que le di, quiere decir que por lo menos 70-80.000 personas quedaban por votar en esta segunda vuelta. Hay que ver cuántas personas se dieron a la tarea de hacerlo el día de hoy. Tuvimos buen clima, no llovió, lo que es algo positivo. En cuanto a colas y demás, tenemos que destacar que los reportes que tenemos es que se pudo votar de forma rápida y eficiente la mayoría del tiempo. En uno que otro momento, pues de repente algún retraso, pero mayormente la jornada transcurrió con normalidad, tanto aquí en el punto de Kendall, al sur del condado de Miami-Dade, como en el Watsco Center de la Universidad de Miami, que fue pues el centro que se usó en vez del consulado en Coral Gables.
0: Nos vamos inmediatamente con más noticias a esta hora. Marcela, noticia del momento.
6: Pues una noticia que tiene que ver, Julio, con una denuncia que está haciendo el presidente Gustavo Petro y que reacciona la ministra de Transporte a esta hora, la ministra María Fernanda Rojas. Hay, al parecer, algunos bloqueos, algunos problemas de movilidad que estarían dificultando el acceso de los ciudadanos a los puestos de votación, y ante esto, dice la ministra de Transporte, ante la grave situación de movilidad en Barranquilla durante la jornada electoral y las quejas sobre la falla estructural del sistema de semaforización, la Superintendencia de Transporte adelantará las investigaciones pertinentes. Desde el Ministerio de Transporte y la Supertransporte ha sido imposible lograr contacto con la Secretaría de Tránsito de Barranquilla. Debería al menos realizarse actividad de regulación, es lo que está reportando a esta hora la ministra de Transporte, María Fernanda Rojas.
0: Orlando, ¿hay noticia desde Londres?
3: Pues mire, noticia, Julio, con Laura Sarabia, que es la embajadora en el Reino Unido. Se acaba de desmarcar completamente del presidente Gustavo Petro. Julio, mire lo que está diciendo: no puedo acompañar una narrativa de fraude ni de deslegitimación a las instituciones. Hace 4 años, dice ella, acompañé el proyecto político para el cambio en Colombia. Y durante ese camino, dice la embajadora, pues hubo aciertos y desaciertos, pero hoy no puede ser la excepción. Hay que defender exactamente el mismo principio, dice ella, que los ciudadanos están hablando a través de las urnas, y esa decisión, la que sea, merece el respeto de todos los actores políticos. La democracia, dice ella, no puede ser un resultado, o no se puede avalar simplemente cuando los resultados nos favorecen, y desconocerlos cuando no nos favorecen. Así que está pidiendo que se acepten estos resultados, Julio, con serenidad, independientemente de lo que los colombianos hayan decidido en las urnas.
0: Orlando, ¿eso es un mensaje en la cuenta de ella de X?
3: Sí, señor, es en su cuenta de X, un video además. Está la embajadora entregando un balance, dice que se acercaron allí, en el punto de la embajada de Colombia, con la asistencia de al menos unos 10.000 colombianos que se acercaron al punto del consulado en San Paul, dijo ella, para ejercer su derecho al voto. Y cuando está dando el balance, empieza a dar esta declaración, Julio, y habla ella de una narrativa entonces que no va a aceptar, que no va a acompañar de fraude ni de deslegitimación de las instituciones. Y un llamado a la serenidad y a que se acepten los resultados.
0: Viene no, respuesta. Acuérdense
2: que igual ella está ya regañada.
0: Viene doble regaño. Hay noticia que nos llega desde el Putumayo, donde está también Caracol. Dubán, ¿qué pasó?
21: Julio, buenas tardes para usted y para todos los oyentes de Caracol Radio. La noticia en Putumayo es la confirmación por parte de las autoridades de este departamento sobre 6 tarjetas que se han marcado en esta región de manera irregular. La situación es confirmada por el encargado del gobernador para el puesto de mando unificado. Se la verifican en 2 instituciones educativas a la espera del resultado final, a lo que finalice esta contienda electoral para que inicie el conteo. Repetimos, se confirman tarjetas marcadas irregularmente en el departamento del Putumayo por parte de las autoridades encargadas del PMU en Putumayo.
0: Muchas gracias, Putumayo. Nos vamos para Santa Marta. Miremos dónde estamos en Santa Marta. Estamos a través de las estaciones de Caracol Santa Marta. No olviden que En este momento nos están retransmitiendo las emisoras del diario Hoy y por supuesto las estaciones Caracol, Santa Marta 890 AM, que llega hasta La Guajira, una señal muy poderosa, y la 101.1 FM. Giselle, ¿cómo va este remate de elecciones?
4: Julio, muy buenas tardes para usted, un saludo muy especial para toda la mesa de trabajo y por supuesto para todos nuestros oyentes y todas las personas que se están conectando a través de nuestra señal en vivo en YouTube. Pues yo los saludo desde la sala de prensa de acá de la registraduría, y el balance que han entregado las autoridades hasta el momento es de total tranquilidad. Hasta el momento no se ha presentado alteración del orden público, la gente a pesar de las altas temperaturas ha salido masivamente a ejercer su

0: Hospital del Magdalena.
1: Sigo pensando, Marcela, en el mensaje de Laura Sarabia. Es que ya esto está, ya quedan muy pocos días, ¿no? O sea, esa relación terminó muy mal, ¿no?
2: Pero también depende de quién gane, muchos van a empezar también a tomar distancia en el propio gobierno, y eso lo vamos a ver. La embajadora que terminó castigada en Londres, pues no es la única funcionaria del gobierno nacional que tiene reparos. Escuchábamos recientemente al embajador en Suecia, también muy molesto por los mensajes que da en los consejos de ministros el presidente Gustavo Petro, así que las próximas horas van a ser cruciales para que muchos empiecen a acomodarse, a enviar mensajes y a ver qué camino terminan tomando los actuales funcionarios del gobierno nacional dependiendo del resultado. Si gana Iván Cepeda, él ya ha puesto unas líneas muy claras y rojas frente a qué funcionario recibiría y cuáles definitivamente no, y si termina ganando Abelardo de la Espriella, pues seguramente el futuro que tendrán es regresar de inmediato todos estos funcionarios a Colombia.
1: Hay más de 200 estaciones en radio abierta, se suma ahora en Montería Tropicana. Tropicana Montería es 102.0 FM y allá está Claudia Hernández.
3: Así es, Julio, le cuento que a esta hora tenemos una sensación térmica en la ciudad de Montería de 41 grados centígrados y nos encontramos en las afueras del puesto de mando unificado que se ha instalado en esta sección del país, donde han dicho las autoridades que han recibido 30 quejas aproximadamente de situaciones que pueden generar afectación a esta jornada electoral. Sin embargo, han precisado que todas han sido desvirtuadas. El reto hoy, Julio, en el departamento de Córdoba es que se pueda superar la participación en urnas en comparación con la primera vuelta presidencial, cuando solo el 51% del electorado acudió a las urnas.
1: Me está escribiendo desde Mesitas del Colegio, municipio bellísimo, don Álvaro Camargo. Lo saludamos, gracias por estar con nosotros. Que suena buenísimo lo de la camioneta, pero que no hemos contado, Marcela, ¿cuál es la magia de la Hyundai Kona?
4: Bueno, lo principal, Julio.
1: Usted ya la montó, ¿no? De una vuelta y todo.
4: Sí, señor, es que es una camioneta eléctrica, usted sabe todos los beneficios que tienen las camionetas, bueno, los vehículos eléctricos en nuestro país, pero además tiene varias funciones, como por ejemplo el control de crucero adaptativo, es decir, usted puede mantener la velocidad del vehículo, usted oprime un botoncito y ahí se queda en la misma velocidad. Tiene asistencia para seguimiento del carril, si usted por ahí va distraído o algo así, medio se llega a salir, le va a pitar y le va a decir, ey, ey, ey, concentradito al frente.
1: Eso para Espinosa es buenísimo, porque es que Espinosa está en la autopista como a las 4:20 de la mañana, ¿no?
4: Entonces, sí, entonces
5: 4:10 salgo de la casa, o sea, vea, que esa funcionalidad para mí, Marcela,
1: esa es buena,
5: es la que necesito en mi vida. ¿Qué hay que hacer? ¿Qué hago? ¿Qué hago, Marcela?
4: No, pero es que usted,
1: Marcela,
4: no puede hacer
1: ¿qué
4: nada,
1: ¿qué es lo que pasa?
4: ¿Sabe?
1: Usted va en el carro y
5: ahorrar.
1: Espinosa se sale de la línea.
4: Se sale del carril y la camioneta le va a pitar, lo va a alertar de se está saliendo.
1: Pero le dice, ey, ey, ey, como usted dijo, ey, ey, ey, Espinosa despierta.
5: Pita, pita.
4: También tiene monitor de punto ciego, esto es muy bueno, usted
6: sabe.
4: Eso es
6: indispensable. Y también tiene pito eso.
4: También, todo pita. Tiene asistente contra colisiones frontales, otra vez, si alguien va distraído, entonces le va a decir, está muy cerca del vehículo enfrente, frene, exacto, para que frene.
1: Ese carro hay que comprárselo a Espinosa.
4: Bueno, pero él no, pero le tengo que comprárselo.
6: ¿Para que frene?
4: A varios no sería bastante útiles.
1: Bueno, Ana Vargas, sí, imagínese con ese carro en Miami.
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1: Listo, hay que entrar a YouTube, escriban el santo y seña porque va a sonar su teléfono. Y cada vez que le suene el teléfono a partir de ese momento, conteste con el santo y seña. Y es muy fácil, la página de Caracol Radio, la página no, en la emisión del noticiero.
4: Sí, señor.
1: ¿Ahí qué es lo que dice? Descripción.
4: Ahí en la descripción del video de YouTube de esta transmisión en vivo dice, inscríbase aquí en la bolsa de regalos electoral. Perfecto. Ahí está el link.
1: ¿Cuántas personas han entendido su generoso ofrecimiento de hoy?
4: En este momento vamos a actualizar, tenemos 56,216.
1: Ahí vamos.
4: Sí, señor.
1: Rafael Aristizábal está en el Consejo Nacional Electoral, a quien esta mañana le hicimos un pequeño homenaje Hay que reconocer el trabajo que hacen nuestras autoridades. Registraduría, Procuraduría, Contraloría, Fiscalía.

0: fiscalía, policía, fuerzas militares y por supuesto el Consejo Nacional Electoral son los más interesados en que esto salga bien. Pero para esto, como dice doña Laura Sarabia, embajadora en Londres, hay que respetar lo que digan las autoridades, porque si comenzamos a descalificar a las autoridades, pues se arma el caos. Y nadie quiere un caos, lo que queremos es que esto salga bien. Y gracias a la pedagogía y al manejo que le ha dado el Consejo Nacional Electoral, entre otros, pues esto va a salir bien, confiemos. Rafael, adelante.
1: Sí, Julio, estamos aquí en la sede del Consejo Nacional Electoral en Corferias con el presidente del CNE, magistrado Cristian Quirós. Gracias por estos minutos con Caracol Radio. Y bueno, magistrado, la pregunta es, ¿está garantizada la legitimidad de estas elecciones ya a minutos de cerrarse las urnas?
2: Sí, un saludo, gracias a la mesa, gracias por esas palabras de confianza para las instituciones. Yo creo que es lo más importante para todos los colombianos. Ahora tenemos cobertura cerca del 96% con testigos electorales que estuvieron antes, durante y durante todo el proceso de elección. Hace 20 días entregamos resultados en 40, 50 minutos, esperamos hacerlo más rápido y más ágil. Yo creo que los colombianos van a estar muy tranquilos y muy felices por el sistema que tenemos.
1: ¿Cuál es el llamado ahora a las campañas? Se cierran las urnas, se cierran las votaciones y ha sido una campaña dura, rígida, fuerte y sobre todo pues donde ha habido señalamientos, incluso pues cuestionamientos al proceso electoral.
2: El llamado es a la tranquilidad, a respetar los resultados. Creo que la democracia en nuestro país dio garantías a todos y en este momento el llamado a las dos candidaturas. A respetar los procesos, las instituciones trabajamos más de un año para que pase lo que pasó hoy.
1: Presidente Cristian Quirós, gracias por estos minutos con Caracol Radio.
2: No, a ti muchísimas gracias.
1: Continuamos desde Corferias, Julio, Caracol cubre a Colombia.
0: Así es, así se dice, Rafael. Caracol cubre a Colombia y la cubre en Cartagena con otra emisora más. Estoy viendo que una emisora que tiene muchísima sintonía, Tropicana Cartagena, está con nosotros, 97.5 FM, además de nuestras estaciones en AM y en FM. Y repito, 890 Magangué, qué emisora tan potente, 890, banda preferencial. Erix, quedan 8 minutos.
3: Julio, buenas tardes, los saludo desde el Centro de Prensa de la Registraduría aquí en la ciudad de Cartagena. Sobre el mediodía se presentaron algunos desmanes en las afueras del Colegio Salvador del sector Los Olivos. Esto es en el sur de la ciudad de Cartagena, donde se presentaron algunos desmanes en este puesto de votación. Los ánimos se caldearon porque llegó una camioneta con un afiche del candidato Abelardo de las Priella. Obviamente algunos seguidores del candidato Iván Cepeda la rechazaron y quería que saliera del sitio. Al revisar y después de conocer esta situación, el presidente Gustavo Petro trinó la ciudadanía cartagenera en plena movilización por el cuidado del voto. Encontraron un señor con 121 votos ya marcados por el candidato Abelardo, es lo que dijo el presidente Gustavo Petro en este trino. La situación fue desmentida por parte de las autoridades, quienes aclararon que no se encontraron ningunos votos marcados ni tampoco material electoral, por lo que la camioneta fue escoltada por parte de las autoridades para tratar de mitigar la situación. Fue revisada la camioneta, no se encontró material electoral. Lo que sí se encontró es que había un funcionario de la Procuraduría que intentaba llegar a ese puesto de votación, no sabemos con qué intenciones. También fue escoltado por parte de las autoridades para evitar una situación que pasara a mayores. Y el resto de la tarde se desarrolló sin ninguna complicación en ese punto de votación de la ciudad de Cartagena.
0: Cristian Borges está en Valledupar, pero antes, Marcela, ya hay primera respuesta. Ya hay primera respuesta del gobierno a la embajadora Laura Sarabia. Embajadora Laura Sarabia, lastimosamente debo recordarle la directiva presidencial número 3 de 2026. Le pido por favor
4: ese
0: que sus comunicaciones
4: y
0: declaraciones sean manejadas de forma interna y no generando algún tipo de controversia, y más en el marco electoral. Sus pronunciamientos deben contar con la autorización de la Cancillería.
4: ¿Me deja adivinar quién es? Andrés Hernández.
0: No, todavía no es Andrés Hernández, sí. No, falta. Ese es el diplomático. Falta el sabrosongo. ¿Cómo se llama nuestra emisora? ¿Radio La Gozadera?
5: Sí, La Gozadera.
0: Falta La Gozadera Estéreo. Este es el diplomático. Falta La Gozadera Estéreo. Cristian, en Valledupar, ¿qué está pasando?
6: Julio, a esta hora las autoridades policiales reportan la captura de 3 personas, 2 por orden judicial y una persona más en la Universidad del Área Andina de la ciudad de Valledupar, la cual al parecer intentaba dañar material electoral, por lo que fue conducida a la URI de esta ciudad. En estos momentos yo me encuentro aquí, Julio, en la Universidad Popular del Cesar, UPCC de Sabanas, donde la gente rápidamente corre a ejercer su sí. derecho al voto.
5: Hola.
0: Cristian, esto se parece a la directriz presidencial de Montoya a la directriz presidencial de
4: está complicado. Está complicado entre Laura Sarabia,
0: la de Montoya es que
4: Guillermo Reyes. Sí.
7: Que no pruebe sonido mientras
0: Carlos está. Montoya se le ruega el favor de no probar sonido mientras que están al aire.
7: Y están al aire. Y
4: hola, todos
7: hola, hola, hola. 1, 2, 3, 4.
0: Sonido.
7: Me escucha Bogotá. 1, 1, 2, 3, 4.
0: Un saludo a don Carlos Alberto Montoya, que la debe estar pasando muy bien. Permítame informar que en Ibagué también hay Tropicana 106.3 FM. Otra emisora más. En Ibagué está mi tocayo, Julio Montiel.
8: Julio, buenas tardes. Si le sumo esto, Bésame Radio 97.5 y 1350 en el AM. Mire, le cuento, a esta hora estoy en el centro de Ibagué, al fondo usted puede observar, y los seguidores de YouTube, la catedral de la capital del Tolima, y hay un mensaje muy importante en este marco de estas elecciones con tranquilidad en el Tolima, de Adriana Magali Matiz, la gobernadora del departamento, envió un mensaje de respeto y ha dicho lo siguiente: hoy Colombia está defendiendo la democracia en las urnas y no con violencias. Además, manifestó lo siguiente, y ha hecho un llamado a aceptar los resultados y enfatizó que el país no puede seguir entre ricos y pobres, terroristas y decentes, sino entre ciudadanos que respeten las instituciones.
0: Sebastián está en Paipa. Bueno, en el departamento de Boyacá tenemos más de 15 estaciones en este momento. Sebastián, ¿qué está pasando en Paipa?
9: Julio, pues le comento que en Paipa, como si fuera un partido de la Selección Colombia, muchas personas se vistieron con la camiseta de nuestra selección. Le comento que las autoridades comentaron que se incautó un buen número de material publicitario cerca a muchos puntos de votación. No hay ninguna captura en el momento. Muchas personas aún corren para alcanzar, quedan 3 minutos para que se cierren las votaciones aquí en Paipa.
0: Señor don Juan Pablo Calvás, Sistema Caracol Radio Colombia. Juan Pablo, ayúdeme usted, ya que la señorita Marcela no me quiere ayudar. ¿Dónde me inscribo para la motocicleta Honda CB100? No encuentro el enlace para poder registrarme. Espero que me ayude usted con los datos personales que le adjunto y no, que me registre usted por no, ser empleado de Caracol.
7: No, yo no puedo registrarlo. O sea, sí. Valoro mucho que usted tenga esa
4: confianza,
7: que usted deposite esa confianza.
0: No, pues es que ya Marcela.
7: Sin embargo, yo no puedo inscribirlo. Lo que sí puedo hacer es decirle cómo llega. Y mire, lo vamos a hacer
0: juntos.
7: Lo vamos a hacer juntos en mi teléfono móvil o teléfono celular.
4: Pero
7: vamos
4: además, Juan, empecemos por. Es para la camioneta, ¿no? Porque le está diciendo que para la moto TBS.
7: Bueno, entonces ella no quiere que le entregue.
4: No, es
7: que
4: no, apreciado oyente, paso a paso, ayudarlo, por favor.
0: Manténgase en la sintonía de la transmisión, sí, y olvídese de la moto.
7: No. Y lo de ella es saboteo.
4: Basta, Juan, por favor, explique el paso a paso para que la gente entienda.
7: Usted en su teléfono puede ingresar a YouTube y busca entonces Caracol Radio. Mire, Caracol Radio, aquí lo tengo arriba. Entonces, mire, ahí ve usted que aparece un en vivo. Entonces usted da tap ahí y se le va a aparecer de inmediato, bueno, la señal de lo que está pasando en este instante acá. Entonces, ahí le sale un chat y usted dice, no, pero en el chat no se ve absolutamente nada. Es un montón de gente escribiendo cosas y barbaridades. Pero cuando usted ve aquí que hay como unas rayitas al lado de la X, entonces, bueno, no, esa no es, no vaya a dar tap ahí, por favor. Usted lo que tiene que hacer es en la ruedita, arriba. En la ruedita tampoco es.
4: No, señor.
7: Tampoco es.
4: Ahí
7: es
4: debajo
7: donde
4: del titular está la descripción. No,
7: debajo del titular,
0: ¿de verdad? ¿Dónde
7: dice?
4: Está la descripción.
7: Aquí abajo, mire, aquí abajo dice. Ahí
4: está fijado en el chat.
0: El oyente tiene razón.
7: Escríbase ahí, está facilísimo.
0: El oyente tiene razón.
7: ¿Usted por qué me cambió las cosas, Marcelo?
4: No, está en los dos lados. Está en el chat fijado donde lo vio Juan y en la descripción.
0: ¿Cuántas personas han entendido?
4: Tenemos 59.004 personas.
0: Vamos a presentar la señal horaria y el himno nacional. Escuchen la señal horaria. Son las 4.

0: 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Juntos, más compañía. 4 de la tarde, 1 minuto. Terminó la jornada electoral. A partir de este momento, comenzamos con el registro de los votos. Espinosa está con el registrador.
1: Sí, Julio, aquí está el registrador que acaba de salir al escenario, el escenario en Corferias. Él está acompañado del presidente de la Corte Suprema, de la presidenta de la Corte Constitucional, la vicepresidenta de la Corte Constitucional, el procurador y la defensora del pueblo. Está haciendo un recuento de la jornada. Si quiere, oímos unos momentos las palabras del registrador. Y recuerde mi promesa, a las 4:09, de 4:07 a 4:09, el primero de los boletines de las 122.020 mesas que hay en Colombia. Esto dice a esta hora el registrador del Estado Civil.
2: 860.000 jurados de votación, hombres y mujeres, elegidos aleatoriamente, que han cumplido una gran labor y le han prestado un servicio a su país. En este momento están contando los votos y diligenciando cada una de las actas electorales a mano en presencia de más de 350 mil testigos de las dos campañas políticas que van a poder verificar el resultado en cada una de las 122.000 mesas de votación. En esta oportunidad se han desplegado garantías como en ninguna otra elección en la historia de Colombia. Auditorías internacionales, auditores de los partidos, biometría facial, publicación en tiempo de las actas electorales y una serie de mecanismos que dan cuenta de un proceso electoral bien gestionado. Pero además, y esto es muy importante, los testigos electorales de los partidos están autorizados para tomar desde la mesa de votación, la fotografía del acta antes de que la registraduría la publique. Solo es contrastar esa fotografía, que también pueden enviarla a través de la plataforma que han dispuesto el Consejo Nacional Electoral a las dos campañas, y tener la información en tiempo para el proceso de escrutinio. Actos de transparencia y de integridad, como los que hemos desarrollado, dan cuenta de un sistema electoral en que la ciudadanía puede estar absolutamente tranquila. Y en adelante, los jurados cuentan los votos, diligencian las actas, y paralelamente, 9.300 entre jueces y juezas de la República y notarios estarán en las comisiones escrutadoras. 2.997, cerca de 3.000 en toda Colombia, revisando las actas de manera pública, digitalizando los E14 de claveros y en presencia.
0: Bueno, Espinosa, entonces ahora, ¿qué sigue?
1: Sigue, Julio, lo siguiente: el primero de los boletines que se tiene que conocer antes de las 4:10 de la tarde, siguiendo la tendencia de lo que pasó hace 3 semanas. El primer boletín se conoció a las 4:09. A partir de ese momento empiezan a publicarse también los votos por territorio. Generalmente llegan primero los votos en el exterior y se empiezan a sumar algunos votos muy pequeños, de porcentajes muy pequeños, de mesas informadas en distintos puntos de Colombia. Lo que esperan en la registraduría es que a las 5:30 de la tarde, como máximo, ya tengamos una tendencia que sea irreversible. Y es eso precisamente lo que les vamos a contar acá. El registrador haciendo básicamente un resumen de lo que es el proceso electoral a partir de este punto, con la aplicación, con lo que hacen los testigos electorales y con la transparencia y la trazabilidad de un proceso electoral que se puede hacer paso a paso.
0: Marcela, los candidatos en este momento, ¿dónde están esperando los datos?
3: Pues nos contaban nuestros compañeros del servicio informativo que Iván Cepeda va a recibir el resultado en el Royal Center aquí en Bogotá, mientras que Abelardo de las Priella está en Barranquilla y se espera que allí reciba los resultados junto a su familia.
0: Bueno, pues en cualquier momento deberá entrar el identificador del primer boletín de la registraduría porque la proyección que hace Espinosa, que está en la registraduría, es que eso debe suceder en los primeros 10 minutos.
3: Y dijo máximo. Hace instantes el presidente del Consejo Nacional Electoral que va a ser incluso más rápido de lo que ocurrió en la primera vuelta presidencial.
0: Y como siempre, Juan Diego Alvira, apoyándonos, viene de hacer un extraordinario trabajo. Realmente, estaba desde las 5 moliendo, ¿no?
4: Sí. ¿El almuerzo? Sí,
0: no.
4: ¿Paró?
0: No, almorzó. Y elegante, impecable.
5: Y lo que le queda, porque el número de la camioneta, ¿no?
0: Claro,
4: me toca ese honor.
0: De la camioneta. De la
5: sí,
0: bueno, Juan Diego, ¿qué ha visto? ¿Cuál es el pulso que usted le ha tomado a esta jornada electoral?
6: Pues Julio, lo saludo desde el puesto de votación del Colegio Santo Tomás de Aquino. 4-7 minutos. Aquí ya pusieron doble llave, bajaron la reja, se quedan algunas personas que dejaron para último minuto la votación. Allá empiezan en las 33 mesas de este puesto de votación en la calle 134 con carrera 21 a contar los votos. Ha llegado el momento de los jurados de votación. Han abierto las urnas y ahí está, empezando a contabilizar mesa por mesa. Hay observadores, testigos, miembros de la Procuraduría General, de la Registraduría, y naturalmente, a lo largo del día, muchas familias, mayores, jóvenes, adultos mayores, que han venido hasta este puesto de votación a cumplir con su derecho a elegir. Y por supuesto, vean ustedes, es el turno de ellos, destapando las urnas y el conteo. Hay expectativa, Julio, pero hay que decirlo también con toda la franqueza del mundo. Muchísima tranquilidad, porque no se han reportado ninguna clase de anomalías y todo se ha desarrollado con mucha tranquilidad. Y ha venido la gente graneadita a lo largo del día, es lo que me han informado aquí en este puesto de votación.
0: Juan Diego, yo tengo información cruzada y contradictoria.
6: Sí, señor.
0: Mucha gente dice que no cree que haya más gente que la vez pasada. A nivel internacional sí. Hemos visto otra cosa, pero que no, que aquí también el partido atravesado pudo haberle creado,
6: pudo afectar, ¿no?
0: Afectar el entusiasmo de la salida, porque mucha gente no sale temprano. Usted, por su recorrido y por su espíritu de reportero, ¿cree que la votación con respecto a la primera vuelta está igual, parecida, menor o superior?
6: Pues tengo que decirle franco, Julio. Bueno, aquí está la policía, le agradecemos como siempre ha hecho presencia. Observadores también electorales que están aquí poniendo los ojos y vigilando. Lo que le puedo decir, Julio, he hablado con la gente, he recorrido las mesas. Me han dicho que, por ejemplo, en algunas mesas casi que estaban a 3 o 4 votos de pues obtener la misma votación del pasado 31 de mayo, lo que indicaría que estaríamos por más o menos ahí, alcanzando el mismo nivel de votación.
1: Primer boletín de la registraduría, Julio, a esta hora, son las 4 de la tarde, 10 minutos en el avance 1. El 56,76% de los votos para Iván Cepeda, 1,556. 41,80% de los votos para Abelardo de las Priella, 1,146. Esto es el 0,09%, es decir, apenas 114 de las 122,020 mesas informadas. 1,556 votos para Iván Cepeda Castro, 1,146 para Abelardo de la Espriella, 56,76% para Cepeda, 41,80% para de la Espriella. Primer boletín, 4:10.
0: Disculpe, Juan Diego, lo interrumpimos. Usted decía que... Sí. Es que ahora tenemos campanita de aeropuerto, ¿no?
6: No, me encanta, sí, no, me encanta. Y me asusté y todo, Julio, caramba. Eso es porque algo sucedió.
0: Mejor el avión.
6: Sí. me hizo acordar de aquellos momentos, ¿no? Que siempre llega uno tarde y sobre el tiempo al vuelo. Pero le decía a Julio que diera la impresión de que están votando casi que el mismo número de personas que en la primera vuelta. No sé si pueda tomar alguna reacción aquí en esta mesa de votación. ¿Ustedes sintieron que hubo más votantes que la primera vuelta?
7: Menos votantes.
6: ¿En qué porcentaje?
8: Votantes menos en esta 42 mesa. 42 menos.
6: Bueno, fíjense, la verdad es que sí, me han dicho que no ha sido muy entusiasta la votación en algunos de los puestos de votación. Por ejemplo, pasé también por el de Unicentro y me dijeron que allá fue graneadito. Hace 20, 21 días, cuando fue la primera vuelta, lo que me informaron, Julio, es que había ocurrido que en las primeras horas del día fue masiva la asistencia y afluencia a los puestos de votación, pero en esta oportunidad no lo fue tanto, o por lo menos fue más regado a lo largo del día.
0: Juan Diego, muchas gracias. Marcela, noticia a esta hora.
3: Pues Julio, la noticia está justamente con esos datos que se siguen consolidando y que se empiezan a ver. Los resultados que empiezan a llegar son de Colombia. Podemos ver que según el consolidado de la registraduría se empiezan a producir en el departamento de Antioquia, en Arauca, en Atlántico, en Bogotá, en Bolívar, en Boyacá, en Caldas, entre otros departamentos. Es decir, el boletín que se acaba de consolidar tiene que ver con información de las mesas en Colombia y no todavía en el exterior.
0: Nos vamos inmediatamente con noticias desde Barranquilla, el director de nuestro servicio informativo en Barranquilla, Martín.
9: Julio, a esta hora, boletín número 2 de la registraduría, Iván Cepeda, 226 votos, Abelardo de la Espriella, 170 votos, para 12 mesas informadas, es el reporte de la registraduría. Los saludo desde el Viejo Prado en Barranquilla, aquí frente a la sede ya de Abelardo de la Espriella, donde han pasado muchas de las personas que han acompañado esta jornada electoral en un día caluroso en Barranquilla.
0: Seguimos a esta hora, 4:13 p.m. Juliana, ¿dónde se encuentra usted?
10: Julio, yo me encuentro aquí en el pabellón número 2 de Corferias, el puesto de votación más grande que tiene Bogotá. Estamos aquí donde hay diferentes puestos de mesas de votaciones. Vemos cómo aquí en este momento los jurados de votación están sacando las papeletas donde marcaron las bogotanos su voto. Aquí vemos a las personas que están contando, llenando todo lo que tienen que llenar, las actas de escrutinio. Lo que hemos visto hasta el momento, Julio, ya que estuvimos aquí también el pasado 31 de mayo, fue que la cantidad de personas era al parecer la misma, mucho flujo de gente, todo el tiempo lleno estuvo Corferias. Lo que nos indican desde la registraduría es que en la primera vuelta presidencial cerca de 44,000 personas votaron en este puesto de Corferias, el más grande que tiene la capital del país. Se esperaba también una mayor afluencia, sin embargo lo que vimos fue la misma cantidad de gente al parecer, ni más lleno ni más vacío. Ya sonó el himno nacional, cerraron las puertas de este puesto de votación, muchas personas quedaron afuera, llegaron niños, personas con los niños al hombro, corriendo, de todo tipo, Julio, pero quedaron afuera porque no pudieron ejercer su derecho al voto, pues llegaron un poco tarde y solamente las personas que estaban acá y que le dieron la cédula a los jurados de votación, pues pudieron hacerlo de esta forma.
0: Muchas gracias. Nos vamos a esta hora con noticias. Mateo, ¿usted dónde se encuentra?
11: Julio, yo me encuentro aquí en Chico.
1: Segundo boletín de la registraduría, Julio, a esta hora son las 4:15 p.m. Iván Cepeda, 15,984 votos, el 49,43% de los votos. Abelardo de la Espriella, 15,898 votos, 49,16%. Estas son 657 mesas informadas para un total en el porcentaje del 0,53%. Todavía empezando boletines en este momento cada 4 minutos desde Corferias.
0: Don Jorge Espinosa, es que me perdí un poco porque Martín dio un dato desde Barranquilla. Nosotros tenemos que ir con el orden de la registraduría. Lo que da Martín, ¿qué es? ¿Un boletín regional? ¿Hay boletines regionales?
1: Claro, ellos se pueden las regiones hacer un movimiento estadístico por departamentos, por mesas informadas. En el Atlántico, por ejemplo, en este momento uno puede ver los votos que han estado registrando en distintas zonas de del Atlántico, en Barranquilla, por ejemplo, en Antioquia, y como decía Marcela, ya hay votos de, bueno, de Amazonas no todavía, pero sí de Antioquia, de Arauca, de Atlántico. En Atlántico hay hasta ahora unas poquísimas mesas informadas, en Bogotá empieza a haber movimiento, y sí, uno puede hacer el mapeo por regiones, pero yo creo que lo más importante por ahora es mantenerse en el nacional.
7: Nos enloquecemos.
1: Sí.
7: Si cada uno comienza a dar un dato. Entonces quedémonos en el nacional. Repitamos el acumulado.
1: Sí, señor, el acumulado es el siguiente. Iván Cepeda Castro, 15.984 votos para el 49,43%. Abelardo de la Espriella, 15.898 para un total de 49,16%. Es básicamente la misma votación las 657 mesas informadas.
7: Absolutamente empatados, ¿no? Claro, es un porcentaje mínimo, pero la gente comienza a mirar la proyección. Con esto no hay proyección. O sea,
1: esto no es nada. De ninguna.
7: Pero en lo que hay un empate.
1: Sí, señor, así es.
7: Mateo, lo interrumpió el señor registrador. Adelante, Mateo.
8: Julio, muy buenas tardes, no hay problema. Yo me encuentro aquí desde Chico Reservado. Esto es en la carrera 11 con calle 97A, ya aquí a la salida de este punto de votación donde tenían 34 mesas dispuestas. Ya como usted puede ver atrás mío, ya empiezan a recoger y los jurados electorales empiezan a hacer el conteo de los votos. Más de 12.000 personas estaban habilitadas para votar en este día, este domingo 21 de junio. El movimiento fue constante dentro de la mañana, pero ya después del mediodía bajó considerablemente. No hubo tanta gente llegando a ejercer su derecho al voto. Alrededor de las 11:30 de la mañana, la excandidata presidencial Paloma Valencia llegó con su hija, con sus mascotas y con su fuerza de seguridad a ejercer el voto en este punto de la ciudad del norte de Bogotá. Ya se cerraron las urnas, empieza el conteo y aquí seguimos reportando con Caracol Radio.
7: Gracias, Mateo. Sebastián, ¿y usted dónde se encuentra?
12: Hola Julio, los saludo desde la Universidad Pedagógica, esto es la calle 72 con carrera 11. Permítame mostrarles lo que en este momento están haciendo los jurados de votación. Están ya comenzando el preconteo de votos. El material sobrante fue lo primero que se sacó de este lugar. Y por ejemplo, acá en esta mesa, ¿qué tal? ¿Cómo estuvo la afluencia hoy de votantes?
13: En la mañana una gran cantidad de personas se presentaron a votar. En la tarde si no se presentaron tantas personas.
12: Bueno, ahí está la respuesta, Julio, y algo similar a lo que vimos en mi centro durante la mañana, mucha gente en la mañana, en la tarde ya no tanto, seguramente, como ustedes lo decían, por la fiebre mundialista. Seguimos acá desde el norte de la ciudad.
7: Ahora son las 4:19 p.m, escuchan ustedes Caracol, primera cadena radial colombiana. Recuerden que a esta hora estamos haciendo un cubrimiento en más de 200 estaciones con más de 150 reporteros en Colombia y en el mundo. Las señales de nuestras estaciones musicales se han unido a esta transmisión, así es que van a encontrar ustedes ciudades con 6-7 emisoras con la misma señal. Están Tropicana, 40 principales, Radioactiva y el sistema Bésame, un sistema musical muy poderoso. Jenny, ¿dónde está usted?
1: Julio, el avance 13 desde la registraduría. Estos son 2.223 mesas informadas, 75.916 votos para Iván Cepeda, 48,85%, 77.163 votos para Abelardo de la Espriella. Esto es el 49,65%. Voy a repetir ambos números, Julio. Abelardo de la Espriella, 77.163 votos para el 49,65%. Iván Cepeda, 75.916 para el 48,85%. Es una diferencia en este momento de alrededor de 1.500 votos. ¿Cuánto va informado en porcentaje? El 1,82%. 2.223 mesas de las 122.020 mesas que hay en todo el país y en los consulados.
7: Voy con Jenny porque Espinosa, usted no la dejó ni respirar, ni que fuera el santo y seña del carro. Sí, no. Ahora, Espinosa, ¿podríamos organizarnos o eso es muy difícil? ¿Que siempre señor. Diéramos el resultado del que va adelante primero?
1: No, no, señor, no. No, de ninguna manera se puede. Es que en este boletín, por la forma como estaba puesto el orden en la registraduría, lo he leído al contrario, pero usted tiene razón. A partir del cuarto boletín, leeré primero al que está con mayor cantidad de votos, que es lo que tiene mayor sentido. Sí, señor.
7: 77, Abelardo de la Espriella, 75, Iván Cepeda. Y a propósito, en cualquier momento puede sonar su teléfono. Recuerden, el santo y seña está en la emisión que estamos haciendo de televisión en YouTube. Ahí permanentemente, por ejemplo, ¿qué tal, Marcela? ¿Se aparece ya?
5: En este momento. Ya. Lo vamos a poner en este momento en ese banner blanco. Solo lo que está en el banner blanco, ese es el santo y seña. Anótelo, tómele una foto, grábeselo.
7: ¿Cómo se puede inscribir? Vaya a las...
5: al canal de YouTube, sí señor, en la descripción del canal de YouTube, ahí está.
7: Es la palabra.
5: Inscríbase aquí en la bolsa de regalos electoral de Caracol Radio o fijado en el chat, sí señor, ahí lo encuentran, cualquiera de esas dos rutas, entran
7: a
5: ese link.
7: Les van a pedir el teléfono.
5: Nombre, apellido, teléfono, los datos esenciales, pues para poder comunicarnos con ustedes. Así de fácil.
7: Y luego Juan Diego da un número.
5: Luego Juan Diego da un número entre las 63,629 inscripciones que tenemos.
7: 140 millones de pesos. Una Hyundai eléctrica Kona, con K. Kona. Ya Juan Pablo está buscando el origen en coreano de la palabra Kona.
4: ¡Kona!
7: Sí, Kona. Ahora sí, Jenny, ¿dónde anda usted?
14: Julio, mire, nos encontramos en el puesto de mando unificado de la registraduría aquí en Corferias. Hemos estado atentos a todo lo que ha sido esta emocionante jornada electoral y sobre todo el cierre de las elecciones. Le cuento, la Fiscalía General de la Nación, junto con agentes de Policía Judicial, está verificando qué ha pasado en el municipio de Ricaute, en el departamento de Nariño, porque se advierte que supuestamente un grupo armado ilegal habría hostigado a jurados de votación. Se avanza precisamente en esa verificación y también se conoce que fueron 3 personas capturadas, 31 más por órdenes de policía judicial, por varios delitos, entre ellos homicidio y también extorsión y fuga de presos, además de abuso sexual, Julio. La fiscalía tiene más de 8,000 personas en los diferentes departamentos del país en medio de este acompañamiento a las elecciones.
7: Ahora son las 4 de la tarde, 23 minutos. 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Nos vamos para Caracas, Venezuela, en este cubrimiento que no es solamente nacional, sino también internacional. Gabriela, en Caracas.
15: Julio, 1 hora y media ya desde el cierre de la jornada electoral aquí en Venezuela y estamos a la espera del balance que hará el embajador Milton Rengifo. Hemos podido conocer que cerca de 3,000 personas votaron entre Caracas y Valencia, 2 de las ciudades más grandes del país en cuanto a votantes, hasta las horas del mediodía, pero sí vimos durante toda la jornada un flujo constante de personas, mucho mayor al que pudimos ver en la primera vuelta. El embajador adelantó que no tienen reportes de incidencias a nivel nacional durante esta jornada, y quizás un elemento que no vimos en la primera vuelta fue un intercambio entre seguidores de los dos candidatos que hubo en las cercanías del consulado, que no pasó a mayores, pero bueno, que estaban concentrados.
1: Tenemos, Julio, el cuarto avance desde la registraduría. Abelardo de la Espriella, 405,378 votos. Eso es el 50,70%. Iván Cepeda, 382,066 votos. Esto es el 47,79%. Leeré los porcentajes. 50,70% para Abelardo de la Espriella y 47,79% para Iván Cepeda. Estas son 6,958 mesas informadas, que es el 5,70% de las 122,020 mesas que hay en Colombia y en el extranjero.
7: Gabriela nos contaba desde Caracas.
15: Sí, Julio, le comentaba que quizás uno de los elementos que no vimos en la primera vuelta fue la concentración de seguidores de los dos candidatos que en algún punto tuvieron un intercambio de palabras en las cercanías del consulado, pero que no pasó a mayores. De resto, ha sido una jornada que transcurrió en total tranquilidad.
7: Juan Diego, ¿cómo avanza su recorrido, su reportería hoy?
6: Pues Julio, avanza bastante bien, además, velozmente en cada una de las mesas de votación están contando. Escuchamos un poco. ¿Cómo les fue acá?
16: Muy bien, nos fue muy bien, todo muy transparente, todo muy bien didáctico y los resultados fueron rápidos.
6: ¿Qué proceso estamos ya aquí en esta mesa?
16: Ya cerramos la mesa, ya dimos votación, ya dimos exactamente resultados.
6: ¿Ustedes aquí le pasan esa información a quién?
16: A los delegados de la registraduría.
6: ¿Eso ya quedó listo?
16: Ya quedó listo.
6: ¿Y ellos qué hacen?
16: Ellos inmediatamente los llevan al puesto de escrutinios.
6: Transmiten los datos, ¿verdad? Bueno, muchas gracias. ¿Y quién ganó acá? ¿Se puede saber?
16: ¿Cómo?
6: ¿Quién ganó acá en esta mesa?
16: Abelardo de la Estrella.
6: Abelardo de la Estrella, bueno. Pues es, Julio, lo que está ocurriendo. Ya están pues entrando en la recta final aquí en el conteo de votos. ¿Cómo les fue aquí? ¿Qué tan exigente fue la jornada para ustedes como jurados de votación?
17: No, fue más bien sencilla, teniendo en cuenta que venimos ya de votaciones anteriores, entonces como que ya el ritmo fue casi igual al de la vez pasada.
6: ¿Votó más o menos gente que hace 20, bueno, cuando fue la primera vuelta?
17: Casi igual, 288 a 286. Dos votos de diferencia, sí.
6: ¿En esta mesa quién ganó?
17: Abelardo de la Estrella.
6: ¿Se puede saber el resultado?
17: 286 votos hubo en esta mesa, 36 por el señor Iván Cepeda, 245 por Abelardo de la Estrella y 5 en blanco.
6: Bueno, pues ahí está, Julio. Es el conteo, están cerrando aquí precisamente ya mucho del material electoral en algunas mesas de votación, ya están entregándolo para que empiecen pues el respectivo proceso de transmisión de datos y naturalmente el conteo con todo el suspenso del mundo. ¿Todo bien acá? ¿Todo bien por acá?
18: Sí, todo transparente, todo fue, solo se contó una vez, entonces todo fue súper rápido.
6: ¿Hubo votos anulados, gente que votó mal?
18: No, nada, todos votaron.
6: Bien. Ese es el reporte, Julio, ese es el panorama aquí en este puesto de votación.
7: Muy bien, me permito informarle que el señor Espinosa desde la registraduría nos saca tarjeta amarilla. No podemos dar datos electorales desde las mesas.
6: Ah, ok.
7: La información electoral tiene que pasar por Espinosa. Así de simple. Ah, okay. Tarjeta bueno. Amarilla y no tenemos derecho a bar. Y son dos, la suya y la mía.
5: ¿Y pausa de hidratación?
7: No, pausa de hidratación ni nada. Nada. Tarjeta amarilla. Muy bien. Y hacemos caso, Juan.
19: Sí, ni más faltaba, ¿no?
20: Eso. Y pues mañana se ve con Espinosa en la cabina y ahí ya arreglan las cosas.
7: Bueno,
6: es que se emociona uno un poco con el calor aquí del conteo.
7: ¿Pero dónde hace más calor, ahí o en purificación?
19: No, naturalmente que purificación.
7: Los recuerdos suyos, purificación. Purificación se hizo la mala hora.
19: Boxeador, García me da miedo.
20: ¿En purificación?
7: Sí.
6: Por el río Saldaña y todo eso.
20: Peso mosca.
7: Y tuvo la mano multada. Ah, yo no sé si entró el indicador de
5: yo
7: boletín.
5: Tampoco voy al aeropuerto no, o en dónde
20: pues
5: está.
20: Pues
7: el aeropuerto de purificación.
19: Sí, uno escucha eso y me hace acordar de malas experiencias. Cuando escucho uno eso de una, se timbra uno, caramba.
7: Bueno, le informo que esa señal indica la exactitud. Otra ventaja con Caracol. Y le hablo de...
1: Avance 5 en la registraduría. En este momento, 1,355,062 votos para Abelardo de la Espriella, el 50,61%. 1,280,934 votos para Iván Cepeda, 47,84%. Leeré el número, 1,355,062 votos para Abelardo de la Espriella y 1,280,934 para Iván Cepeda. Este es ya, Julio, el 14,40% de las mesas informadas. Son 17,578 mesas de las 122,020 mesas que hay.
7: Y hablábamos de purificación porque nos escuchan en 97.5 FM en purificación. Julio, noticia a esta hora desde el Tolima.
2: Sí, Julio, mire, las autoridades han reportado ya por lo menos en Ibagué, en lo que fueron los 106 puestos de votación, donde pudieron sufragar más de 400.000 personas. Hay que decir que se aplicaron 14 comparendos, de los cuales 6 por armas cortopunzantes, personas que fueron lamentablemente a votar, iban armadas con cuchillos, llamémoslo de esa manera, y 2 por desacatar la orden de policía. Hay que recordar que en el Tolima hay más de 8.000 hombres de la fuerza pública custodiando este proceso electoral.
7: Número de personas, Marcela, inscritas para la Hyundai Kona.
5: 66.357.
7: Eso va subiendo como lo de la registraduría, ¿no?
5: Sí. Así, boletín, boletín.
7: Boletín, boletín. En cualquier momento va a sonar su teléfono. ¿Dónde está el santo y seña? Está ahí, en el canal de YouTube que usted está viendo. Ahí pasa. Él pasa por ahí, desaparece, anótelo, y si suena su teléfono, dígalo de una, sin pensarlo. Seguimos ahora, Laura Daniela está en Barranquilla, donde también están las estaciones de Caracol, AM y FM, y nuestros sistemas, Radioactiva, Tropicana, Bésame, Radioactiva. Adelante, Laura Daniela.
21: Julio, pues continuamos desde el monumento La Ventana al Mundo en Barranquilla, ya con los resultados que tenemos hasta el momento. Empiezan a llegar seguidores del candidato presidencial Abelardo de la Estrella en este punto, que se van a ubicar en toda la avenida circunvalar precisamente de la capital del Atlántico. Pero como le había contado más temprano, habló desde este punto de la ciudad la congresista republicana estadounidense María Elvira Salazar, quien envió un espaldarazo al candidato Abelardo de la Estrella. Aseguró que lo apoyan porque sería la persona capaz de mantener las relaciones con el gobierno de los Estados Unidos y específicamente con la Casa Blanca. Escuche usted lo que dijo. Julio, pues sí, mire, entre lo que dijo a María Elvira Salazar fue precisamente que ella considera y que el gobierno de los Estados Unidos considera que Abelardo de la Estrella es la persona capacitada para tener entonces la mejor relación con los Estados Unidos. Ese es el paldarazo que manda desde aquí, desde Barranquilla, pero esperamos que sobre las 6 de la tarde, en una caravana que va a salir desde el barrio El Prado, desde de la Estrella Lodgers Enterprise, desde esa sede llegue aquí el candidato presidencial Abelardo de la Estrella, acompañado por su familia y por su fórmula vicepresidencial, José Manuel Restrepo.
7: Es que ya se oye que... Bueno, pero calma, ¿no? Calma, calma. Jimmy, ¿y qué ambiente hay en la sede de Iván Cepeda?
22: Julio, 4:33, media hora después de que se cerraron precisamente las mesas de votación. Y pues los saludos aquí desde el Royal Center, ubicado en la local de Chapinero, en la localidad de Chapinero. Como usted puede escuchar, ya hay también algarabía porque va subiendo el candidato, va pasando Abelardo de la Estrella en estos momentos. Y pues recordemos que esta mañana el candidato presidencial votó en el Colegio San Lucas de la localidad de Kennedy, y su fórmula vicepresidencial lo hizo en el Colegio San Bartolomé, el Colegio Mayor de San Bartolomé. Ustedes escuchan pues lo que está pasando a esta hora aquí en la sede de campaña del candidato Iván Cepeda. No, le cuento, Julio, que aquí en Tarima estará Aida Quilcue, Gabriela Parra, Alberto Cienfuegos, María José Pizarro, Iván Marulanda y los como presidentas del Partido Verde, Carolina y Diana, así como Juan Fernando Cristo, Andrea Padilla, Ariel Ávila, María Fernanda Carrascal. Bueno, todo el pacto histórico en este lugar se va a reunir en los próximos minutos, Julio.
7: Muchas gracias, Jimmy. Pues ahí sí quedó. Ah, ahí viene el boletín.
1: Tenemos en este momento, Julio, el boletín número 6. Abelardo de la Espriella, 3.126.550 votos, el 50.43%. Iván Cepeda, 2.975.165 votos, para el 47.99%. 3.126.550 votos, Abelardo de la Espriella. 2.975.165 votos para Iván Cepeda. Este ya es el 28.62% de las mesas. 34.930 mesas. Estamos al mismo ritmo de hace 3 semanas. Los boletines se están conociendo con 1 minuto de diferencia entre lo que vimos hace 3 semanas.
7: Voy a ir a Pasto, pero Espinosa, me llamó la atención que Jimmy de pronto registró allá un aplauso muy fuerte y me pareció entenderle, es que ahora está ganando Iván Cepeda. La información única es la oficial, ¿no? La que estamos oyendo.
1: Sí, sí, sí, señor. La única información oficial es esta, que le da al candidato Abelardo de la Espriella una diferencia pequeña de unos 140.000 votos en este momento, 3.126.550 del señor de la Espriella contra 2.975.165 para Iván Cepeda. No hay un boletín distinto al avance 6, que es el que acabamos de leer hace un momento, y las campañas, por supuesto, no pueden tener un voto distinto.
7: Claro, ahora, es posible que estén celebrando un dato regional, un sitio donde efectivamente le está ganando Iván Cepeda, pero lo que estamos dando es el acumulado nacional. Por una pequeña diferencia, en este momento va ganando Abelardo de la Espriella, pero todavía esto le falta. Claudia en Pasto.
3: Hola, Julio, ¿qué tal? Muy buenas tardes. Los saludo desde el norte de la ciudad, en la sala de prensa de la Registraduría Nacional del Estado Civil, y en el recorrido para llegar hasta este punto, pues hemos observado una gran cantidad de gente que comienza a aglomerarse cerca de las sedes políticas de los candidatos Abelardo de la Espriella y también Iván Cepeda, y además muchas de estas sedes a lo largo y ancho del departamento de Nariño, amplificando la señal de Caracol Radio. Varias novedades se registraron hoy en este proceso electoral en el departamento, una de ellas que han sido comentadas ya por algunos de nuestros compañeros, el hecho registrado en un puesto en el sector rural de Vegas, en el municipio de Ricaurte, donde llegaron actores armados a intimidar a los jurados de votación. Se advirtió que en esa mesa no podían encontrarse votos por el candidato Abelardo de la Espriella. De inmediato las autoridades hicieron presencia en la zona para evitar que la comunidad en este sector del departamento sea objeto de algún tipo de constreñimiento. También se recibieron algunas quejas aquí en la ciudad de Pasto de tarjetones con fallas de impresión que se pidió fueran reemplazadas para evitar la anulación de votos. Y otro caso que llamó la atención aquí en la capital de Nariño, la retención de una menor de edad que portaba publicidad política muy cerca de uno de los puestos de votación. Así que seguimos muy pendientes aquí en la ciudad. Muchos establecimientos comerciales han optado por proteger sus fachadas en caso de alguna alteración del orden público.
7: Ahora son las 4:38. Escuchan Caracol en Pereira, Sebastián.
9: Julio, en este momento las autoridades hacen un despliegue operacional en varios sectores del área metropolitana, incluyendo el municipio de Dos Quebradas. El reporte que nos entregan es de varios ciudadanos que han salido a las calles en la Plaza de Bolívar. Se está indicando de una convocatoria luego de las 5:00 p.m. en diferentes zonas de la capital de Risaralda, pero el reporte que se entrega desde el puesto de mando unificado ha sido de tranquilidad y de normalidad en este momento. La situación que habíamos comentado hacia el occidente del territorio con la presencia de comunidades indígenas, también desde la 8ª Brigada del Ejército Nacional, se ha manifestado que hay normalidad y tranquilidad en el municipio de Pueblo Rico. Así que muy atentos y muy expectantes frente al tema de situación de orden público aquí en el departamento de Risaralda y en sus 14 municipios.
7: Muchas gracias, Sebastián. Muy entusiasmado, Sebastián. Risaralda, Pereira. Marcela, me están pidiendo un oyente que si podría usted ayudarle con el santo y seña, que si lo puede activar ya.
10: Sí, señor, en este momento lo vamos a poner en nuestro canal de YouTube, ahí en la pantalla lo van a ver, bueno, ya lo están viendo, y es la frase, esa gran frase, esa larga frase, como dice Juan Pablo, que está en el banner blanco. Perfecto. Es eso. Y
1: este julio es el boletín número 7. Abelardo de la Espriella, 5.565.308 votos. 5.565.308 votos. Iván Cepeda, 5.274.674 votos. Estos son 57.033 mesas informadas, o el 46.74%. Estamos cerca de informar el 50% de las mesas. En este momento, la diferencia es de un poco menos de 3 puntos porcentuales. 5.274.674 para Iván Cepeda, 5.565.308 para Abelardo de la Espriella.
7: Espinosa, ¿me repite la diferencia? ¿En votos? No en porcentaje, en votos.
1: Sí, señor, la diferencia en votos es de 5.565.308 de Abelardo de la Esprilla contra 5.274.674. Una diferencia de más o menos 260.000 votos.
3: 290.634 votos exactamente es la diferencia entre los dos candidatos en este momento.
7: Se comienza a aparecer a la primera vuelta, estoy revisando.
3: Sí, lo cierto es que arrancamos en los boletines con una diferencia de menos de 100 votos y en la conclusión principal de los resultados que estamos viendo es que cada vez toma más distancia Abelardo de la Espriella del candidato Iván Cepeda. Según este último boletín, son cerca de 300.000 votos de diferencia.
7: Revise cuando íbamos en este mismo porcentaje en la primera vuelta, ¿cuál era la diferencia?
20: Mire,
7: iba a ser muy parecido.
20: Yo le puedo hacer rápidamente un consolidado, no más de este preconteo. Se ha mantenido una diferencia entre 2.91 y 2.44 puntos entre ambos candidatos desde el avance número 4 hasta el actual, el número 7. Muy estable. Y eso tiene que ver con lo que usted señala, Julio. Y es que en la primera vuelta, más o menos de ese rango del 2% fue la diferencia que hubo entre la votación de un candidato y del otro. Aquí estamos viendo algo que se está reproduciendo, una tendencia que se reproduce.
1: Hace 3 semanas, Julio, en el avance 7, que es el que nosotros acabamos de tener, la diferencia era de apenas 4.000 votos. 814.783 tenía Abelardo de la Espriella, 810.123 tenía Iván Cepeda. Y ya en ese momento, obviamente, Abelardo estaba por encima.
7: En el avance número 7 de la primera vuelta, Espinosa, ¿ya se habían contado 10 millones de votos?
20: No creo.
7: Mire su boletín 7.
20: No, es que por eso es mejor, ahí sí ya mirar el resultado final.
3: Ven.
20: ¿Cómo quedó la diferencia?
3: Sí, en el boletín 7 para ver el consolidado de los datos.
7: Primera vuelta.
3: Sí, permítame un segundo, decía 15.274 mesas informadas, 1.908.526 votos.
20: No, ya tenemos 57.000 mesas.
7: Sí.
3: Se había informado el 12.51%.
7: No se puede comparar.
20: Por eso digo, sí. Miremos más bien cómo cerró la primera vuelta y cuál fue la diferencia de los candidatos.
7: No, es que
20: vea usted la tendencia que ya se puede evidenciar en los últimos boletines.
7: Ahora, lo que sí está claro, Espinosa, es que a usted le queda media hora de trabajo, ¿no?
1: Sí, claro, Julio, porque si en 40 minutos hemos leído casi el 50% de las mesas y ya las tenemos reportadas con las cifras que hemos dado, quiere decir que en los siguientes 25 minutos es probable que estemos con un porcentaje pues muy significativo de las mesas. Porque ya vamos 57.033 mesas de 122.000.
7: El doctor Gómez Méndez que se vaya alistando, ¿no? Los invitados, ¿no?
20: No, pues, o sea, tocó Celis y la corbata puesta.
7: Exactamente, Sergio Jaramillo, Humberto de la Calle, Néstor Humberto, todos que se vengan ya a correr para Hora 20. Muchas gracias, Espinosa. Marcela, qué pena la interrumpí.
5: No, señor, tranquilo, le estaba contando que tenemos 70.051 inscripciones. ¿Y la ruta cuál es? Muy fácil, otra vez. Nuestro canal de YouTube, en el video en vivo en el que estamos en este momento, ahí en la descripción o en el chat encuentran el link para inscribirse. En este momento están viendo el santo y seña, que es esa frase que ven en el banner blanco, y listo. Tómele foto, anótela, grábesela, lo que quiera,
7: listo.
5: Pero téngala a la mano.
7: Y es una Hyundai de 140 millones de pesos. Seguimos con el cubrimiento, porque recuerden...

0: 35,44% de las mesas informadas, es decir, 79,858 mesas de las 122,020 mesas. El boletín 8 a las 4 y 45.
1: Y aquí, Julio, la diferencia ya es de 438,406 votos.
2: Sí. Lo que pasa es que no han pasado sino 46 minutos del cierre de la votación, ¿no?
1: No, lo veíamos venir, minutos. Es que lo advertía en la conversación con Rafael Aristizábal, lo advertía el presidente del Consejo Nacional Electoral y decía que iba a ser mucho más rápido de lo que había ocurrido en la primera vuelta y eso es lo que está pasando.
3: Pero mire, Marcela, yo le dije a Juan Diego más temprano, porque ellos dijeron que a las 5:30, y le dije antes de las 5 de la tarde, porque así nos lo dijo el registrador y nos lo confirmó el presidente del Consejo Nacional Electoral, se iban a conocer los resultados. Estamos 46 minutos desde el cierre de las mesas y estamos muy próximos a encontrar la tendencia irreversible.
2: Sí, esto llega un momento en que ya no tiene reversa, Orlando.
3: Alrededor, Julio, del 70-75%, cuando usted alcanza, es al menos lo que nos han dicho los estadísticos, una diferencia entre 3-4% entre los candidatos sobre ese 70%, ya obtendríamos una diferencia que hasta el momento, Julio, estamos muy cerca de una diferencia del 3% entre los dos candidatos, pero todavía no la ha logrado Abelardo de la Estrella.
2: Hay que esperar, hay que esperar. Gracias, director. José Andrés, ¿dónde está? Marcela, no hemos podido terminar nuestro informe.
4: No, no, señor.
2: Entonces. Orlando quiere saber qué color es la camioneta.
4: Oye, Orlando, para que sepa, color de la camioneta está a disponibilidad del concesionario.
3: ¿Aún no escoge?
4: Así de fácil.
2: O sea, no.
4: Usted
2: el
4: puede.
2: El concesionario,
4: exacto,
2: escoge.
4: El concesionario le dice, tengo tales colores. Este color. Usted verá.
3: Bueno,
4: y para que sepa, la entrega es en Bogotá.
3: Bueno, pero con esa camioneta yo la reclamo donde sea.
2: Sí.
4: Perfecto, esa es la actitud.
2: Mocoa.
3: Sí.
2: José Andrés, ¿dónde está usted?
5: Julio, oyentes, los saludo desde el Colegio Parroquial San Pedro Claver. Esto queda en la localidad de Fontibón, al suroccidente de Bogotá. Este colegio es el punto más importante de la localidad de Fontibón. Incluso le cuento que ya los jurados y los testigos electorales se están retirando de este recinto porque ya culminaron su tarea de conteo de votos y ya lo reportaron, como es debido a la Registraduría Nacional. Le cuento que hoy hicimos un recorrido por las distintas localidades del sur de Bogotá. El balance general, incluso ya confirmado por parte de las autoridades, tanto por parte de la Policía Metropolitana como por parte de la Alcaldía Mayor de Bogotá, y es que es un balance de normal realización de la jornada electoral y de completa tranquilidad. Solamente hubo un susto muy pequeño que se registró en el barrio La Aurora, la localidad de Usma, al sur de Bogotá. Sobre la 1 de la tarde reportaron una maleta de viaje que fue abandonada cerca a un punto de votación. Sin embargo, los uniformados de la Policía Nacional descartaron al inspeccionar que se tratara de algún tipo de amenaza. En fin, el balance completo es de completa normalidad a lo largo de las localidades que componen el sur de Bogotá. Caracol Radio cubre Colombia.
2: Les gustó, ¿no?
6: Caracol cubre a Colombia.
2: Muchas gracias. Bueno, pues así están las cosas. Marcela, orden público, me están preguntando. Me escriben mucho por orden público, que ¿qué ha pasado? Debe haber algunos hechos aislados, ¿no? Y hay unos problemas con unos tarjetones, ni más faltaba. Pero ¿hay algún hecho público destacable, grave, que se haya presentado?
1: No, pues más allá de lo que nos han contado nuestros corresponsales, la jornada ha sido tranquila. La misión de observación electoral había reportado más temprano que se registró la incineración de un bus de transporte.
0: Este es el avance 9 desde la registraduría, Julio. 10,281,481 votos para Abelardo de la Espriella. 10,281,481 votos. Y para Iván Cepeda, 9,813,011 votos. Eso es en porcentaje el 50,33% para De la Espriella y el 48,04% para Iván Cepeda. Este dato, el siguiente, es tal vez el más significativo. Ya podemos decir que tenemos el 80%

0: 1,44% de las mesas. 98.154 mesas. Nos quedarían por informar algo menos de 24.000 mesas. Más o menos 24.000 mesas, sí.
1: Alejandra MacLeod, ¿dónde se encuentra?
2: Julio, me encuentro en este momento desde el Liceo Francés en el norte de Bogotá y le cuento que a pesar de que en la tarde cayó un poco la participación ciudadana en este punto de la ciudad, pudimos contar con la presencia de figuras públicas como lo es Luis Carlos Sarmiento, el empresario y director del Grupo Aval, al igual que el expresidente Andrés Pastrana, el exministro Mauricio Cárdenas e incluso la esposa de Miguel Uribe, María Claudia Tarazona. Y Julio, le cuento que a pesar de que en este punto estaban 32 mesas habilitadas con 192 jurados de votación y 11.000 personas habilitadas para votar. Hasta el momento le puedo contar que ya han salido la mayoría de los jurados de votación, lo que quiere decir que el preconteo avanza rápidamente.
1: Ya. Juan Carlos Higuita en Medellín.
3: Julio, hubo una activación de un protocolo muy especial de electoral aquí en el Palacio de Exposiciones de este Centro de Convenciones Plaza Mayor, y eso porque un voto apareció en el piso. Entonces acudieron allí misión de observación, personas de la registraduría, también de los testigos electorales, y quemaron ese voto que apareció en el piso y que no se registraba en ninguna de las mesas. 7 capturas durante esta jornada electoral en el departamento de Antioquia por hechos diferentes a la jornada electoral, y eso sí, lo que sí podemos evidenciar es que hubo más participación, según hemos averiguado en cada uno de los puestos de votación, en esta oportunidad que en la primera vuelta a la presidencia de la República.
1: Muchas gracias. Nos vamos con Jenny Márquez, está en la frontera. Jenny, ahora son las 4:52.
4: Julio, le cuento que justamente una vez cerradas las urnas, después de las 4 de la tarde comenzaron a llegar hasta acá, hasta el puente internacional Simón Bolívar, personas que en estos momentos están solicitando pasar hacia territorio venezolano. Algunas de ellas solicitando a través de paso humanitario ya se ha permitido el ingreso, o mejor, la salida desde territorio colombiano hacia Venezuela de un gran número de personas a través del paso humanitario. Otras más se encuentran acá a la espera justamente de que las autoridades, sobre todo Migración Colombia, les avalen o no ese paso humanitario. ¿Por qué? Porque recordemos que hasta mañana a las 6 de la mañana se volverán a abrir los pasos fronterizos entre Colombia y Venezuela. Mientras tanto, tan solo el paso humanitario es el único que está habilitado por los puentes internacionales que comunican al norte de Santander con el estado Táchira.
1: Ahora son las 4:53. 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En cualquier momento, otro boletín, y cada vez, pues, acercándonos ya, estamos por encima, Marcela, del 80%.
5: Sí, señor, 80,44% de mesas informadas.
1: Bueno, vamos a ir a las sedes también. A esta hora estamos en la sede de Abelardo de la Espriella, en Barranquilla. Laura Daniela, ¿cómo está el ambiente en Barranquilla?
6: Julio, pues mire, a mi espalda puede ver a todas las personas que vienen a acompañar al candidato presidencial Abelardo de la Espriella, quien llegará en momentos aquí hasta este punto. Nos encontramos en la Ventana al Mundo, este es lugar tradicional de Barranquilla, y usted, como puede ver aquí detrás, hay muchos de los seguidores de Abelardo de la Espriella portando la camiseta de Colombia, por supuesto, pero además también hay perritos, también banderas de Colombia. Hay un despliegue muy grande de la Policía Nacional esperando, por supuesto, al arribo del candidato. Pero ahí usted puede ver un poco del ambiente. Julio, la propuesta o la idea del candidato es llenar toda la circunvalar. Por el momento, pues, no hay tantas personas tampoco, pero se esperaría que llegue.
0: Julio, en este momento, el avance número 10, Abelardo de la Espriella, 11.580.989 votos, 11.580.989 votos. Iván Cepeda, 11.153.725 votos. Esto es en porcentajes, 50,10% para Abelardo de la Espriella, 48,25% para Iván Cepeda. Esto ya nos da el 89,58% de las mesas informadas. Son más de 109 mil mesas las que se han informado. Es el boletín 10 en la registraduría.
1: Marcela, cambió la diferencia, ¿no?
5: Claro, y estábamos viendo una tendencia, era que se distanciaba más Abelardo de la Espriella de Iván
1: Cepeda. Cambió a favor
5: de
1: Iván.
5: En este momento se recorta levemente esa diferencia y pasa de 468.470 votos en el boletín 9 a 427.264 votos en el más reciente boletín, el boletín número 10.
7: Eso es 1.85 puntos porcentuales, Julio, cuando la diferencia se estaba aproximando al 3% en los primeros boletines. En este vemos que la ha recortado a 2, incluso a menos de 2 puntos porcentuales en este momento.
1: Bueno, Laura Saavedra, ¿dónde está usted?
8: Julio, yo lo saludo acá desde el Royal Center. Como ustedes pueden escuchar, los aplausos no paran porque en este momento todavía hay fe de todas las personas que creen que Iván Cepeda puede ser el próximo presidente de Colombia. Ya han llegado varios dirigentes políticos a apoyar aquí, donde en unos minutos va a llegar Iván Cepeda junto a su fórmula vicepresidencial Adida, quien fue a recibir estos resultados electorales. Alguno de ellos es el exministro Juan Carlos Florián, ya se encuentra Gustavo Bolívar, más tarde va a llegar María José Pizarro, todos los representantes del Pacto Histórico. Nos dicen que en este momento están ellos esperando estos resultados finales, pero la fe se mantiene intacta aquí, aunque les cuento que hay muy poca gente apoyando aquí este lugar, Royal Center, donde están todos los resultados electorales de Iván Cepeda. Sin embargo, la fe se mantiene intacta acá por parte de todas las personas que están apoyando esta candidatura de la izquierda colombiana.
1: Estamos en este momento consultando todas las variables que tienen los números con que estamos contando. Con un menos de 2% en este momento, el país está paralizado. Es decir, la incertidumbre de quién es el presidente todavía persiste. Departamento importante que falta todavía por datos, Juan Pablo.
9: El más importante en este momento, Julio, Nariño. De hecho, dentro de los departamentos que ofrecen el consolidado importante de votos a Iván Cepeda, presenta un rezago mayor. Está en este momento con el 71.46% de las mesas informadas, teniendo en cuenta que este departamento ya tiene 596.000 votos contabilizados y 834.000 estimados. Faltan unos 238.000 votos. Ahí podría haber de pronto, de parte de los votantes de Iván Cepeda, la única posibilidad de que él pueda consolidar una masa importante. De resto, los otros bastiones de Cepeda ya están escrutados en un porcentaje, en algunos ya incluso por encima del 90%, en el caso de Putumayo, en Chocó ya está por encima del 81%, en Valle por encima del 87%, Bogotá 84%, y en realidad se mantiene una estabilidad en la diferencia entre sus resultados de primera vuelta y los de segunda vuelta.
1: ¿Toda la información internacional ya llegó, Juan Pablo? Pues eso no se puede saber.
9: Le indico que la información de consulados ya está informada en un 82%. Es decir, ya se han contabilizado más de 527.000 votos.
1: Bueno, esperemos Nariño. Esperemos que hable Nariño. Nos vamos para Tunja, Narda.
10: Hola, Julio, muy buenas tardes. El gobernador de Boyacá, Carlos Amaya, destacó la participación ciudadana en la segunda vuelta presidencial. En su cuenta de X aseguró que hoy ganó la democracia en Boyacá. Felicitamos a los miles de ciudadanos que salieron a votar y participaron de esta jornada democrática. La participación, dijo, aumentó significativamente frente a hace 4 años y eso demuestra que la ciudadanía sigue creyendo en la democracia. Ahora corresponde respetar el resultado expresado por el pueblo.

0: Avance 11 julio, 12.268.482 votos para Abelardo de la Espriella. 11.900.791 votos para Iván Cepeda. 12.268.482 Abelardo de la Espriella. 11.900.791 votos Iván Cepeda. Esto es ya el 94,54% de las mesas, es decir, 115.369 mesas de las 122.020 mesas que hay en Colombia.
1: A ver, Marcela, la diferencia
2: sigue recortándose. Pasábamos de tener en el boletín 10 una diferencia de 427.264 votos y en este momento la diferencia es de tan solo 367.691 votos.
3: Julio, mire, esto quiere decir que pasamos de una diferencia entre los dos candidatos del 1.85 al 1.5 en puntos porcentuales, lo que recorta, por supuesto, y hace aún inviable que la tendencia pudiese ser irreversible.
1: ¿Cuántos son los votos, Juan Pablo de Nariño?
4: Mire, en este momento, déjeme un segundo porque estoy además revisando otros datos de territorios que podrían resultar significativos para algunos de los candidatos. Puntualmente de Nariño ya se conoce el 83% de las mesas. Es decir, va creciendo porque hace un momento estábamos apenas superando el 70%. Y de momento pues se consolida la votación para Iván Cepeda. Sin embargo, deme usted un instante porque estoy verificando cómo queda este avance número 11. Mire, según la proyección, ya con el 83% de Nariño, es una situación que muy difícilmente puede cambiar en términos de la cantidad de votos que van a sumarse a Abelardo de la Espriella y la cantidad de votos que se van a sumar a Abelardo de la Espriella en cada uno de sus territorios que podemos considerar zonas donde ya tienen una votación asegurada. Es muy difícil que el margen se pueda cambiar, pero estamos viendo lo que ha dicho Orlando, una diferencia que se va disminuyendo.
1: ¿Cuánto falta del Cauca, que es territorio de Cepeda?
4: Mire, Cauca se ha entregado ya el 87% de la votación, dándole un margen, sí, importante a Iván Cepeda, pero estable con respecto al de la primera vuelta.
1: ¿Bogotá cuánto va?
4: Bogotá, 93% se ha contabilizado ya, y es estable en comparación con el de la primera vuelta.
1: Bueno, seguimos dándole la vuelta a Colombia. Muy estrecho el margen, muy estrecho el margen. Vamos a la vigilancia, al monitoreo, al observatorio. Cristina, ¿qué está pasando en la MOE?
5: Pues Julio, muy buenas tardes para usted, para los oyentes de Caracol Radio. Pues le cuento que la MOE ha reportado una tranquilidad en la jornada electoral de hoy a través de este reporte de sus más de 2.600 observadores a nivel nacional. Se presentaron durante toda la jornada 309 reportes de irregularidades electorales. Presunto caso de compra de votos, exigencia de fotos del voto o el certificado de votación, también jurados con prendas de alguno de los dos candidatos en los puestos de votación, también publicidad electoral cerca de los puntos, algo que estaba prohibido, y también algunas personas acompañando hasta el módulo de votación a las personas, pero en general la jornada transcurrió de manera tranquila en todo el territorio nacional. A esta hora también la Defensoría del Pueblo hace un llamado para que reciban los resultados electorales de manera tranquila, que las campañas políticas emitan mensajes que no inciten a la violencia, porque de mañana todos debemos trabajar por un mismo país, es lo que dice la Defensora del Pueblo, Iris Marín.

0: Rafael Aristizábal, ¿dónde está usted?
1: Julio, aquí desde la sede del Consejo Nacional Electoral en Corferias, con el balance positivo que presenta el CNE. Más de 102 mil testigos en mesas de votación.
2: Tenemos, Julio, en este momento el avance número 12. 12.610.142 votos, Abelardo de la Espriella. 12.275.105 votos para Iván Cepeda. 12.610.142 contra 12.275.105. Esto ya es el 97% de las mesas informadas. Son 118.361 mesas.
0: La diferencia ahora, Marcela, sigue, Orlando, ¿de cuánto
3: sigue
0: es?
3: Sigue recortándose, 335.037 votos.
4: Julio, esto significa 1.33 puntos porcentuales. Cuando empezábamos el primer boletín, teníamos una diferencia entre los dos candidatos del 2.44%. Eso se aumentó por lo menos por los tres primeros boletines, llegando hasta el 2.72%. Estábamos aproximándonos al 3 y luego se empieza a recortar esa diferencia y en este momento, Julio, y hace dos boletines le decíamos 1.85, 1.5 hace el boletín anterior y 1.33 es la diferencia entre los dos candidatos, 1.33 puntos porcentuales que lo separa a esta hora cuando está escrutado el 97% de las mesas informadas.
0: Rafael, lo interrumpí. Por favor, adelante.
1: Sí, Julio, le contaba desde aquí, desde la sede del CNE en Corferias, el balance positivo que presenta el Consejo Nacional Electoral en materia de validación de testigos, un total de 102.873 que fueron verificados en las mesas de votación, lo cual significa un porcentaje del 84.31%, 56.700 del Pacto Histórico y 46.135 del Movimiento de Ciudadanos Defensores de la Patria. También importante señalar que el CNE reportó que una persona en Villavicencio fue capturada luego de que fuera encontrada suplantando la identidad de un testigo de votación y por ende será procesada penalmente por el delito de falsedad personal.
0: Bueno, Juan Diego, usted estaría en este momento frotándose las manos de la emoción que se está viviendo.
5: Sí, Julio, pues la verdad es que esto va tan rápido, a mí nos acaban prácticamente de echar del puesto de votación. Ha cerrado exitosamente, ya están saliendo los últimos miembros de jurado que quedaban aquí en este punto y por supuesto hay pues tranquilidad en las calles en este punto de la 134 con 21. No hay mayor problema y la gente está desesperando ya que se confirmen los resultados, Julio.
0: Juan Diego, muchas gracias. Final de infarto. Hacía mucho tiempo Colombia no vivía una elección tan apretada. Impresionante, yo creo que desde Samper, ¿no?
6: Sí, desde la elección del 94, sí, señor. Que acuérdese usted que además se logró invertir una tendencia. Que era la de, en la primera vuelta era Andrés Pastrana quien lograba tener una votación un poquito más consistente que la de Ernesto Samper, y en segunda vuelta se da la vuelta y Ernesto Samper termina ganando la presidencia.
0: Sí, para comenzar aquí va a haber una revisión de parte y parte de, o sea, el escrutinio va a ser.
6: De ahí que tenga sentido lo que ha dicho el presidente de manera reiterativa, los jueces serán los que tendrán la última palabra.
0: Sí, cuando está tan apretado van a pedir revisión de todo. Martín, en Barranquilla.
7: Julio, aquí estamos en la zona de la Ventana al Mundo, la zona externa, donde usted puede ver una cantidad de personas que se han congregado con banderas, bubucelas, familias, muchos niños que han llegado hasta acá a la espera de este resultado, que como usted ha mencionado es un tema como de infarto por toda la expectativa que hay. Pero también, Julio, hay que indicar que muchos vendedores han aprovechado justo este momento para trasladar, por ejemplo, venta de banderas, Julio, también personas que traen comidas a esta hora, todo a la expectativa de lo que pueda suceder más tarde, cuando se espera, o la gente tiene la expectativa que llegue Abelardo.
2: Tenemos el boletín número 13, Julio, 12.766.679 votos para Abelardo de la Espriella, 12.464.042 votos para Iván Cepeda, 12.766.679 contra 12.464.042 votos. Esto ya es el 98,22% de las mesas. Son 119.858 mesas.
0: Sé que usted está concentrado, Espinosa, en Abelardo y en Iván, pero ¿hay datos del voto en blanco?
2: Sí, señor. 450.000 votos en blanco en el último de los boletines. Déjeme reviso este y ya vuelvo con usted. Pero sí, ya obviamente tenemos votos en blanco y también votos nulos.
0: Muchas gracias. Estábamos con Martín en Barranquilla. Adelante, Martín.
7: Pues Julio, le estaba contando precisamente de esta expectativa que hay aquí en esta zona que es la ventana al mundo. Y le decía también, Julio, que bueno, esto da para todos. La expectativa de la gente que llega con sus banderas, bubucelas, y los que están aprovechando el momento para las ventas. Pues yo creo que también vale la pena acercarnos aquí con uno de los vendedores. Oiga, su nombre. Venga, su nombre.
8: Joaquín García.
7: ¿Cuánto ha vendido?
8: Andió 5 barras, 500 aros, amigo, 500.
7: ¿A cómo cada uno le chusa?
8: A 5, a 6, a 8, amigo.
7: ¿Se vende bastante?
8: Sí, la 6, 8, amigo.
7: Bueno, es lo que sucede, Julio, que hay una expectativa por el resultado de elecciones, pero mucha gente aprovecha también para el tema de las ventas. Como le decía, Julio, familias, niños, personas con banderas de Colombia, y le contaba también que desde aquí se ve lo que se ha preparado en la ventana al mundo, esa gran pantalla gigante donde estaría Abelardo de la Espriella, por supuesto, esperando el resultado final y lo que se conozca hasta ahora. En esta expectativa también, Julio, vemos familias con niños de brazos, incluso aquí en Barranquilla. Es la situación, es lo que se vive en la ciudad, en medio también de la incertidumbre y esperando el resultado final.
0: Orlando, hay pronunciamiento del presidente.
4: El presidente Gustavo Petro dice lo siguiente frente a los resultados. Datos sobre el preconteo contando poblacionalmente. Abelardo 49.3, Cepeda 49.0. Vamos a escrutinios. Es un breve mensaje del mandatario, pero entonces insiste en que se deberá esperar al resultado de los escrutinios para reconocer, nos dicen desde Casa de Nariño, al próximo presidente de la República.
0: Bueno, sí. Y tan apretado, vamos al escrutinio. Afortunadamente el último escrutinio fue muy rápido y tuvo un margen de error muy bajito, ¿no? El escrutinio.
2: Sí,
0: creo que fue cero menos punto del, ¿cuánto?
2: Sí, no, menos del 0,5%, una cosa muy, muy por debajo del 1%. Julio, tengo el dato que me pidió de votos en blanco, 419.813 votos en blanco. Y los votos nulos, un poco más de 220.000. Es en este momento lo que nos reporta la registraduría, cuando todavía faltan unas pocas mesas por informar, 98,22%.
0: 419.000 votos en blanco es una cantidad de votos en blanco, ¿no?
2: Sí, sí, pues es más que la diferencia que hay entre los candidatos.
0: Exactamente.
3: Pero en todo caso es menor que el de hace 4 años. Hace 4 años el voto en blanco fue de 500.069 votos.
4: Julio, mire, sobre la diferencia entre el preconteo de la primera vuelta y el escrutinio fue de tan solo el 0.06%. Es decir, que tuvo una exactitud del 99.94%.
0: Bueno, miremos lo que falta que podría cambiar la tendencia. La tendencia para muchos ya es irreversible. ¿Cuántos votos faltan en Nariño?
6: Aproximadamente unos 56,000 votos pendientes, teniendo en cuenta que ahí se ha contado el 93% de las mesas.
0: Esos 56,000 mayoritariamente van para Cepeda, ¿no?
6: Sí, se calcula más o menos que si se mantiene en el margen, sería unos 42,000 para Cepeda y unos 13,000 para De la Espira. Pero estos son estimaciones, por supuesto.
0: Listo, Nariño. ¿Cauca?
6: En Cauca, aproximadamente...
2: El avance 14, perdóneme Juan Pablo, 12,842,300 votos para Abelardo de la Espriella, 12,566,595 votos para Iván Cepeda, 12,842,300 votos Abelardo de la Espriella, 12,566,595 para Iván Cepeda. Esto es un pequeño salto porcentual en el... Las mesas informadas para el 98,91% son ya más de 120,690 mesas.
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0: De la tarde, 16 minutos, una hora 16 minutos después, la cadena Caracol de Colombia proyecta que el nuevo presidente será Abelardo de la Espriella. Estamos hablando de un presidente hoy, un presidente en un preconteo. A esto le falta un escrutinio y naturalmente va a haber alguna revisión de mesas. Lo que hay que mirar hoy es lo que dicen todas las variables matemáticas, y es que no tiene cómo Iván Cepeda alcanzar los votos de Abelardo ya.
6: Es correcto, es muy difícil, pero muy difícil que con las mesas que faltan en este momento por ser contabilizadas se logre remontar la diferencia. ¿Por qué? Porque hay que tener en cuenta que dentro de esas mesas que faltan por contabilizar existe una suerte de proporción que ya se le termina asignando a cada candidato según el territorio. Y aunque pueda que haya una votación importante para Iván Cepeda, la tendencia resulta irreversible por el número de votos que podría sumar en este momento.
0: Entonces, en este momento, votos importantes que faltan. De Bogotá, ¿cuántos votos faltan?
6: Mire, Julio, de Bogotá, en este momento, según el conteo que tenemos, hacen falta aproximadamente unos 48,500 votos pendientes por contabilizar.
0: Esos mayoritariamente son de Cepeda.
6: Se podría estar dividiendo en mayoritariamente Cepeda, pero digamos que si se mira en este momento ese estimado de la ciudad, podría ser unos 30,000 para Cepeda y el resto para De la Espriella.
0: Cauca.
6: Cauca. En Cauca tenemos en este momento aproximadamente unos 34,000 votos pendientes, de los cuales podrían ser 25,000 para Cepeda.
0: Nariño.
6: Y Nariño, déjeme porque tengo que revisar los datos con este último avance.
0: Estábamos en 56.
6: Exactamente.
0: O sea, votos que faltan en puntos fuertes de Cepeda son aproximadamente 130,000.
6: Es correcto.
0: 130,000, pero hay que... no todos son para Cepeda.
6: No todos son para Cepeda, porque hay otros que van para De la Espriella. Y entonces, eso sigue marcando la diferencia o manteniendo una cierta diferencia.
0: Yo creo que lo que sigue es el análisis en hora 20 y naturalmente estar pendientes de los nuevos boletines. Espinosa, en el escrutinio, ¿usted tiene a la mano la revisión que hizo el escrutinio del conteo de la primera vuelta? ¿Cuál fue el porcentaje de error?
2: El 0,06%, Julio, fue muy pequeño. Fue el escrutinio entre el preescrutinio, entre lo que estamos viendo hoy y lo que se hizo posteriormente, que es lo que tiene la validez jurídica. Fue por debajo del 1%, significativamente por debajo del 1%, y no solamente eso, las reclamaciones ante el CNE fueron igual a cero.

0: Bueno, entonces, Marcela, diferencia en número de votos.
1: Bueno, pues Julio, en este momento la diferencia es de 275.705 votos, según el más reciente boletín. Ya estamos por debajo de los 300.000 votos de diferencia.
0: Exactamente. Uh-huh. Y quedan todavía votos importantes en Nariño, en Cauca, en Bogotá. Bueno, y...
2: Este es el boletín número 15, Julio. 12.878.969 votos. 12.617.038 votos. Repito el número. 12.878.969 votos contra 12.617.033 votos. Esto ya es el 99,24% de las mesas informadas. Son 121.096 mesas de las 122.020 mesas que hay en Colombia y en los consulados.
0: Marcela, ¿la diferencia en cuánto está en número de votos y porcentaje?
1: Vuelve a bajar, 261.936 votos.
3: Julio, mire, esto es un porcentaje del 1.01 puntos porcentuales. Baja entonces, recorta nuevamente y se acerca al umbral del 1%. El tema aquí, Julio, es que con el número de mesas que ya se han contabilizado, si hacemos el cálculo y proyectamos la votación actual, quiere decir que unos 200.000 votos es lo que está pendiente. La diferencia en este momento es de 261.931 votos. Esto significa que ya matemáticamente es imposible que se revierta el resultado.
0: Sí, pero hay que advertir, Orlando, el ganador hoy es Abelardo de la Espriella. El ganador hoy. Hay que esperar el escrutinio.
3: Claro, el preconteo nos da... Y puede tener alguna diferencia mínima según lo que vimos en primera vuelta. Pero serán los jueces de la República, cuando se haga el escrutinio, quienes tengan entonces la última palabra frente a los resultados.
0: Muchísimas gracias. Y nos vamos porque ya llega ahora sí la parte de análisis de todos estos números con Diana Calderón y un extraordinario panel de invitados que tiene. Necesito, Juan Diego, que usted me dé un número porque ya tenemos que entregar la camioneta.
4: Por supuesto.
5: Entre 78.277, Juan Diego, por favor.
4: Del 1 a 70, ¿y qué? ¿Me repite, por favor?
5: 78.277.
4: 78.277. Bueno, pues
0: entonces, y lo estamos marcando ya.
4: Ahí está. 44.099.
5: Listo, espéreme un segundo. Que usted toca, usted sabe que acá todo toca manual. 44.000, ¿qué, Juan Diego?
4: 99. O sea, 44099.
5: Ya casi llegamos. 44.000.
4: 99.
5: Listo, entonces espéreme, vamos a mandar el número para que
0: falta pueda... ¿Cómo vamos con los consulados?
6: Julio, mire, quedan es tal vez el mayor rezago que en este momento, 92% de mesas informadas. Claro, hay que pensar que la costa este en los Estados Unidos cerró sus mesas de votación, creo que hasta ahora.
0: Eso son 8.000 votos.
6: Son 292 mesas pendientes. Uh-huh. Por reportar y por contabilizar en los consulados. Eso es importante.
0: Bueno. El escrutinio. El escrutinio, repetimos, en la primera vuelta tuvo una diferencia muy baja. El equivalente a 30.000 votos, Juan Pablo. A 30.000 votos. Y nosotros ya nos tenemos que ir, por eso estamos marcando al posible ganador de esta camioneta Hyundai por 140 millones de pesos.
6: Que por cierto, usted me puso la tarea de averiguar qué significa Kona, el nombre de este Hyundai. El Hyundai Kona fue bautizado por el distrito de Kona, famosa región costera y volcánica en la isla de Hawái. En Portugal no se puede llamar Kona.
0: Marcela, ¿usted tiene el nombre de la persona que posiblemente va a contar?
5: Sí, señor.
0: ¿Va a contestar?
5: Sí, señor, acá lo tenemos.
0: $140 millones. Muy de malas, ¿no? ¿Cómo es el nombre de la persona?
5: Tenía.
2: En este momento del reporte, 16 julio, 12.901.860 votos para Abelardo de la Espriella, 12.646.859 para Iván Cepeda. Esto es el 99,45% de los votos. Son 121.349 mesas y el 99,45% de las mesas informadas.
0: Resulta irreversible. O sea, ya no hay cómo matemáticamente sumarle.
6: Sí, no pueden sacar votos.
0: Ya no puede sacar más votos. Le toca es el escrutinio. Pero sí, hoy el presidente de Colombia se llama Abelardo de la Espriella.
6: El preconteo.
0: En el preconteo, en la jornada. Sí,
2: tengo un dato de participación. Bueno, Julio, se ha roto, como se esperaba, el récord de participación. Ya estamos, antes de este boletín que acabo de leer, en el 63,17% de la votación del censo electoral que ha votado. Son 26.168.677 colombianos que ejercieron su derecho al voto. Porcentualmente, estamos 5 puntos por encima de lo que vimos hace 4 años, cuando el censo electoral, por supuesto, era más pequeño, pero también fue más pequeño su participación porcentualmente hablando.
0: 5:27 en segundos, hora 20. Juan Diego, le toca darnos otro número.
5: ¿Otro número?
0: Del 1
5: bueno,
0: del
5: 1 al 78.277.
4: Bueno, 70.642.
5: Listo, entonces denme 2 minutos, menos un minuto. ¿70.000 qué?
0: 642. Bueno, obviamente, si el presidente no ha reconocido la primera vuelta, pues esta tampoco lo va a reconocer, ¿no? O sea, hasta que no pase, bueno, es que no sabemos, porque a pesar de que hubo escrutinio, los jueces y el propio candidato perdedor reconoció, el presidente hoy
1: no ha reconocido. Ya lo está anticipando, con el mensaje que publicó en su cuenta de X, lo que está diciendo el presidente es que él solamente va a reconocer el resultado una vez concluya la fase de escrutinio, y es que el margen se sigue haciendo todavía más estrecho y está en este momento de 255.000 votos, y así las cosas, va a ser muy difícil que el presidente salga a reconocer el resultado, y habrá que ver qué dice el candidato Iván Cepeda también.
3: Marcela, mire esta frase que ha publicado hace algunos minutos el presidente de la República, complementando lo que les contábamos antes. La votación casi empatada, nadie llega al 50%, obliga a esperar los escrutinios, lo que advierte el mandatario de la República.
1: Creo que más importante que lo que diga el presidente en este momento es lo que va a decir el candidato Iván Cepeda, quien obtiene el segundo lugar.
0: La clave estuvo todo el día en nuestra emisión de YouTube, que también rompió récord, ¿no?
5: Sí, señor, también.
0: Pero Marcela, hágale fuerza.
5: Estoy angustiada.
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0: Sí, se demoró en contestar.
5: Y le faltó una letra.
0: Colaboran. Y le faltó una letra, sí. Le faltó una letra.
5: Sí, señor.
0: ¿Cuánto lo siento? ¿Cómo se llama el señor?
5: David José Esquivel.
0: Don David, no contestó inmediatamente y le faltó una letra a la clave. Lo siento mucho.
5: Juan Diego, otro número, por favor.
4: Óigame. bueno, ¿qué tal?
0: ¿Del 1 al cuál?
4: 78.277. Oiga, premiemos a uno de los que madrugó y se inscribió de primeras. Así que vámonos con el número 10.
0: Listo, número 10.
2: Seguimos avanzando en la registraduría en este momento con el boletín 17. 12.914.381 votos para Abelardo de la Espriella. 12.663.687 votos para Iván Cepeda. Este ya es el 99,58% de las mesas informadas. Son 121.511 mesas. En Colombia, recuerden, hay 122.020 mesas entre el territorio colombiano y los consulados.
0: De eléctrica de 140 millones de pesos.

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1: Marcela.
2: Muy bien, ya, aprobado. Ya. Sí, señor, muy bien.
1: ¿Quién habla?
0: Héctor Manuel Cruz, Julito.
1: Héctor, ¿dónde está?
0: Estoy acá en Bogotá, Julio.
1: ¿Usted qué hace, Héctor Manuel Cruz?
0: Julito, ahorita estoy desempleado. Pues yo soy actor. Ah, de una vez te voy a aprovechar para decirte lo siguiente. Yo soy actor. Y alguna vez, discúlpame que estoy nervioso. Alguna vez el doctor Ladino, es decir, todavía estoy en tratamiento odontológico con el doctor Ladino, gracias a ustedes, gracias a Soluciones W. Y entonces estoy con el doctor Ladino Rojas, que me está todavía en proceso de restauramiento ahora, porque estaba un desastre. No me salía trabajo por eso, y ahorita pues estoy hasta ahora empezando a tomar las riendas, a empezar a trabajar por allí haciendo cortos con las universidades, pero pues algo grande no me ha salido todavía, Julito.
1: Pues Héctor Manuel se acaba de ganar 140 millones de pesos.
0: Ay, Julito, muchísimas gracias, Dios me lo bendiga.
1: Comienza a salir algo muy grande para usted, lo felicito.
0: Amén, Dios quiera, Dios lo oiga, Julito, Dios lo oiga.
1: Y ojalá que muy pronto nos esté contando de sus trabajos profesionales. Por ahora, Héctor Manuel Cruz, lo felicito, y a Hyundai, muchas gracias por esta Kona. ¿Cómo le pareció el resultado electoral?
0: Bien, Julito, bien, me gustó mucho. La verdad sea dicha, yo también voté por Abelardo, buscando una nueva esperanza para nuestro país. Y bueno, hoy tengo dos noticias excelentes, que es lo de la camioneta y lo de Abelardo. Pues ahí sí, como tú dices, no... Hoy es el presidente, pero pues toca esperar el escrutinio, etcétera, pero esperemos que eso llegue a buenos términos, Julito.
1: Bueno, sigue Diana Calderón, gracias Héctor, sigue Diana Calderón con Hora 20, y repitamos, Espinosa, el último resultado disponible con el más del 99.5% de los votos.
3: Sí, señor, en este momento tenemos 12.914.381 votos para Abelardo de la Espriella y 12.663.687 votos para Iván Cepeda. En este momento, en efecto, Julio, faltan menos de 600 mesas por informar. Es el 99.58% cuando son las 5:34 de la tarde.
1: Marcela, ¿y cuál es la diferencia final?
4: En este momento, Julio, la diferencia es de 250.694 votos.
5: Julio, muy buenas tardes.
1: Muy buenas tardes, doña Diana. Aquí ya nos vamos y le dejamos su espacio de Hora 20. Muchos éxitos con el análisis, sus invitados, y creo que va a tener usted mucho tema.
5: Gracias, Julio. Aquí seguimos con esta transmisión continua, con una diferencia de 0.97%. Esta es la diferencia más corta, más estrecha en la historia de cualquier elección en Colombia. La última fue de 3.13%, y esto fue en la época de Pastrana y de Andrés y de Ernesto Samper. Lo que quiere decir que una diferencia de 0.97% normalmente espera los escrutinios, dando a Abelardo de la Espriella presidente de Colombia en esta jornada. Ahora, los escrutinios normalmente tienen una diferencia con el preconteo del 0.02%, que fue lo que ocurrió en la primera vuelta. Siendo esto así, se mantendría el resultado de hoy. Pero logra Abelardo de la Espriella constituirse en presidente de Colombia en esta jornada con una diferencia del 0.97% y una diferencia de 250.694 votos frente a su contendor Iván Cepeda. Vamos a tener todos los análisis sobre lo que esto significa, cómo votó cada región del país, qué significa que la mitad del país, que un país esté dividido en dos partes, qué límites le pone.
3: Querida Diana, cuando son las 5:35, me gusta mucho saludarla con el boletín número 18. Número 18, 12.921.702 votos para Abelardo de la Espriella, 12.673.392 votos para Iván Cepeda. Esto es un pequeño salto porcentual en las mesas informadas. Es el 99,65% de las mesas. En este momento nos faltan menos de 500 mesas por informar.
5: Cero punto. 12.36, 0.95% la diferencia entre los dos candidatos en Colombia, con lo que podemos decir que el ultra de la Espriella logra la victoria por menos de un punto de diferencia con todas las mesas informadas en Colombia prácticamente. El porcentaje es de 49.65% versus 48.70%. Les decíamos que es la diferencia más corta. ¿Y qué significa una diferencia tan apretada de votos en una nación? Es más que un dato estadístico, es un país dividido en dos. ¿Y qué le dice al ganador de unas elecciones que esto sea así? Es lo que vamos a ver en segundos, pero nos vamos ya a las sedes presidenciales, nos vamos a la sede de Abelardo de la Espriella. Martín Tapias está en Barranquilla. ¿Qué pasa en esa sede, Martín? Muy buenas tardes. Ya le dimos la oportunidad
6: a un capricho, a un sueño. Diana, buenas tardes. La sede es la ventana al mundo. Aquí, precisamente, han llegado centenares de personas vestidas de amarillo, con las banderas de Colombia, a celebrar este momento también, luego de una gran expectativa. ¿Su nombre, por favor?
7: Mi nombre es Linda Buitrago. Estoy orgullosa y tengo el corazón grande. Estamos orgullosos. Estamos orgullosos de que hoy ganamos, de que hoy Colombia, así sea por esa métrica, dijo un poquito más. Aún así fuimos ganadores. Le dimos la respuesta y el pueblo está aquí feliz, contento. Eso lo deseábamos. 4 años y lo esperamos. Gracias. Ya cumplimos.
8: Nuestra patria milagro. Nuestra patria milagro.
6: Aquí están las personas, Diana. Muchos mensajes, hay familias, se han venido niños también con esta familia, gente con banderas de Colombia. Vamos a recorrer un poco este sector porque encontramos de todo, de todas las edades. La expectativa es, Diana, la llegada que tenga Abelardo de la Espriella en minutos acá. Oiga, cuénteme usted, ¿qué es ese vestuario?
9: Este es un ave insignia de Colombia, el guacamayo tricolor. Hincha de El Tigre y de la Selección Colombia.
6: Pero usted va a los partidos, Selección Colombia y todo.
9: Aquí en Barranquilla, cuando juega aquí la eliminatoria, yo voy. Pero ya a los mundiales no puedo ir porque no tengo los recursos.
5: Esta es la celebración en las calles de Barranquilla con Martín Tapias, donde volveremos en segundos. Gracias. Hablemos de cifras completas. 12.921.702 para el candidato, ya ahora presidente electo en el preconteo, Abelardo de la Espriella, y 12.673.392. La diferencia entonces es aproximadamente de 248.310 votos, y la diferencia en porcentaje es del 0.95%, siendo el ganador Abelardo de la Espriella. Ya vamos con nuestros panelistas a saber qué significa esta diferencia, pero antes nos vamos a la campaña de Iván Cepeda, donde se encuentra Karen Borges. Karen, muy buenas tardes.
10: Diana, muy buenas tardes para usted. Estoy en el Royal Center, la sede de campaña de Iván Cepeda, y aquí la gente está esperando hasta el último boletín. No han perdido la esperanza a pesar de lo que ya se está anunciando por parte de la campaña de Abelardo de la Espriella y de otros sectores. Siguen gritando arengas como Cepeda presidente, sí se puede. Entonces, Diana, hay un poco también de confusión, porque lo que se ha dicho aquí por parte de los simpatizantes es que van a esperar los escrutinios y que serán clave los testigos electorales. Han dicho desde Tarima que van a pelear voto a voto en los escrutinios, por eso la gente acá todavía no acepta el resultado.
3: En este momento, cuando son las 5:40 p.m, otro boletín, es el avance 19. Abelardo de la Espriella, 12.927.006 votos. Iván Cepeda, 12.681.268 votos. Esto ya nos da el 99,70% de las mesas. Son 121.666 mesas en una elección que ya ha roto récords de participación, no solamente en su número de votantes, sino, mucho más importante, en el porcentaje. 63,17% de los habilitados para votar que lo hicieron hace 4 años fueron el 58,17%. 0.09%. Son 5 puntos porcentuales más que votaron 4 años después, ahora, en este momento.
5: Una altísima participación, Jorge Espinosa. Pero además, quiero que le dé a los oyentes el dato de Medellín, de Antioquia. Antioquia habría colocado presidente, con una diferencia, hasta lo poco que vi, de 1 millón de votos.
3: Sí, en Antioquia, en el departamento completo, ya miramos Medellín, en el departamento completo, Abelardo de la Espinilla sacó 2.175.182 votos. Iván Cepeda, 1.126.547 votos. Eso es una diferencia porcentual muy importante, es pues básicamente el doble. Si quiere podemos mirar la ciudad de Medellín, que por supuesto es la más grande de las que ponen votos en el departamento de Antioquia. Allí ganó Abelardo de la Espriella, siguiendo la misma tendencia del departamento, por el doble, 815.529 votos contra 419.615 votos. La diferencia porcentual en Medellín también es del 30%. Y así podemos hacer el ejercicio en otras regiones del país más adelante.
5: Muy bien, ahora, claramente, y los oyentes lo preguntan, ¿cuál fue la diferencia tan corta entre Pastrana y Samper? Fue de 156.000 votos. Era una diferencia muy, muy corta, mucho más estrecha que la de hoy. La de hoy es de 248.000 votos. Lo que ocurre es que porcentualmente la diferencia en ese momento fue de 3.13%. En porcentaje, la diferencia hoy es de 0.95% aproximadamente. Ahora, para quienes están preocupados entre preconteo y escrutinio, lo que les decía, el escrutinio en Colombia no demora más de 4 días. Y adicional a esto, la última diferencia entre preconteo y escrutinio en una elección, que fue la de primera vuelta, fue del 0.02%, con lo cual es muy difícil que haya algún cambio en este resultado de hoy que le da al abogado de 47 años la presidencia de Colombia. Ya vamos con ese análisis.

0: 5:43 y empiezo a presentarle a nuestros panelistas con quienes vamos a aterrizar los resultados de esta jornada de hoy, pero además contarles que fíjense que la diferencia desde el principio cuando empezamos con el primer boletín fue muy corta, fue de 2.72 y ha llegado al 0.97, o sea que ha sido desde el principio una elección apretada. Decía Julio antes de irse, faltan algunos votos y algunos votos de la periferia, lo que tiene que ver con el Pacífico colombiano, que es Cauca, que es Nariño, que es Chocó, pero son datos muy, muy pequeños, donde normalmente el candidato Cepeda tiene una importante votación, pero que no representan 248,000 votos, que era lo que esperaba la campaña. Quiero contarle a los oyentes, además, que en este momento en las redes del candidato Cepeda, del candidato perdedor de la jornada, de esta jornada, se está citando a todos los abogados y abogados para encontrarse en Cepeda, para unidos establecer algún tipo de planteamiento legal frente a este resultado. Pero mientras tanto, nosotros a lo que estamos obligados es a entregarles a ustedes el análisis sobre cuál es el proyecto o modelo de país que ha escogido la mitad de los colombianos. Y si escogiendo el 49.68% Abelardo de la Espriella, ¿qué gobernabilidad le da a ese candidato? Muy buenas tardes, está con nosotros Camilo Granada, está con nosotros Esteban Gálvez, está con nosotros Terry Weiss, también Carlos Augusto Chacón, está con nosotros Laura Bonilla, todo este grupo estará con nosotros y también la voz de Alejandro Santos en segundos. Camilo, empiece usted explicando ¿qué es lo que ha ocurrido hoy en el país? ¿Qué ocurre cuando la diferencia de votos es tan apretada en Colombia? ¿Por qué no es solo un dato estadístico?
1: Bueno, claro, obviamente esto nos obliga a tener...
0: Hay otro boletín, a ver si completamos el preconcepto.

0: Esto es casi 13 millones de votos para el candidato Abelardo de la Espriella. O sea que estamos con una diferencia de cuánto, Jorge, en este momento.
1: La diferencia es de menos de 250 mil votos. Me da un segundo, se lo digo exactamente en porcentualmente, ni siquiera es 1%, 49,65% versus 48,70%, 0,95% la diferencia, sí.
0: Sí. ¿Qué lugares nos faltan?
1: Nos faltan, déjeme le hago el ejercicio por territorio, nos faltan el Amazonas, ya está completa, unas poquísimas mesas de Antioquia, ya está Arauca completo también, unas pocas mesas de Atlántico, ya está Bogotá completo, muy importante, unas pocas mesas en Bolívar, igual que unas pocas mesas en el Cauca, en el Chocó, en consulados, que es donde estamos más atrás, en consulados vamos en el 95,50% de las mesas informadas, allí hay un pequeño retraso, que es lo que usualmente pasa, en Cundinamarca también, un ligero retraso, pero básicamente lo que le puedo decir, Diana, a esta hora, como es evidente por el porcentaje, es que en todos los departamentos, cuando no están en 100%, están por encima del 99. El único lugar en el que no estamos en ese porcentaje es en consulados.
2: Y en Nariño. Estamos en el 98.97.
0: Que también es un porcentaje ya prácticamente total, con lo cual está absolutamente cantado. Abelardo de la Espriella es presidente de Colombia tras ganar el preconteo. Así lo ha dicho la Registraduría Nacional. Así es la realidad, son los hechos objetivos. Estamos a punto de que complete 13 millones de votos. 12.931.544. Camilo Granada, adelante.
2: Sí, yo quería arrancar por tres elementos que me parecen a destacar. Primero, es la participación más alta en la historia de Colombia, con 63.47% de participación. Es claramente la elección que más participación ha tenido en la historia de Colombia. Y segundo dato que quiero resaltar, que está atado a mí con mi tercero, es la vez en la cual el voto en blanco ha tenido la mayor participación, con el 1.63, que me lleva a la gran conclusión que tengo hoy, es que esta es la primera vez en Colombia desde que existen las elecciones, y en particular desde que existe el mecanismo de doble vuelta, en el cual ninguno de los dos candidatos llega al 50% más uno de los votantes, que es lo que se llamaba tradicionalmente como el umbral de victoria. Entonces, es cierto que hoy con el preconteo, Abelardo de la Espriella ganó las elecciones, pero no tiene ni siquiera el 50% más un voto de los colombianos, lo cual, como usted lo señalaba, Diana, en su introducción, pues nos pone en una situación de gobernabilidad muy difícil, con un país partido en dos y con un pequeño margen de votantes en blanco que no tomaron partido y que representan el 1.63% de los votantes efectivos en Colombia, lo cual adelanta una situación, una coyuntura política muy tensa, muy difícil, con un proceso de escrutinio y de cuestionamiento o de solicitud de verificación y reconteo muy exigente por parte del candidato Iván Cepeda, como es natural. Yo no sé si eso llevará a un cambio en el resultado, pero por ahora es bastante claro que si el cambio entre el escrutinio y el preconteo es, como usted lo señaló antes, Diana, del 0,02%, el presidente de todos modos será Abelardo de la Espriella, pero insisto, no tendrá una mayoría de los votantes en Colombia.
0: Muy bien, tenemos a Susana Mohamad de la campaña de Iván Cepeda. Doctora Susana, muy buenas tardes. ¿Cómo recibe usted los resultados en la campaña de Cepeda?
3: Bueno, buenas tardes. Estamos acá. Hemos estado viendo cómo se ha recortado de los primeros boletines a los últimos la distancia. Evidentemente, se ha terminado esta primera etapa, prácticamente en un 100%. Y el pacto histórico y la Alianza por la Vida van a ir con mucha rigurosidad al escrutinio, y vamos a ir pues con un trabajo muy riguroso que se ha hecho por parte de testigos electorales y utilizando todos los mecanismos de ley, y esperaremos hasta que se exhauste ese escrutinio para recibir los resultados de la elección política, siempre con una actitud democrática y totalmente con una actitud de paz

0: respeto por la democracia.
1: Doctora Susana, ¿habrá pronunciamiento del candidato Cepeda en los próximos, en las próximas horas?
0: Sí, estamos esperando aquí en el Royal Center, la intervención de Iván Cepeda, y sí, él tendrá una intervención hacia todos los colombianos y colombianas.
1: Gracias a la doctora Susana. Pues se plantea en el mismo trino que dijo el presidente Gustavo Petro. No se puede proclamar ningún presidente, dijo Petro. En el escrutinio se determina quién es el presidente. Obedezco a los jueces. Vamos a los escrutinios, escribió Gustavo Petro una hora después del cierre de las urnas de segunda vuelta. Esto, como les decía, tarda pocos días y la diferencia es muy poca. Pero a hoy, el presidente de la República en preconteo en Colombia se llama Abelardo de la Espriella. Gálvez.
2: Diana, yo quiero sumar a lo mencionado por Camilo y es, se junta no solo tener la votación más alta con el margen más pequeño, sino que se junta con un factor adicional y es el presidente Petro. Si esto hubiera ocurrido en elecciones anteriores con presidentes anteriores, de pronto la zozobra que tiene hoy Colombia con la cual se va a dormir sería distinta. Pero estamos a puertas de ver el presidente qué va a decir, de ver el candidato como Susana Muhammad no lo confirma qué va a decir, y naturalmente Abelardo de Espriella saldrá ahorita a coronarse campeón y a decir que hoy se puso la medalla del día. Creo que debería hacerlo. Pero naturalmente, si el presidente Petro empieza a incendiar los próximos días y incendiar el discurso, esto nos puede llevar a un escenario de incluso mayor polarización a la que hemos tenido en la historia de Colombia.
1: Ahora, me pregunto acá, pero tengo en línea a María Claudia Lacutir. María Claudia, ¿cómo está? Vamos con las reacciones una tras otra. María Claudia Lacutir, directora de Aliadas, los resultados y su posición frente a lo apretado que son.
3: Buenas tardes, Diana, un gusto estar aquí con ustedes. Lo primero es festejar y alegrarnos porque nuestra democracia funciona, porque ha sido unas elecciones que ha demostrado que la registraduría cumplió nuevamente y hay que aceptar los resultados. Creo que como se ha establecido el 31 de mayo, el preconteo ha demostrado que en el 99% es asertivo. Y en ese sentido, pues felicitamos al presidente electo Abelardo de la Espriella y a su vicepresidente José Manuel Restrepo. Ahora lo que viene es cómo construimos a largo plazo un país que esté unido, cómo se gobierna bajo las leyes, cómo se trabaja mancomunadamente entre lo público y lo privado y cómo entre todos sacamos adelante un país que tiene mucho que ofrecer para las nuevas generaciones.
1: 0.1. Quería preguntarle, si usted tuviera que plantearle al ganador hoy, al presidente Abelardo de la Espriella, en estos primeros 100 días, ¿cuál sería el foco, lo más importante que usted le pediría que se concentrara en qué?
3: Lo primero es que hay que salir de ese reto ideológico porque el reto que tiene el nuevo gobierno es de credibilidad. Y en ese sentido hay que poner la casa en orden y proyectarla a futuro, no solamente a 4 años, sino a largo plazo. Hay que recuperar el equilibrio fiscal, gastar menos, como él lo ha mencionado, cerrar excepciones insuficientes, combatir la evasión, y sobre todo, tenemos que fortalecer las instituciones, hacer acciones que nos vuelvan un crecimiento sostenido a largo plazo.
1: Gracias, María Claudia Lacutir. Gálvez.
2: Acaba de trinar José Manuel Restrepo, candidato y hoy vicepresidente electo, podríamos decir. Dice, lo lograste, Tigre Abelardo de la Espriella. Colombia eligió presidente y se llama Abelardo de la Espriella. Aquí comienza la patria milagro. Y les voy a dar 3 datos importantes. En el comparativo histórico, si vemos de los escrutinios, que bienvenidos, será el tema que todo el mundo hablará por los próximos 4 o 5 días. En el 2014, en segundas vueltas voy a hablar, la variación fue de apenas el 0.22%. En el 2018 fue el 0.13%. Y en el 2022 fue el 0.1%. No esperaríamos que los números den lo suficiente para que esto se voltee a favor de Iván Cepeda.
1: Vamos con boletín nuevamente a la registraduría. Jorge Espinosa.
4: Tenemos 2 boletines en los últimos minutos. Este es el avance 22. Ya los cambios son, por supuesto, muy pequeños, 12.937.333 votos para Abelardo de la Espriella, 12.691.709 votos. La diferencia sigue siendo de menos de 1 punto porcentual. En este momento tenemos una registro de mesas informadas del 99.80%.
1: 5:56, seguimos con reacciones y está con nosotros Natalia Gutiérrez, presidenta del Comité Intergremial. Gracias, Natalia, su reacción a lo que ha ocurrido en el día de hoy, el resultado que da ganador de la jornada a Abelardo de la Espilla.
5: Bueno, muchísimas gracias. Desde el Consejo Gremial Nacional reconocemos y felicitamos al doctor Abelardo de la Espriella y a su vicepresidente José Manuel Restrepo. Estos resultados de hoy son supremamente importantes. Primero, por la alta participación ciudadana, ¿sí? Segundo, pues porque han sido unos resultados en democracia, donde ha habido una jornada pacífica, ¿sí? Y a partir de hoy, el presidente electo tiene unas responsabilidades de gobernar para todos los colombianos. Reiterar que desde el Consejo Gremial, pues, estamos listos para trabajar con el nuevo gobierno. Tenemos muchos retos, el reto fiscal, el reto social, el reto de seguridad en regiones. Y pues, el sector empresarial reitera la disposición de trabajar de manera constructiva con el nuevo gobierno.
1: Y mucha atención, vamos con Cara Borges a la sede de Iván Cepeda. Cepeda ha pedido a todos los testigos impugnar las mesas en Colombia. Karen.
6: Sí, Diana, lo han dicho aquí desde la tarima del Royal Center, y es que la gente, como yo le decía hace un momento, está todavía esperando el escrutinio, no reconocen los resultados, y desde la tarima han dicho que la orden es a cada testigo electoral impugnar los votos, revisar mesa a mesa, uno a uno los votos, porque lo que se dice desde la campaña es que van a recuperar los 250,000 votos que hacen falta, y no reconocen los resultados, y la gente aquí en el Royal Center, quiero contarle, Diana, está a la expectativa, están todavía pensando en que Iván Cepeda puede remontar y puede ganar la presidencia.
1: Son las 5:58, nos vamos con más reacciones, pero antes tenemos a Jorge Espinosa, que ya se nos despide de la registraduría. Jorge, gran trabajo, hasta el 99%, esta vez le tocó rapidito.
7: Sí, esta vez fue muy rápido, Diana. Gracias a todos los oyentes, a la gente que nos siguió por la transmisión de YouTube, que fue absolutamente exitosa, y a todo el servicio informativo que ha hecho un trabajo excepcional en esta jornada electoral. Y buen programa, me iré de acá feliz oyéndola, Diana.
1: Pues gracias, gracias a usted, que descanse, y vamos con nuestros panelistas. Continuamos aquí. Laura, me faltaba por preguntarle, Laura Bonilla, ¿cómo recibe los resultados?
8: Pues Diana, evidentemente, pues 245,000 votos de diferencia es la menor diferencia que hemos tenido porcentualmente, o sea, no llega a un 1% de los votos, y eso hace que, aunque efectivamente pues ya todo el mundo está reconociendo a Abelardo de la Espriella como el nuevo presidente de Colombia, sí haya cierta preocupación de cara al escrutinio. Digamos, no van a ser días fáciles, no van a ser días tranquilos. Yo creo que las autoridades y sobre todo los jueces tienen una gran responsabilidad en este momento, pero también la ciudadanía, digamos, que tiene todo su derecho a revisar mesa por mesa, voto por voto, porque realmente la diferencia es muy poca, pero a confiar también en el veredicto final, que será el veredicto de los jueces. Por el momento, Abelardo de la Espriella es presidente.
1: Así es. Y con presidente de Colombia, por 0.95 de diferencia, pero presidente de Colombia, nos vamos al himno nacional y ya regresamos con ustedes. 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
1: Y a las 6:02 PM, vamos a Barranquilla, a la sede de la campaña del presidente Abelardo de la Espriella, con Laura Duarte. Laura, ¿qué está pasando en esa sede?
2: Diana, muy buenas tardes. Pues mire, el ambiente es muy festivo, por supuesto, seguidores de Abelardo de la Espriella celebrando los resultados del preconteo. De hecho, usted puede verlo, ya está todo dispuesto para la llegada del candidato, bueno, ahora del presidente electo de los colombianos. Precisamente hay muchas reacciones que vienen desde la política y permítame, por ejemplo, leerle la del expresidente César Gaviria, director del Partido Liberal, quien felicitó ya a Abelardo de la Espriella y aseguró, y abro comillas, confiamos que defienda la Constitución de 1991, que haga con sus obligaciones y haga cada vez más ciertas sus promesas. Pero también reacción del expresidente Álvaro Uribe Vélez, quien aseguró, y abro comillas también, estamos seguros de que el doctor Abelardo de la Espriella hará un gobierno de recuperación democrática útil para todos los colombianos. Son muchas las reacciones de personas que reconocen ya estos resultados, incluidos los partidos Cambio Radical, el expresidente Iván Duque, pero por supuesto aquí el ambiente es festivo. Se espera que el candidato

0: 6:03 y recordamos los datos de esta segunda vuelta electoral en Colombia: 12.941.992 votos contra 12.694.863, una diferencia de 247.129 votos, que representan el 0.95%. Ahora, quiero contarles un dato que es muy importante, que me da Bernardo Bejarano, que es experto en estos datos. En el escrutinio de primera vuelta, para que ustedes vean lo poquito que cambió entre el preconteo y el escrutinio, Cepeda sumó 15.560 votos y Abelardo Velasquilla 4.644 votos. Eso es menos de la tercera parte. Estamos hablando de un porcentaje de corrección entre el preconteo y el escrutinio inferior al 0.1%. Con lo cual nos vamos a el análisis, pero antes nos vamos a ver cómo está la situación de orden público en las ciudades del país. ¿Qué pasa en Bogotá? Sebastián Herrera, a esta hora.
1: Hola Diana, la saludo desde Museo Nacional. En este momento hay una aglomeración de personas simpatizantes del candidato Iván Cepeda. Están en este punto, en este momento, justamente pues por esta aglomeración no está funcionando en la estación de Museo Nacional, no están funcionando las estaciones de San Diego, Las Nieves, San Victorino y Museo de El Oro. En la calle 45 también se había registrado una manifestación. Sin embargo, el secretario de Seguridad de Gobierno de Bogotá, Gustavo Quintero, aseguró que en ese punto en específico finalizar el montaje que había sobre el andén y el aforo está disminuyendo de a poco.
0: Muy bien, vamos con reacciones. Vamos con Jorge Bedoya, presidente de los Agricultores de Colombia. Doctor Bedoya, el proyecto de país que respalda esta decisión de escoger a Abelardo Velasquilla presidente de Colombia.
2: Pues Diana, gracias. Pues primero felicitar a Abelardo y a José Manuel, a su fórmula vicepresidencial, y también reconocer que el país queda tremendamente polarizado. Tiene la responsabilidad a partir del 7 de agosto de buscar esa verdadera unión nacional. Por supuesto, a todos a reconocer los resultados que hoy nos ha presentado la registraduría. Vendrán los escrutinios, como lo has mencionado anteriormente, pero aquí lo que hay es que trabajar por la seguridad, por la verdadera justicia social y por las garantías para que todos los que estamos en Colombia podamos tener iniciativa privada, desarrollar nuestras actividades sin ningún problema en ninguna parte del territorio nacional y combatir a la cocaína, a la minería ilegal y a la extorsión, que son unos cánceres que hoy le preocupan al campo colombiano.
0: En los primeros 100 días, la señal, la principal señal que usted espera del presidente electo.
2: En los primeros 100 días ya la despolarización, buscar una verdadera unidad nacional, porque si no lo que no van a tener es un margen de gobernabilidad. Lo segundo, aquí tienen que trabajar con el Congreso de la República, porque el Congreso hace las leyes. Y ahí hay que reconocer que para tener gobernabilidad hay que ir al Congreso de la República con mente abierta para poder sacar el Plan Nacional de Desarrollo y todas las reformas que se requieren. Y lo tercero, invertir en los bienes públicos que necesita la ciudadanía. ¿Para qué? Para que la iniciativa privada se consolide, el empleo formal se genere y el país salga adelante.
0: Pues toca usted un punto muy importante que le voy a plantear a los panelistas, porque aquí tengo un pronunciamiento del doctor Abelardo Velasquilla frente al Congreso de la República, del presidente Abelardo Velasquilla, donde advierte que su gobierno tendrá una relación directa, permanente y profunda con el pueblo colombiano y que esa conexión popular será la base para impulsar las transformaciones que el país exige. Colombia necesita un Congreso que entienda la gravedad del momento nacional. Los ciudadanos no están pidiendo más cálculos políticos, más dilaciones, ni más acuerdos a espaldas del país. Están reclamando seguridad, orden, empleo, salud, educación, justicia y Estado. En ese escenario, dice el presidente de la Espriella, los congresistas tendrán una responsabilidad histórica: decidir si acompañan las reformas que necesita Colombia o si anteponen sus intereses particulares a los altos intereses de la patria. Abelardo de la Espriella fue claro en señalar que si algunos sectores del Congreso renuncian a esa responsabilidad y traicionan el mandato ciudadano, se encontrarán con un gobierno de origen popular, con fuerza popular y con una conexión directa con millones de colombianos que ya no están dispuestos a seguir siendo ignorados. lo escribe el doctor Abelardo de la Espriella, no el doctor Gustavo Petro.
3: Exactamente.
0: No el expresidente. Pero nos vamos a analizar eso después y nos vamos con el presidente del Consejo Nacional Electoral, el doctor Quirós, para que nos ayude un poquito a entender este panorama al que nos enfrentamos con cuando hay una diferencia del 0.95%. Doctor Quirós, gracias por estar con nosotros y muy buenas noches.
4: Diana, un saludo especial para ti y para todos los oyentes.
0: Bueno, ¿cómo entender los resultados del día de hoy? Tenemos un presidente electo, tenemos un preconteo de forma muy rápida que ya da a Abelardo de la Espriella como ganador, pero ¿qué falta para que el escrutinio, cómo se da ese proceso entre el preconteo y el escrutinio, que usted le aclare a los oyentes qué es lo que falta?
4: Mira, Diana, primero felicitar a todos los colombianos, más de 26 millones de colombianos se pronunciaron hoy. Quiero contarte para que todos tengan claridad lo que pasó el día de hoy. En cada mesa de votación del país habían testigos electorales de las dos campañas, testigos electorales que antes, durante y después del proceso estuvieron pendientes. 4 de la tarde se cerró el proceso de votación, inicia el escrutinio de mesa, el preconteo. En ese momento, los jurados de votación, los que están ahí en la mesa, inician el conteo de uno por uno de los votos en presencia de quién, de esos testigos electorales. Llenan tres actas E14, y esas actas E14, los testigos le pudieron haber tomado foto a esa acta E14 y enviarle y reportarle a sus candidatos. En tiempo real cada uno sabía cuántos votos tuvieron en cada una de las mesas. Si hubo reclamaciones en ese momento, hay unas reclamaciones que se pueden resolver ahí en la mesa por los jurados, como tachaduras, enmendaduras, errores aritméticos. En ese momento inicia el escrutinio por los jueces y los notarios de la República. Una vez termine ese escrutinio por los jueces, subirá, si hay reclamaciones, al nivel departamental, y ya lo conoceremos nosotros aquí en el Consejo Nacional Electoral a través de las solicitudes de saneamiento que se hacen en audiencia pública. Lo que quiero decirte es que en las pasadas elecciones, en la primera vuelta, tuvimos 0 reclamaciones en presencia de los partidos, en presencia de los organismos de control. ¿Cuánto se demoró la pasada escrutinio? Se demoraron 3 días. 3 días porque obviamente los pliegos que vienen de Putumayo vienen por avión, no hay un nivel de acceso tan rápido, pero este es un proceso bastante ágil y bastante rápido, Diana.
0: Doctor Quirós, quisiera preguntarle el anuncio del doctor Cepeda en el sentido de impugnar las mesas, ¿qué significa y de qué manera afectaría el proceso de escrutinios?
4: Cualquiera de las dos campañas pudieron haber hecho solicitudes de impugnación, tuvieron algunas solicitudes. No conozco las impugnaciones, no conozco cuántas meses se hayan impugnado, no conozco si tuvieron o no razón. Yo creo que se lo vamos a conocer en el tiempo, hoy o mañana, cuando los jueces resuelvan esas solicitudes o cuando lleguen acá al nivel central para saber qué tipo de impugnaciones. No todas las reclamaciones son impugnaciones y no todas las solicitudes son dadas para que se modifique alguna votación.
0: Gracias, es el presidente del Consejo Nacional Electoral. Seguimos con reacciones a esta hora y nos vamos con Bruce McMaster, presidente de la ANDI. Ya en un segundo también, el padre Vicente Durán está con nosotros. Padre Vicente Durán, gracias por acompañarnos y muy buenas noches.
5: Buenas noches, Diana, un gusto saludarte.
0: Lo mismo le digo y quisiera saber de qué manera recibe los resultados y su mensaje para los colombianos.
5: Diana, yo creo que son unos resultados que a todos nos han llamado la atención por el estrecho margen de triunfo que parece hasta ahora tiene el candidato de la Espriella. Yo creo que eso comparado o sumado al crecimiento en el número de votos es muy importante. Uno podría decir, entre más votan las personas en Colombia, más clara es la diferencia que estamos divididos en 2 grupos muy grandes. Y por lo tanto creo que el llamado tiene que ser no tanto a celebrar, pero yo entiendo que unos quieran celebrar y otros quieran no celebrar, sino sentir su derrota, y hay que comprenderlo, es al diálogo, a la comprensión. Yo creo que lo que le hace falta a Colombia, y eso es parte de su historia, es que las personas y los grupos y los partidos políticos que tienen ideas diferentes, piensan muy diferentes sobre cómo solucionar los problemas del país, se sienten a conversar y a construir consensos. Yo creo que esa es la gran tarea que tiene el nuevo gobierno, sentarse con la mitad de Colombia que piensa muy diferente a construir consensos en los que podamos ponernos de acuerdo sobre temas concretos, sobre salud, sobre educación, sobre desarrollo territorial, sobre el manejo de los conflictos sociales, el manejo de la violencia, de la seguridad, que en el país es una tortura en muchas regiones de Colombia, como lo vivimos en Cali y en el Valle del Cauca. Entonces, ahí está, a mi juicio, el gran desafío del nuevo gobierno: reflexionar, invitar a la otra mitad de Colombia que siente que ha perdido, a construir consensos para sacar el país adelante mediante el diálogo más que mediante la confrontación.
0: 6:14 p.m, ex embajador en los Estados Unidos en Colombia, Kevin Whitaker, gracias por estar con nosotros en esta transmisión continua de Caracol Radio, del grupo Prisa y de todas sus emisoras. ¿Cuál es su reacción a este resultado que tenemos hoy, presidente electo Abelardo de la Espriella? Margen muy escaso y nos vamos a escrutinios. Doctor Whitaker. Un poquito de dificultad con las llamadas. Nos vamos con el presidente de la ANDI, Bruce McMaster, mientras volvemos a conectar a Kevin Whitaker. Doctor Chacón, bienvenido. Diana, llegó Carlos noches. Augusto Chacón, presidente del Instituto Hernán Echavarría. Tengo ya completo a nuestro panel y en segundo estaremos desde Barranquilla con el empresario y columnista Thierry Weiss. ¿Cómo recibe usted este resultado?
3: Bueno, pues una participación histórica muy importante, un presidente con casi 13 millones de votos, pero con un margen que es casi menos de la mitad de lo que sacó en la primera vuelta en función del segundo candidato, que en este caso es Iván Cepeda. Entonces, una radiografía muy interesante del país. De reconocer el trabajo de la registraduría, por supuesto, pero esa participación masiva, más de un 63%. Esto es histórico, esto es buenísimo para el país, para la democracia. Esa votación de un presidente con casi 13 millones de votos es un presidente muy legitimado. Que sí, que la diferencia son 255 mil, pero es un presidente con mucha legitimidad. Y lo que se viene, digamos, yo no esperaba pues que Gustavo Petro saliera a reconocer los resultados, y además, afortunadamente, nuestro sistema electoral goza de todos los mecanismos para que en efecto impugnen lo que tengan que impugnar, se revise ante los jueces, y esperamos que cuando salga esa decisión, pues actúe como corresponde, que es reconocerla y permitir el tránsito con el nuevo gobierno. Y por supuesto, también esto es un mensaje para Abelardo de la Espriella, porque no ganó holgadamente. Y al ganar tan apretadamente, recibe una radiografía que es lo que hemos venido hablando en Hora 20 por años, Diana, y es un país dividido.
0: Ya vuelvo con ustedes porque tengo al registrador Juan Carlos Galindo, que nos puede dar también más claridades para que la gente entienda que hoy tenemos presidente electo con este preconteo y con una diferencia normalmente en la historia de Colombia muy, muy escasa en el escrutinio. Doctor Galindo, gracias por estar con nosotros. Muy buenas noches.
6: Buenas tardes, Diana. A usted, a todos los panelistas de Hora 20 y a todos los oyentes, una feliz tarde.
0: Explíquele un poquito a nuestros oyentes en qué situación estamos en un país cuando la diferencia de votos porcentualmente es del 0.95%, aunque la diferencia en mesa sea de 250 mil. ¿Qué puede pasar en el escrutinio? ¿Cuánto se demora ese escrutinio? ¿Y qué pasa cuando un candidato, el candidato que en ese momento es el perdedor, pide la impugnación de las mesas?
6: No, lo primero es que desde hace muchos años no se presentaba unos resultados tan estrechos. En el 94 la diferencia fueron 2.11% y esta vez menos del 1%. Entonces, eso es inédito. Pero también es verdad que las diferencias entre el preconteo y el escrutinio en la primera vuelta fueron apenas del 0.03%, equivalentes a 9.000 votos. Quiere decir prácticamente nada. Esto lo que nos lleva es que los escrutinios van a estar obviamente vigilados por testigos apoderados, pero pienso yo que la diferencia no va a ser mayor y no cambiarán los resultados.
0: O sea, no tenemos preocupación frente a ese tema. Usted diría que con este preconteo tenemos presidente electo.
6: Pues fíjese que son alrededor de 250,000 votos de diferencia, y en la primera vuelta la diferencia entre preconteo y escrutinio fueron apenas 9,000. Luego, no debería cambiar mucho los resultados, y con un margen de 250,000 no habría razón para entender, ¿no?, que el resultado final cambiará de candidato.
0: Gracias, doctor Galindo, por estar con nosotros. Ahora sí nos vamos con el presidente de la ANDI, Bruce McMaster. Muy buenas noches. Doctor Bruce. Intentaremos un poco más tarde. Empecemos entonces a analizar un poco estas cifras. ¿Para dónde se fueron el 1,000,006 votos de Paloma Valencia, el 1,000,000 de Fajardo, los 220,000 de Claudia López, que eran un poco ese botín disputado? ¿Quién me puede dar respuesta a eso, doctor Gálvez?
7: Eso habría que verlo ya más adelante, cuando podamos cruzar los datos con las mesas, que hoy el sistema, miren, el sistema en Colombia de temas electorales es tan serio que podemos acceder a ver las mesas. Ya en este momento la registraduría está sacando el portal donde, ajá, en su momento podremos ver los C14 escaneados. Eso hay que decirlo, es un logro maravilloso el registrador. Pero si vemos la cifra de hoy en términos absolutos, ganó Iván Cepeda. Porque en términos absolutos, en crecimiento, Iván Cepeda saca 2,978,000 votos mal contados, mientras que Abelardo saca 2,491,000 extra. Pero, y eso yo creo que es relevante, Laura.
0: ¿Cómo votaron las regiones, Laura?
8: Bueno, es que yo he estado aquí todo el tiempo diciendo, bueno, ¿cómo votamos las regiones? Entonces tienes razón en una cosa, y es que en el crecimiento bruto, digamos, gana Iván Cepeda. Pero Antioquia puso 1,000,000 de votos de diferencia entre uno y otro. O sea, digamos, entre primera y segunda vuelta, Antioquia realmente fue una región que salió a votar multitudinariamente. Y también
0: por Abelardo
8: de la Espriella. Y también hay algunos detalles regionales. Entonces, Iván Cepeda logra crecer en Bogotá. Bogotá le saca 7 puntos aproximadamente, según el último boletín, a Abelardo de la Espriella. Pero
0: y frente a primera vuelta en la marca, ¿no? Porque en primera vuelta, sí, o sea, Iván Cepeda disminuye la votación en Bogotá frente a la primera vuelta.
8: Exactamente. Y no solo eso, sino que en Cundinamarca de la Espriella le saca 7 puntos a Iván Cepeda también. Entonces eso es, digamos, una comparación.
0: El crecimiento de Abelardo de la Espriella fue grande en todo el país.
8: No tanto en todo el país, digamos. ¿Cuáles son los
0: Costa Caribe?
8: Sí, no, y realmente en el Caribe un poquito, pero en general la Bogotá y la región Caribe se inclinaron por Cepeda. Y tiene márgenes cómodos, o sea, entre el 7 y el 20 puntos incluso. Mientras que el eje andino-santanderiano es donde realmente Abelardo de la Espriella tuvo su mayor votación. O sea, Antioquia, los Santanderes tiene ventajas aplastantes de más de 30 puntos en varios de estos municipios, y Antioquia fue definitivamente lo que más aportó. ¿Dónde creció Iván Cepeda? Sustancialmente, y pues se explica mucho, incluso en la campaña con los transportes nuevos, etcétera, las lanchas, todo, en Putumayo, en Nariño, más 54 puntos, en Chocó, más 63, y consolida como esa columna, digamos, ese es el bloque, el eje vertebral de Iván Cepeda, y lo que va a ser también, yo creo, el eje vertebral de la izquierda en Colombia. O sea, el Pacífico y el suroccidente, realmente, y un centro andino mucho más conectado con Abelardo de la Espriella. Un Caribe todavía dubitativo, donde gana Iván Cepeda, pero no gana por un margen sumamente grande a Abelardo de la Espriella.
7: Diana, le tengo la cifra por ciudades.
0: Sí.
7: Muy rápida.
0: A ver.
7: ¿Quién le ayudó a Iván Cepeda hoy? Le ayudó Bogotá con 300,000 votos, Cali con 239,000 y Cartagena con 158,000. ¿Quién le ayudó y puso hoy de presidente a Abelardo de la Espriella? Medellín con 395,000 votos, Cúcuta con 230,000 y Bucaramanga con 111,000.
0: Y frente a la primera vuelta, revisemos eso.
7: Ya lo excusamos,
0: a ver el cambio, porque hubo un crecimiento en esos lugares para Abelardo de la Espriella frente a la primera vuelta.
7: Le fue muy bien a Iván Cepeda en Bogotá. Sí. También le fue que hoy la diferencia está así de corta. Lograron repuntar en Bogotá, que era clave. Barranquilla, yo creo que también era el otro sitio que estábamos todos revisando estadísticamente hablando, pero la diferencia en Bogotá no fue la que esperaba Abelardo.
0: Ahora, que esa división territorial o esa realidad de fractura, porque es una realidad de fractura, también es de acceso al Estado, ¿qué le plantea al presidente electo Abelardo de la Espriella? Camilo Granada.
9: No, pues yo creo que él estamos con él, y lo hablamos en la primera vuelta y en otras ocasiones aquí en Hora 20, estamos otra vez ante el mismo mapa electoral colombiano desde hace mucho rato. Este es el mapa electoral que se vio reflejado en el plebiscito por la paz, después se vio reflejado en el 2018, se vio reflejado en el 2022 y se ve reflejado nuevamente ahora. Es decir, un país que en el centro está votando a la derecha y en la periferia está votando a la izquierda.
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